0: próximo bloque. Estés atento porque voy a hablar más de ello. Por favor, compárteselo a alguien. Dile a alguien. Tú que estás diciendo siempre que ¿por qué te pasa esto? ¿Por qué te pasa lo otro? ¿Por qué tantos problemas? ¿Por qué tantas adversidades? ¿Por qué de una otra forma sientes cosas que no quisieras? 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Y en especial ahora, en este momento, donde tenemos que recibir esta revelación de la palabra para ser libres de una vez y para siempre. Por ello, quiero decirle que mientras tanto, este es el programa Poder y Potencia del Cielo, y este es el pastor Martín Beni que te habla y te invita a que no te vayas porque hay mucho, mucho más por compartir. Vamos a una pausa y volvemos.
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espacio que está bendiciendo a las naciones de la tierra. Y quiero compartir contigo algo referente a la palabra de Dios. Y el mensaje es: comeremos, nos saciaremos y nos gozaremos. Vamos a Segunda de Reyes, capítulo 4, versículo 39. Y salió al campo a recoger hierbas y halló una como parra montés, y de ella llenó su falda de calabazas silvestres y volvió. Y las cortó en la olla del potaje, pues no sabía lo que era. Después sirvió para que comieran los hombres, pero sucedió que comiendo ellos de aquel guisado, gritaron diciendo: varón de Dios, hay muerte en esa olla, y no lo pudieron comer. Eliseo tenía una muy buena intención, como seguramente la tenemos cada uno de nosotros, pero muchas veces se complican las cosas, como seguramente nos pasan a muchos de nosotros. Él hizo una fiesta, mandó a preparar la olla, pero las cosas se pusieron difíciles. No tan solo había hambre, sino que ahora lo que estaban comiendo estaba contaminado. Quizás tú tomaste la primera acción, buscaste una olla, pero ahora lo que estás comiendo ha envenenado tu vida. Tal vez te has metido en un negocio con un socio que no era preferentemente lo que Dios quería, lo que Dios esperaba, lo que Dios tenía para ti. Has emprendido un negocio y las finanzas no funcionaron. Has invertido en algún evento económico y eso no ha sido lo que se esperaba. Entonces viene el primer desánimo. ¿Por qué? Porque tratas de actuar en fe, pero ahora las cosas se ponen peor. Dice la palabra del Señor en Segunda de Reyes: has invertido en algún evento económico y eso no ha sido lo que se esperaba. Entonces viene el primer desánimo. ¿Por qué? Porque tratas de actuar en fe, pero

a la gente para que coma. Y respondió a su sirviente: ¿cómo pondré esto delante de 100 hombres? Pero él volvió a decir: da a la gente para que coma, porque así ha dicho Jehová: comerán y sobrarán. Entonces lo puso delante de ellos y comieron y les sobró conforme a la palabra de Jehová. Fíjate tú que dice la palabra que vino un varón y trajo 20 panes de cebada y trigo en sus espigas. O sea que el trigo no se podía utilizar todavía porque estaba en la espiga. Y eran solamente 20 panes para dar de comer a 100 hombres. No alcanzaba ni un pan por hombre, mucho menos dar de comer con 20 a 100. Entonces, lógicamente era imposible que todos comieran y se saciaran. Pero verdaderamente vemos el poder multiplicador de la voz profética. Hay hambre, traen una olla para celebrar. Había dificultades, pero los profetas celebrarían, y si los profetas comían, luego el pueblo también lo haría. Cada vez que vas a la casa del Señor, tú eres un hijo de los profetas. Hay una voz profética que sale desde el altar, desde el santuario de Jehová. Tal vez digas: pero mi pastor no es profeta, mi apóstol no es profeta. Ok, no me estoy refiriendo al oficio de profeta, sino que me estoy refiriendo a la voz profética que sale cada vez que se habla la palabra del Señor, porque esa es la profecía más segura. Si tú crees en el milagro, comes y todos van a poder comer de la palabra de vida. Pero si tú no tienes fe en medio de esa situación de hambre, y ahora me estoy refiriendo en el plano espiritual, una situación de hambre puede ser un dolor, una angustia, una tristeza, un pesar, una falta de ánimo, una falta de fuerzas. Nadie de a tu alrededor podrá comer. Tú tienes que creer en el milagro y por el milagro. Tienes que celebrar en las reuniones que tú celebres, en las reuniones donde tú te goces, en las reuniones donde tú digas: Señor, yo sé que va a haber palabra de profeta para mi vida y vamos a comer y vamos a beber. En ese día hay una olla grande preparada en la casa de Dios, estoy hablando en sentido figurado, para que todo el pueblo pueda comer, aún en medio de la crisis, porque seguramente en las bancas de la iglesia o en los asientos de la iglesia hay todo tipo de crisis, en personas de crisis, a eso me refiero. Y hay días malos, y en medio del día malo se celebra. Se van a preguntar: ¿cómo es que tú estás preparado para celebrar en medio de tal dolor? Pero recuerda que la palabra del Señor, como decía en el segmento anterior, dice: aunque pases por las aguas, Él estará contigo. Aunque pases por el fuego no arderá en ti. Es que tú vas a celebrar porque viene una grande victoria. Pero tomas una acción de fe y de primera intención no todo sale como pensabas. Y generalmente cuando se da el paso de fe no todo sale como se pensaba. La reacción del profeta fue cambiar el asunto, transformar lo que estaba pasando, creer y volver a actuar sobre aquello que ya había actuado. Einstein dijo que es locura hacer lo mismo y esperar resultados diferentes. Pero esa frase se ha vuelto una excusa para que la consistencia de muchos sea no hacer nada. Te lo reitero, Einstein dijo que es locura hacer siempre lo mismo y esperar resultados diferentes, pero esta frase se ha vuelto una excusa para que la inconsistencia de muchos sea el respaldo para no hacer nada. La gente que más prospera es aquella gente que tiene medidas de vida consistente, los que se vuelven expertos a través del tiempo, haciendo lo que tienen que hacer. ¿Por qué? Porque lo hacen consistentemente. Cambiar ante la primera circunstancia es un error. Debemos entender que va a ser probada nuestra constancia, nuestra fe y nuestra dedicación. ¿Qué es lo que hizo el profeta? Volviendo a la narración bíblica, lo que Dios dijo que hicieran. Y lo próximo que pasó fue que aquel potaje que estaba dañado, lo cambió en uno de bendición. O sea, que la enseñanza aquí, ¿cuál es? Cada cosa que esté dañada en tu vida y en mi vida, si escuchamos la voz de Dios, obedecemos la voz de Dios, todo lo que está dañado se convertirá en una bendición. Tal vez tú digas: pero a mí no me habla, yo no entiendo, yo no comprendo. Hay voz profética en la casa del Señor. Hay una voz de Dios que sale para bendecir aún las naciones de la tierra. Aquello, volviendo al potaje y al liceo, se regó y vino alguien y añadió a la comida. Solo tenía sopa y ahora esparció pan. ¿Por qué? Porque cuando tú comienzas a provocar el milagro en el día malo, siempre traes mayor abundancia, y abundancia siempre va a traer mayor abundancia y mayor bendición. Cada vez que te rindes ante el día malo, te rodeas de fracasados, de gente que está enlutada, angustiada, acabada. Pero cuando tú tienes una olla preparada de bendición, y aquí estoy diciendo, es esa palabra de vida, esas corrientes de agua de vida que fluyen de tu interior, es ese mensaje profético que te va a cambiar, que te va a transformar, siempre llega alguien que lo ve y dice: tengo panes, tengo

0: tengo respuesta, tengo palabra, tengo vida. Pero si te rindes, no tienes ni la sopa ni los panes. Si todo el que llega a tu vida es un fracasado, es definitivamente porque no ha entendido y no ha comprendido que tiene que comer de la voz profética que sale del altar. Necesitas cambiar esa voz profética en tu vida y en la vida de quienes te rodean. No estoy diciendo que salgas corriendo atrás de un profeta y decirle qué palabra tiene para mí, no. Cada día que se abre en tu congregación, en tu denominación, la Biblia, empieza a fluir voz profética. Por supuesto, no puedes esperar que todos tengan la misma fe que tú tienes. ¿Por qué? Porque ellos traen algo en su interior. Y tú y yo somos los encargados, a través del potaje de bendición, a través del pan de bendición, ayudar a cambiar su mundo interior. El próximo nivel es que no tan solo tú vas a comer, sino que va a comer todo el mundo que te rodea y aún va a sobrar. Pídele a Dios en medio del día malo que te revele cuál es su plan, cuál es su circunstancia, cuál es su poder, cuál es su gracia. Y cuando tú recibas la revelación divina, que sea con gloria, toma acción de fe, trae la olla grande. Imagínate tú si los que estaban alrededor de Eliseo, porque fueron los primeros que notaron que había veneno en la olla, fueron y le dijeron: esto no sirve. Hubieran tirado la olla, hubieran tirado el potaje, hubieran dicho: acá no hay nada más que hacer. Definitivamente ellos permanecieron esperando, entendiendo y comprendiendo que ellos no tenían la solución a esa situación, que era Eliseo, la voz profética, la voz del profeta, el que traería la solución, y ellos obedecieron. ¿Sabes cuál es el problema de muchos? Escucha la voz profética a través de la administración de la palabra un día domingo, por ejemplo, y luego no la obedecen. Entonces, ¿cómo quieres que el potaje de su vida cambie? ¿Cómo quieres que la situación en su vida cambie? ¿Cómo quieren que esa olla burbujeante que está en su hogar, que se llama pelea, que se llama división, que se llama indiferencia, que se llama soledad, que se llama desamparo, que se llama falta de importancia, que se llama falta de entendimiento, cambie, si no están dispuestos a oír y a obedecer? Ayer hablábamos con el pastor y con otro siervo de Dios, y decía que hoy todo el mundo quiere evangelizar por las redes, y él le decía a los jóvenes de su iglesia: ¿cómo quieres evangelizar por las redes si no te veo en la reunión de oración de la iglesia? No tienes que decir, no tienes para qué decir. Entonces, muchas veces creemos que las redes sociales nos van a cambiar la vida o las circunstancias, pero la palabra, ¿qué dice? Cielo y tierra pasarán, aún las redes sociales pasarán, pero su palabra no pasará. Por eso tú y yo necesitamos traer la olla, celebrar. Hay algo distinto a lo que dice el entorno donde tú vives, el entorno donde tú estás. Hay algo distinto que tú tienes que hacer. No todo te va a salir bien, tal vez de primera intención, pero tú no te vas a rendir. Si Dios te dijo que te va a dar de comer, eso va a ser de bendición. Tú vas a decir: tráelo acá, que lo vamos a arreglar, lo vamos a componer. Esa situación matrimonial, ese desamparo de los hijos, esa rebeldía, ese problema de drogas, esa falta de fe, esa falta de trabajo. Y vas a llegar, y va a llegar gente a tu vida con panes de bendición. El pan es símbolo de palabra. Siempre que estamos anhelantes y buscando la revelación profética y la voz profética de Dios envía a alguien. En mi vida, en nuestra vida personal ha pasado. Cuando estábamos anhelantes de palabra, de vida, de unción, de conocimiento, de revelación, de pasar a un nuevo nivel, Dios siempre nos conectó con gente de bien, con gente de impacto, con gente de poder. Entonces, siempre hay que tener, espiritualmente hablando, la olla lista y preparada para que caiga pan en esa olla. Entonces, trae la olla, celebra, haz algo distinto. No todo te va a salir bien, tal vez de primera intención, pero no te rindas. Si Dios te dijo que te va a dar de comer, eso va a ser de bendición. Tú vas a decir: tráelo acá, lo vamos a arreglar. Y si llega gente con panes de bendición, va a llegar la gente correcta, la gente necesaria. Cuando tú comienzas a tener resultados, Dios va a añadir gente de resultados a tu vida. Va a venir gente que va a hacer por ti cosas que otros no harían. Mientras hay gente deseando mal para ti, cuando tú eres capaz de cambiar esa olla en bendición, siempre va a venir gente a añadir a tu vida. Dios se le va a revelar a personas para que contribuyan a lo que Dios está haciendo en ti. Y lo grande de todo esto es que se va a multiplicar todo. Se va a multiplicar el pan, se va a multiplicar la harina, se va a multiplicar el aceite, se va a multiplicar el potaje en la olla, de tal manera que no tan solo comerás tú, sino también el pueblo, y va a sobrar. El día malo puede cambiarse en un día de bendición. bendición. El veneno que había en esa olla puede cambiarse en bendición. Veneno que albergan miles de personas en su corazón. Veneno que tienen sus esposas o esas señoras porque ese caballero las abandonó y las dejó con niños pequeños. Veneno porque la vida no les pagó como pensaban. Veneno porque tal vez las condiciones socioeconómicas no fueron las mejores. Porque tal vez tu nivel intelectual no ha llegado a lo que tú querías. Tu nivel profesional, tu nivel espiritual. La gente con la que te rodeas es mediocre y tú siempre quisiste aspirar a otros niveles, quisiste que tus hijos sean gente renombrada y encumbrada, y solo alrededor de tus hijos hay veneno. No te rindas, pelea la buena batalla de la fe. En el día malo Dios te dio palabra, te dará palabra para tu día malo, y si tú lo vas a hacer en el nombre de Jesús, comerás y te saciarás. ¿Por qué? Porque la buena mano de Dios está lista, está preparada para bendecir, para tocar. Come y bebe, amigo y amiga, porque el largo camino de victoria te espera. Prepárate, porque lo mejor de Dios siempre está por venir.
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0: bien, continuamos por la radio que conecta y llega a millones. Y ahora en esta oportunidad vamos a ir a la conclusión de lo que estábamos hablando en un principio y que tiene que ver con la iniquidad. Antes de terminar este programa, quiero invitarte a que no te distraigas. ¿Por qué? Porque la iniquidad tiene esta tabla que es justamente la, podríamos decir simbólicamente, y está grabada la información de pecados de todas las generaciones. En la iniquidad es donde se pegan y se arraigan las maldiciones generacionales y las enfermedades. Además, es donde el enemigo encuentra, podríamos decir, los derechos legales para continuar destruyendo generaciones enteras. Ahora, la iniquidad es el medio donde el enemigo edifica imperios y fortalezas. Ahora, ¿qué sucede si no se lidia con la iniquidad? Hay algunos creyentes que han pedido perdón por todos sus pecados, pero nunca han confesado ni han pedido perdón por sus iniquidades. Prueba de ello es que después de recibir a Cristo, siguen con las mismas ataduras, con los mismos problemas y continúan viviendo en miseria. ¿Qué hay que hacer? Bueno, lidiar con la iniquidad. Pero, ¿qué sucede si no hacemos esto? Si no luchamos, no echamos fuera la iniquidad. Número uno, la iniquidad debe saber que, dice la palabra, sale del corazón. Ahora, Job capítulo 6, versículo 30 dice: ¿es que hay iniquidad en mi lengua? ¿O acaso no puede mi paladar discernir lo malo? Cuando la iniquidad no se trata, se esparce y esta empieza a tomar control de nuestras palabras. Entonces comenzamos a hablar cosas que no le agrada a Dios, a maldecir, a juzgar, a hablar injusticias, criticamos y juzgamos, hasta que llega un momento en que nuestra lengua no tiene límite ni ley, y es porque está llena de iniquidad. Dios nos guarde y le pidamos cada día perdón a Dios por cosas que digamos consciente o inconscientemente. También en Santiago capítulo 3 versículo 6 habla: y la lengua es un fuego, un mundo de maldad. La lengua está puesta entre nuestros miembros y contamina todo el cuerpo e inflama la rueda de la creación, y ella misma es inflamada por el infierno. Y hay tanta iniquidad en nuestra lengua que continuamente estamos hablando el mal y lo negativo, y nos la pasamos murmurándonos y quejándonos y no tenemos control de nuestra lengua. Pero también la iniquidad lleva a caer en un pozo, y esto es importante recordar. Salmos capítulo 7 versículo 14 dice: el impío concibió maldad y se preñó de iniquidad y dio a luz engaño, y pozo acabado y lo ha ahondado, pero en el hoyo que hizo caerá. O sea que su iniquidad recaerá sobre su cabeza y su agravio caerá sobre su propia coronilla. ¿Sabe una cosa? La iniquidad es tan terrible que va aumentando en el corazón del hombre hasta llegar a un estado, el que no solo está en el corazón, sino que llega a la boca, causando que este individuo se preñe, podríamos decir, se embarace de ella para luego dar a luz el engaño. Entonces, es ahí donde empieza a crecerle, como podríamos decir, ramas y frutos de este árbol de iniquidad. Y como resultado, la persona cae en un pozo del que no puede salir. Hemos encontrado personas que dicen que están en un pozo del cual no pueden salir. Y cada día
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0: Y su situación es desesperante. Bueno, esto quiere decir que ha pasado y ha dado a luz el engaño, y todo lo que da como frutos es malo y cada vez peor. Y es ahí cuando tenemos que lidiar con la iniquidad. Pero fíjese, la iniquidad es la causa de muchas enfermedades también. El Salmo capítulo 109, versículo 14, Salmos capítulo 109, versículo 14 dice: venga en memoria ante Jehová la maldad de sus padres, y el pecado de su madre no sea borrado. Estén siempre delante de Jehová, y él corte de la tierra su memoria, por cuanto no se acordó de hacer misericordia, y persiguió al hombre afligido y menesteroso, al quebrantado de corazón, para darle muerte. Amó la maldición, y ésta le sobrevino, y no quiso la bendición, y ella se alejó de él, y se vistió de maldición como de su vestido, y entró como agua en su interior, y como aceite en sus huesos. Aquí hay algo que recalcar: la maldad es tan fuerte que penetra en los huesos, y como consecuencia trae diferentes enfermedades, tales como, podríamos decir, entre ellas, no generalicemos, pero puede ser una de ellas artritis, diabetes, cánceres y otras enfermedades hereditarias. Y como si esto fuera poco, cuando la iniquidad toma control de una persona, continúa su ciudad, su nación y luego hasta el continente donde está ubicada. ¿Por qué? Porque cuando esto ocurre es que vemos las diferentes consecuencias y manifestaciones en las naciones, como por ejemplo violencia, sequías, terremotos, huracanes, hambre, miseria, etcétera, etcétera. O sea que si se da cuenta, la iniquidad causa entre Dios y nosotros también separación. Isaías capítulo 59, versículo 2. Isaías capítulo 59, versículo 2 dice: pero vuestras iniquidades han hecho división entre vosotros y vuestro Dios, y vuestros pecados han hecho que oculte de vosotros su rostro para no oíros. Este capítulo habla de cómo las iniquidades del pueblo hicieron que Dios se separara de ellos y que no oyera su clamor. Y hoy día nos encontramos con creyentes que buscan a Dios y que se quejan de que oran y ayunan, pero que tal parece que no le escucha a Dios. Parecería como que Dios está lejos. ¿Sabe por qué? Porque hay una división entre Dios y ellos. Claman en oración y pareciera que el Señor no los oye. Y esto es porque hay iniquidad en su corazón. Ahora, la iniquidad es la causa de la separación y la división entre los hermanos. A veces se critica, se juzga, habla mal de uno de otros, y esto es porque se mantienen separados por causa de no estar libres de la iniquidad. Y esto los mantiene separados también como cuerpo de Cristo. Y por esta razón es que muchos creyentes viven en derrota, están en miseria, enfermos, tristes, deprimidos, como si estuvieran en un hoyo profundo, porque la iniquidad se ha tomado o ha tomado fuerza en ese lugar. O sea que la iniquidad causa una gran división y separación entre Dios y el hombre. Y hasta que el hombre no se arrepienta de sus iniquidades y la de sus padres y no las confiese, esa separación permanecerá. Será como una pared invisible. Y por ejemplo, la iniquidad de envidia y celos nos tiene separados y divididos a muchos. Y por eso no pueden ver la prosperidad del hermano, porque hay iniquidad tan grande de celo y envidia que los enferma hasta el alma. Y ahí es cuando tiene que ir la persona a rendirse a Dios, a pedirle a Dios que lo perdone. O sea que la iniquidad hará que Jesús aparte de sí también a los que la cometen. Santiago lo hablaba, pero Mateo también habla en el capítulo 7, versículo 21. Dice: no todo el que me dice Señor, Señor entrará en el reino de los cielos, sino el que hace la voluntad de mi Padre que está en los cielos. Ahora, muchos me dirán en aquel día, dice: Señor, Señor, ¿no profetizamos en tu nombre y en tu nombre echamos fuera demonios? Fíjese, y en tu nombre hicimos muchos milagros. Entonces les declararé: nunca os conocí, apartados de mí, hacedores de maldad. Lo que Jesús está explicando en este verso es que hay muchas personas que echan fuera demonios, sanan a los enfermos, profetizan, hacen milagros y le llaman a él Señor. Pero Jesús les dice: el hecho de que me llamen Señor no significa que estén haciendo mi voluntad, ni me amen. Y en aquel día les declararé: nunca os conocí. O sea, fueron individuos que nunca tuvieron un encuentro personal con él. Apartados de mí, ¿por qué? Porque recuerde que Dios y los inicuos no pueden estar juntos, pues la misma iniquidad los separa. Hacedores de maldad, porque la palabra maldad es sinónimo de iniquidad y es el vocablo griego anomía, que significa vivir sin ley. O sea, en otras palabras, Jesús les está diciendo: ustedes me llaman Señor, pero viven como quieren. Hacen milagros, profetizan, echan fuera demonios, pero lo que hacen como quieren, cuando quieren y a la hora que quieren, a mí no me lo consultan. Entonces, ustedes viven sin ley, cometieron muchas injusticias y por eso se volvieron depravados. Así que, apártense de mí, al fuego eterno dirá el Señor. Qué fuerte, ¿no es así? Ahora, el amor de muchos se enfriará por causa de maldad. Sí, y por haberse multiplicado la maldad, el amor de muchos se enfriará. ¿Pero por qué? Por causa de la iniquidad. Encontramos que hay muchas personas que se apartaron de las iglesias por la maldad de otros. Vieron el mal testimonio, le robaron dinero, les mintieron, les ofendieron y por eso se enfrió su amor por él. Ahora, ¿cómo ser libres de la iniquidad? Debemos confrontar la iniquidad y la de nuestros padres. Hay creyentes que piensan que por el hecho de que hayan recibido a Cristo como Señor y Salvador, automáticamente quedan libres de la iniquidad. Personalmente creo que Jesús perdonó todas nuestras iniquidades. Es decir, Jesús ya lo hizo todo, nos liberó y nos perdonó. Pero hay algunos creyentes que no se han apropiado de todo lo que el Señor Jesús hizo en la cruz. Por ello, en esta oportunidad, ¿qué tenemos que hacer? Amigo, amiga, pedirle perdón a Dios por nuestras iniquidades, identificándonos con los pecados, maldad o iniquidad de nuestros padres y arrepentirnos de delante del Señor por todas y cada uno de ellos. Y Dios va a traer sanidad, liberación y victoria. También creer y recibir la obra de Jesús en la cruz del Calvario. La obra de Jesús en la cruz del Calvario llevó todas nuestras iniquidades. ¿Y qué hizo Jesús con nuestras iniquidades? Nos redimió de todas nuestras iniquidades. La palabra redimir significa pagar en rescate de, pagar la deuda de nosotros que teníamos. Jesús llevó todas nuestras iniquidades. Jesús perdonó todas nuestras iniquidades. Por ello, hoy es su momento para orar y pedirle que Él sane, libere y restaure. ¿Está preparado? Entonces, ¿desde dónde se encuentre? ¿Qué le parece si hacemos esta oración? Y dice conmigo: Padre Celestial, yo te pido perdón por las iniquidades que hayan cometido mis padres y mis ancestros contra ti. Hoy reconozco que ellas nos alejan de tu presencia, no nos dejan ser fructíferos, no nos dejan tener comunión contigo. Pero ahora, Jesús, yo te pido perdón por esas iniquidades y voluntariamente hoy reconozco que tú eres mi Señor, mi Salvador y el único que me puedes liberar, que me puedes sanar. Repita conmigo y diga: tomo responsabilidad por sus pecados y mis pecados e iniquidades. Y ahora mismo, una vez más, me arrepiento con todo mi corazón y te pido que la sangre de Jesús me limpie de toda iniquidad, porque ahora creo que soy un hijo tuyo, sano, libre, próspero y bendecido. Porque hago esta oración en el nombre del Padre, del Hijo y del Espíritu Santo. Amén y amén. Que Dios te bendiga y te guarde, y que al terminar este programa, si Dios te sigue ministrando, mira, sigue haciendo algo. Te invito a que hagas una lista de iniquidades que operan en tu vida y comiences a renunciarla a cada una de ellas. Por ejemplo, yo renuncio a toda iniquidad de pobreza y le ordeno a todo espíritu que está detrás de esa iniquidad que salga ahora en el nombre de Jesús. Y así sucesivamente. Y vas a ser libre desde la planta de tus pies hasta la coronilla de tu cabeza. Porque para el que cree, todas las cosas le serán posibles. Sé libre en el nombre de Jesús.
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desde Norteamérica.

0: Sí, desde Norteamérica nos estamos despidiendo para volvernos a reencontrar mañana, como todos los días, por esta radio que transmite poder y potencia del cielo. Muchas gracias por estar ahí. Gracias, mil gracias. Y nos estamos escuchando, ¿no es así, Pastor Marife?
1: Exactamente, Pastor Martín. Nos vamos despidiendo. Bye, bye, bye, bye. Buena vida para todos. Te saluda y te bendice la Pastora Marife.
0: Te saluda y te bendice el Pastor Martín Beni. No te olvides que los buenos y malos momentos arriba. Vamos a poder decir, todo lo pudimos ayer, todo lo podemos hoy y todo lo podremos mañana en Cristo que nos fortalece. Feliz vida para todos y nos escuchamos como es de costumbre por esta radio que conecta y llega a millones. Quédese en sintonía porque hay mucho más por recorrer, hay muy buenos programas que lo van a edificar, lo van a fortalecer y llevar al corazón de Dios. Nos vamos, chau chau, te saluda y te bendice el Pastor Martín Beni.

0: Bienvenidos a su programa, Directo al Corazón. 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
1: Declaro bendición sobre la vida de cada uno de ustedes que me está escuchando ahora en el nombre de nuestro Señor Jesucristo. El tema para este día es instrucción en el desierto. Y vamos a entrar de una vez a esta enseñanza para cubrir el material en su totalidad. Siempre que el seguidor de Jesús se encuentra en un desierto, y me estoy refiriendo a esas situaciones en las que parece que Dios no nos escucha, tampoco podemos percibir su voz, y se siente uno completamente solo. ¿Es esto algo que te ha sucedido a ti? Lo que pasa es que somos dados a pensar que Dios se enojó con nosotros y por lo tanto estamos siendo castigados. Eso es lo que la mayoría de la gente percibe o piensa o acepta por situaciones o tradiciones religiosas en las que ha crecido. Pero como seguidores de Jesús, para llegar a ser un reflejo, y valga la redundancia, de nuestro Maestro, del Señor Jesús, delante de aquellos que nos rodean, tu carácter y mi carácter tiene que ser amoldado, tiene que ser depurado. Tenemos que ser limpiados de tanta cosa que en ocasiones ni siquiera caemos en cuenta que ahí están o que así somos. Hay ocasiones cuando hablo con personas y les hago ver ciertos puntos de vista, dicen, oh, ni cuenta me había dado de que hago eso o que así soy, etcétera, etcétera. Y dice uno, bueno, pero gracias a Dios que Él nos da la oportunidad de corregir estas cosas. Entonces, para llegar a ser un reflejo de Jesús, tu carácter, mi carácter tiene que ser amoldado. Y esto sucede en las experiencias que nos toca vivir en el desierto, porque todos pasamos por ahí, en esos momentos de aparente soledad, cuando pensamos que a nadie le importa, que nadie está ahí, Dios está con nosotros. Y en Hebreos 13:5, la última parte del texto dice, no te desampararé ni te dejaré. Pero el texto en su totalidad dice, sean vuestras costumbres sin avaricia, contentos con lo que tenéis ahora, porque Él dijo, no te desampararé ni te dejaré. Donde quiera que te encuentres, ya sea en un momento de prueba o en un momento de bendición, tú puedes estar tranquilo, porque la promesa del Señor es fija, es permanente. Y si Él ha dicho que va a estar contigo, que va a estar conmigo, allí está. El propósito de las etapas o jornadas en el desierto no son para destruirnos. Al contrario, son para adiestrarnos, para que aprendamos. Por eso el tema de hoy, lecciones en el desierto, nos purifica, nos fortalece. Y te voy a ir explicando por qué estoy diciendo que nos fortalece. Nos ayuda a enfocarnos también. Porque de momento te encuentras en un sitio donde no hay tanta gente alrededor tuyo. No hay personas quitándote la atención de las cosas que deben de ser prioridad en tu vida y en la mía. Entonces, el desierto también nos prepara. Nos prepara para recibir y retener la bendición que Dios tiene para nosotros. Bastante gente, el momento que entran al desierto, empiezan a buscar el modo de escaparse de ahí. No quieren sufrir, no quieren estar ahí. Y en lugar de buscar entender la razón, ¿cómo fue que llegué aquí? ¿Para qué estoy aquí? Entonces, si tú dices, bueno, yo sé que estoy pasando un desierto. Y qué bueno, te felicito porque caes en cuenta, lo aceptas, lo entiendes. Y a lo mejor en una manera muy franca dices, este desierto me lo busqué yo mismo por no atender la voz de Dios y hacer las cosas a mi manera. Pero escucha en esta ocasión. No tienes que sentirte que porque fallaste mereces ese mal momento o ese momento difícil, quién sabe hasta cuándo. Que tu corazón tome aliento hoy, porque el instante que te arrepientes delante de Dios, que aceptas el hecho de que fallaste y por eso caíste ahí, aún las cosas que tenían el potencial para destruirte van a servir para acercarte a Dios. No huyas de Dios. Cuando estamos en algún tipo de problema, parece que es lo que hacemos, nos escondemos. Y esto empieza desde allá con Adán en el huerto del jardín del Edén. El momento que sintió haberle fallado a Dios, se escondió, según él. No quería tener esa relación, esa conversación con Dios, porque había desobedecido, había fallado, no merecía estar en la presencia de Dios. Pero escucha lo que dice el texto que acabamos de leer en Hebreos, que Él va a estar con nosotros. No te desampararé ni te dejaré. Y en Romanos 8:28 dice también, y sabemos que a los que aman a Dios, todas las cosas les ayudan para bien. Esto es, a los que conforme a su propósito son llamados. ¿Ves cómo hay esperanza para ti? Tú que has dicho, no, pastor, yo estoy donde estoy porque lo merezco, ahí debo de estar. Todas las cosas les ayudan para bien. Esto es, a los que conforme a su propósito son llamados. Pero al inicio del texto dice, a los que aman a Dios. ¿Amas tú a Dios? Si la respuesta es claro que sí, pastor. Entonces, aún esto que te tenía confundido, que no podías ver con claridad, Dios lo puede utilizar para mejorar tu vida. Hablemos un poquito del pueblo de Israel. El desierto debió haber preparado a toda esa nación, a todo ese pueblo que había salido de la esclavitud, para su entrada a la tierra prometida. ¿Qué iban a necesitar ahí? Iba a requerir de ellos fe en Dios. ¿Y cómo es que Dios estaba nutriendo esa fe, mostrando sus maravillas a ellos? Iba a requerir valentía de ellos también. No llevarse por lo que veían, sino por lo que sabían. Porque tenían que echar fuera a los gigantes y tomar posesión de la tierra que Dios les había prometido. Alguien dice, ¿cómo está eso? Si les prometió la tierra y los sacó de la esclavitud, todas las maravillas que hizo en Egipto, ¿por qué no pudo haber nada más, pudo haber deshecho de los gigantes para que su pueblo estuviera en total tranquilidad? Hay ciertas cosas que tú y yo tenemos que hacerlas, porque somos personas a quienes Dios nos ha dado libre albedrío. De igual manera, en nuestra vida el desierto no nos destruye. Ese no era el propósito de ellos estar pasando por el desierto. Entonces, a nosotros de igual manera nos prepara. Tu fe es fortalecida, porque al otro lado de todo desierto, escucha esto, está la tierra prometida que has deseado. Está la abundancia, está lo que le has estado pidiendo a Dios, pero muchas veces todo lo que le pedimos a Dios, no estamos listos para manejarlo, no estamos listos para administrarlo. Recuerda que todo lo que recibimos de Dios, somos responsables de utilizarlo bien para su honra, para su gloria, para bendición tuya, claro, para bendición de los tuyos, seguro que sí, para bendición de los que te rodean, exactamente. Dios no nos bendice para que nos tornemos en ermitaños escondidos. Dios me bendijo, no quiero que nadie lo sepa, y esto y lo otro. Yo me ha tocado hablar con personas que están siendo bendecidas de Dios, pero siempre le dicen a la gente que están en necesidad. Tienen abundancia, pero le dicen a los demás, no, yo apenas la estoy pasando, doy gracias a Dios que ahí más o menos. Y Dios ha hecho provisión para ellos. ¿Sabes qué he descubierto? Que la gente que dice, no tengo suficiente, cuando tiene, llegan al momento en que verdaderamente ya no está ahí la bendición. ¿Por qué? Porque eso es lo que confesaron. Entonces, guarda esto en mente. al otro lado de tu desierto, o de todo desierto, mejor dicho, está la abundancia de Dios que has estado esperando. Está la salvación de tus hijos, está la sanidad de tu matrimonio, está el ser promovido en tu lugar de empleo, está la amplitud para llevar a cabo las cosas que has pedido. Santiago 1, 2 al 4 dice: hermanos míos, considérense muy dichosos cuando tengan que enfrentarse con diversas pruebas, pues ya saben que la prueba de su fe produce constancia, y la constancia debe llevar a feliz término la obra para que sean perfectos e íntegros sin que les falte nada. Entendamos lo siguiente: el Señor no deja de operar o trabajar en nuestras vidas al encontrarnos en etapas, en esos momentos de adversidad. Él nos guía al sitio que debemos ocupar en total y completa victoria sin que nos haga falta nada. 2 Corintios 2:14 dice: mas a Dios gracias, el cual nos lleva siempre en triunfo en Cristo Jesús, y por medio de nosotros manifiesta en todo lugar el olor de su conocimiento. Fue ahí en el desierto donde el pueblo de Israel vio el poder de Dios manifestarse de manera maravillosa, poderosa, abriendo el Mar Rojo, también haciendo brotar agua de la peña. En el desierto vieron descender maná del cielo para proveer sus alimentos. La nube que les cubría de ese sol calcinante que podía matar a las personas caminando en el desierto en la noche. El pilar de fuego. Tantas manifestaciones de parte de Dios. Pero no todos crecieron en fe aun cuando estaban viendo eso. Al igual que ahora. Hay gente que va a la iglesia y el Espíritu de Dios se mueve, el Espíritu Santo constantemente está operando. Ellos no echan de ver absolutamente nada. La alabanza y la adoración conmueve los corazones de otros, sin embargo, los de ellos ni cuenta se dan. Siempre cantan lo mismo, siempre dicen lo mismo. Los israelitas, muchos de ellos, no creció la fe mientras estaban ahí enfrente de las maravillas de Dios. Pero escucha, el desierto tiene lecciones que darnos de donde podemos salir muy mejorados. Jesús se encontró en el desierto. Después de ser bautizado, fue llevado al desierto por el Espíritu Santo y allí fue probado por Satanás. Pero él salió victorioso. Oró, ayunó, estuvo enfocado en Dios. Y al descender de ahí, predicando el reino de Dios, se ha acercado a ustedes. Hechos 10:38 dice cómo el Espíritu de Dios lo ungió para sanar y anduvo haciendo bienes, sanando a todos los oprimidos por el diablo, porque Dios estaba con él. Cuando sales del desierto donde has tenido proximidad a Dios, cuando has estado concentrado en él, la gente lo nota. Jesús estuvo en su desierto. En el Getsemaní le dijo al Padre: ¿habrá manera que esto pase de mí? En la cruz del Calvario le dijo: Padre, ¿por qué me has desamparado? Sin embargo, se mantuvo fiel y al final dijo: Padre, en tus manos encomiendo mi espíritu. Ahora mira Filipenses 2, 8 al 11, ahí dice: y estando en la condición de hombre, se humilló a sí mismo, haciéndose obediente hasta la muerte y muerte de cruz, por lo cual Dios también le exaltó hasta lo sumo y le dio un nombre que es sobre todo nombre, para que en el nombre de Jesús se doble toda rodilla de los que están en los cielos y en la tierra y debajo de la tierra, y toda lengua confiese que Jesucristo es el Señor. Sin humillación no hay exaltación. Y al otro lado de todo desierto hay bendición. Jesús hablando dijo: bienaventurados los mansos, porque ellos recibirán la tierra por heredad. Aprende a ser humilde en el desierto y la bendición de Dios es tuya.
0: Muchas gracias por su amable atención. Que la buena mano de Dios descanse sobre sus vidas. Hasta la próxima ocasión.

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0: Siempre sugiero a los padres eliminar cualquier forma de crianza fundamentada en una disciplina opresora, inflexible o violenta. El maltrato físico y la carencia de amor durante la infancia pueden tener grandes repercusiones en el desarrollo integral de los hijos. Sin embargo, esta advertencia no implica obviar la disciplina y los límites que le harán saber a los hijos que nos importan y que tenemos la voluntad y el carácter suficiente para corregirlos cuando lo necesiten. Nuestros hijos merecen nuestra comprensión, pero en algunos momentos también requieren confrontación dentro de un ambiente de amor y cariño. Debemos ser padres diligentes que enseñan la responsabilidad y la autodisciplina. Le habla Sixto Porras de Enfoque a la Familia.
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1: ¿Qué tal, amigos? Bienvenidos una vez más a esta ventana, Ventana Abierta, un espacio expresamente indicado para ustedes. Les habla Esperanza Suárez y al otro lado del cristal, Andrés Ocampo me acompaña. Pues es un gusto, un privilegio saber que al otro lado de las ondas amigos vienen a buscarnos. También es un gusto saber que hoy por primera vez seguro que tendremos algún oyente que contacta con nosotros. A unos y a otros, por supuesto, nuestra bienvenida está asegurada. Bienvenidos, amigos. No nos cansamos de darles nuestro teléfono, un teléfono de contacto por si ustedes quieren llamar. Tomen nota, harían bien en tomarlo porque en algún momento lo pueden necesitar. 91-422-0525, 91-422-0525. Y si quieren ponerse en contacto con nosotros a través del correo electrónico, pues también tenemos una dirección, opinion@radioencuentro.net. ¿Lo han escuchado bien? ¿Han tomado nota? opinion@radioencuentro.net. Tanto en el teléfono como en la dirección electrónica, sus sugerencias serán bien atendidas. Y ahora sí, ahora ya, sin más dilación, pasamos al contenido del programa de hoy.
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Pues sí, sí, no nos hemos equivocado. Estamos escuchando precisamente el rock de la cárcel. Vince Everett, un personaje convicto que entra en prisión, es culpado de una pelea en un bar, algo muy criticado por la sociedad. En la cárcel aprende a tocar la guitarra y una vez en libertad se pone a trabajar como camarero en un bar donde conoce a Peggy, buscadora de talentos de una discográfica que acepta grabarle una canción. A partir de ahí, su salto al estrellato es inmediato, al tiempo que su carácter cambia de forma brusca y de ser una persona educada y cortés, se transforma en un gran egoísta. Les leía el argumento de la película El rock de la cárcel, que se estrenaba el 8 de noviembre de 1957. Una película famosa por la participación de Elvis Presley y por la canción que lleva el mismo título y que estamos escuchando de fondo. En Estados Unidos, en tan solo 15 días, subió al número 1. Su popularidad en España también fue muy alta, no solamente la versión del propio Elvis, sino también sus versiones en castellano, en particular las de Enrique Guzmán y los Teen Tops fueron muy taradeadas en años en el que el dominio del inglés era muy escaso en nuestro país. También Miguel Ríos hizo una estupenda versión, que es la que escuchamos.

0: Pues la verdad les tengo que decir algo, amigos, es que cuesta mucho estar parada aquí delante de este micrófono y estar con los pies quietos. Hasta a mí me entran ganas de bailar el rock, y eso que no lo bailo demasiado bien. Y no sé si a nuestro invitado también le entran ganas de bailar el rock, pero tenemos aquí, tengo el gusto de, es un lujo para mí, tener a Julio García Celorio. Él es consejero de asistencia religiosa evangélica de FREDE. ¿Lo he dicho bien? ¿Más o menos?
1: Muy bien, muy bien, Esperanza.
0: Bienvenido, Julio.
1: Muchas gracias, muchísimas gracias.
0: De verdad que es un gusto tenerte con nosotros. En uno de sus viajes, por aquí por Madrid, yo escuché mis antenas auditivas, se elevaron y dije, ¿qué? Julio va a estar aquí en Madrid varios días. Yo me lo llevo al estudio y hacemos una entrevista. Y bueno, nuestros amigos dirán, ¿qué tiene que ver Julio con el rock de la cárcel? Porque cantante no, ¿no?
1: No, de momento. Canto cuando puedo, pero no como Miguel Ríos.
0: Bueno, la cuestión hoy, amigos, vamos a hablar de las prisiones, vamos a hablar de cárceles, vamos a hablar de presos, vamos a hablar de todo el sistema penitenciario. La verdad es que tengo una verdadera metralla de preguntas y no sé si será suficiente el tiempo que dura nuestro espacio. Julio, consejero de asistencia religiosa evangélica. Cuéntanos qué es eso, porque seguramente hay oyentes que todavía no saben lo que es asistencia religiosa evangélica.
1: Es un derecho fundamental de todos los ciudadanos la asistencia religiosa, el tener derecho a su fe, a practicarla, evidentemente en el ámbito privado, pero también en el público. En España, desde el año 1992, que la FREDE, la Federación de Entidades Religiosas Evangélicas de España, firma un convenio de colaboración con el gobierno de nuestro país, se regula la asistencia religiosa en concreto, entre otras muchas cosas, muchísimas, en las prisiones, donde hay muchísima gente que necesita asistencia religiosa, o lo que es lo mismo, todo lo que significa recibir ayuda espiritual.
0: ¿Podemos tener más o menos ahora mismo un cómputo así por encima de cuántos presos? ¿Tú tienes constancia de cuántos presos hay en la actualidad, día de hoy?
1: Bueno, como las cosas cambian y la Secretaría General de Instituciones Penitenciarias no siempre se pone al día, yo puedo dar las últimas que tengo, que evidentemente cualquier día de estos me pueden dar unos distintos. 51.433 hombres. Y 4.375 mujeres.
0: Somos mejores las mujeres,
1: sí,
0: ¿no?
1: Y eso que sois más. Como suelo decir siempre, sois más mujeres que hombres, pero sois menos presas. O estáis menos en condiciones de entrar presas. Pero eso hace que no pueda tampoco contabilizar aquellos lugares donde hay niños. Protección. Pero, como sabemos, hay prisiones en España donde los niños, hasta una cierta edad, pueden estar en prisión con su madre. Exactamente.
0: Julio, ¿y tenemos constancia de cuántas cárceles hay en nuestro territorio?
1: 71.
0: ¿Y ahora, en las 71 hay asistencia religiosa?
1: Asistencia religiosa
0: evangélica.
1: Evangélica solo tenemos oficialmente en 42. Pero asistencia por medio de las ONGs evangélicas hay en todas las prisiones de España. Porque tenemos que entender que el gran problema de las cárceles no es solamente estar preso, sino la cantidad de droga que hay dentro, la cantidad de delincuencia que de una forma u otra hay que preparar para que a la salida esas personas dejen de ser delincuentes. Invocando a nuestra Constitución, artículo 25, las penas privativas de libertad deben conducir a la plena reinserción. De no ser así, es un entra y sale sin más.
0: Sí. Y Julio, yo leí hace, bueno, que hay un día, una efeméride que se ha decidido señalar dentro de, no sé si las festividades, podríamos decir, de las festividades evangélicas, el día 1 de marzo como el día del preso.
1: Más que el 1 de marzo, el primer domingo de marzo.
0: El primero.
1: Siempre es el primer domingo de marzo. Mira, esto es una celebración que en aquellos años donde la entrada de los pastores que querían ayudar a los presos de una forma vocacional, como ahora altruista, sin recibir dinero público. La única entidad que recibe dinero para el mantenimiento de los sacerdotes que entran en la prisión es la Iglesia Católica. Las demás entidades, bueno, creo que hay otra, los musulmanes sí también reciben, pero nosotros no hemos entrado por ese camino. Aquellos pastores, como digo, que entraban altruistamente de una forma vocacional y compasiva, no con pena, con compasión. Por los presos, uh-huh. Se daban cuenta que el día de la fiesta institucional, que es el Día de la Merced, era una fiesta más para la institución que para los presos.
0: Yeah.
1: Entonces decidieron que ese primer domingo de marzo fuera un día de oración en las iglesias, donde se les recuerda, se ora por ellos, se les regala literatura, Biblias. Todo ello encaminado al apoyo de los presos y las presas en nuestro país.
0: ¿Y todo el mundo puede entrar a dar esa asistencia dentro de, en este caso estamos hablando de las prisiones, porque también hay eso asistencia en los hospitales, ¿no? Pero nos vamos a centrar en
1: la... Eso está regulado.
0: Sí.
1: La consejería que yo dirijo, la Consejería de Asistencia Religiosa Evangélica, como bien dices, tiene otras áreas. Pero hablando hoy solo de los presos, tendría que decirte que en este momento hay 171 pastores entre ministros de culto y auxiliares en esas 42 prisiones. No puede entrar cualquiera.
0: Uh-huh.
1: Primero, ha de ser pues una persona reconocida por su iglesia como una persona capacitada. Aquí no se trata de, ay, que es que yo tengo mucha carga o mucho amor por los presos. No, no puedes ir porque vas a tener que ayudar, no a que te terminen ayudando, ¿no? Yo de broma lo digo como estos padres tan dispuestísimos a estar en el parto de su hijo, sí, y se desmayan, sí, y resulta que la propia parturienta tiene que levantarse a ayudar al acompañante.
0: Que puede pasar lo mismo en este caso, ¿no?
1: Evidentemente, la cárcel es un sitio para el que entrar hay que prepararse.
0: O sea, que hay que hacer algún tipo de curso, ¿verdad?
1: Sí, exactamente.
0: Ajá, ajá.
1: Por ejemplo, lo que son los pastores y auxiliares, evidentemente tienen que ser reconocidos con la formación que las propias iglesias evangélicas reconocen. Pero los voluntarios tienen que hacer lo que se llaman los cursos de formación, en los que van, pues desde las normas de seguridad. Por ejemplo, no se puede meter nada en la cárcel, no se puede meter un teléfono, uh-huh, no se puede sacar nada, ni uh-huh siquiera una carta uh-huh de la cárcel a un familiar.
0: Yeah.
1: Porque ahí los conductos reglamentarios. La cárcel es un lugar donde está la gente privada de libertad y en algunos casos incomunicada.
0: Uh-huh.
1: Y bastante que pueden entrar los voluntarios de todas las ONGs e iglesias que hay en España a ayudarles, a acompañarles, para que nosotros hiciéramos algo que fuera en contra de la ley.
0: Bueno, sería interesante dialogar mucho más sobre esto, incluso pues hablar de esos cursos que dais, pero a mí me gustaría centrarnos más a... yo quiero hablar del preso dentro de la cárcel, de la prisión, qué sucede detrás de la reja, y lo vamos a ir dialogando, vamos a ir hablando. Julio, ¿hasta dónde tenemos que remontarnos para encontrarnos con esas primeras cárceles? ¿Cuál es? Porque a mí me parece que el origen de la cárcel se pierde, por así decir, en la noche de los tiempos.
1: Exactamente.
0: ¿Es así?
1: Exactamente. Vamos a ver. La cárcel, como nosotros la entendemos, comienzan a funcionar en Francia.
0: Uh-huh.
1: Allá en el siglo XVII, más o menos. No quisiera equivocarme en los datos. Pero las cárceles, tal y como las entendemos ahora, comienzan ahí. Hasta entonces, la cárcel está fundamentalmente destinada a hacer pagar.
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1: De manos de la justicia. Cárceles. Hombre, en la literatura que tenemos, en cual no hay cárceles.
0: De hecho, si nos vamos al libro de los libros, a la Biblia, nos vamos a años antiquísimos y nos encontramos con cárceles.
1: Menos,
0: ¿no?
1: Caín, que no entró en la cárcel.
0: Eso sí.
1: Y después de matar a su hermano, y curiosamente que Dios dice que cuidado el que le haga daño a Caín,
0: uh-huh,
1: que es una cosa que nos puede llamar la atención o nos puede venir muy bien para hablar de esa cárcel perpetua, de esas penas de muerte por delitos y cosas de estas, nos vendría muy bien, ¿no? Pero no nos vamos a meter por ese camino.
0: Sí, eso sería
1: farragoso.
0: Eso sería harina de otro costal, como se suele decir, ¿no?
1: Hay que decir que la existencia de la cárcel, de alguna manera, ese concepto de privar de libertad, de extorsionar, hasta que comienza el modelo de cárcel que tenemos ahora. Es privar de libertad para evitar que cometan más delitos, y la idea de reinserción es muy cercana.
0: Sí, porque yo he estado documentándome estos días de atrás y parece que en un principio la idea de prisión no aparece inicialmente relacionada con la idea de castigo, sino más bien con la idea de detención, ¿no?
1: Exactamente. Y sobre todo, vuelvo a repetirte, hacer incluso daño.
0: Ya. Hacerle daño.
1: El daño físico, los trabajos forzados.
0: Claro, claro, claro.
1: ¿No? La idea, bueno, en España lo hemos vivido en la posguerra. En la posguerra, el Valle de los Caídos se hace precisamente con personas que, en vez de estar cerrados en un centro penitenciario, están haciendo un trabajo para que quede ahí para la historia, por cuestiones políticas, pero
0: claro,
1: estaban privados de libertad.
0: Claro, dentro existen los grados de condena, ¿no?
1: Exactamente.
0: Dependiendo de lo que hayas hecho, así es el grado de condena que se te aplica.
1: Bueno, yo tengo esperanza, me tienes que permitir que brome.
0: Venga,
1: porque
0: hombre,
1: estamos
0: claro.
1: en un medio público.
0: Claro que sí, claro que sí.
1: Si esto fuera la 5...
0: ¿Sí?
1: ¿No?
0: ¿Que no lo es?
1: Que no lo es. O fuera alguno de esos programas, no sé cómo calificarles, que han hecho tan famosa la cárcel.
0: Sí.
1: A cuenta de los famosos.
0: Después hablaremos de eso también.
1: ¿Vale? Pues claro, todo el mundo sabe lo que es condicional ahora.
0: Ajá.
1: Todo el mundo sabe lo que es tercer grado, segundo grado, primer grado. Bueno, no.
0: Hablamos como unos verdaderos expertos.
1: Como unos expertos, pero ni idea. Es decir, primer grado hay muy pocos en España. Hay muy poca población penitenciaria. Básicamente son presos que su comportamiento dentro de la prisión es muy peligrosa y por consiguiente el centro penitenciario decide y la Secretaría General decide calificarles en primer grado.
0: Uh-huh.
1: Fundamentalmente terroristas, cosas como esta. En segundo grado es donde está la mayoría de la población penitenciaria española. El tercer grado ya es con una pierna en la calle y el condicional, por decir los cuatro que hay.
0: Con las dos piernas
1: ya,
0: en la calle.
1: Con las dos piernas en la calle y con la condición, como la palabra dice, como la líes, vuelves para adentro y cumples lo que te faltaba más lo nuevo, ¿no?
0: Ya. Yeah,
1: y yeah. Luego hay un modelo ahora que se llama trabajos en beneficio de la comunidad.
0: Ajá.
1: La mayoría de la gente ignora que eso fue una creación evangélica. Eso fue una idea brillante de un pastor que tenía en Holanda, y simultáneamente también en Inglaterra, que tenían un problema, hace más de 100 años además, que tenían un problema con un feligrés que le gustaba mucho beber y cuando bebía, pues no era él, era lo que tenía encima y las liaba. Entonces aquel pastor muy generosamente se acercó al juez y le suplicó que en vez de entrar preso le permitiese que hiciese trabajos en beneficio de la comunidad como una forma terapéutica o de reinserción. Tengo que decirlo, esto lo tengo que decir también, lo que se llama la justicia restaurativa, que aquí en España lo utiliza algo, muy poco, la pastoral penitenciaria, es un invento también evangélico.
0: Uh-huh.
1: Va muy unido a la iglesia evangélica, la idea de la reinserción.
0: Uh-huh.
1: Los mejores programas cada vez que han surgido, no me voy a olvidar de Cruz Roja, no me voy a olvidar de... es un invento también evangélico.
0: Uh-huh.
1: Va muy unido a la iglesia evangélica, la idea de la reinserción.
0: Uh-huh.
1: Los mejores programas cada

0: los primeros que acuden a ayudar a esta gente son instituciones evangélicas más que conocidas hoy día en el en España.
1: Sí. Julio, me pregunto yo si existirá algún país que no tenga prisiones.
0: Bueno, no. Eso sería ya en la otra vida. Cuando resucitemos o muramos, y nos encontremos en la otra vida. Sí que es verdad que hay noticias curiosas, como que en Suecia. Se van a cerrar dos prisiones.
1: ¿Por falta de presos?
0: Por falta de presos.
1: Bueno, eso es una buenísima noticia.
0: Buenísima. Y yo creo que nuestros gobernantes, ya que estamos en este país, nuestros gobernantes deberían de considerar que prisiones con paredes más altas, con más personal, con más restricciones, no ayudan a la gente a reinsertarse. Des el caso de estos delitos tan graves como los abusos, como la violencia, etcétera, etcétera, como no se traten, como no vaya aparejado la reeducación, no hay reinserción verdadera, sino una y otra vez vuelta al camino. Como yo diría, y también como abuso de la confianza que me das, creo que el que roba debe devolver lo que ha robado. Y hablando de todo lo que está pasando en nuestro país, las personas que caigan presas porque se descubre que han robado, la mejor restitución social no es solamente que paguen el delito de la privación de libertad,
1: que devuelvan,
0: sino
1: lo robado.
0: Que devuelvan lo robado.
1: Algunos lo van a tener difícil, ¿eh?
0: Bueno,
1: si pues, eso es así.
0: Bueno, pues habrá que tendrán que ir a buscarlo donde lo tengan.
1: Desde luego. Julio, te iba a preguntar. ¿Realmente el preso tiene deseos de salir de la, bueno, de salir de la cárcel? Sí, por
0: no
1: supuesto. Por
0: como
1: supuesto.
0: Sea, además.
1: Mira, yo he entrado a la cárcel dos veces.
0: Pero no por haber cometido ningún delito.
1: No, pertenecía a un grupo de teatro y fuimos a hacer teatro a la cárcel en Burgos, una cárcel en Burgos. Y ¿sabes lo más curioso que te llama la atención o que me llamó la atención en ese momento? Es que ninguno está por haber hecho nada.
0: Hombre, claro.
1: Lo que te dicen es que están allí, pero que no han hecho nada. De hecho, uno de ellos nos dijo, si total, le di un navajazo al que se metió con mi hija.
0: Claro, claro, claro.
1: No he hecho nada. Y le mató, claro.
0: Mira, Esperanza, yo llevo entrando en la prisión, empecé en la prisión provincial de Santander. Yo siempre lo digo, yo no quería entrar en la cárcel. Yo fui educado que a la cárcel no había ni que acercarse a tocar las paredes por si se te pegaba algo malo. Yo vivía tranquilísimo, yo soy de un pueblito de Cantabria, de Cabezón de la Sal, vivía tranquilo de pastor en Santander hace 23 años, 22, 23. En mi despacho estaba preparando el culto de la tarde del miércoles y se me presentaron unas muchachas a pedirme que entrara a visitar a su hermano. Yo, como dicen los chavales jóvenes, me escaqueé todo lo que pudo.
1: Pero eso hace 23 años.
0: 23 años, pero me comentó una de ellas, conocedora de la Biblia, me dijo, es curioso que la Biblia dice que porque estuve en la cárcel y vinisteis a verme, y lo hice por amor propio, por no quedar mal, dije, vale, pues que tu hermano me consiga una autorización para entrar, creyendo que no me la iban a conseguir. A la semana siguiente la autorización
1: tenías.
0: Estaba. Entré, ese muchacho se convirtió al Señor, aunque yo no me lo creía, y me preparó una reunión con otros 14 presos para la siguiente. Y mira dónde estoy metido ahora mismo.
1: Yeah.
0: Y todo empezó sin querer. Yo ya he aprendido varias cosas. A un preso nunca se le puede preguntar por qué está preso cuando se entra. Normalmente no lo pregunto. En la prisión provincial de Santander y en el Dueso, en Cantabria, la subdirectora de tratamiento me decía que antes de ayudar a los presos a salir, yo tenía que leer la historia de lo que habían hecho, ¿no? Y hasta eso me ha costado siempre. Yo nunca he querido. A mí me gusta mirar a las personas y decir, hasta aquí y desde aquí.
1: O sea, tú cuando hablas con el preso no sabes el delito que ha cometido.
0: Me lo dicen ellos, pero yo nunca se lo pregunto.
1: Nunca lo preguntas.
0: Y eso es una muestra. Yo, si tuviera oportunidad de compartir un ejemplo de cómo descubrí esto. Durante mucho tiempo un interno venía a las reuniones, estaba en el culto súper educado y se iba después de darme las gracias. Desapareció, tuvo una experiencia muy larga de contar espiritual, se estaba muriendo y tuvo una visión, un sueño, algo que la prueba está, que aún teniendo anticuerpos y todo lo demás, sigue vivo 20 años después, es decir, que algo pasó, y él cuando apareció nuevamente en la cárcel, que yo no me esperaba verlo, y me dio mucha ilusión verle, porque era de esas personas educadas, tan educadas que te daba gusto hablar con él porque siempre te saludaba. Y recuerdo que lo primero que me dijo es: tengo

0: hablar con usted. Digo, cuando quieras. Y nos fuimos a un despacho aparte. Y lo primero que me dijo es, fui condenado por intuición del juez, pero no con pruebas, uh-huh. porque no lo pudieron comprobar. Pero yo le voy a decir una cosa, yo cometí el delito. Uh-huh. La primera muestra de que un preso quiere cambiar
1: es el reconocimiento.
0: Es como el que tiene problemas con el alcohol, mientras no lo reconoce él, no hay manera de ayudarlo. El que no tiene problemas con la droga, el que no tiene problemas con la mentira. Uh-huh. El que no tiene problemas con el machismo, el que no tiene problemas para poner cosas que no sean asesinatos y
1: sí,
0: todas
1: sí,
0: estas.
1: Sí, sí,
0: entonces
1: sí.
0: Los presos son como los de la calle, uh-huh. solo que están presos. Entonces claro, el reconocimiento de la culpa
1: es que eso al ser humano le cuesta.
0: Claro,
1: reconocer
0: la culpa
1: no nos cuesta. Yo no sé ustedes, amigos, el que se haya incorporado a nuestro espacio hace unos minutos y no haya estado desde el principio y hablando de reconocimiento, sí reconocerán este programa. Estamos en Ventana Abierta y estamos hablando de prisiones, y qué mejor canción que una que lleva por título Libre, de Anerges.

0: Julio, se dice que el peor de los sitios de la cárcel es el patio. Yo he escuchado. ¿Es cierto?
1: Iba a bromear. ¿El peor o el mejor? Vamos a ver.
0: A ver, si, explícame eso.
1: Si tú tienes problemas de drogas y necesitas pillar,
0: ¿sí?
1: Para que me entiendas,
0: ¿sí?
1: El mejor sitio es el patio.
0: Ajá.
1: El peor es el peor, precisamente por lo que acabo de decir. Y segundo, porque ¿cómo matas el tiempo?
0: Claro.
1: Es decir, hay prisiones, y insisto en la que aunque yo soy el consejero para todas las prisiones en España, en la que más con frecuencia entro es en la de Santander, en la del Dueso, perdón, en Santoña, reconozco que los presos tienen talleres donde trabajan y ganan dinero.
0: Eso te iba a preguntar, si para matar el tiempo hay algún tipo de talleres que se hacen con los presos, en cuanto quizá talleres formativos o lúdicos o algún tipo de producción, no sé.
1: Mira, cosas que la gente no sabe. En la cárcel se puede trabajar y se puede estar cotizando a la Seguridad Social.
0: ¿Qué dices?
1: Lo que oyes. En la prisión de Santander hay talleres de confección, donde se confeccionan todos los uniformes de los funcionarios.
0: Ajá.
1: Que los hacen los presos y las presas. Que a su vez, por hacer ese trabajo, reciben... Claro, sería una explotación.
0: ¿Les pagan?
1: Sería una explotación si le estuvieran trabajando sin cobrar, dado el país que vivimos. O sea, sería la primera entidad que estaría en este momento incumpliendo la obligación,
0: uh-huh,
1: pues sería la institución,
0: claro,
1: penitenciaria.
0: Claro.
1: Yo sé que hay presos, hay también para complementar las piezas de la corriente eléctrica, los interruptores, hay para una compañía que se llama Isbalit, no quiero hacer propaganda, pero de los azulejitos que ponemos en los baños y en las piscinas, cómo se pegan en el papelín y se preparan para...
0: Sí, sí, sí.
1: Bueno, pues ahí una prisión como la de Santander, que debe tener 600, pues hay como 300 y muchos, 400, y cuando hay... Ahora la crisis también ha salpicado y ha afectado a la cárcel, pero trabajar, te diría, personas, por ejemplo, inmigrantes que han caído con droga en los aeropuertos de Madrid al entrar de Sudamérica y Centroamérica, son llevados a Santander, porque además a Cantabria, porque en esa cárcel pues a lo mejor han llegado a ganar en época de bonanza 400 y muchos euros,
0: uh-huh,
1: que en un momento determinado, mandándolo a su país, pues era un buen sueldito para la familia,
0: ya,
1: que atenuaba un poco su pena.
0: ¿Y a estos trabajos accede el que quiere o son el personal...?
1: Decide la institución.
0: ¿Quién
1: decide?
0: Vamos
1: a ver, los educadores, el psicólogo,
0: ah, vale,
1: y la propia entidad.
0: Vale.
1: Claro, ¿para qué están usando ese dinero?
0: Uh-huh.
1: ¿No?
0: Uh-huh.
1: Es decir, hay que entender que la prisión, que no siempre se cumple, debe de ir destinada a la reeducación y reinserción, no solo al castigo, no es punitivo. No es, la pena no es punitiva solamente, también es reeducacional.
0: Uh-huh.
1: Y si no es eso, la verdad que nos hemos equivocado.
0: Claro, claro.
1: Nos hemos equivocado.
0: ¿Y cómo es el tratamiento de los presos? Bueno, me imagino que habrá de todo, ¿no? ¿Cómo se les trata a los presos?
1: Yo, sinceramente...
0: No estoy pensando en la función que tú haces,
1: no,
0: y las personas capacitadas como tú. Me refiero al funcionario de prisiones.
1: Hay dos tipos de personas que tratan con los presos, como bien sabes. Son los funcionarios,
0: ¿sí?,
1: educadores,
0: ¿mm?,
1: maestros, psicólogos y funcionario en general, y los que entramos de la calle, ONGs, asistencia religiosa y otras entidades que hacen una labor necesaria, porque el funcionariado pagado no puede hacerlo todo. Lo tenemos que hacer, o lo deben hacer, los voluntarios, que es la sociedad que entra en el medio penitenciario para acercar al interno a la calle, y de alguna forma también la calle acercarse a ellos. El trato suele ser muy bueno. Vamos a ver, en todos los trabajos, también en el mío, que soy pastor, hay pastores de primera, de segunda, no voy a seguir bajando de número, no voy a seguir aumentando.
0: Déjalo ahí.
1: Vale, lo vamos a dejar ahí. En el funcionariado, quien lo hace son personas.
0: Ajá.
1: Yo, generalmente, la gran mayoría de los funcionarios suelen tratarlo con un trato exquisito.
0: O sea, que no se les
1: pero
0: trata peor por el hecho de que sean presos.
1: No, no.
0: Vale.
1: Eso era los vestigios que quedaron después de lo que eran los auténticos carceleros que quedaban después de la dictadura. Pero ya toda esa gente se ha jubilado. El personal que entra en prisiones, pues a trabajar, tienen una formación por lo menos intelectual altísima y médicamente muy buenos. Ya. Lo que no sé es lo psicológico, pero ya. En eso no podemos entrar. Evidentemente, problema, ser funcionario es un puesto de trabajo bien remunerado y tal. Con lo cual, no sé si todos los que están trabajando es por vocación, porque le gusta ese tipo de trabajo, o porque es un modus vivendi.
0: Ya.
1: Esa es la cuestión.
0: Ya. ¿Existe un reglamento único o cada lugar de prisión tiene su propio reglamento particular?
1: No. Lo único que tiene en particular es el director.
0: Ajá.
1: Y el director es la máxima autoridad. Y por motivos de seguridad se puede restringir casi todo, por no decir todo.
0: Uh-huh.
1: Y eso es, por así decirlo, mal dicho, plenipotenciario, el director de la prisión. El reglamento penitenciario es uniforme para todas las prisiones españolas. No he aclarado antes que, aparte de las 71, existen las prisiones de Cataluña,
0: ajá,
1: que son la única región de España que tiene transferidas las competencias.
0: Estaba también pensando en, quizá, no lo sé, si hay presos que llega un momento en que se acostumbran a vivir en la cárcel y, oye, no saben vivir fuera, no quieren vivir fuera.
1: La institución...
0: Imagínate personas solas,
1: sí,
0: que no tienen familia o que tienen familia pero que las familias no quieren saber nada de ellos.
1: La delincuencia, mientras eres hábil, te anima a querer salir, aunque solamente para seguir siendo delincuente.
0: O sea, que entonces hay delincuentes que pasan, sufren sus condenas, las cumplen y cuando salen vuelven,
1: sí,
0: a lo mismo.
1: Claro.
0: A delinquir de la misma manera o peor, ¿no?
1: Lamentablemente hay delitos que no sirve la prisión tal y, uh-huh, como la tenemos planteada.
0: Yeah.
1: Por ejemplo, los maltratadores. Por ejemplo, los abusos deshonestos a menores. Los violadores. Esas cosas hay que tratarlas dentro, pero algunos se niegan a ser tratados y quizás para ellos tendríamos que pensar en otros modelos, otra forma de, porque claro, el hecho de que yo, ciudadano, no quiero cambiar, no puedo poner en peligro la vida de otras personas, pero eso es otro tema. Me has hecho la pregunta de que si hay algunos que están...
0: Sí, que se acostumbran.
1: Pues mira, sí. Sí, porque la cárcel, excepto la libertad, te lo da todo.
0: Claro, claro.
1: Y tú te acostumbras a vivir ahí y no te falta de comer.
0: Claro, porque además estamos pensando en cárceles que hoy en día que no son las cárceles de antaño, con lo cual tienes de todo lo que puede haber fuera. Hombre, tienes tu cine, tienes tu...
1: Yo siempre digo que la cárcel es una jaula. Y aunque la jaula sea de oro, es una jaula. Pero bueno, pero también hay mucha gente en la calle que en esta situación de crisis no tienen seguro las cosas que tienen las personas que tenemos privadas de libertad.
0: Yeah.
1: Léase comida,
0: uh-huh,
1: cubiertos todos los gastos de luz, agua, calefacción, etcétera, etcétera.
0: Y según lo que estás diciendo, puede haber personas que digan, bueno, voy a hacer algo y que me metan en la cárcel. Por lo menos allí tengo comida,
1: te diría que
0: tengo pagado el recibo.
1: Hace unos meses yo conocí a un muchacho que fue salir y liar una para que le volvieran a meter.
0: Fíjate, sí,
1: porque
0: sí,
1: no
0: sí
1: se sentía seguro fuera. También...
0: Claro, eso también te iba a preguntar, Julio.
1: El rechazo.
0: Me imagino que vivir dentro de las rejas tiene que ser terriblemente duro. A mí me parece que disfruto de la libertad.
1: Claro.
0: Que disfruto de poder decidir si quiero salir, si me quiero quedar en mi casa, si quiero irme a Málaga o me quiero ir a Cantabria. Tiene que ser duro, ¿no? Entonces, mi pregunta es, ¿a los presos tienen algún tipo de... ¿se sienten aislados físicamente? Ellos saben que lo están, pero sienten ese aislamiento físico, social. Hay un deterioro de su identidad, de su autoestima. Y por otra parte, ¿hay delincuencia dentro de las rejas? Te he hecho varias preguntas en muchas juntas, ¿no?
1: Voy a empezar por la última. Delincuencia dentro de la reja, claro. Vamos a ver, es que yo no creo que hay delitos, hay delincuentes.
0: Ya.
1: No creo que hay enfermedades, hay enfermos. Ya sé que estoy diciendo una tontería, pero es que me quiero centrar en eso. Para mí el problema no es el cáncer, es que tú estás enferma. Ya. Yo estoy enfermo.
0: Claro, tú haces hincapié no en la enfermedad, sino en la persona.
1: En la persona. Ya. Aquí hay que mirar a las personas.
0: Sí.
1: Hay personas que son carne de cañón. Mira, yo en el ejercicio de mi trabajo como pastor, se me ocurrió decir en una reunión de chicas que se acercaran al Señor que Dios es Padre. Uh-huh. Y no puedo repetir aquí en aire la palabrota que soltó una de las presas al decir, si es como mi padre, no le quiero. Claro, cuando uno escarba un poco, esa chica viene de una familia desestructurada donde el padre había cometido hasta abusos a su hermanita, etcétera, etcétera, etcétera. También hay personas, como los famosos que están entrando en la cárcel, que son de familias guay del Paraguay y terminan presos a pesar de los pesares. Yo creo que delincuentes como los que están presos, están por haber cometido delitos y por consiguiente son delincuentes, en la cárcel sigue siendo, por ejemplo, los delitos sexuales son muy mal vistos por los demás presos.
0: Uh-huh.
1: Fíjate, más que los delitos de sangre.
0: Uh-huh.
1: Que una persona haya abusado de menores, que haya abusado, es motivo de que se tiene casi que aislar porque los demás les pueden aplicar el código carcelario, ¿no? Así que sí,
0: o sea, que dentro no solamente el aislamiento que sienten porque están en la cárcel, sino que dentro también, como se suele decir, hablando entre amigos, les hacen el vacío.
1: También, no, y más que el vacío, les calientan.
0: Vale.
1: O sea, ¿vale? Les calientan. No vamos a decir que en la calle es que somos muy educados, pero
0: ya.
1: Por así decirlo. Y me has preguntado, me parece, por si se sienten aislados. Fíjate, te lo voy a contar con un ejemplo.
0: Dime.
1: Ahora 15 años, 16 años, yo llevé a un chico que acababa de sacar de la cárcel, que llevaba preso 5 años, había sido chapista de coches en cierta ciudad y para la SEAT, además para lo que era entonces esa empresa tan fuerte española,
0: sí, sí.
1: Y le llevé precisamente a un concesionario de SEAT donde reparaban coches y demás, uh-huh. Y cuando el de personal, que además me apreciaba a mí mucho y sabía mi trabajo, le preguntó, ¿y estos últimos 5 años que veo aquí que no has cotizado, dónde has estado? Dices, es que he estado preso. Como ve, don Julio me ha sacado de la cárcel y tal y cual. Y el hombre de personal se le quedó mirando con una cara como si le hubieran dado un susto mortal y dijo, cuánto me alegro que te hayan ayudado, ya te llamaré. No lo digo de broma, ese muchacho ya está muerto y enterrado. Y todavía no le han llamado, porque le iban a llamar a través de mí. Es decir, lo único que está haciendo también todo esto de los famosos que entran en la cárcel es hacernos ver que los que entran en la cárcel puede ser cualquiera. Y que todos los que están en la cárcel no son monstruos de película. Son personas que se han equivocado. Y como tal, merecen oportunidades.
0: Una
1: o más de una.
0: Sin embargo, lo que estás diciendo choca un poco con el pulso de la sociedad, de la gente, ¿no? De a pie. Yo tenía aquí una lista: Farruquito, Ortega Cano, Matamoros, Joselito, Poli Díaz, Mario Conde, Julián Muñoz, Jesús Gil, ¿quién más?
1: Vamos,
0: Maite Zaldívar, José María del Nido.
1: Me vas a tener que dar esa lista porque yo no.
0: Justin
1: la tengo.
0: Bieber, Mel Gibson, Paris Hilton y no, paramos ahí.
1: Sí.
0: Pues no sé, es como que la cárcel está de moda.
1: ¿Sabes una cosa? En la cárcel.
0: Te he tocado ahí donde más te duele.
1: Me duele en el alma, porque yo, por ejemplo, a uno que has nombrado, que fue condecorado además por el rey, como un hombre de éxito, el director de una entidad bancaria.
0: Sí.
1: Verle ahora en los platós de televisión impartiendo justicia, escribiendo libros. Claro, ¿será que tiene un buen respaldo por detrás? Porque la mayoría de los que yo ayudo, algunos, con formación de psicólogos, con formación de licenciados informáticos, etcétera, pobrecitos, como no tienen padrino,
0: no pues tienen posibilidades.
1: Claro, entonces, claro, es que esta gente, lo único que tiene es que han salido de la cárcel sin devolver a la justicia lo que han cometido. Y también hay que decir una cosa más. Acusamos mucho a los americanos que la justicia, si tienes dinero, te es más justa o menos. Pero te contaré que en España también el que tiene dinero tiene un juicio, probablemente con un abogado más listillo, y por consiguiente sea más atenuada su pena.
0: Uh-huh.
1: O sea que también hay primera y segunda clase. Y luego no te olvides, una vez en la cárcel, esta gente también son influyentes. No es lo mismo ser que estés tratando al último pobre desgraciado que ha robado dos papelinas y encima le han pillado porque ha roto un cristal, que ser don, no voy a decir ningún nombre.
2: Fulanito de tal.
1: Pero claro, hace poco era noticia que estaba este señor, el de los sobres, ahora no me viene el nombre, del Partido Popular, bueno, y que está en la calle, como vemos. Y claro, la justicia no es igual para todos. Y los jueces los ponen nuestros políticos, nuestros gobernantes, en ciertos niveles, y por consiguiente los presos comunes se sienten en una indefensión. Como yo digo, en la cárcel están los robagallinas, los que roban de gallinas para arriba, o sea, gallos, pavos y todo lo demás.
2: Esos
1: están mucho menos.
2: Ya.
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0: La familia del preso también sería tema para otro,
1: Terrible,
0: programa, ¿no? Después te haré una pregunta, pero vamos a escuchar esta canción del grupo Lírico Terapeuta. Del título de la canción es El Libertador, aquel muchacho que tendría que haber escuchado los consejos de su madre y no los escuchó.

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4: La familia del preso, decía yo antes de la canción, Julio, ¿se siente marcada por el hecho de tener a un familiar en la cárcel?
5: Sí y no. Hay familias que sí, evidentemente.
4: Hay otras familias que descansan, ¿no?
5: Hay familias que el hecho de que alguno de sus seres queridos esté preso es un motivo de alegría, porque por lo menos mientras están allí
6: estás escuchando,
5: va a estar controlado.
6: MBO,
5: en general, la familia normal, que también se nota, cuando yo entro los sábados por la mañana, coincido con la entrada con familias y uno distingue las familias que sufren de las que no, las que están acobardadas en la puerta, hasta con vergüenza, asustadas. Y las que entran por la puerta como el que entra en el mercadillo. Eso es así, como es en la vida.
4: Ya, porque claro, también me imagino, Ares solamente da asistencia, ayuda al preso, y si la familia del preso también lo precisa.
5: Generalmente contactamos. Mira, se da un caso, como bien sabes, nosotros creemos en la conversión. Es decir, nuestra asistencia religiosa no son paños calientes. Sí. Es la explicación del Evangelio. Jesús vino a buscar a los que estaban perdidos, vino a sanar a los que estaban enfermos, vino a buscar al que estaba descarriado. Entonces, cuando las personas realmente se convierten, es decir, encuentran en Jesús la respuesta al perdón de sus pecados, a la esperanza de tener una vida nueva, a borrón y cuenta nueva, eso afecta a su familia. Por más que quieras que no,
4: claro.
5: La familia a mí me dice, pero ¿qué te ha pasado?
4: ¿Qué te han hecho, no?
5: Puede pasar que a algunos hasta les parezca hasta mal. No, no vamos a decir, porque algunos de esas personas a lo mejor era la fuente de ingresos de la familia, aún en las cosas malas. Me estoy acordando de un caso. Pero en general, la familia de clase media, normal, de clase, de personas que normales, de buen corazón, cuando ven que aquel hijo o aquella hija cambia, les es un motivo de alegría. Y entonces averiguan dónde se ha metido mi hijo, mi hija o mi marido, y ese es el momento en el que también nos piden ayuda.
4: O sea, estás hablando de, en cierta manera, cuando hablas de conversión, estás hablando de un cambio de vida.
5: Claro.
4: Ese cambio de vida viene producido por una fe en Jesucristo,
5: claro,
4: ¿no? Entonces, la fe en las trayectorias delictivas produce efectos.
5: Mira, fíjate si produce efectos. Te voy a decir una graciosa primero. ¿Cuántas veces me han dicho a mí algunos chicos, mire pastor, yo antes de dar el palo es ir a robar o lo que sea, me he santiguado, he encendido una vela, le he dicho a Dios, si esta es la última, ¿no? Ya, si me ayudas en esta, ¿no? Bueno, es decir, el factor de la fe es inherente al ser humano. El tema religioso va inherente al ser humano. Pero sobre todo cuando tú le presentas el Evangelio tal y como nosotros hemos entendido. Un Evangelio que no señala los pecados, sino que señala el amor de Dios. Un Evangelio que no señala al delito, sino arrepiéntete, ¿no? Que te dice, puedes nacer de nuevo.
4: Es un Evangelio que te da oportunidades.
5: Eso es, sí. No una cosa, no un paño caliente, no bueno, todos somos malos. Claro que todos somos malos, pero Dios es amor y no señaló a la mujer sorprendida en adulterio, sino que la dijo, yo no te condeno.
4: ¿No? Vete y no peques más.
5: Eso es, menos mal que dijo eso.
4: Sí, sí, sí, porque si no hubiera sido, se hubiera quedado inconclusa la frase, ¿no? ¿Qué porcentaje vamos a...? No me gusta utilizar esta palabra de éxito, porque el éxito, según nosotros, no tiene nada que ver con el éxito, según lo concibe nuestro Dios.
5: Exacto, fíjate, Dios lo concibe de la siguiente manera. Se pierde una oveja y deja las 99 para buscar una.
4: Solamente hay que ver, yo siempre pienso, solamente hay que ver que Jesucristo da su vida en una cruz, se entrega en una cruz para que tú, yo y todos aquellos que reciben el Evangelio en su corazón con fe, tengan la posibilidad de vivir la vida eterna.
5: Exacto.
4: Con Él para siempre.
5: Exacto.
4: Y alguien podría decir, eso es éxito, morir en una cruz, ese es el mayor éxito.
5: Claro, claro que lo es.
4: Entonces, claro, mi pregunta es, ¿qué porcentaje de éxito tiene el evangelio dentro de la cárcel? Porque supongo que están en una situación los presos como predispuestos para recibirlo.
5: Hay prisiones en España donde la asistencia al culto, que es voluntaria, que normalmente es a hora de poder estar en lugares de ocio y demás, es altísima. Sin ir más lejos, en el Dueso, sin ir más lejos, en Madrid, en cualquiera de ellas, pero hay una en concreto, en Extremera, donde creo que el porcentaje de asistencia supera más del 60% de la población penitenciaria.
4: Interesante.
5: Que asistan a actividades como, escucha, para que los que nos están escuchando, estudios bíblicos, cultos de oración, cursos, o sea, que es para trabajar, no para estar divirtiéndose.
4: Es interesante. Estoy pensando que cualquiera que se acerque a las páginas de la Biblia se va a encontrar con la cárcel y dentro de ellas situaciones bastante espectaculares.
5: Sí.
4: Estoy pensando, José, en una cárcel, es capaz de interpretar el sueño de un copero y de un panadero. Pablo y Silas viven una experiencia espectacular. Se ponen a cantar en aquella cárcel, que seguramente no sería como las de nuestros días.
5: ¿Eh? Atados con grilletes a los pies.
4: Y sucede algo maravilloso, algo espectacular, algo sobrenatural. Se les sueltan las cadenas y se abren las puertas de la prisión. Aquel carcelero pensaba que se había acabado ya su vida, ¿no?
5: Claro.
4: Y lo primero que pregunta Julio es, ¿qué va a pasar de mi vida?
5: Claro.
4: ¿Qué sucede? Me llama la atención, se lo hizo un funcionario.
5: Sí.
4: No los presos, sino el primero que lo hizo fue un funcionario.
5: Claro.
4: Es como tomar ejemplo, ¿no? Que primero es un funcionario y después lo hace el preso, ¿no? Las cárceles vemos que están con cierto protagonismo, pero también vemos en la Escritura, en la Biblia, que hay llamados específicos a acordarnos de los presos.
5: Sí.
4: Cuando alguien podría decir, si está en la cárcel, algo habrá hecho, que pague su condena. ¿Por qué tengo yo que acordarme de él? Dice la Escritura, acordaos de los presos como si estuvierais presos con ellos.
5: Exacto.
4: ¿Por qué tenemos que acordarnos de ellos, Julio?
5: Iba a contestar de una manera muy simplona. Porque hoy día puede caer en la cárcel cualquiera.
4: No me digas eso.
5: No, y cualquiera de nuestra familia. Yo he tenido algunas experiencias. Los medios de comunicación suelen ser muy, voy a decir la palabra, la búsqueda de carroña, ¿no? Entonces, francamente, estar en la cárcel y acordarse de los presos es acordarte de que todos somos personas vulnerables y necesitadas. Todo el mundo. Pero yo te iba a decir algo más. A mí hay uno que me llama más la atención, que está en Mateo capítulo 25. Recomiendo a los lectores que se lean el capítulo 25 entero de Mateo. Tiene tres parábolas o tres explicaciones, y en una de ellas Jesús dice la última, y curiosamente la última, una es la de los talentos, los talentos que se te han entregado, ¿qué has hecho con ellos? ¿Los has escondido? Y de ese predicamos mucho y nos gusta. También el de las vírgenes que tenían las lámparas encendidas, unas eran prudentes y otras eran necias, pero la última es que habrá un juicio. Y Jesús lo dice siguiendo una concatenación de historias, de hablar de la vida eterna, que todos vamos a pasar por el juicio. Y en una de ellas, en la última, dice que en el juicio final, ante el que todos compareceremos, el Señor separará las ovejas de las cabras. Y dirá, venid benditos de mi Padre, porque tuve hambre y me disteis de comer, tuve sed, estuve desnudo, estuve en la cárcel y vinisteis. Y cuando separa a las cabras, les dice, apartaos malditos al fuego eterno, porque tuve, les repite lo mismo. Y unos y otros preguntan, ¿pero cuándo te vimos? Si nunca te vimos a ti en la cárcel. Cuando lo hicisteis a uno de estos más pequeños, a mí me lo hicisteis. Yo como cristiano, esas tres parábolas me hacen pensar, debo de cuidar mi vida espiritual, las lámparas. La lámpara siempre encendida para no equivocarme. Los dones que Dios me ha dado, que me los ha dado, naturales y espirituales. Los que nos escuchan, sus dones naturales no son para guardarlos, son para ponerlos a funcionar al servicio de los demás y de ti mismo. Pero también las obras del amor. Ese amor que se representa en ver a los demás y en los demás a Jesús.
4: Julio, hay otras palabras en la Biblia, concretamente en el Salmo 79, dice: llegue delante de ti el gemido de los presos.
5: Uno de mis preferidos.
4: El preso en la cárcel
5: gime.
4: Gime, ¿verdad?
5: Claro.
4: Gime porque quiere, quiere libertad,
5: claro,
4: pero una libertad que va más allá de unos barrotes de la cárcel.
5: Las lágrimas más grandes y más terribles que yo he visto, se las he visto a presos no por estar presos, sino por el dolor, la impotencia de no poder cambiar y de verse condenados sin salida.
4: No, estamos ya para finalizar nuestro espacio. Se nos han ido muchos minutos, Julio, y de verdad me da, en cierta manera me da rabia, porque de verdad es un gusto estar contigo y porque tienes tanto que decir. Pero ¿por qué no te diriges brevemente, si puedes hacerlo en unos segundos, al que te está escuchando dentro de la cárcel, pero el que te está escuchando también fuera de la cárcel?
5: La cárcel es un tipo de privación de libertad. Hay gente que está privada de libertad también fuera de la cárcel. A eso les diría: Jesús dice, venid a mí todos los que estáis cansados, que yo os aliviaré. Y a los que están presos les digo, Jesús nos dice en su palabra que Él escucha el gemido de los presos y libra a los sentenciados a muerte. Y no estoy pensando en los sentenciados a muerte en la silla eléctrica, sino aquellos que están condenados a la muerte, a la muerte espiritual. Dentro y fuera de la cárcel, todos necesitamos libertad. Y la libertad solamente viene por el reconocer nuestra necesidad y la ayuda suficiente del amor de Dios.
4: Pues tal y como está diciendo Julio, amigos, es verdad, se puede estar preso y ser verdaderamente libre. Paradójico. La verdadera libertad es una necesidad del ser humano. Por eso hay un clamor, como estamos diciendo, desde el interior del ser humano, que grita, quiero ser libre, que busca la libertad, que desea la libertad, esté donde uno esté. Pero claro, la libertad, la verdadera libertad, únicamente se obtiene por medio de la fe en Jesucristo. Conoceréis la verdad y la verdad os hará libres. Pero ¿qué significa conocer la verdad? Sin ninguna duda, no es tener conocimientos intelectuales, no es llenar nuestra mente de ideas y de conceptos académicos, no. Conocer la verdad es conocer a Jesucristo de manera personal, porque Él es el camino, la verdad y la vida. Solo la verdad de Dios en el corazón puede hacernos verdaderamente libres. Solo Jesús, habitando en el corazón del ser humano, puede dar la verdadera libertad. Querido amigo que nos escucha hoy, si el Hijo de Dios le liberta, será verdaderamente libre.

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0: Julio, muchas gracias por tu participación con nosotros. Espero que en otro de tus viajes hagas una pausa y puedas venir a esta ventana abierta.
1: Encantado, me tienes a tu disposición.
0: Muchas gracias. Y a ustedes, amigos, muchas gracias por haber permanecido al otro lado de las ondas. Ya saben que si quieren ponerse en contacto con nosotros, incluso si quieren contactar con Julio para alguna cuestión, quizá tiene usted un familiar en la cárcel y no sabe qué hacer, cómo dirigirse, no sabe quizá calmar esa ansiedad que pueda tener, pues puede ponerse en contacto con nosotros. opinion@radioencuentro.net o bien puede llamarnos al 91 422 05 25. Nosotros hasta aquí podemos estar con ustedes. Nuestro tiempo ha concluido. Tenemos que ponernos a preparar material para el próximo espacio. Amigos, sean muy felices. Les espero aquí en nuestra próxima ventana abierta. Se les quiere.

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0: preguntado por qué sus planes no prosperan? Se esforzó, pensó haberlo considerado todo, lo planeó todo, pero por algo no se dio. ¿Por qué no se dio? Le daré una razón por la cual no se dio. Una razón por la cual no se da para la mayoría, y es porque excluimos a Dios. Planeamos conforme a nuestros conocimientos, entendimiento y recursos y los logros que queremos, a dónde queremos ir, y excluimos a Dios de nuestros planes. Piénselo. ¡Qué insensatez! Dios es omnisciente, lo sabe todo. Omnipotente, tiene todo poder. Y pensemos en que Dios está dispuesto a darnos guía y dirección, a mostrarnos cuándo, dónde y cómo. Dios tiene todo para darnos lo necesario para andar en el centro de su voluntad. Excluir a Dios de nuestros planes es necedad. Siendo que Dios nos ama, nos cuida, nos sustenta, nos afianza, nos protege y lo excluimos. Pero justo eso mismo hace mucha gente, excluye a Dios de sus vidas. Entonces, la pregunta es, ¿por qué lo hacemos? Vayamos a un pasaje bíblico que quizás no ha leído más de una vez. Y al leerlo, tal vez pensó, no hay nada para mí. Hay mucho allí para usted, así que le invito a acompañarme a Génesis capítulo 11. Y este es un pasaje que la mayoría lo ve, lo lee rápido y sigue. Dice la Biblia, tenía entonces toda la tierra una sola lengua y unas mismas palabras. Y aconteció que cuando salieron de oriente hallaron una llanura en la tierra de Sinar y se establecieron allí. Y se dijeron unos a otros, vamos, hagamos ladrillo y cosámoslo con fuego. Y les sirvió el ladrillo en lugar de piedra y el asfalto en lugar de mezcla. Y dijeron, vamos, edifiquémonos una ciudad y una torre cuya cúspide llega al cielo, y hagámonos un nombre, por si fuéramos esparcidos por la faz de toda la tierra. Y descendió Jehová para ver la ciudad y la torre que edificaban los hijos de los hombres. Y dijo Jehová, he aquí el pueblo es uno, y todos estos tienen un solo lenguaje, y han comenzado la obra, y nada les hará desistir ahora de lo que han pensado hacer. Ahora pues, descendamos y confundamos allí su lengua, para que ninguno entienda el habla de su compañero. Así los esparció Jehová desde allí sobre la faz de la tierra y dejaron de edificar la ciudad. Por esto fue llamado el nombre de ella Babel o Babilonia, porque allí confundió Jehová el lenguaje de toda la tierra y desde allí los esparció sobre la faz de toda la tierra. Ahora, si vamos al capítulo 9, y el diluvio ya había empezado y terminado, Dios le dice algo a su pueblo, ya que eso había pasado, les dijo que debían esparcirse y llenar toda la tierra. Ese fue el mandamiento de Dios, que llenaran la tierra. De hecho, ese fue el mandato de Dios desde el principio. Fructificad y multiplicaos, llenad la tierra y sojuzgadla. Ese fue el mandato de Dios. Así que ya había pasado el diluvio. Y Noé tenía tres hijos, Sem, Cam y Jafet. Y todas las personas en el capítulo 11 son descendientes de los tres hijos de Noé. Él vivió 350 años después del diluvio, así que tuvo muchos descendientes en 350 años. Así que aquí toman una decisión que no era de Dios Todopoderoso, porque Él les había dicho, quiero que llenen la tierra, que se esparzan y cubran la tierra. Y ahora, 350 años más tarde, llegaron a la conclusión, no queremos hacer eso. Lo que queremos hacer es juntarnos todos y construir un templo aquí, o una casa, o una ciudad, quizás los tres, para que podamos seguir juntos con una sola lengua, aunque Dios les había dicho muy claro que se esparcieran hasta los confines de la tierra. Pero decidieron no hacerlo. Así que Dios dice, tendré que romper con eso. Así que todo este capítulo, en realidad, se trata de la decisión del pueblo de Dios de hacer algo distinto a lo que Dios les había ordenado y hacer sus propios planes. Permítame preguntarle, ¿dónde entran los planes en su vida? ¿Planifica a diario sus actividades? ¿Hace planes en su vida considerando a Dios Todopoderoso? Decimos que el Señor Jesucristo es nuestro Señor y Salvador. Si Él es nuestro Salvador y Señor, todos nuestros planes deben tomar en consideración qué piensa Él, cuál es su voluntad, cuál es su decisión, cuál es su plan para mi vida. Porque no podemos idear un plan que iguale al suyo, ya que Dios sabe nuestras debilidades, flaquezas, sabe qué es lo mejor para que tengamos o no, sabe las complicaciones. Pero proseguimos con nuestros propios planes, nos metemos en problemas y nos preguntamos por qué no funcionan. Si Dios está en nuestros planes, funcionarán. Porque Él es el planificador y tiene todo poder para hacer que se den a la perfección. Pero la mayoría de la gente no planifica continuamente. Entonces le pregunto, ¿hace planes para su vida sin considerar en lo absoluto a Dios? ¿Hace planes, por ejemplo, de comprar casa? Le pregunta a Dios. ¿Va a comprar un automóvil? Le consulta a Dios. ¿Se va a casar? Le habla a Dios de eso. Podemos seguir con la lista de todo lo que la gente hace a menudo sin consultar con Dios. Si no buscamos la dirección de Dios en nuestros planes, perdemos. Tomamos decisiones erradas o apresuradas, o sea, a veces lo que planeamos es la voluntad de Dios, pero no es el tiempo de Dios. Así que casi cualquier cosa que hagamos en la vida le interesa a Dios y cómo planificamos. O sea, a Dios le interesa todo lo que nos interesa a nosotros. Él tiene un plan. Ahora, muchas decisiones no son de vida o muerte, sino son nuestras elecciones. Y nos acostumbramos a tomar decisiones al hacer ciertas cosas, pues antes de acostumbrarnos, hay que preguntarle a Dios cuál es tu voluntad en esto, cuál es tu propósito en esto. En el mundo de los negocios, la gente dice, bueno, así es, no, pero Dios tiene una voluntad en cada aspecto de nuestra vida. Y ellos dijeron, haremos esto. Pensemos por un momento en las consecuencias de excluir a Dios en nuestros planes. Número uno, no contamos con la promesa divina de provisión y protección. Excluimos a Dios, no tenemos derecho a apropiarnos de su provisión y su protección. ¿Y cuántas veces me han dicho, bueno, mire, oré a medias por eso, lo que significa es lo decidí y le dije a Dios lo que pensaba que era lo correcto? No. Y una de las consecuencias es que no podemos acoger la presencia de Dios, su poder y provisión sin pedírselo. Cuando no le pedimos que nos dé su plan, lo cual es una consecuencia seria. Una segunda es esta. Sinceramente, no contamos con la bendición de Dios sin antes haberle preguntado si deberíamos hacer o no esos planes. Y muchas personas oran y le dicen a Dios lo que harán y piden su bendición. Pues es la voluntad de Dios. ¿Es su propósito y plan para mi vida? Si no le pido su guía y dirección, no tengo derecho a pedirle que lo bendiga. Y la gente toma decisiones equivocadas que a veces le salen muy costosas en lo emocional, en lo marital, económico, académico, en el ámbito que sea. Así que la Torre de Babel es un buen ejemplo de hacer planes sin Dios. Dijeron, esto es lo que haremos y cómo lo haremos. Completamente contrario a lo que Dios dijo. Pienso en cuántos padres hoy están endeudados profundamente porque su hijo o hija dijo, quiero ir a tal universidad, Sé lo que costará, pero les reembolsaré. Y sus padres deben miles de dólares, porque ese es el costo, y miles de dólares por semestre para que sus hijos vayan a tal universidad en particular sin preguntar, Señor, ¿es tu voluntad o camino? Y los padres necesitan sabiduría al decir, quiero que vayas a la universidad y que tengas una buena educación y que seas lo mejor en la vida, pero nos está pidiendo que nos endeudemos. Y no creo que sea esa la voluntad de Dios. Piensa en ir a otra universidad o buscar una beca o donde puedas trabajar para pagar tus estudios. Y muchos padres hoy están pagando deudas universitarias que no deberían. A Dios le interesa cada decisión que tomemos. Pensemos en esto. Nosotros somos hijos santos del Dios vivo. Lo somos. Somos morada del Espíritu Santo. Somos tesoro de Dios, quien nos salvó y escribió nuestros nombres en el libro de la vida. Le pertenecemos. Dios se ha comprometido a guiarnos, dirigirnos y a sustentarnos en lo que sea. No siempre nos hará felices, pero nos sustentará. Y hay que preguntarle, ¿cuál es tu próximo paso? Al planear sin Dios, pasa algo. La ausencia de Dios limita lo que podemos hacer. Lo que hagamos en la vida, si no le pedimos dirección y guía a Dios, limitamos lo que podemos hacer. Tomamos decisiones que quizás no sean ni buenas ni malas, pero podrían ser mejores y mucho más provechosas si le hubiéramos preguntado, Señor, ¿qué quieres que haga? Tomar decisiones es parte vital de nuestra vida y lo hacemos a diario. Y algunos días las decisiones que alguien toma en una hora le afectarán el resto de su vida. La presencia del Espíritu Santo es muy importante en nuestras vidas. Está allí para darnos guía y dirección. Ver que tengamos su provisión para hacer la voluntad de Dios, no lo que inventemos hacer. Así que la ausencia de Dios limita las posibilidades de lo que hagamos. Es una muestra de orgullo. Mire, usted dirá, pues yo no soy una persona orgullosa. Se levanta en la mañana, sale a hacer lo suyo todo el día, llega a casa y en la noche dice, gracias, Padre. Bueno, le preguntó para empezar, mire, cuando hacemos planes sin Dios, expresamos orgullo personal. No necesito a Dios hoy. Este es un día común y corriente. Llueve como en cualquier otro día. Así que no necesito decirle a Dios. Claro que sí. Hay que pedirle a Dios a diario que nos dé dirección para nuestras vidas y nos enseñe a tomar decisiones que, aunque parezcan insignificantes, no lo son. Somos hijos de Dios. Él tiene un plan y una voluntad para nuestras vidas. Las decisiones no son insignificantes. Es desconsideración y falta de oración. Nos apresuramos. Mire, quizás alguien diga, bueno, ¿a Dios no le interesa todo? Bien, dígame algo que no le interese. Pues no le interesa que me ponga zapatos marrones o negros. Bueno, quizás no, porque Dios ya sabe que solo tiene dos pares y eso es indiferente. Así que ese no es el asunto. Pero a Dios le interesa, mire, le interesa que luzcas de la mejor manera. Que sea lo mejor. Que luzca sea y haga lo mejor.
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0: 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Entonces, en todo aspecto de nuestra vida es importante. Al ignorarlo, pagamos el precio. Por ejemplo, si no buscamos su guía y dirección, optaremos por algo inferior. O sea, quizás elijamos mucho menos de lo que Dios tendría para nosotros, porque desde nuestra perspectiva no podemos darnos el lujo de esto o aquello, y a veces Dios ya ha resuelto algo a favor nuestro sin que lo sepamos. Y Dios espera que confiemos en Él, y Dios está esperando que confiemos en Él y busquemos su guía antes de que Él abra la puerta. Entonces, a veces pensamos, bueno, Señor, lo he intentado. Si Dios no nos da luz verde, mire, he vivido bastante para saber que si desobedecemos a Dios, pagaremos las consecuencias. Y a veces hay que esperar. Y podría darle algunos otros ejemplos. Y uno fue al chocar mi auto. Esperé por cierto tiempo. Bueno, una señora me había chocado por detrás. Al día siguiente, mis hijos querían saber lo que haría en cuanto al auto, porque cada uno tenía el suyo y mi esposa el suyo, y se preguntaban cuál de los carros tendría que tomar. Ese era un problema para ellos. Entonces, esperé varios meses y uno de los diáconos me prestó uno de sus automóviles. Un día manejaba por una calle con un señor que quería que fuera a una reunión. Dije, muy bien. Me hizo una pregunta. ¿Cuándo va a comprarse su auto? Le dije, no lo sé, estoy esperando que Dios me lo muestre. Él me preguntó, pues, ¿cuál compraría si fuese a comprar uno? Dios sabe que esta es la verdad, ni lo pensé. Bueno, si pudiera escoger, tendría uno como este, que era el mejor. 3 días después recibí un cheque por el correo para comprar ese auto. Así que tuve muchas opciones para hacer lo que fuera salvo obedecer a Dios. Y a veces el tiempo es el peor enemigo si no lo obtenemos cuando lo queremos. Pensamos, Señor, te olvidaste. No es así, podría darle otro ejemplo. Pero solo digo que pedirle dirección a Dios es la clave de nuestra vida, de lo que tenemos, a dónde vamos, lo que hacemos, lo que logramos, lo que sea. Entonces, al desobedecer a Dios, al adelantarnos a Él, no solo nos cuesta, sino piénselo, resultará en confusión. Pasa esto. Al hacerlo, al tomar la decisión errada, hay confusión por la sencilla razón de que hay que pensar, bueno, ¿qué hice mal? ¿Será que me apresuré? ¿A quién escuché? ¿Qué me hizo hacer esto? Asimismo, habrá conflicto cuando tomamos una decisión sin pedir la dirección de Dios. Habrá conflicto en nuestro corazón. Mire, porque el Espíritu Santo nos dará una sensación de inquietud. Él nos dará una sensación de incompetencia, de incertidumbre y duda. Es natural que haya conflicto en nuestro corazón al hacer algo indebido. Y hacemos lo indebido al adelantarnos a Dios. ¿Cuál es la voluntad y el plan de Dios? También pagaremos un alto precio. Puedo pensar en ciertas cosas en mi vida, al igual que usted, que tuvieron un alto precio por no haber hecho lo correcto o no haberlo hecho en el momento propicio. O de la manera indicada. Dios nos da dirección, el cuándo, el dónde y el cómo. Y con quién de ser necesario. Y la Torre de Babel es un ejemplo perfecto de hacer planes sin Dios. Esto es lo que hacemos. ¿Y qué hizo Dios? Dicen las Sagradas Escrituras que Dios les mandó confusión. Eso fue lo que hizo. Dios dijo, muy bien, esto es lo que voy a hacer. Los puso en un estado de confusión. ¿Y qué pasó? Tuvieron que separarse. No significa que cada quien hablaba una lengua distinta, sino que los cientos de miles de familias que se desarrollaron se separaron diversas partes del globo. ¿Por qué? Porque Dios los forzó a hacer lo que Él quiso que hiciera desde el principio. Siempre hay confusión cuando no escuchamos a Dios. Asimismo, habrá pérdida en algún momento. El no obedecer a Dios, el no seguir su liderazgo y guía, tiene un precio. Puede ser emocional o físicamente. Podría ser en nuestro cuerpo físico o en el ámbito que sea. También habrá lamento. Al no esperar en Dios y actuar en nuestro tiempo, nos lamento y ya tiene un precio. Puede ser emocional o físicamente. Podría ser en nuestro cuerpo físico o en el ámbito que sea. También habrá lamento.

muchas ocasiones al adelantarnos a Dios habrá dolor. A veces es físico, pero el peor dolor es emocional. Si hubiera, piensen en esto, si hubiera hecho esto, si hubiera esperado, si él o ella o aquello, entonces el resultado de desobedecer a Dios, adelantarnos a él, siempre será si hubiera. Y a veces es un desastre. Porque la gente no espera en el Señor ni busca su dirección y toman decisiones desastrosas económica, emocionalmente, en lo que sea. Escuchar a Dios es un principio básico, esencial en la vida cristiana. Escuchar a Dios y esperar en Él. Escuche bien, no sé de una lección más valiosa que aprendamos que escuchar a Dios y obedecerle y punto. Toda esta historia de todas las lenguas y todo el caos que resultó de la Torre de Babel, muchas cosas, pero la lección básica es que no escucharon a Dios, no esperaron en Él, y Dios lo confundió todo. Y creo que muchas personas viven hoy en confusión en su vida diaria por no haber escuchado a Dios antes en sus decisiones, y hoy están confundidos o frustrados o desanimados porque no sé lo que pasó. Pues hay que preguntarle, Señor, tomé una mala decisión, me he apresurado, te pido perdón, me arrepiento de verdad, quizás las cosas nunca vuelvan a ser como quisiera, pero hoy mismo comenzaré a hacer lo que quieres a la luz de las circunstancias. Mire, nunca es muy tarde para escuchar a Dios. Quizás sea muy tarde para disfrutar todas las bendiciones que Dios tenía en mente, pero no muy tarde para escucharlo, porque un día de esto todos moriremos y estaremos frente a Dios. Es mejor, escuchen bien, morir y enfrentar a Dios habiéndolo escuchado 6 meses que morir sin haberlo escuchado en lo absoluto. Así que el tema de este capítulo, de lo que se trata es de escuchar a Dios, de hacer lo que Dios dice y no lo que dice el hombre. ¿Y qué pasó? Dios frenó el proyecto, lo paró en seco, lo clausuró. No podían hablar la lengua para hacer algo en conjunto. ¿Y qué sucedió? Dios les cambió el plan. Permítame preguntarle, ¿dónde está Dios en sus planes de hoy para su vida, a su edad, en lo que esté pasando? ¿Cuál es su plan? ¿Está pidiéndole a Dios que le dé su plan? Quizás diga, no creo, mi vida... Y sigue dudándolo. No, la pregunta no es esa. Dios tiene un plan para cada quien sin excepción. Ahora, lo interesante es que a veces las personas quieren decirnos cuál es el plan y quieren decirnos cómo llevarlo a cabo. Siempre hay que escuchar a Dios antes de escuchar a alguien más. Y después de escuchar a alguien más, hay que escuchar a Dios. Señor, ¿cuál es tu plan? ¿Cuál es tu plan en cuanto a esta compra, en cuanto a que venda esto o que vaya por aquí? Es decir, ¿debería ser amigo de fulano o no? O sea, ¿cuál es tu plan? Mire, Dios está dispuesto a contestar esa pregunta respecto a cualquier cosa que le preguntemos. Entonces simplemente le pregunto, ¿en todos sus planes, usted, su esposo o esposa, o sus hijos o sus padres, le pide a Dios dirección para su plan? ¿A dónde va? ¿Cuándo va? ¿Con quién va? Lo que sea. Todo es importante. Y pido a Dios que no lo olvidemos. Le invito a ponerse de pie para que oremos juntos. Padre, gracias porque tienes una voluntad en nuestra vida, lo dijiste. Gracias porque vives dentro de cada uno de quienes hemos aceptado a Cristo como Salvador. Gracias por interesarte por todo lo que nos interesa. Te interesan ciertas cosas en las que ni pensamos. Nos amas incondicionalmente. Quieres lo mejor para nosotros. Nos has dado lo mejor en Cristo. Todos enfrentamos decisiones hoy y a diario. Te pido que tu Espíritu

0: Señor en todos quienes somos creyentes. Nos haga sensibles a tu presencia. Y nos ayudes a entender que cada decisión te es importante. Danos la sabiduría para tomar decisiones sabias, habiendo escuchado tu guía. Padre, te pido por alguien aquí que aún no es salvo, pero que hoy reconozca su pecaminosidad, que no tiene tu ayuda, tu socorro, tu guía en nada. Que si están dispuestos a confesar su pecado, rendir su vida, en ese mismo instante comienzas a darles guía para su vida. Señor, te pido por esa persona que hoy piensa, bueno, un día de estos. Recuérdale, Señor, que no hay seguridad de otro día, sino que hoy mismo y cada día nos darás dirección porque nos amas. En el nombre de
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1: Reconstituir a dos familias es un proceso más lento, más complicado y más lleno de desafíos de lo que cualquiera podría esperar. Hay varias cosas claves que los padres biológicos deben hacer para que las madrastras o los padrastros tengan éxito con los hijos. Ron Deal asegura que la lealtad con el cónyuge es una de ellas.
2: Por lo tanto, declarar su lealtad es una manifestación general de amor y confianza en el matrimonio. Dejen claro que está profundamente comprometido con su cónyuge de la misma manera que está comprometido con sus hijos. Usted todavía tiene un compromiso con ellos, pero también está profundamente comprometido en esa relación de matrimonio.
1: Esto es Vida en Familia Hoy. Nuestro anfitrión es Dennis Reini y yo soy Roberto Lepín. Ser un padrastro o madrastra puede ser un verdadero desafío. Hoy veremos si podemos ofrecer un poco de ayuda real. Permanezca en sintonía. Bienvenida y bienvenido a Vida en Familia Hoy. Gracias por acompañarnos. ¿Sabes, Dennis? Me parece que hay un grupo de personas que he podido conocer en los últimos años, un grupo de personas que son los seguidores más agradecidos de Vida en Familia, debido a que hemos tomado la iniciativa para tratar de ayudarles con los desafíos que enfrentan en su matrimonio.
3: Así es, y te estás refiriendo a las familias reconstituidas.
1: Exactamente, Dennis.
3: Bueno, cuando miro atrás para ver las decisiones que he tomado en 4 décadas de ministerio aquí en Vida en Familia, veo, Roberto, algunas decisiones obvias, y esta fue una de ellas. No sé por qué tardé tanto en reconocer que hay una enorme cantidad de personas en nuestra cultura hoy en día que son parte de familias reconstituidas, que necesitan desesperadamente que alguien les equipe para que sepan lo que están haciendo. Esa es la razón por la que contratamos a Ron Deal para que venga Vida en Familia. Él es sin duda el experto número uno en familias reconstituidas dentro de la comunidad cristiana y lo ha sido durante los últimos 25 años. Roberto, él hace una enorme diferencia. Él lleva esperanza a un segmento de la comunidad cristiana y de la iglesia que, en mi opinión, necesita desesperadamente oír este mensaje.
1: Bueno, Dennis, y cada vez que nos sentamos con Ron y le lanzamos una pregunta difícil sobre las familias reconstituidas, él siempre ha tenido una respuesta y ya ha tratado este tema con alguien que lo ha vivido, de hecho.
3: Y ya ha estado ahí.
1: Así es. Bueno, Ron Deal se dedica a ayudar a nuestros amigos a navegar por las aguas de los desafíos que presenta una familia mezclada. Y hoy escucharemos parte de un mensaje que Ron Deal compartió con un grupo de miembros de familias reconstituidas acerca de los elementos que les permiten tener éxito como familias mezcladas, especialmente al criar hijos como padrastros y madrastras.
2: Empecemos hablando sobre los 4 pilares para el éxito de un padrastro o madrastra. En primer lugar, permítame señalar que hay 4 niveles. El primer nivel tiene 3 fundamentos para los padres biológicos. Ahora, déjeme aplastar el botón de pausa un minuto, porque a lo mejor usted piense, ¡hey, espere! Pensé que íbamos a hablar sobre el éxito de madrastras y padrastros. ¿Por qué tenemos que hablar de los padres biológicos? Bueno, es fácil. Porque usted, padre o madre biológica, posee el poder para establecer el éxito o fracaso del padre sustituto. Realmente depende de usted, del padre o madre biológica, y el rol que usted desempeñe con sus hijos. ¿Por qué? Porque usted tiene un vínculo que le permite tener un estatus de privilegio, y el poder y la capacidad de dar un seguimiento a las cosas, que los padrastros o madrastras no pueden hacer con el mismo vínculo. Por lo tanto, habrá ciertas guerras y batallas que tendrán que pelearlas los padres biológicos y que los padrastros o madrastras no podrán pelear. El fundamento número 1. Declare su lealtad para con su cónyuge. Esta es una de las afirmaciones que debe pronunciar en alta voz, que sus hijos deben escuchar de su boca una y otra vez. Usted estará atado de por vida con el cónyuge que ha elegido, que su matrimonio es importante y que no permitirá que los dividan. Lo que no estoy diciendo es que les declare a sus hijos: amo a mi cónyuge y no te amo a ti. De vez en cuando recibo retroalimentación de alguien que creyó que a eso me refería. Eso no es lo que quiero decir en absoluto. Lo que quiero decir es que los hijos deben saber que no hay agujeros en su armadura. Deben entender que no pueden manipularle para hacerle renunciar al matrimonio. ¿Me explico? Por lo tanto, declarar su lealtad es una manifestación general de amor y confianza en el matrimonio. Dejen claro que está profundamente comprometido con su cónyuge, de la misma manera que está comprometido con sus hijos. Usted todavía tiene un compromiso con ellos, pero también está profundamente comprometido en esa relación de matrimonio. Ese es el primer fundamento. Número 2. Transfiérale el poder al padrastro o madrastra y respáldelo. Esto es lo que hace cada vez que pide que alguien les cuide a sus hijos. Usted le transfiere el poder a esa niñera. ¿Recuerda ese pequeño discurso que les da a sus hijos? Muy bien, dice usted, mientras estamos fuera, ella está a cargo. Ahí tiene a una jovencita de 15 años que sus hijos nunca antes habían visto. ¿Y ella está a cargo? ¿En serio? Sí, ella está a cargo. ¿Qué es lo que les dice a sus hijos al transferirle el poder a la niñera? Si la desobedeces, es como si me estuvieras desobedeciendo a mí. Esa es una afirmación muy fuerte delante de los hijos, acerca del nivel de autoridad que transfiere en esa ocasión. Esto le ayudará a asegurarse el éxito. ¿No le parece? Porque la niñera no podría tener ese poder en sí misma. Solo es una sustituta. Pero con esto, ya podrá hacer cumplir las reglas e incluso dar una consecuencia. La transferencia de poder lleva el peso de ese padre o madre biológica. Es un principio muy importante. Los padrastros o madrastras necesitan la ayuda del padre biológico. Necesitan que los levanten, que los animen ante los ojos de sus hijos y también en el hogar, incluso quizá con sus suegros, aún con las personas de afuera que están involucradas con su familia. Ellos también deben entender que el padrastro o madrastra tiene poder en lo que a usted respecta. De eso se trata transferir el poder. Muy bien, ahora vamos al fundamento número 3. Confíe en el corazón del padrastro o la madrastra. ¿A qué me refiero cuando digo que tiene que confiar en su corazón? Permítame contarle sobre una enorme trampa que suele ocurrir en las familias mezcladas. No en todas, pero a veces sucede. Es una trampa, la trampa del vínculo que se desenvuelve en el ámbito de la confianza. Habrá veces en los hogares biológicos en que mamá y papá no se ponen de acuerdo. Habrá ocasiones en que mamás y papás se enseñan mutuamente a ser mejores padres con sus propios hijos. De eso se trata la crianza de los hijos. Es un proceso de dos personas. Ambos trabajan juntos como equipo. Se ayudan mutuamente. ¿Verdad? Si papá llega a casa un día, entra en la sala y ve a su esposa lidiar con alguna situación y dice: ¡Uy! Deberías ver la forma en que a veces reaccionas con los niños. Solo quiero que sepas cómo se ve, cómo se siente desde el otro lado. Él está tratando de ayudarle a su esposa a ser una mejor madre, tan solo con un poquito de retroalimentación. ¿Se trata de un criticismo profundo? ¿De decirle que es una persona terrible? No, no, no y no. Él no hace nada de eso. Solo le dice: me gustaría que te des cuenta de la forma en que a veces reacciones. Ahora, lo que él no debe hacer en ese momento es mirar a su esposa y decirle: y yo sé por qué razón pusiste esa cara. Es porque detestas a mis hijos. Por supuesto que ella no detesta a los hijos. Son sus hijos. Y él lo sabe. Ni siquiera cuestiona su corazón. ¿Se da cuenta de lo que quiero expresar? Una de las trampas escuchando en MBO, para los transmitiendo padres biológicos es ver que su cónyuge reaccione con sus hijos de cierta manera y lo juzgue. Y no solo lo juzga, ¡ay, debiste ver la cara que pusiste!, sino que va más profundamente y juzga el corazón. Juzga su corazón y dice, yo sé por qué lo hiciste, es porque no amas a mis hijos. En ese momento es nosotros contra ti. Por eso debe tener mucho cuidado de no llegar a ese nivel de juzgar el corazón de la otra persona. Si le ha pasado, reconózcalo. Haga de cuenta que se está mirando en el espejo y diga, sí, yo he hecho eso. He creído que eres duro y me he dado cuenta de que en esas situaciones pienso, ay, ya sé a dónde vamos a llegar con esto. Yo sé que lo haces porque no amas a mis hijos como yo. Inmediatamente lo que se acumula en su interior como padre o madre biológica es un instinto de ponerse a la defensiva, ¿verdad? Se pone la armadura. Se convierte en el protector de sus hijos en lugar de estar unido con su cónyuge en la crianza de los hijos. ¿Está de acuerdo conmigo? Se da cuenta de lo poderoso que es ese momento y cómo les pone el uno en contra del otro como pareja. Permítame equilibrar esta conversación. ¿Habrá veces en la que el padrastro o la madrastra se van a equivocar? Por supuesto. ¿Habrá veces en que un padre o madre biológica tendrá que darle retroalimentación al padrastro o madrastra? Sí. De igual manera que el padrastro o madrastra les da retroalimentación a los padres biológicos, ¿verdad? Son un equipo. Están tratando de ayudarse mutuamente. Es bueno que se acerquen el uno al otro con total delicadeza. Y quiero enfatizar la palabra delicadeza. Y decirse mutuamente, mira, yo sé que estamos juntos en esto. De hecho, esa es la idea. ¿No es cierto?
4: Bueno, estuvimos escuchando una parte de un mensaje con Ron Dill para ayudar a los padrastros y madrastras. Una de las cosas que me encanta de lo que Ron les dice a los padres biológicos es que su lealtad tiene que ser para su cónyuge, y los hijos jamás podrán romper eso. Los hijos son importantes, de hecho.
3: Pero si les damos la oportunidad, van a tomar el mando.
4: Muy cierto, Denis.
3: Quieren ser el número uno y erradicar a quien quiera que sea el número dos.
4: Y lo mejor que puede hacer es comunicarles que usted como padre ahora tiene una nueva lealtad con su nuevo cónyuge y que ellos no podrán romper ese vínculo. A la larga, ese mensaje les servirá de gran manera a sus hijos.
3: Y eso es lo que acabamos de oír. Una descripción de lo que dice Proverbios 24, versículos del 3 al 5. Con sabiduría se construye la casa, con inteligencia se echan los cimientos, con buen juicio se llenan sus cuartos de bellos y extraordinarios tesoros. El que es sabio tiene gran poder y el que es entendido aumenta su fuerza. La guerra se hace con buena estrategia.
4: Estuvimos junto a usted, John Varela como Ron Dill, Vicente Vieira como Denis Reini y quien les habla, Duval Rueda, interpretando a Roberto Lepín. Que Dios le bendiga.
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0: 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Creo que no. ¿Qué haré? Ya sé. Le voy a hablar a José. ¿Ocupado? Le hablaré a Mirta. Señora, ¿está Mirta? ¿Está ocupada? ¿Le llamaré a Juan? No contestan. Le voy a marcar a Carla. ¿Todo el mundo está ocupado? ¿Ocupado?
1: Si crees que todo el mundo está ocupado para ti,
0: nosotros no lo estamos.
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0: Muy, pero muy buenos días, buenas tardes, buenas noches. Sudamérica, Centro, Norteamérica, Europa, Asia, África. Qué gozo y qué alegría saber que estamos en vivo, en directo, para todas las naciones, por la radio que conecta y llega a millones. ¿Y cómo se llama? MBO Naciones, junto a todas las repetidoras que nos están retransmitiendo esta bendita señal. Quiero decirles que estamos, como todos los días, listos, más que preparados para impartir vida, fe, esperanza y poder. Así que conéctate con nosotros. No sé de qué manera podrás hacerlo, pero tenemos nosotros muchas vías, muchos ríos abiertos, caminos para que tú puedas transitar y en este día puedas conectarte con esta estación que te bendice las 24 horas del día. Quien te saluda, el pastor Martín Beni, saludándote con estilo por la radio que bendice. Ahí estamos, y para saludar a todos los que están trabajando aquí día a día en la radio, en la operación técnica, en también los teléfonos, en la parte cibernética, donde ustedes se conectan con nosotros. Muchas gracias por tantos y tantos mensajes. Gracias por el Facebook, allí es una forma también de conectarse. Por también Instagram, tenemos MBO Naciones Instagram. Tenemos Twitter, como le dicen algunos también. Así que no te olvides, estamos juntos haciendo la radio. Y gracias también por aquellos que nos sintonizan a través de justamente los teléfonos. Hay una forma directa y es a través de la aplicación gratuita TuneIn Radio. Sí, TuneIn Radio, allí rápidamente lo descargas y buscas nuestra señal en justamente MBO Naciones. Y rápidamente te conectas y escuchas abajo, arriba, donde quiera que vayas. Sí, puedes estar en el metro o en el subte, como dicen allá en Sudamérica, puedes estar quizás viajando en avión y también desde los cielos nos sintoniza. Sí, porque hay internet también en algunos viajes aéreos. Así que saludamos a todos y cada uno de nuestros amigos. Muchas gracias por estar ahí y saludo a mi esposa, la pastora Marifé. Beni, bienvenida. ¿Cómo estás en este día?
1: Muy, pero muy bien, pastor Martín. Un bienvenido para ti también y bienvenida a la linda gente que nos acompaña en Norteamérica, Centroamérica, Suramérica, Europa, Asia, África, Australia y el Caribe. Bienvenidas las naciones de la tierra que en este día dicen presente para reconocer, saber y entender que hay un único Dios, un mediador entre Dios y los hombres, Jesucristo, el unigénito Hijo de Dios, que está hoy sentado a la diestra de Dios Padre. ¿Sabes qué? Orando por ti y por mí, pidiéndole a Dios su misericordia y su poder para ti y para mí. Amigo y amiga, si todavía no conoces, no experimentas, no vives, no disfrutas, no tienes el poder de Dios en tu vida, el amor de Dios en tu vida, la misericordia de Dios en tu vida, quiero invitarte a que automáticamente te puedas conectar. Estamos en vivo y en directo en la sintonía. 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Nuestras vías de comunicación, por supuesto, para estar una vez más conectados, interactuando en la sintonía con la tecnología a nuestra disposición y, por supuesto, con la palabra de Dios manifiesta a favor de cada uno de nosotros.
0: Bien, ¿qué les parece si vamos a lo que recién están solicitando muchos hermanos, amigos, familiares, aún seres queridos que están sintonizando la radio? Y es justamente la muy buena música la que nos permite también recibir de parte de Dios reflexión, bendición y autoridad del cielo. Así que desde donde se encuentre, por favor, no se vaya. Esto recién comienza. Pasa la onda, compárteselo a alguien, que estamos en vivo compartiendo vida, fe, esperanza y poder por la radio MBO Naciones.
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ahí en directo en la sintonía y te voy a compartir algo referente al tiempo perfecto de Dios. El libro de Génesis 8:20 dice lo siguiente: y edificó Noé un altar a Jehová y tomó de todo animal limpio y de toda ave limpia y ofreció holocausto en el altar. Y percibió Jehová olor grato y dijo Jehová en su corazón: no volveré más a maldecir la tierra por causa del hombre, porque el intento del corazón del hombre es malo desde su juventud, ni volveré más a destruir todo ser viviente como he hecho. Mientras la tierra permanezca, no cesará la sementera y la siega, el frío y el calor, el verano y el invierno, el día y la noche. Noé fue al altar y Dios estableció un nuevo parámetro. Mientras la tierra permanezca, siempre existirán estas temporadas. Dios restablece las temporadas en las que el hombre debe aprender a vivir. Cuando vino el diluvio, todo estaba seco. No había tiempo para sembrar, no había para cosechar. Esto fue lo que vivió Noé en el arca. Es frustrante estar perdido en la vida sin saber qué tiempo es, o si has perdido tu tiempo, o si tienes enfoque, o si tienes dirección. Si estás en el arca y no sabes qué hora es, Dios enviará la paloma para que se identifique y te identifique en el tiempo profético que vives. Al mundo le gusta dictar lo que deberíamos hacer con nuestro tiempo. Por ejemplo, para el mundo, los jóvenes deberían divertirse, pero los jóvenes que se divierten demasiado en su tiempo, después pasan tiempos de amargura. ¿Por qué? Veamos la historia del hijo pródigo. Despilfarró, gastó, mal usó su vida, su tiempo y sus riquezas. Los tiempos de juventud deben ser tiempos de preparación. ¿Para qué? Porque son tiempos en los que se tienen menos responsabilidades que te limiten. Hay tiempo para enfocarse en tus habilidades, en tus estudios, hay tiempo para dedicarse exclusivamente a lo que haces. El otro día yo hablaba con una persona y decíamos eso: en el tiempo de juventud lo único que hay que hacer es ser buen hijo y estudiar. Después vienen los compromisos, la casa, la comida, la familia, la ropa y todo lo inherente a la vida de un adulto. Los tiempos de juventud deben ser tiempos de preparación. ¿Para qué? Para que cuando tengas menos responsabilidades te puedas enfocar en lo que te gusta hacer o en lo que quieres hacer. El joven que no se enfoca en sus talentos, en su llamado, en su propósito mientras tiene tiempo, cuando no lo tenga, tratará de recuperarlo y entonces entra en la frustración de querer recuperar el tiempo perdido. Y entra en una etapa de ridiculez porque quiere hacer como adultos lo que no hizo como joven, y es imposible. Se visten como adultos, como jóvenes, tienen experiencias de adultos queriendo ser jóvenes, contraen responsabilidades o compromisos en la vida siendo adultos que deberían ser para los jóvenes. Entonces, definitivamente en Eclesiastés dice que Dios lo hizo todo hermoso en su tiempo y puso eternidad en el corazón de ellos. Si hay algo feo en tu vida es que quizás está fuera de tiempo. No es que Dios no lo quiera, es que a lo mejor no estás en el tiempo correcto de Dios. Porque todo es lindo en su tiempo, todo es maravilloso en su tiempo, no necesariamente es que sea malo, sino que está fuera de tiempo. Es complicado estar fuera de tiempo, ¿por qué? Porque no se entiende, no se comprende, se pierde el enfoque. No haber comprado cuando se debía comprar, no haber vendido cuando se debía vender, no haberse casado en el tiempo que había que casarse, no haber tal vez comprado una casa o emprender una carrera en el tiempo correcto. Por causa de que Noé fue al altar, Dios le dice, se pierde el enfoque. No haber comprado cuando se debía comprar, no haber vendido cuando se debía vender, no haberse casado en el tiempo que había que casarse, no haber tal vez comprado una casa o emprender

estaciones de su vida tienen que ser iguales. Y verdaderamente te das cuenta que no. Entonces, debemos entender y comprender, y como dice el Señor en su palabra, entender las visitaciones. Dios le dice a Noé: voy a darte un mundo nuevo donde nunca más vas a estar perdido en el tiempo. Va a haber tiempo para sembrar y tiempo para cosechar, pero más vale que sepas cuándo es el tiempo para cada cosa. El problema es que creemos que es tiempo de cosechar cuando todavía no hemos sembrado. Te lo reitero, el problema radica en la vida de los cristianos, es que creemos que es tiempo de cosechar cuando no hemos sembrado, porque pensamos que Dios es demasiado lento, pensamos que los tiempos deben ajustarse a nosotros y no nosotros a los tiempos. El éxito no es que el tiempo se ajuste a ti, sino que tú puedas identificar en qué época, en qué tiempo tú estás, en qué momento, en qué situación, en qué lugar, que los próximos pasos que tienes que dar, qué es lo que Dios está trayendo a tu vida y cuáles son las oportunidades que están viniendo a tu vida. ¿Cuántas veces has pasado por un local vacío y has dicho: aquí debería haber una panadería o debería haber una frutería? Y van a pasar 5 años y vas otra vez y vas a ver una panadería y vas a decir: oh, yo tenía esta buena idea, ¿y qué pasó? Pero no te la robaron la idea, no aprovechaste bien el tiempo. Cuando tú habías visto algo, debías haberlo hecho, pero no te atreviste a creer porque solo oíste o pensaste que se debería abrir un negocio y solamente eso fue pasó. Muchas veces no tenemos la dirección de Dios que deberíamos tener para vivir en los tiempos divinos, en los tiempos correctos, en las cosas de Dios. A veces el mundo prospera y habrá quien critique, pero hacen negocios y dan trabajo. Una tienda definitivamente que abre en tiempos de crisis, que abre en tiempos de compromiso, que abre en tiempos de dificultad, es alguien que está creyendo en un tiempo mejor. No te muevas por lo que dice la economía, no te muevas por el tiempo humano, muévete por lo que Dios ha dicho para ti, en tu temporada, en tu momento y en tu lugar. Viene un tiempo de aceleración divina para tu vida, tiempo de multiplicación. Recíbelo y vas a ver que se van a comenzar a mover los ciclos, los tiempos, los momentos, las circunstancias y las personas para que tú puedas entender cómo Dios te ve y cómo Dios hace las cosas perfectas en tu vida. En el libro de Juan, capítulo 20, se nos narra el momento, o se hace énfasis en la resurrección de nuestro Señor y en la ropa de nuestro Señor Jesucristo. Se nos dice que los discípulos que llegaron hasta allí tuvieron que verlo para creer, creyeron, pero todavía no habían entendido eso que él había dicho que iba a resucitar. La experiencia de los discípulos al presenciar que alguien resucitaría no era la misma experiencia que Jesús hablaba de su resurrección. Ellos esperaban que la resurrección de Cristo fuera como la de la hija de Jairo, la del hijo de la viuda de Naín. Entonces, cuando Cristo definitivamente dijo que iba a resucitar, ellos esperaran que resucitara Jesús, pero Jesús no fue el que resucitó. Por eso, definitivamente ellos no entendían. Ellos van a buscar el cuerpo, porque cuando Jesús dijo: Lázaro, ven fuera, salió un hombre llamado Lázaro de esa tumba con el mismo cuerpo. Ellos vieron la ropa de Jesús en la tumba, pero no estaba Jesús por ninguna parte y no aparecía el cuerpo de Jesús. Entonces, ellos no creyeron en la resurrección, sino que no entendían que no era Jesús como ellos pensaban y entendían que iba a entrar caminando como lo hizo Lázaro. Pero si se predica de Cristo que resucitó de los muertos, ¿cómo dicen alguno entre vosotros que no hay resurrección de muertos? Porque si no hay resurrección de muertos, tampoco Cristo resucitó. Y si Cristo no resucitó, vana es entonces nuestra predicación y vana es nuestra fe. Primera de Corintios 15. Pablo estaba batallando con el concepto de la resurrección y dice que Cristo, no Jesús, resucitó de los muertos. Por eso cuando María Magdalena ve a hortelano, un hombre que ella piensa que estaba arreglando el jardín, el hombre comienza a hablar con ella, pero ella no lo reconoce porque no era Jesús, era el Cristo glorificado, crucificado y resucitado. Los que van en el camino de Maús supieron que Jesús murió y que iba a resucitar, pero el que iba caminando con ellos no era Jesús, sino era Cristo, el resucitado. Por eso no fue hasta que partieron el pan que pudieron reconocer que el que estaba con ellos era Cristo, el que había resucitado. A través de todas las apariciones, ninguno reconoce a Jesús. ¿Por qué? Porque Jesús no fue el que resucitó, sino Cristo. Y el que salva al hombre no es creer que Jesús resucitó, sino que resucitó Cristo. Cuando hablamos de Cristo, hablamos de una autoridad, de un título, de una dimensión, de una posición. Hablamos del poder, del ungido de Dios.

resucitó de los muertos fue el poder mismo de Dios en la persona de Cristo. Por eso que estaban todos ellos confundidos. Si verdaderamente tus amigos van a buscar a aquellos que vieron en la temporada pasada, aquellos que tomaban con ellos, aquellos que vivían en malas costumbres con ellos, probablemente no crean y no entiendan en tu vida la resurrección. Pero si buscan al Cristo glorificado en tu vida, entenderán y dirán que tú no eres el mismo. Esa es la experiencia de resurrección. La gente siempre va a buscar el cuerpo de Jesús. ¿Por qué? Porque para ellos levantarse de los muertos es levantar la vieja naturaleza para que vivan una vez más. Eso fue lo que pasó con Lázaro. Dios le extendió la vida por un tiempo más, pero no fue de la misma manera que resucitó Jesús. Muchos no creen en la resurrección porque pagaron a los soldados romanos para que dijeran que el cuerpo se lo habían robado. Pero la realidad es que no habían cuerpo que buscar. ¿Por qué? Porque Dios lo levantó. Dios fue al Cristo resucitado al que mostró. Ni aun los que habían estado con él por tanto tiempo lo podían entender y lo podían reconocer. La promesa más grande de resurrección para nosotros los creyentes no es que Dios va a levantar nuestro cuerpo natural, no es que te va a levantar meramente de la situación que estás viviendo, que va a sacar a tus hijos de drogas, que va a solucionar tu conflicto matrimonial, que te va a dar verdaderamente visión espiritual. La gente que te conocía no va a reconocer y no van a entender. ¿Por qué? Porque siempre han visto desde un principio un hombre o una mujer de determinada manera, pero no han visto el propósito de Dios en tu vida. Cuando tú te levantes y resucites, es para cumplir la misión de Dios en tu vida. No estoy hablando cuando Cristo venga a buscar a la iglesia, sino cuando resucites de todas las cosas del pasado. Por eso María lo que ve es un hortelano. Ella no se confundió. En el mundo natural, Jesús era un carpintero, pero en el mundo espiritual siempre fue el Hijo de Dios. Él era el último Adán, el primer trabajo de Adán, el primer hombre en la tierra era cuidar el huerto, era ser jardinero. Lo que tenía era que cuidar el huerto del Edén. Así que el último Adán, que es Jesús, vino con una profesión del cielo, que por un tiempo no pudo ejercer, fue carpintero, pero tan pronto se levanta, ahora comienza a cumplir con el propósito original. María no vio a alguien equivocado. Ella vio a alguien que finalmente iba a cumplir, porque el huerto del Edén que Adán destruyó había que recuperarlo, arreglarlo, ponerlo en orden, y esa era la tarea de nuestro Señor Jesucristo. Así que, mientras buscan el cuerpo del carpintero, Jesús estaba levantado en el Cristo de la gloria resplandeciente. Cuando aceptas a Jesucristo como tu Salvador, se levanta en ti la nueva naturaleza. Entras al propósito original por el cual tú fuiste creado. El poder de la resurrección te levanta a la vida que Dios ideó, la que se perturbó, la que tu pasado dañó, la que las amistades confundieron. Dios te levanta para que la puedas arreglar, y cuando la gente te ve, no te puede reconocer. Esa es la verdadera experiencia de la resurrección. Que cuando te buscan en la tumba o busquen aquel que estaba espiritualmente muerto, lo único que pueden encontrar son los vestigios de que el Cristo resucitado pasó por allí y te dijo: levántate y anda. Puedes caminar al lado de ellos y la gente no entiende lo que ha pasado contigo. ¿Por qué? Porque la resurrección de Cristo está en tu vida. Despiertas a la vida de Dios y hace falta más que amor, hace falta más que afecto para comprender y ver lo que Dios está haciendo. Hace falta revelación. Por eso que hay gente que todavía no te entiende, no comprende, no puede ver lo que hay en ti, no pueden recibir la revelación para ver lo que Dios está haciendo.

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Debemos comenzar sabiendo que la mente es el campo de batalla. Debe guardar su corazón con toda diligencia porque de él fluyen los ríos de la vida. Préstele atención a lo que está pensando cuando esté conduciendo en la carretera y no esté enfocado en nada. Y de repente está pensando en cosas malas acerca de alguien. O de cómo esa persona lo vuelve loco. Mire, no se puede permitir eso y seguirle la onda y meditarlo. Hay que decir no. Esa es una buena palabra que hay que aprender. No. Voy a pensar en algo que va a beneficiarme y no algo que me va a molestar y me va a enojar. ¿Amén? Así que de lo primero que hablaremos es de las 7 maneras en que el diablo ataca. Y espero que pueda lograr llegar a todas. 7 maneras en que el diablo ataca. El diablo quiere que seamos descubridores de faltas. Porque si podemos enfocar la mente, o si él nos puede enfocar la mente en todas las faltas de los demás, entonces nunca vemos las nuestras. Y no podemos hacer nada acerca de lo de las demás, pero sí acerca de las nuestras si trabajamos con Dios. El diablo quiere que seamos descubridores de faltas enfocándonos en faltas de otros, siendo ciegos a las nuestras. Si un creyente no ve nada malo consigo mismo, pero mucho con los demás, el diablo ya ha ganado. Y en los medios sociales, por favor, por favor, no se meta en medios sociales a contarle a sus amigos todo lo que hizo otra persona, cuando todo lo que está haciendo es compartir un rumor que ni sabe si es cierto. Y aun si fuese verdad, de acuerdo a la Biblia, se supone que no hay que compartirlo. Y me alegra que aplaudan, pero quiero que lo entiendan. No puede, como hijo de Dios, meterse ahí y esparcir rumores y chismes. Y la mayor parte del tiempo, cuando la gente está hablando de otra persona, ni siquiera tienen una idea de lo que están hablando. Y solo tenemos una esperanza en los días en que vivimos. Y me oirán hablar de ello hoy, y estaré hablando de ello a través de la conferencia. Solo una esperanza de escapar del lío en que estamos, y es el amor. El mensaje principal en la Biblia es que Dios le ama y que Él quiere que ame a los demás, incluyéndose a sí mismo. Esa es la ley real de la libertad, de acuerdo al apóstol Santiago. Y si hacemos eso, cumplimos con toda la ley y todos los profetas. Así que si amamos a la gente, no los juzgaremos, no contaremos chismes de ellos, no compartiremos sus secretos. Porque el amor nos previene de hacer todo eso. Así que cuando hacemos esas clases de cosas, no estamos caminando en amor. Y hay toda clase de buenas escrituras para respaldar esto de no juzgar. Les voy a leer una que ya conocen en Mateo 7, del 1 al 5. No juzguen, pues ustedes también serán juzgados. Pues de la misma manera en que juzgan a otros, serán juzgados. Y con la medida que usan, serán medidos ustedes. ¿Por qué miran el grano de polvo en el ojo de su hermano y no le prestan atención a la viga en su propio ojo? Amo la traducción que dice, el poste telefónico en tu propio ojo. Y mire, si vamos a creer lo que la Biblia dice, Él dice, juzgamos a la gente por las cositas que nos irritan acerca de ellos. Pero nosotros tenemos mayores problemas. Pero si el diablo puede mantenernos ocupados, mirando lo que está mal con todos los demás, entonces permanecemos ciegos a nuestros problemas.
Romanos 2 dice, no tienes excusa, no importa quién seas. Cuando tú juzgas a alguien por las mismas cosas en que juzgas a otras personas, ¿por qué tú las haces tú mismo? ¿Ah? No. ¿Saben por qué? Siempre tenemos una excusa para nosotros. Pero para otra gente no hay excusa. No hay excusa para que te comportes así. Yo digo que vemos a los demás con una lupa y a nosotros con lentes color de rosa. Volvamos a Mateo 7. ¿Por qué miras al grano de polvo en el ojo de tu hermano y no le prestas atención a la viga en el tuyo? ¿Cómo le puedes decir a tu hermano, déjame quitar el granito de polvo de tu ojo mientras que todo el tiempo hay una viga en el tuyo? ¡Hipócrita! Primero remueve la viga de tu propio ojo y entonces verás claramente cómo remover el grano del ojo de tu hermano. La ira y la falta de perdón están involucradas en todas estas cosas. Bueno, uno de los problemas principales que tenemos en el mundo hoy es el odio. Odio, división, están en la iglesia, entre denominaciones. Ciertamente está en el mundo, pero ni hablaremos de ello, hablemos de nosotros. Me pregunto cuántas personas en actualidad entraron aquí hoy que pueden decir con un corazón honesto, no hay nadie, ni una persona con quien estoy enojada ahora mismo u ofendido. Miren, están calladitos. Pienso que deberíamos poder ir a la cama cada noche y decir, Dios, gracias porque no estoy enojado con nadie. Sí, calladitos, calladitos. Esto es un tema serio. ¿Saben por qué? Porque en Efesios 4 nos dice claramente, no dejes que el sol se ponga sobre tu enojo. No permitas darle lugar al diablo. Así que cuando permanecemos enojados, abrimos una puerta para el diablo. No se vaya a la cama enojado. Miren, recuerdo los años, tontos, tontos, tontos, cuando me iba a la cama enojada con Dave. Mire, podía dormir en la orilla de la cama porque yo no quería que me tocara, no lo voy a tocar. Y luego, él se quedaba con toda la cobija y yo no le voy a pedir la cobija, no. Y me quedaba ahí acostada y congelada toda la noche. Él sí dormía bien. ¿Y qué obtenía yo? Un dolor de cabeza, dolor de estómago. Estaba cansada el otro día por no dormir. Es una estupidez. Las cosas que hacemos son tonterías. Eso no cambió a Dave. Dave es el mismo. Lo único es que ahora yo he cambiado y las cosas ya no me molestan. ¿Verdad? Le puedo hacer entender un mensaje. A Dios no le interesa cambiar a todas las personas que a usted le molestan. Él lo trajo aquí para cambiarle a usted, para que ya no le molesten más. Dios no se va a deshacer de todo lo que está en el mundo que le hace enojar. Él más bien quiere que llegamos al punto donde ya no nos moleste. ¿Verdad? Esto es madurez espiritual. ¿Saben qué? Con la inversión de tiempo que ha hecho aquí, no lo desperdicie sintiéndose miserable todo el tiempo por cosas que no puede cambiar. No me oyeron. Que no puede cambiar a su esposo. Bueno, pero voy a tratar. Ah, bueno, siga adelante y le veré el próximo año y le diré lo mismo de nuevo. Mire, yo recuerdo cuando mis hijos se estaban criando. Si vas a vivir en mi casa,
¿Verdad? ¿Cuántos le han dicho eso a sus hijos? Si vas a vivir en mi casa, mi casa. Bueno, sí vivieron en mi casa. Y creo que les ayudamos a ellos. Tengo hijos muy buenos ahora. ¿Sabe? Solo porque sus hijos no hacen todo de la manera que usted quiere, no quiere decir que no van a criarse y ser grandes seres humanos. Enséñales bien, denles un poco de espacio. Mire, ¿con quién está usted enojado? No está justificado en esto, no importa con lo que le hicieron, perdón, pero eso es la Biblia. No importa lo que le hagan, no es una justificación para no perdonarles. Y miren, no se enojen conmigo tan tempranito. Porque para comenzar fue el diablo obrando por medio de ellos. Y la única forma en que puede vengarse del diablo es perdonar y orar por ellos. Y en cuanto al juzgar a otras personas, la única forma, lo único que en realidad deberíamos hacer cuando vemos una falta en alguien es orar por ellos, no juzgarles y criticarles. ¿Cuántos piensan que si invierten más energía en orar por cosas, tal vez mejorarían? Número dos. La forma en que el diablo trata de engañarnos. Él quiere que nos enorgullezcamos y pensemos, ven, que pensemos de nuevo, que pensemos que lo sabemos todo. Que sabemos más que los demás. ¿Verdad? ¿Cuántas mujeres tienen un esposo que nunca se equivoca? Bueno, no diré nada más porque el mío está aquí. Pero sabe, el buscar faltas a propósito es el fruto del orgullo. Tiene que tener mucho cuidado de no pensar que es superior a las otras personas. Tal vez sí tiene dones muy fuertes y talentos, y tal vez es más rápido que otros, aprende más rápido que otros, pero es solo porque Dios le ha dotado de esa manera. Y usted no fue el que eligió sus dones, y ellos no eligieron los suyos. Confía en el Señor con todo tu corazón y tu mente y no te apoyes en tu propio entendimiento. En todos tus caminos sométete a Él y Él enderezará tus caminos. Y amo el verso 7. No seas sabio en tus propios ojos. Y no quiero insultar, pero usted no es tan inteligente como piensa. ¿Y sabe qué? Puede tener toda clase de educación y no tener sabiduría. ¡Ay! Yo he querido escribir un libro sobre proverbios y no tenía idea cómo iba a escribir un libro entero de proverbios, porque habla probablemente de 200 temas diferentes. Y recientemente pensé, ¿sabes qué? Voy a sentarme aquí y comenzar. ¡Es asombroso! Mira, muchas veces con Dios solo tiene que meter el pie en el agua y Él comienza a orar. Bueno, ahora estoy en el capítulo 7. Pero es que mire, la clave es la sabiduría. El temor reverente a Dios y asombro ante Él es el principio de la sabiduría. ¿Y a dónde se fue? ¿Qué pasó con el temor del Señor? ¿Sabe lo que es el temor del Señor? Significa que reconoce el poder de Dios y lo fuerte que Él es y cuán soberano es, hasta el punto en que prefiere hacer cualquier otra cosa que ofenderle. Vea, eso sí lo guarda de hablar de otra gente. Eso sí le guarda de engrandecerse a usted mismo y enorgullecerse, porque no tiene temor de que Dios le haga daño, sino un temor reverente de que sé quién es Dios, sé lo que Él puede hacer, sé que Él hará lo que Él dice. Ese es el principio de la sabiduría. No se puede tener ni un poco de sabiduría si no hay un temor reverente a Dios. ¿Y quién enseña eso? ¿Cuándo fue la última vez que en realidad escuchó un buen sermón sobre el temor reverente a Dios?
Sí, Dios le ama, pero tiene que escuchar otras cosas, más de que Él le ama. Y sí, su gracia es asombrosa, pero no es la única cosa de la que habla la Biblia. Nuestro Dios es un fuego consumidor. Es misericordioso. Pero se merece reverencia. Y el que se sepa que... Bueno, digamos que él dice, no se metan conmigo. Ahora, tal vez no le guste decirlo de esa manera porque todos queremos pensar que, ¿verdad?, Dios es hecho de azúcar y caramelo y pura dulzura. Pero él solo va a soportar la maldad y malicia y el pecado y el comportamiento hipócrita por un tiempo. Y luego, porque él nos ama, él va a tratar con nosotros. No para herirnos, sino porque él no quiere que nos quedemos así. ¿Sabe qué? Mire, le digo la absoluta verdad. Me daría miedo subir acá arriba a este púlpito para predicar estando enojada con mi esposo. Y dirá, ¿y por qué tendría miedo? Porque todo lo que tengo es mi unción. Yo no soy llamativa. Yo no canto, no toco un instrumento musical. Si la predicación no está buena, no puedo tocar la guitarra y cantarles una canción. Y mire, yo he pisado estas plataformas miles de veces y he visto a miles de personas y esperan que yo diga exactamente lo correcto. Yo vine por una palabra de Dios. Todos aman decirle eso a uno. Es que no puedo subir aquí enojada y amargada y resentida y pretendiendo. Si quiere portar la unción de Dios, tiene que vivir esa vida. No solo puede tener la calcomanía, tiene que vivir la vida. Esa vida cuando nadie lo está viendo. Porque Dios sí lo ve todo. Y eso también está muy claro en Proverbios. Así que no sea sabio en sus propios ojos. Le digo a Dios todo el tiempo, no puedo hacer esto sin ti, no soy nada. Porque Dios sí lo ve todo. Y eso también está muy claro en Proverbios. Así que no sea sabio en sus propios ojos.

piensa que la educación es maravillosa y yo digo, aprendan todo lo que puedan. Conozco a personas que son tan inteligentes y a veces quisiera ser así de inteligente. Pero ¿saben qué? Yo prefiero tener sabiduría, que en la actualidad es el sentido común santificado. Yo preferiría tener sentido común que tener un título antes de mi nombre. Tengo un TES, un título del Espíritu Santo. Y sí, sería bueno tener los demás. Yo no tuve esa oportunidad y estoy agradecida por los que la tienen. Pero a una mayoría de personas no son tan inteligentes como piensan. Pero Dios sí lo es. Así que Pablo, brillante Pablo, con todos los títulos que se pueden tener, él dijo en 1 Corintios 2:2, he resuelto no saber nada excepto a Cristo Jesús y a Él crucificado. ¿No es eso interesante? ¿A qué revelación estaba llegando Pablo? Tengo todas estas cosas, pero qué bien me hacen sin Jesús. Número 3, el diablo quiere que pensemos, digan todos, pensemos, que Dios no escucha ni contesta nuestra oración. Así que o no oramos o no persistimos en oración, porque la oración probablemente es lo más peligroso para el diablo. Cuando un hombre justo ora, un tremendo poder se hace accesible. Y les cuento que no sé por qué, pero en los últimos 2 años me he sentido más y más atraída a prestarle atención a mis oraciones. Y en serio que me asombra las cosas que Dios hace por nosotros si solo le pedimos. Y la mayoría de las cosas de las que les hablo no son grandes, sino pequeñas. Son cosas que significan mucho para mí. Son cosas que me hacen saber que le importo a Dios y que Él está obrando en mi vida. Mateo 7 dice, pide y sigue pidiendo, busca y sigue buscando, toca y sigue tocando. Debemos ser persistentes. No me voy a callar, Dios, hasta que vea la victoria. Eso le gusta a Dios. A Él le gusta esa clase de persistencia. Eso no es ser rudo, es ser persistente. Ore acerca de todo, cualquier cosa que suceda. Solo ore. Hoy yo estaba lista para salir por la puerta. Mi asistente preguntó, se puso los lentes de contactos. Dije, ¡ah! Iba saliendo justo en el momento que debía salir para llegar aquí. Cuando quería llegar aquí, tuve que regresar para ponerme los lentes. Así que lo primero que dije fue, Señor, te necesito. Ayúdame hoy a ponerme los lentes de contacto rápido. Y Él lo hizo, me ayudó. Ahí hay que recordar decir gracias. Mire, ore, ore, ore, ore, ore por todo. No tiene que estar postrado, arrodillado, en el armario o en lo oscuro, con los ojos cerrados. Digo, es bueno tener esos tiempos separados con Dios. Lo hago cada mañana, pero ore a través del día entero y no permita que el diablo le mienta y le diga que Dios no escucha su oración. Y dirá, sí, pero con las cosas malas que he hecho, ¿por qué Dios me escucharía a mí? Porque no va en su nombre, va en el nombre de Jesús. Y la Biblia Amplificada dice que cuando vamos en el nombre de Jesús, estamos presentándole a Dios todo lo que Jesús es. ¿No ama eso? Te pido que hagas esto en el nombre de Jesús. No porque me lo merezca, sino porque Él sí se lo merece.

0: Sí, primeramente, yendo a estos viajes misioneros, yo pensaba que yo iba a ser la única, o lo único que iba a hacer era ayudar a las personas. Dije, yo voy a ir a ayudar a tantas personas, y porque me gusta servir y todo eso. Pero y luego cuando fui a los viajes misioneros, he ido a 5 con este ministerio. Cuando fui y cuando llegué, lo que vi fue que ellos me cambiaron a mí. ¿Cuánto aprecian que alguien desde los Estados Unidos pueda venir todo hasta allá donde ellos viven para querer ayudarlos? Y eso me impactó tanto. Todos están bien agradecidos que tú estás ahí. Y es, nosotros yendo a estas misiones médicas podemos proveerles con esa asistencia médica. Pero la mayor parte que queremos hacer en sus vidas es que ellos sepan de Jesús. Entonces, pudiendo llegar en esa manera médica, dándole gratis esas medicinas porque ellos no tienen asistencia médica, pueden ver, entonces ellos realmente sí me aman. Podemos demostrar el amor de Dios y sus corazones se abren para poder recibir el amor de Dios. Así, sabiendo que nosotros no estamos tratando de forzar nada en ellos, que tienes que aceptar a Jesús en tu corazón, pero queremos que ellos sepan cuánto los amamos y cuánto mayormente queremos que ellos sepan de Jesús, porque Él es amor y Él está en nosotros y queremos ser sus manos, queremos ser sus pies y somos el cuerpo de Cristo y queremos hacer todo eso para que ellos puedan conocer a Cristo por medio de nuestras vidas.
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0: A veces alguien dice, bueno, leo la Biblia, pero no la entiendo. La leería más seguido si pudiera entenderla. Bueno, lo que quisiera hacer en este pasaje es darles una idea de cómo obtener más de lo que leen en la palabra de Dios. Pues con frecuencia la leemos algo rápido y pensamos, Dios debe decirme exactamente lo que debo saber ahora. Y les pido que me acompañen al capítulo 3 de Éxodo y les daré una idea de lo que pasó antes del pasaje que leeremos. Recordarán que Moisés mató a un egipcio y como resultado pasó 40 años al otro lado del desierto de Egipto y se convirtió en pastor. Tuvo una gran caída en su vida. Así que este pasaje bíblico comienza apacentando Moisés las ovejas de Jetro, su suegro, sacerdote de Madián. Llevó las ovejas a través del desierto y llegó hasta ahora en monte de Dios, el monte Sinaí. Y luego conocen lo de la zarza ardiente y cómo Dios obró en su vida y cómo de repente vio y escuchó algo que cambió toda su vida. Entonces quisiera que veamos qué le pasó y lo veamos a la luz de cómo leemos la Biblia. No solo una cuestión de qué dice, sino cómo leemos la Biblia. Porque la pregunta de la que siempre queremos respuesta es, Dios, ¿qué me estás diciendo? Si leyera cualquier parte de esta Biblia de forma superficial, sin mi corazón ahí, no tendría mucho sentido. Quisiera que entiendan cómo leer la Biblia, leer una narrativa que puedan decir, ya leí eso antes y sé qué pasa. Pero la gran pregunta es, ¿qué pasó con usted? Cuando la leyó, ¿qué le dijo Dios? ¿Qué pasó con usted? La mayoría de la gente no lee la Biblia con eso en mente. Están buscando algo que Dios les diga, pero la pregunta es, ¿qué le dice Dios a usted en este pasaje? Bien, recuerde que Moisés estaba en el otro lado del desierto. 40 años atrás mató a un egipcio, fue desterrado, pastoreaba ovejas. Bien, creo que la mayoría aprendería algo en 40 años. Y aquí lo vemos hacer algo que jamás se imaginó. Así que la primera palabra que quisiera que escriba es personal. Si lee la Biblia solo como narrativa y se excluye a usted del ambiente y solo habla de algo que pasó hace muchos años, se perderá el mensaje personal de Dios para su vida. Léala preguntándose, Dios, ¿qué me estás diciendo? Y en este pasaje en particular, después de que Dios trató con él en la zarza, quisiera que piensen en esto. Dice en el versículo 10, y leeré más, ven, por tanto, ahora, y te enviaré a Faraón para que saques de Egipto a mi pueblo los hijos de Israel. Entonces Moisés respondió a Dios, ¿quién soy yo para que vaya Faraón y saque de Egipto a los hijos de Israel? Y él respondió, ve, porque yo estaré contigo, y esto te será por señal de que yo te he enviado. Cuando haya sacado de Egipto al pueblo, serviréis a Dios sobre este monte. Así, Moisés estaba allí y Dios le habló. Y la siguiente palabra para escribir es específico. Dios no habla generalidades. Todo ahí es específico. Dios dice, ven por tanto, ahora y te enviaré para que saques de Egipto a mi pueblo, los hijos de Israel. Y claro que tenía una pregunta. Piensa en esto. Cuando lee la palabra, ¿la lee con el mensaje de Dios en su mente? Él es muy específico, dijo, te tengo una misión. 40 años en el desierto y ahora Dios le está hablando. La siguiente palabra es aliento. Pues cada vez que Dios nos dice que hagamos algo o cómo lo hagamos, con frecuencia nos da una palabra de aliento, pues sabe que la necesitamos. Cuando pienso en eso, veo este versículo, ven por tanto ahora y te enviaré a Faraón para que saques de Egipto a mi pueblo, los hijos de Israel. Era una asombrosa palabra de aliento. Piensa en esto. Esa fue su idea 40 años atrás al matar a un egipcio. Los medios y el tiempo equivocado, todo estaba mal. Ahora, 40 años después, Dios dice, estás listo. Y él dice, te enviaré a Faraón para que saques de Egipto a mi pueblo, los hijos de Israel. Entonces Moisés respondió a Dios, ¿quién soy yo? ¿Quién soy yo para que vaya a Faraón y saque de Egipto a los hijos de Israel? Y pues, la palabra es aliento. Pues con frecuencia Dios nos dice algo en su palabra y usualmente al hablarnos antes nos da aliento y a veces después. Pero Dios siempre quiere no solo que escuchemos, sino que le creamos cuando nos habla. Usted dice, no conozco a nadie a quien Dios le hable, ¿cómo puedo creer? Creemos que Dios nos habla porque Él es Dios y porque es un Dios de amor. Y como nos alienta, no solo nos alienta dándonos cosas, eso piensan casi todos, mire, qué bueno es Dios, mire lo que me dio, y qué de cuando estuvo enfermo, y qué de cuando pasó por dificultades, apuros, dolor, aflicción y pérdida, ¿Dios lo amaba entonces? Sí. Así quisiera que en estas narrativas vean que hay verdad, hay cosas que Dios quiere decirnos, que pasamos por alto. La siguiente palabra es serio. Es algo serio. La zarza ardiente era como Dios milagrosamente llamó la atención de Moisés. Su atención de todo lo demás que alguna vez hubiera pensado y recordarle que era el Dios de Abraham, Isaac y Jacob y que aún está ahí y que no lo había abandonado a pesar de que sufría por hacer las cosas a su modo. Y bien, ¿qué dice? Él dice, ven por tanto y te enviaré a Faraón. Moisés le dijo, ¿quién soy yo? Yo estaré contigo, le dijo Dios. ¡Qué palabra de aliento! Escuche, no solo le dijo que fuera, le dijo, yo estaré, descansa en esto, apréndelo, yo estaré contigo y esto te será por señal de que yo te he enviado. Cuando hayas sacado de Egipto al pueblo, serviréis a Dios sobre este monte. Dios siempre quiere, escuche esto, quiere que entendamos cuando nos habla. Dios puede hablarnos donde sea y cuando sea, así es. Pero creo que Dios muchas veces quiere hablarnos cuando no oímos, sino que nuestra mente y nuestra atención está en otra cosa. Dios nos ama. Cristo murió por usted y Dios quiere que lo escuche porque tiene algo que decirle. Nadie está más allá de la voz de Dios. Pues siempre está llamando para atraer nuestra atención. Y poco a poco le habla a Moisés. ¿Qué hizo Dios para tener su atención? Prendió una zarza que no se consumía. Sabía cómo captar la atención de Moisés. Era un pastor. Había visto muchas zarzas y estado en muchas situaciones, mas nunca había visto una zarza ardiente que no se consumía con el fuego. Escuche, a veces Dios quizás le diga algo, le muestre algo, le envía a alguien, haga algo en su vida que usted sabe que debe ser Dios. Muchas veces escucho a alguien decir, bueno, tenía mis dudas, pero tuvo que ser Dios. ¿Por qué? Porque era algo inusual. Dios habló mediante alguien que a usted no le cae bien, o hizo algo en su vida que a usted no le gustó. Le quitó algo o le dio algo, pero obtuvo su atención. Dios siempre quiere nuestra atención. Quiere nuestra atención porque nos está hablando. Quiere lo mejor para nosotros. Nos guiará si lo escuchamos. Pero si no lo escucho ni le pongo atención, no seguiré la voluntad de Dios. Bien. La siguiente palabra es mandato. Es maravilloso oír a Dios y pensar cuán maravilloso es Dios y cuán gentil y bueno es. Pero cuando nos da un mandato, ¿qué espera? Una palabra, ¿cuál es? Así es, obediencia. Escuchen qué dijo en el versículo 10. Él dijo, ven por tanto ahora y te enviaré. Esa es la parte que pienso que de repente llamó su atención. Una cosa es ver la zarza ardiente, quizás Dios le hablaba a alguien, pero él dijo, te enviaré a Faraón, sí, Faraón en Egipto. El Faraón que te desterró ha muerto, pero hay otro, te enviaré a Faraón para que saques de Egipto a mi pueblo, los hijos de Israel. Es increíble. ¿Cómo puedes enviarme ahí? Enviarme ahí a sacar a 2 millones de personas si Egipto está armado con un gran arsenal. Dios seguro te entendí mal. Dímelo otra vez. Ven, por tanto, ahora y te enviaré a Faraón para que saques de Egipto a mi pueblo los hijos de Israel. Moisés respondió a Dios. Justo lo que le hubiéramos dicho, ¿qué diríamos? ¿Quién soy yo? ¿Quién soy yo para que vaya Faraón y saque de Egipto a los hijos de Israel? Es decir, Dios, tocaste la puerta equivocada. Tienes la persona equivocada. Debiste tocar el timbre de otro, no el mío. Soy un fugitivo. Soy un enemigo en lo que respecta a Egipto. Escuche a Dios. No lo ponga en una caja. Cuando Dios le diga que quiere enviarlo o quiere que haga algo, está hablando en serio. Ahora, ineludible, escríbalo, ineludible. Cuando Dios escoge hacer algo en su vida, si escoge usarlo para que le hable a alguien, para ganarlo, para Cristo, o para hacer algo, o lo que sea, es ineludible. A los ojos de Dios no cambia de parecer porque a usted no le guste, porque no cree que puede pagarlo, porque no sabe qué dirá alguien más, o usted cuestiona el punto de vista del otro. Eso no importa. Dios dice, te enviaré a Faraón. Y cuando Dios dice, escuche, esto es lo que haré, usted no cambia la idea de Dios. Bien. La siguiente es aterrador. Usted dice, ¿por qué la palabra aterrador? Bien, versículo 11. Entonces Moisés respondió a Dios, ¿quién soy yo? Y él respondió, ve, porque yo estaré contigo, y esto te será por señal de que yo te he enviado. Cuando haya sacado de Egipto al pueblo, serviréis a Dios sobre este monte. Y pues, ¿estaba aterrado? Sí. ¿Tenemos derecho a estar aterrados cuando Dios nos llama a algo? He escuchado a mucha gente decirme a través de los años, cuando Dios me llamó a predicar, le dije, no, me aterra predicar. No podría pararme enfrente de nadie, no podría recordar nada, se me olvidaría. La gente se aterra. ¿Y cuál fue la respuesta de Dios a esto? Es una respuesta asombrosa. ¿Qué respondió? Mire el versículo 13. Dijo Moisés a Dios, es aquí que yo llego a los hijos de Israel y les digo, el Dios de vuestros padres me ha enviado a vosotros. Si ellos me preguntaren, ¿cuál es su nombre? La respuesta fue, diles que yo soy te envió. ¿Qué? Yo soy. Solo diles, yo soy el que soy. Y dijo, así dirás a los hijos de Israel. Yo soy, me envió a vosotros. Yo soy, me envió. ¿Qué habrían respondido a eso? ¿Quién es yo soy? El gran yo soy.
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0: Diles que yo soy el creador de todo. El único Dios verdadero te envió a liberar a su pueblo de Egipto. ¿De qué otra manera Dios podrá decir tanto? Pudo decir, tengo ejércitos o esto o lo otro, pero cuando dijo, diles que yo soy te envió. Yo soy el soberano, Dios del universo en control de todo. Yo te envié. ¿Qué debía decirle eso a ellos? Pues primero, no entenderían eso, pero Dios le dijo que eso debía decirles. Pero también le hizo una promesa. Él dijo, te enviaré y estaré contigo, y esto te será por señal. Así que recuerden esto. Cuando Dios nos dice que hagamos algo, tenemos la promesa de su ayuda, su presencia, su poder, lo que necesitemos. Él está ahí. No nos envía nunca con manos vacías. Al confiar en Cristo como su Salvador personal, ¿qué pasó con usted? Algo que pasó es esto. Él vino a su corazón a morar. Y el Espíritu Santo, que ahora lo habita, habla a través suyo, tiene todas las respuestas para su obediencia a Dios. Él dice, estaré contigo. Podemos escribir esto. Mire qué dice este versículo. Y es que Dios siempre estará con usted, no importa dónde vaya, dónde lo envíe, qué pasa en su vida. Él dice, no te dejaré ni te desampararé. ¿Se ha sentido desamparado por Dios? Yo sí, una vez, desamparado, era creyente entonces, sí era. Por algunas circunstancias, así me sentía, desamparado. Sabía que no era así, pero lo sentía. Pero descubrí que no vivo por mis sentimientos, sino por la verdad de la palabra de Dios. Por ende, puedo afirmar su presencia. Él hizo una promesa, estaré contigo. Y luego les dio una palabra de certeza. Él dijo, versículo 19, mas yo sé que el rey de Egipto no os dejará ir sino por mano fuerte, pero yo extenderé mi mano y heriré a Egipto con todas mis maravillas que haré en él y entonces os dejará ir. Piense en eso. Usted dice, no creo que Dios sea tan claro conmigo. Sí lo será. Le diré cuán claro será Dios. Será tan claro para que entienda qué demanda de usted. Dios nunca le dirá que haga algo sin ayudarlo a entender cómo y recordarle que lo ayudará en el proceso, palabras de certeza. Luego, requisitos es otra palabra. ¿Recuerda que le dijo en la zarza ardiente? ¿Cuál era su requisito? Él dijo, quítate el calzado de tus pies, quiero que reconozcas, escuche, reconozcas que estás en tierra santa. No sobre tus zapatos, ni sandalias, en tierra santa. Somos tú y yo, el fuego y la tierra santa. Hay una razón. Y le dijo, quítate tu calzado. Bien, cuando Dios obra en nuestra vida, a veces nos pide algo que pensamos que es absurdo. Dice, Señor, no tengo que hacer eso. Si Dios le dice que haga algo, no le dirá que haga algo equivocado, pero quizás le pida hacer algo que parezca absurdo. Digamos que si Dios hablara a mi corazón y me dijera, quiero que le des tu chaqueta deportiva. Bueno, Señor, él tiene más dinero que yo y además quizás no le queda. Dale tu chaqueta deportiva. Podría discutir tanto. Quizás tenga 20 sacos o sea el único. Lo importante es que obedezca a Dios y haga lo que me dice, tan simple como esto es. Él le dijo, quítate tu calzado, haz lo que te digo. Y mucha gente se pierde la voluntad de Dios porque antes de que Dios los lleve a aquello que hará una diferencia en su vida, los lleva paso a paso. Luego dice, ¿cuál es la meta? La meta es muy clara. La meta es liberar a mi pueblo. Dios nunca le dirá que haga algo para lo que no tenga una razón, propósito o meta. Y escucha atento. Cuanto antes estemos dispuestos, listos y capaces de obedecerlo en cosas simples, pequeñas, entonces ¿qué hará? Nos probará con pruebas más grandes y mayores. Pero con cada una hay una bendición. Mucha gente vive su vida cristiana perdiéndose lo mejor de Dios porque su fe nunca se extendió. Y Dios quería que creciera. Confía en mí, haré cosas grandes. Confía en todo lo que pueda hacer por ti. Lo limitamos al no ver la senda con claridad. Él no le dijo a Moisés, haz esto mientras que puedas ver la senda, ¿no? Luego su palabra es reconfortante. Escuche, él dice, yo extenderé mi mano. Versículo 20. Yo extenderé mi mano y heriré a Egipto con todas mis maravillas que haré en él y entonces os dejará ir. Asombrosa promesa. ¿Y cuál es la promesa? Si notan en estos pasajes, la promesa es su presencia, su sabiduría, su poder, la obra de Dios. Si alguien le pregunta, ¿Dios cambia?, ¿qué le diría? La mayoría no tienen idea. Pensemos en esto por un momento. ¿Dios cambia en su carácter? ¿Qué tal de su poder? ¿Dios cambia en algo? Dios es omnisciente, lo sabe todo. No sabe algo hoy y algo mañana, si es usted. Lo sabe todo, tiene todo el poder. Y cuando dice estaré contigo y dice esto es lo que haré, sé que no te dejará ir. Extenderé mi mano y heriré a Egipto con todas mis maravillas que haré en él y entonces os dejará ir. Faraón te dejará ir. Y yo daré a este pueblo gracia en los ojos de los egipcios para que cuando salgáis no vayáis con las manos vacías. Él dice, mira, no solo voy a liberarte, pero esto pasará. Cuando se vayan, tendrán el oro, plata, ollas, sartenes, todo lo que los egipcios atesoran, las llevarán consigo. Eso requirió mucha fe de alguien en sandalias y luego descalzo para creer que Dios lo usaría sobre los egipcios con toda su fuerza, poder, carros y soldados. Y un grupo de hebreos que se dirigen a el mar, cruzar el mar, libre sobre los egipcios con toda su fuerza, poder, carros y soldados. Y un grupo de hebreos que se

0: obedecerlo. Dios está dispuesto a llenarnos de sí mismo y satisfacer cada necesidad de nuestra vida si confiamos en Él. Y este es un maravilloso pasaje sobre un hombre que en 40 años en el desierto no tenía nada. ¿Qué dice eso del perdón? ¿Pero qué dice sobre el castigo? ¿Qué dice sobre desobedecer a Dios y pagar las consecuencias? Hay unos pecados que son muy, muy, muy costosos. Debemos ponernos en el pasaje y pensar, ¿qué pensaría? ¿Por qué la zarza ardiente? Le diré por qué. Porque Moisés nunca hubiera creído que inesperadamente Dios le hablaría 40 años después, siendo un pastor, y le dijera que volviera con Faraón a desafiarlo de forma personal, guiar a los hebreos de la esclavitud egipcia sin disparar un tiro. Nadie lo creería. Pero eso es lo que Dios hizo. Quizás usted sabe que Dios le ha estado hablando y lo ha estado evadiendo. Quizás no está seguro de qué dice Dios. Pero estaría dispuesto a decirle hoy, Señor, no sé lo que estás diciendo, pero me humillo ante ti y haré de mi prioridad escucharte en silencio hasta escuchar qué quieres que haga. Si nunca ha confiado en Cristo como su Salvador, puedo responderle eso. Quiere que le pida perdón por sus pecados y ponga su confianza en Él. Confía en Él y mire cómo comienza a hacer en su vida cosas que nunca soñó. ¿Sabe qué? Dios hará mucho más en su vida de lo que espera, si se lo pide. Escuche, se lo pide y obedece paso a paso. Todo termina con obediencia y confiando en Él, sin importar qué diga, y verlo actuar. Amén. Padre, gracias por ser quien eres, por ser paciente, ayudarnos en los tiempos difíciles. Sabemos que no veremos una zarza ardiente como Moisés, no la necesitamos, solo necesitamos la cruz. Lo que vemos en la cruz es tu amor, bondad, misericordia, favor, generosidad, ayuda, todo está ahí. Decimos, gracias por amarnos, gracias por perdonarnos, enseñarnos la verdad, enséñanos a andar en ella y ser obedientes. Y oramos para que nos uses para darte gloria y honor. Y Señor, no que saquemos de la esclavitud a la gente por miles, sino uno a la vez, con un testimonio personal de tu gracia en nuestra vida. En el nombre de Cristo. Amén. Amén.
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David es librado por el poder de Dios. David es librado por el poder de Dios. Es el tema que vamos a tratar en estos 11 versículos del primer libro de Samuel, capítulo 29. Y antes de que entremos a estudiar este capítulo, permítanme darles a ustedes algunos antecedentes para poder ubicarnos tanto en el contexto histórico como también en las verdades espirituales que el Espíritu Santo tiene para cada uno y a todos de nosotros. La mayor parte de los seres humanos, todos nosotros en general, vamos a atravesar en diferentes épocas de nuestra vida problemas, tribulaciones, sufrimientos, dificultades, adversidades, etcétera, etcétera. Y muchas veces estos problemas que vamos a enfrentar pueden llegar a convertirse en un momento crítico. O sea, problemas que tienen un grado tal de falta de esperanza, donde no vemos la luz, que pueden convertirse en hacernos sentir que estamos atrapados, que no hay salida. Por ejemplo, una esposa que descubra después de la luna de miel: Dios mío, Santa Virgen, José, María y todos los santos, ¿con quién me casé? Demasiado tarde. ¿Y ahora cómo me salgo de esto? ¿Alguno de ustedes que haya hecho algún negocio donde te das cuenta que fue un mal negocio, que vas a perder miles de pesos y que te sientes atrapado y sin salida? ¿Alguna muchacha por ahí que se vaya a hacer la prueba del embarazo y que se dé cuenta que está embarazada de un muchacho que realmente no es el que Dios había escogido para tu vida y que se siente atrapada sin salida, más que con dos opciones: la de abortar o la de tener al niño y tener que enfrentar el embarazo como una mujer soltera, ¿verdad? Una mujer no casada, con un problema gravísimo, oyendo la palabra en el coche, en el banco, etcétera, etcétera. Más me alejo de la fuerza que me quiere jalar a hacerme pensar como los demás. En Éxodo, el libro de Éxodo, capítulo 34, versículo 12, Dios le dijo a su pueblo: guárdate de hacer alianza con los moradores de la tierra. Cuidado con juntarte o hacer un yugo desigual con los moradores de la tierra donde has de entrar, para que no sean tropezadero en medio de ti. Tenemos que entender esto, amados santos de Dios. Somos un tesoro especial de Dios. Somos una nación santa y un pueblo que nos hemos sido llamados a ser diferentes. ¿Qué significa la palabra santo? La palabra santo significa diferente, separado, apartado. Entonces Dios nos llama para que nosotros no nos vayamos a un convento, no nos vayamos a un monasterio y nos aislemos físicamente del mundo, sino que estemos en el mundo y en el mundo ser guardados de la contaminación. Sí se puede, sí se puede, sí se puede, porque todo lo podemos en Cristo que nos fortalece. En el Salmo 1, que es precioso, Salmo 1, así comienza el Tejilim, o sea, los salmos en el hebreo, Tejilim, dice: bienaventurado el varón que no anduvo en consejo de malos, ni estuvo en camino de pecadores, ni en silla de escarnecedores se ha sentado. Vean ustedes el proceso. Primero comienzas andando, después te quedas con ellos y después te sientas con ellos a escuchar todo lo que el mundo dice. Y en lugar de andar con pecadores, sentarme con pecadores y andar en sus cosas y reírme de sus chistes y aceptar su conversación, en lugar de eso, en la ley de Jehová está mi delicia. Y en ella medita de día y noche, porque será como árbol plantado junto a corrientes de agua, que da su fruto a su tiempo y todo lo que hace prosperará. ¿Qué pasa cuando tú te juntas con amistades negativas, cuando haces alianzas con personas negativas, cuando tus amigos íntimos son personas negativas? Te comienzan a pudrir, como la fruta, se comienza a pudrir la fruta.
Y en lugar de que comencemos cada día a estar más putrefactos, ya a los 6 meses ya hueles mal. Ya a los 6 meses estás marchita, a los 6 meses estás marchito, seco, ya te das cuenta que no tienes fuerza espiritual, que ya otra vez regresaste a la vida de antes, de la que Jesucristo te sacó pagando su sangre por ella en la cruz. Y al contrario de eso, si tú no haces eso, siempre estarás fresca, te van a decir la lechuguita, vas a estar fresco, cantando, una mente limpia, una mente pura, dando fruto siempre, bendiciendo a las personas, viviendo siempre con esperanza, con seguridad, al contrario de vivir en una vida de tinieblas, de putrefacción y de inmoralidad. Y nosotros tenemos que escoger esto. En 2 Corintios el apóstol Pablo escribió exactamente los mismos consejos del Antiguo Testamento con otras palabras. Dice 2 Corintios 6, versículos 14 y 15. No os unáis en yugo desigual con los incrédulos. Porque ¿qué compañerismo tiene la justicia con la injusticia? ¿Y qué comunión la luz con las tinieblas? Esta palabra yugo viene del campo, de cuando los bueyes aran la tierra. Cuando va un buey arando la tierra, ¿qué le ponen al otro buey? Les ponen una cosa como de madera aquí en el cuello y atan al otro y están juntos y no puede, porque si este se va para acá, el otro se viene para acá, y a donde quiera que van, van juntos. Esto se llama un yugo. O sea, no podemos evitar como Cristo. Cristo lo criticaron porque frecuentaba la misma.

los pecadores y a las prostitutas y a los publicanos, pero no se juntaba con ellos para jugar dominó. Cristo no se juntaba con las prostitutas para que lo invitaran a la zona roja. Cristo no se juntaba con los pecadores para participar de ellos, se juntaba con ellos para sacarlos de ahí, iba por ellos para jalarlos de ahí. Pero si tú te juntas con pecadores y ellos te jalan a ti, dice Jeremías,

un problema, significa que tú no eres la llave para esa persona, deja de ver a esa persona. Pero si esa persona va a salir contigo para que ella te hable y te cuente, y lleva media hora hablándote inmoralidades, dinero, tranzas, etcétera, etcétera, y tú vas, escuche y escuche, y no lo callas, o dices, ¿sabes una cosa? No quiero oír eso. Eso te va a influir a ti, te va a corromper, te va a pudrir, te va a echar a perder. Porque la fe es por el oír, y el oír por la palabra de Dios. Y ya sea la palabra de Dios nos da fe para el reino de la luz, o lo que oyes te da fe y vas a creer lo que tus amigos te están contando. Ese es el problema cuando nosotros vemos los noticieros de televisión. Estamos oyendo malas noticias, malas noticias, malas noticias, y llegamos, la fe es por el oír y oír por la palabra de Dios. Entonces estamos escuchando, la fe es por el oír y el oír por la televisión. Lo que oyes en la televisión crea en ti convicción y te convences que lo que dice la televisión es verdad, que lo que dice el gobierno, lo que dice esa persona, lo que dice ese artista es verdad. Tú te convences porque la televisión tiene ese efecto de lavar el cerebro, para bien o para mal. Hoy la televisión cristiana, hoy los mensajes cristianos te edifican para levantar tu corazón. Regresamos a primera de Samuel. Y este fue el problema número uno en que se metió David, su asociación con los filisteos. Miren a dónde lo llevó. Versículos del 3 al 5. Y entonces los príncipes de los filisteos, o sea, los generales, los más importantes militares del rey Aquis, dijeron: ¿qué hacen aquí estos hebreos? Y Aquis respondió a los príncipes, o sea, a sus generales: ¿no es este David, el siervo de Saúl, rey de Israel, que ha estado conmigo por días y años, y no he hallado falta en él desde el día que se pasó de mí hasta hoy? Entonces los príncipes de los filisteos se enojaron contra él, o sea, contra el rey, y le dijeron: despide a este hombre, para que se vuelva al lugar que le señalaste y no venga con nosotros a la batalla. No sea que en la batalla se nos vuelva enemigo, porque ¿con qué cosa volvería mejor a la gracia de su Señor que con las cabezas de estos hombres? Vemos nosotros que mientras iban avanzando hacia la batalla, en unidades de cientos y de divisiones de miles de hombres, David iba, repito, en la retaguardia con el rey Aquis. Y entonces los generales voltearon y se sorprendieron que el rey se haya hecho rodear de David, que era israelita, cuando ellos sabían que iban a pelear contra la nación de Israel. Se sorprendieron y se voltearon sorprendidos y comenzaron a cuestionar al rey de por qué permitía que David los acompañara a la batalla. El rey Aquis les aseguró: miren, ¿saben qué? Yo confío en él. David ya tiene años sirviéndome, me ha sido leal, no he visto ningún problema. Pero estos generales se enojaron aún más, y vean las razones, las tres razones que le dieron al rey para que regresara a David y no formara a David parte de esta batalla contra Israel. En primer lugar, dice el versículo 4, le dijeron: despide a este hombre para que se vuelva al lugar que le señalaste y no venga con nosotros, no sea que en la batalla se nos vuelva enemigo. La primera razón que le dicen al rey es: ¿sabes una cosa, rey? Este hombre en la batalla se puede volver contra nosotros. A lo mejor de repente se va a unir con Saúl, a lo mejor ha estado engañándote por años, o a lo mejor nos puede traicionar. En segundo lugar, le dicen al rey: no sea que en la batalla se nos vuelva enemigo, porque ¿con qué cosa volvería mejor a la gracia de su Señor que con las cabezas de estos hombres? O sea que David podía usar la batalla como una oportunidad para ganarse el favor del rey Saúl al unirse con Israel. Si en el momento cuando estaba más enfrascada el ardor de la batalla, David se unía de repente al rey Saúl, entonces Saúl iba a perdonar a David y le iba a decir: Dios mío, ahora sí sé que no eres un traidor porque te vienes a pelear con nosotros. Los generales estaban cuestionando que estas cosas podían suceder. Y en tercer lugar, dice la Biblia en el versículo 5, ¿no es este David?, dijeron los generales, de quien cantaban en las danzas diciendo: Saúl hirió a sus miles y David a sus diez miles. O sea, rey, decían los generales, este muchacho que traes contigo es famoso en Israel, es un héroe en Israel, si hasta le compusieron una canción, ¿cómo puede

0: la noche a la mañana este héroe, este hombre que es reconocido hasta por los soldados de nuestros enemigos, ¿cómo puede decir que está peleando detrás de nosotros o está acompañándonos cuando hasta una canción existe en el ejército enemigo acerca de él cuando venció a Goliat? Y después de todas estas cosas en las que los generales estaban enojadísimos, nos podemos preguntar en este instante, ¿quién puso en los generales cuestionar al rey Aquis? ¿No vemos acaso nosotros detrás de todo esto la providencia divina actuando para salvar a su siervo? Donde muchas veces Dios usa hasta los propios enemigos de nuestra vida para nuestro bien, y hace que con muchas decisiones que ellos tomen a nosotros nos benefician. ¿Acaso cuando Hitler mandó matar a 6 millones de judíos, 1943 al 45 en los campos de concentración en Alemania, acaso no fue este evento, la masacre contra los judíos, lo que hizo que en 1946 y 47, al terminar la guerra, la Liga de las Naciones votara para que regresaran a su tierra, gracias a la masacre que tuvieron que enfrentar el mundo y darse cuenta que si a Hitler no lo hubieran detenido, el nazismo hubiera conquistado Europa y el mundo entero? ¿No fue acaso la cruz de Jesucristo la tragedia más grande que el mundo ha contemplado, cuando Dios no perdona a su Hijo Jesucristo? ¿Y no es acaso esa tragedia el evento más grande de la sabiduría y la redención humana? Porque Dios escogió lo insensato para avergonzar a los sabios y a los entendidos, y lo débil del mundo escogió Dios para avergonzar a lo fuerte, y lo vil y lo menospreciado escogió Dios para que nadie se jacte en su presencia. Él es Dios, y sus pensamientos no son nuestros pensamientos, ni sus caminos son la forma como nosotros nos imaginamos que vamos a caminar. Así que esto es lo que la Biblia nos presenta: eventos, sucesos donde está metida la mano de Dios, donde la providencia de Dios, cuando parece que todo está oscuro, ahí va entrando. Y ese embarazo que tú tienes, muchachita que me escuchas, va a ser ese niño la bendición más grande que vas a tener en tu vida si te arrepientes y le entregas a Dios. Ese mal negocio que hiciste, que te va a sacar Dios y de la deuda que tienes, vas a tener que pagar y vas a tener que recoger tu cosecha, pero va a ser una lección tremenda que dentro de 4 o 5 años vas a aprender para jamás volver a hacer ese tipo de negocios. Y estas experiencias de nuestro pasado que nos hacen sufrir, que nos hacen llorar, que nos hacen doler, son cosas necesarias, porque el castigo purifica el corazón. Porque es la única forma, desgraciadamente, que aprendemos muchas veces, a través de la disciplina y de las cosas malas que nos sucedan. ¿Quién va a hacer a entender a tu hijo que ya se fue otra vez? Hermano, ya se fue mi hijo otra vez de la casa, ya de las drogas, y le di una cueriza, lo agarré las greñas, le rompí 3 tablas, etcétera, etcétera. Nada de lo que tú hagas físicamente contra tu hijo lo vas a entender. Él va a necesitar, allá en la calle, acabar en un reclusorio, lo vas a ir a visitar al psiquiátrico a lo mejor, o a lo mejor en la cárcel, y ahí en la cárcel, en el reclusorio o en la Cruz Roja, ahí es donde Dios le va a enseñar que las drogas son malas. Y él va a tener que aprender en su propia carne, a través del dolor y el sufrimiento, lo que nada se le puede enseñar a través de las palabras. Desgraciadamente, así es la naturaleza humana. Esa muchacha embarazada se tuvo que embarazar para aprender que no se acueste con cualquier roto quinto patier, contra cualquier pelagatos, como decía mi abuelita. El mal negocio te va a hacer aprender a no asociarte con incrédulos, pero Dios no nos va a sacar tan fácilmente de los problemas. Él tiene que hacernos entender cómo llegaste a este problema, porque si nos saca luego, ¿verdad?, no aprendemos la lección. Qué fácil sería que ya ahorita ya salgo de las deudas, ahorita ya salgo de este problema. Esa no es la manera de tratar de Dios. Sus pensamientos no son los pensamientos. Él necesita que nosotros estemos convencidos que hemos pecado, que lo hemos ofendido, que hemos ido contra sus mandamientos, que nos hemos rebelado. Y cuando Dios ve ese quebrantamiento en nuestra vida, Él está dispuesto a intervenir en tu vida y en mi vida para convertir todo para nuestro bien. Seguimos leyendo. Y dice la Biblia entonces que después de esto, ¿verdad? Los generales invitan al rey a que por favor regrese a David y que ya no le permita intervenir en esta guerra. En el versículo 6 al versículo 7, entonces Aquis llamó a David y le dijo: Vive Jehová, que tú has sido recto y que me ha parecido bien tu salida y tu entrada en el campamento conmigo, y que ninguna cosa mala te he hallado en ti desde el día que viniste a mí hasta hoy. Mas a los ojos de los príncipes, o sea, la palabra príncipes, acuérdense, son generales o son los principales militares, a los ojos de los príncipes no agradas. Vuélvete pues y vete en paz para no desagradar a los príncipes de los filisteos. Después de escuchar los argumentos de sus generales, el rey Aquis estuvo de acuerdo en que David fuera regresado a la ciudad que le habían asignado. ¿Se acuerdan cómo se llamaba la ciudad que le había asignado el rey Aquis? La ciudad de Siclag. En 1 Samuel 27, el 9 al 12, Dios le dio a David la sabiduría para no vivir en la capital de los filisteos, sino en una ciudad retirada donde él podía actuar a favor del pueblo de Israel debajo del cuidado y la supervisión del rey Aquis. El rey Aquis no quería perder a David, estaba contento. En muchos años él había llevado muchos botines y había peleado de lados filisteos y se había beneficiado grandemente con las conquistas de David. Por estas razones el rey Aquis procedió con mucho tacto y le agradeció por sus servicios, informándole la decisión de los generales. David, discúlpame, pero yo no te puedo ir a la guerra, aunque yo soy el rey y puedo decirles, pues se impone mi voluntad, ellos no van a confiar en ti y no quiero ir a la guerra con todos mis generales desconfiando en contra de ti. Sin embargo, David objetó la decisión del rey. Esto es sorprendente, versículo 8. David respondió a Aquis: ¿Qué he hecho? En lugar que dijera, bueno, ahí nos hemos hecho la raya, ¿verdad?, de la que me he salvado. Vean ustedes a David: ¿Qué he hecho? ¿Qué has hallado en tu siervo desde el día que estoy contigo hasta hoy para que yo no vaya y pelee contra los enemigos de mi señor el rey? Le preguntó al rey por qué sus generales sospechaban de él. Oye, ¿qué motivo tienen de cuestionarme si yo te he sido fiel durante tantos años? ¿Qué quiso David decir al dirigirse de esta manera al rey Aquis? Se refería, vean ustedes lo que dice al final, para que pelee contra los enemigos de mi señor el rey. Se refería al decir David, mi señor el rey, al rey Aquis, o al rey Saúl, o al supremo rey del universo. Noten ustedes la ambigüedad de la objeción de David al no nombrar quién era realmente su enemigo y no identificando quién era su señor el rey. Lo dejó como quien dice, ¿verdad?, en un lenguaje ambiguo, en lenguaje subjetivo, donde no se podía realmente entender el rey aquí, desde lo que ni por aquí le pasó que estuviera hablando de otra persona. En el versículo 9 y 10, sintiendo la tensión en las palabras de David, el rey Aquis vindica el servicio de David con los filisteos y le responde: Yo sé que tú eres bueno ante mis ojos. Miren nada más lo que le dice el rey Aquis: Eres como un ángel de Dios. Si tan solo supiera lo que en ese año y medio que estuvo con los filisteos hizo David. ¿Se acuerdan las conferencias anteriores? Que las peleas, o sea, David estaba en todos los territorios de alrededor de Filistea, asaltando poblados que eran enemigos de Israel, y llegaba con el rey Aquis y le decía: he matado a tus enemigos. Y no estaba matando a los enemigos, estaba matando a los amigos de Aquis y a los enemigos de Israel. Entonces, durante todo ese tiempo, David comenzó a aniquilar a poblados y a territorios alrededor de la nación filistea, para poder comenzar a dejar solamente, como lo vamos a ver más adelante en 2 Samuel, aislado al rey Aquis y a los filisteos, y poder darles el golpe mortal y vencer la última victoria contra ellos. Pero sin embargo, el rey Aquis estaba tan convencido de que él era como un ángel de Dios. Si supiera qué angelito tenía a su lado. Como un ángel de Dios. Miren ustedes la gracia que le dio Dios a este lépero de David. Después de todo lo que hizo, ¿verdad? Y cómo Dios es paciente con nosotros y se acuerda que somos polvo. Y como vamos a ver más adelante, lo que Él se ha propuesto en nuestra vida, Dios no nos va a dejar hasta que completemos nuestra misión. Y nos hará entender, como dice el Salmo 32, por las buenas o por las malas. Pero Dios nos va a hacer entender, aunque sea de la oreja nos trae, pero Dios ama al que ama disciplina y azota al que recibe por hijo. Eres como un ángel de Dios, pero los príncipes, los filisteos, David, me han dicho, no venga con nosotros a la batalla. A los ojos del rey Aquis, David era como un ángel de Dios. O sea, le había bendecido, le había enriquecido con todos los bienes y con todas las mentiras que le dijo David. Sin embargo, por la insistencia de los generales, el rey se sentía muy mal decirle, pues retírate, ¿no? Con mucho tacto, con mucha prudencia, David, eres como un ángel, me has hecho mucho bien, pero mira, yo no puedo estar contra mis generales, estamos en favor de la batalla, mejor retírate y vete a tu ciudad original con todos tus hombres. Ya la decisión está tomada, tienes que retirarte del campo de batalla. Versículo 10, levántate de mañana, le dice el rey, tú y los siervos de tu señor que han venido contigo, y levantándose al amanecer, se marchó. Así pues, David es librado de un problema donde nadie, como a ti y como a mí, nos puede librar si no es Dios. No es con espada ni con ejército. No hay sabiduría ni inteligencia contra Jehová. Podemos nosotros quedarnos hasta las 3 de la mañana, ¿cómo? Comiendo de las uñas, ¿cómo saldré de este problema? ¿Qué haré? ¿Abortaré? ¿No abortaré? ¿Mis papás qué van a decir? ¿Me he endeudado? ¿Cómo va a salir este problema? ¿Me andan buscando para meter a la cárcel? Y estamos buscando en nuestra propia conciencia, sabiduría humana, la solución. Cuando la Biblia nos dice lo contrario, no seas sabio en tu propia opinión. Deleítate a sí mismo en Jehová y Él te concederá las peticiones de tu corazón. Él exhibirá tu justicia como la luz y tu derecho como el mediodía. No te excites en manera alguna a hacer lo malo. Acuéstate como un angelito, ya hasta el bebé ya se oye, ya está hasta roncando en tu pancita. Duérmete, Señor, la regué, me arrepiento, mañana me dirás qué hacer. Voy a buscar a la pastora mañana. Voy a buscar a mis hermanos cristianos, pero yo ya no quiero seguir pecando. Ya pequé, ya regué la leche, ya me metí en un problema. Ahora quiero que tú me ayudes, Señor. Cuando nosotros tenemos esa actitud, le damos oportunidad a Dios de intervenir, porque sin fe es imposible agradar a Dios. Y la única forma de demostrar que tenemos fe es confiando lo que Dios nos ha dicho. Miren lo que dice en Génesis capítulo 28. Génesis 28. Oh Dios, eres maravilloso de veras con nosotros. Maravillosa es tu palabra y maravillosos son tus caminos, Señor. Dice Génesis 28, versículo 15, lo que le dice Dios a su patriarca: he aquí yo estoy contigo y te guardaré por donde quiera que fueres y volveré a traerte a esta tierra, porque no te dejaré hasta que haya hecho lo que te he dicho. No te dejaré hasta que haya hecho lo que te he dicho. ¿Qué nos ha dicho Dios? Hay más de 8,000 promesas en la Biblia, más de 8,000 promesas, y todas esas promesas son para nuestra vida. Y lo mismo que le dijo Abraham lo dice Pablo en Filipenses 1:6, porque el que comenzó en vosotros la buena obra la terminará hasta la venida de Cristo. El que ha iniciado en nosotros a edificar y a formar a Jesucristo no nos va a dejar hasta que su Hijo sea formado en nosotros. Y nos vamos a rebelar, vamos a caer, vamos a regar la leche, vamos a cometer muchos errores, nos vamos a encontrar en muchas situaciones en la vida donde no hay salida, donde nos sentimos atrapados, donde humanamente no tengo ni el dinero para salir de este problema, no tengo ni cara para presentarme con mis papás, no sé qué hacer. Ahí es cuando Dios le dijo a Moisés, cuando el pueblo se sentía atrapado, entre el Mar Rojo y los egipcios. Diles que se estén quietos y que vean mi salvación. Llega un momento en la vida en la que, como cuando caes en un pantano, cuando caes en un pantano, mientras más luchas por salir, más te hundes, más rápido te hundes. Y así, cuando llegan las aguas pantanosas a nuestra vida, en nuestros propios esfuerzos, ¿qué haré? Le hablas al compadre, le hablas al abogado, a la doctora Corazón, a Walter Mercado, y comienzas por todos lados a tratar de buscar humanamente consejos, personas, y se te olvida que aquí está todo. Que aquí Dios tiene la respuesta.
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0: Ya deja de luchar, ya deja de buscar, híncate, híncate nada más. Clama al cielo, por nada estés afanoso, sino sean conocidas tus peticiones delante de mí, con todo ruego y súplica. Filipenses 4:6. Y la paz de Dios, que sobrepasa todo entendimiento, guardará tus pensamientos y tu corazón en Cristo Jesús. Qué maravilloso es caer y decirle: Padre, le he regado, me caí del caballo, regué la leche, he pecado contra ti, he hecho un pecado tremendo, no hallo la solución, me siento con culpa. Pero tú no puedes seguir con esa culpa ni con esa conciencia atormentándote, porque vivirías en incredulidad. Ya vivir 3 días, ay qué culpa, pero ¿qué, acaso la Biblia no dice: si confesamos nuestros pecados, Él es fiel y justo para perdonarnos y limpiarnos de toda maldad? ¿No lo dice la Biblia? 1 Juan 1:8-9. Entonces, ¿por qué 3 días? Ay, con ese pecado. Ay, no es que me hace. Ay, no. ¿Qué implica con esa conciencia que tienes hace 3 días? ¿Qué hago? Que en esos 3 días no crees lo que dice Dios en la Biblia. Y prefieres vivir atormentada, prefieres vivir con culpa, prefieres vivir con vergüenza que confiar en las manos de Dios. Y la incredulidad hará que se agrave mucho, mucho, mucho más tu problema. Dice en el Salmo capítulo 91, Salmo 91, versículo 12: en las manos te llevará para que tu pie no tropiece en piedra. Dice el versículo 1 y 2: el que habita al abrigo del Altísimo morará bajo la sombra del Omnipotente. Escuchen, la palabra habitar, yashav, significa acampar o hacer campamento. La palabra abrigo, seter, en el hebreo significa lugar secreto. A ver, el que acampa, el que está cerca de la presencia de Dios, en el secreto de Dios, morará, o sea, permanecerá bajo la sombra, bajo su cuidado y bajo su protección. Hace rato les compartía yo a los pastores que ahora que lleguemos a 2 Samuel en el capítulo 1, ya le traen las noticias a David de que Saúl murió en el campo de batalla con Jonatán. ¿Por qué murió Jonatán? Porque él era el heredero del trono. Y si hubiera quedado vivo Jonatán, no podía David ser rey. Así que tenía que morir, porque toda la dinastía de Saúl, Dios había prometido que iba a desaparecer. Entonces David, lo vamos a ver cuando lleguemos a 2 Samuel capítulo 1, David, en una manifestación de un corazón tan limpio y tan prudente, en lugar de que ese enemigo que lo persiguió 7 años, que lo quería matar, que te quería asesinar, tú te gozaras que le dijeran: pues le cortaron la cabeza, o se fue a la barranca y en una carretera la persona que te odiaba, y tú: ay, gloria a Dios, voy a descansar. David se pone a llorar por Saúl y se pone a lamentar, y le compone César una canción en el capítulo 1 del segundo. Le compone un canto a Saúl, y en una de las estrofas, es un canto de 5 estrofas, y en una de las estrofas dice David lo siguiente: es que Saúl entró a la batalla y su escudo no estaba ungido. O sea, cuando Saúl entró al campo de batalla y lo mataron, no llevaba la protección de Dios. Dios ha dicho que Él es nuestro escudo. Y si Él es nuestro escudo, dice la Biblia, mandará a sus ángeles a que tu pie no tropiece en piedra. Dice el Salmo 91, te librará del lazo del cazador. Versículo 3, de la peste destructora, con sus plumas te cubrirá, escudo y adargo es su verdad. No temerás el terror nocturno, ni saeta que vuele de día, ni pestilencia, ni mortandad, etcétera. Caerán a tu lado 1,000 y 10,000 a tu diestra, y a ti no te llegará. Todas estas cosas nos ha dicho Dios. Y podemos vivir con esa confianza de ser guardados del mal, de robos, de asaltos, de secuestros, de violencia, si nosotros vivimos cerca de su protección. Díganme si no vale la pena, en lugar de irte a ver exposexo al Palacio de los Deportes. Dios nos da una vida de seguridad, de limpieza, de paz, de tranquilidad, y el mundo nos está jale y jale, y cada vez son más las tentaciones. Cada vez son más las tentaciones. Estamos siendo bombardeados por todos lados para ceder nuestras armas, para rendirnos a Satanás y decirle, sí, cierto, Satanás, lo que tú me ofreces es mejor que lo que me ofrece Dios. Esto se llama apostatar, salirse del camino, salirse de la verdad y regresar al lodo de donde Dios nos sacó. Y finalmente, en el libro de Judas, antes de Apocalipsis, para terminar, leemos estos versículos tan preciosos, que son las mismas promesas, repito, las mismas promesas del Antiguo Testamento con otras palabras. Dice Judas, versículo 24 y 25, y aquel que es poderoso para guardarlos sin caída y presentarlos sin mancha delante de su gloria con gran alegría, al único y sabio Dios, nuestro Salvador, sea gloria y majestad, imperio y potencia, ahora y por todos los siglos. Aquel que es poderoso para guardarnos, que no nos caigamos del caballo. Porque somos guardados por el poder de Dios mediante la fe. Y dejamos de ejercer la fe y nos caemos del caballo. Pero aun cuando nos caemos del caballo, como se cayó David, él escribió más tarde en el Salmo 37, cuando el justo cayere, no quedará tirado, porque Jehová sostiene su mano. Qué grande es esta canción, grande es, oh Señor, tu fidelidad. Oremos. Padre, te damos gracias porque tu fidelidad es grande. ¿Cómo, Señor, te compadeces de tus ungidos, de tus escogidos? ¿Cómo nos guardas? ¿Cómo nos has esperado a todos? ¿Y cómo has tenido misericordia de todos nosotros? Porque no hay ninguno de nosotros que en alguna época de nuestra vida no te hayamos fallado. Gracias, Señor, porque tú te compadeces y grandes son tus misericordias. Para que podamos exclamar, oh alma mía, alaba a Jehová. Y no te olvides de ninguna de sus misericordias. Él es quien rescata tu vida del hoyo, el que te corona de favores y misericordias, aunque tal vez tú no lo has notado. Él es Dios, que no escatimó a su Hijo, sino que lo entregó por todos y cada uno de nosotros, para que ya no vivamos para nosotros, sino para aquel que murió y resucitó de entre los muertos, Jesucristo, el Rey de Reyes y Señor de Señores. Gracias porque tus pensamientos, tus planes, tu propósito para con nosotros son de paz, de tranquilidad, de seguridad, de esperanza, para darnos la esperanza y el futuro que anhelamos. Porque si no escatimaste a tu Hijo, ¿cómo no nos darás todas las cosas? Y si tú eres con nosotros, ¿quién contra nosotros? Además, que ni siquiera la enfermedad, ni la pobreza, ni la persecución, ni la desnudez, ni lo invisible, ni lo visible, ni los ángeles, ni los demonios, nada, nunca, jamás nos podrá separar del amor de Dios, que es en Cristo Jesús, Señor nuestro. Oh Dios, te amamos, te adoramos, te bendecimos con todas las fuerzas de nuestra alma. porque tú eres el que nos libras con tu poder cuando hemos llegado nosotros al final de nuestras fuerzas. En esta tarde, tal vez ustedes también que nos ven por la televisión, hay algunos que han llegado o piensan que han llegado al final de su vida. Tal vez te encuentras en un problema, en alguna tribulación, donde crees, de acuerdo a tu imaginación y a tus pensamientos, que ya no hay solución, que te has metido en un problema tan grave que no hayas cómo salir. ¿Cuál es el mensaje de Dios para tu vida? No tomes una decisión equivocada. No actúes impulsivamente. No trates mucho menos de quitarte la vida. Dios puede intervenir con su mano poderosa en tu vida. Dios puede hacer lo inimaginable en tu vida si tú le entregas tu corazón y te arrepientes de tu problema, que es el pecado el que te ha hecho caer en eso, porque es el pecado el que siempre, siempre, siempre nos hará sufrir. Es el alejarnos de Dios, el aislarnos de Dios, el regresar al mundo, lo que nos hace vivir tan infelices, tan vacíos, con una conciencia que nos atormenta y nos culpa, con una conciencia que no nos deja ni siquiera dormir. Vuélvete a Dios en este momento en que Él te está hablando. Entrégale tu corazón a Jesucristo. Si eres cristiano, pídele perdón y vuélvete otra vez a tomar de su mano. Ya no tengas esas compañías, ya no salgas con esas amistades, ya no tengas esas amigas, esos amigos. Te están haciendo mucho daño a ti y a tu familia. Déjalos. Obedece a Dios, créele a Dios, y por ello te vendrá paz y gozo y alegría tendrás en tu corazón. Pero si hay alguna persona que aún no tiene a Jesucristo en esta tarde y que lo quieres invitar a tu vida, ahí desde tu lugar, dile estas palabras: Señor, en esta tarde he escuchado que eres un Dios todopoderoso y que no hay ningún problema lo suficientemente grande que tú no puedas solucionar. Confieso que he llegado a mi vida a un momento donde sé que te necesito, donde sé que solo tú puedes cambiar mis circunstancias y solo tú puedes cambiar mi manera de vivir. Te pido, Señor, que me perdones de mis pecados. Reconozco que te he ofendido con mi vida. Creo que en la cruz tu santo Hijo Jesucristo pagó con su sangre por mis pecados. Y te pido, Señor Jesús, porque creo que a los 3 días resucitaste entre los muertos, que entres a mi corazón en este instante como mi Señor y mi Salvador. En el nombre de Jesús, gracias porque salgo en este momento teniéndote a ti en mi vida, con esa paz que solamente tú me puedes dar, de saber que me has perdonado y que vas a cambiar mis circunstancias por amor a tu Hijo, que dio su vida por mí para que yo ya no viva para mí, sino que ahora te entrego mi vida, Señor, para vivir para ti, en el nombre de Jesús.

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0: Si usted ha estudiado la Biblia por algún tiempo, imagino que conoce un poquito a Moisés, a Abraham, Elías y a Natán. Pero ¿usted sabe quién es Meros? En el estudio de hoy conoceremos a Meros. Nuestro maestro Samuel Montoya tampoco lo conoce, pero dice que si hay algo que sabe con certeza es que él no querría ser Meros, ni habitante de la ciudad tampoco. Bienvenido a Través de la Biblia, el programa en el cual conocemos a Dios en su palabra. Soy su anfitrión, Heiel Ortiz. Esta semana estamos recorriendo las páginas del libro de Jueces del Antiguo Testamento. Las personas que conocemos en este libro vivieron en una época realmente loca en la historia de Israel. Son nuevos en Israel. Después de vagar por el desierto con Moisés y conquistar la tierra con Josué, ahora se están estableciendo a menudo en compañía de sus enemigos. Fue un momento terrible para estar vivo y lo veremos especialmente hoy, cuando nos encontremos con el sexto juez de Israel, su nombre Gedeón. Cuando lo conocemos, básicamente él se esconde. El doctor McGee lo llamaba cobarde. Sin embargo, el ángel saluda a Gedeón diciéndole: «Jehová está contigo, varón esforzado y valiente». Veremos a Gedeón a través de los ojos del Señor, incluso cuando sea diferente de cómo lo vemos. Si usted tiene su Biblia, ábrala o enciéndala en Jueces capítulo 5, versículo 21. Ahora oremos para iniciar. Gracias, Padre Celestial, porque prometes bendecir tu palabra y que ella cumplirá lo que intentas en este mundo. Te pedimos que nos des oídos para escuchar tu verdad para nuestras vidas. En el nombre de Jesús oramos. Amén. Ahora iniciamos nuestro recorrido bíblico de hoy con las enseñanzas del Dr. McGee en la voz de nuestro hermano Samuel Montoya.
2: Continuamos hoy nuestro estudio en el capítulo 5 de los Jueces. Y vamos a comenzar leyendo los versículos 21 al 23 de este capítulo 5 de Jueces, donde continúa el cántico de Débora y de Barak. Dice así: «Los barrió el torrente de Cisón, el antiguo torrente, el torrente de Cisón. Marcha, oh alma mía, con poder. Entonces resonaron los cascos de los caballos por el galopar de sus valientes. Maldecid a Meros, dijo el ángel de Jehová, maldecid severamente a sus moradores, porque no vinieron al socorro de Jehová contra los fuertes». El versículo 23 es un versículo extraño y francamente no sé quién es Meros. Sin embargo, hay una cosa que sí sé con toda certeza, y es que yo no querría ser Meros ni habitante de la ciudad de Meros. No vinieron al socorro del Señor y por tanto fueron maldecidos. Hay muchos hoy en día que no vienen al socorro del Señor. Eso es algo que debemos notar. Continuemos ahora con el versículo 24 de este capítulo 5 de Jueces. «Bendita sea entre las mujeres Jael, mujer de Berseneo, sobre las mujeres bendita sea en la tienda». A pesar de su hecho tan brutal, Jael fue la heroína de su tiempo. Ahora Dios no aprueba tal hecho. Pero este era tiempo de guerra y de las consecuencias de la guerra. Por todos lados quedó el holocausto de la batalla, los cuerpos muertos y el fruto de la guerra. Las almas de los hombres se ennegrecieron y fueron marcadas con cicatrices. El follaje de la civilización fue quitado cual capa exterior. Enmarañado y nudoso, el tronco del barbarismo se revela. Lo que hizo Jael fue cosa terrible, pero tuvo que hacerse. Las mujeres han sido más finas que los hombres. Nunca sabemos por qué ellas lloran así como lloran, pero hay algo fino que ha desaparecido de la vida hoy en día, y creemos que se trata del sexo femenino. Usted habrá notado que las mujeres lloran en los funerales. Parece cosa natural, ¿verdad? Lloran en las bodas también. Quizás sepan demasiado, no sabemos, pero lloran bastante. Pero una cosa sí sabemos, y es que en este cántico se revela el corazón de una madre. Ella se acuerda de que Sísara, aunque fue enemigo, tenía una madre. Y aunque fue muerto así de esta manera brutal, alaba a Jael por lo que ella hizo. Pasemos ahora al versículo 28 y leamos hasta el versículo 30 de este capítulo 5 de Jueces. La madre de Sísara se asoma a la ventana y por entre las celosías a voces dice: ¿Por qué tarda su carro en venir? ¿Por qué las ruedas de sus carros se detienen? Las más avisadas de sus damas le respondían, y aun ella se respondía a sí misma: ¿No han hallado botín y lo están repartiendo? A cada uno una doncella o dos. Las vestiduras de colores para Sísara, las vestiduras bordadas de colores, la ropa de color bordada de ambos lados, para los jefes de los que tomaron el botín. La madre de Sísara sabía en su corazón lo que había sucedido. Ella sabía que él había sido muerto. Había creído que volvería a casa, pero nunca llegó. Aún en este caso, el corazón de Débora se compadeció de esta mujer porque era madre. Al versículo 31, versículo final de este capítulo 5 de Jueces, dice: Así perezcan todos tus enemigos, oh Jehová, mas los que te aman sean como el sol cuando sale en su fuerza. Y la tierra reposó 40 años. Ha habido madres en el pasado que han superado obstáculos en tiempos malos. Tiempos malos como los tiempos en que Débora vivía. Lea usted la historia de Agustín, por ejemplo. Él tenía una madre maravillosa. Se llamaba Mónica y oraba mucho por él. Agustín era un pervertido profesor de universidad. Por fin llegó a los pies de Jesucristo. Tenemos también a Susana Wesley, quien oraba por sus dos hijos. Es posible que usted haya oído hablar de ellos. Sus nombres son Juan y Carlos Wesley. Ahora, no estamos hablando en cuanto a la adoración del sexo femenino ni de la maternidad, amigo oyente. Pero sí queremos decir que estamos alejándonos mucho del concepto de Dios tocante a esto. ¿Qué descripción hallamos aquí en este canto de Débora? Míralo con atención. Y así finalizamos nuestro estudio del capítulo 5 de los Jueces. Llegamos ahora al capítulo 6. En este capítulo, los israelitas, a causa de su pecado, son oprimidos por Madián. Un ángel envía a Gedeón para liberarlos. La ofrenda de Gedeón es consumida por el fuego. Gedeón destruye el altar de Baal y, por último, tenemos las señales de Gedeón. Gedeón es el siguiente juez. Es llamado a ser juez en el capítulo 6. Y el capítulo 7 cuenta cuán poderosamente Dios lo usó. Él es uno de los jueces más interesantes. Nos hallaríamos quizá entre muy pocos si dijéramos que fue el juez más sobresaliente de todos, porque Débora en realidad fue mucho más sobresaliente. En realidad, ninguno de los jueces fue prominente. Siempre había algo que les hizo extraños o raros, más bien que distinguidos. Sin embargo, todos los jueces tenían una cosa en común, y es que eran hombres insignificantes, los cuales se caracterizaban por su mediocridad. Eran hombres comunes y extraños. Cada uno fue insignificante, insuficiente e inadecuado. Cada uno de ellos tenía algún desliz en su vida. Cada uno de ellos tenía alguna falla notoria, y a veces esa falla fue el mismo motivo por el cual Dios los seleccionó y los usó. Permítanos ahora darle algunas de las circunstancias que acompañan a este incidente con algunos hechos que creemos muy pertinentes. Por muchos años, los críticos descontaron la narración de los jueces. Dijeron que debido a que no hallaron en la historia secular estos eventos, realmente no habían ocurrido y que no había ninguna situación en el pasado a la cual correspondían. Pero todo eso ha cambiado ya a causa de la pala del arqueólogo y la obra erudita de hombres tales como Burney, Moulton, Breasted y Garstan. Estos eruditos conservadores y sobresalientes nos han dado las circunstancias que sirven de fondo para el libro de los jueces. Ahora sabemos que en este tiempo particular de la historia, Egipto era poco fuerte. Había sido un poder mundial, pero ahora era débil porque en este periodo los faraones que estaban en el poder eran hombres débiles. También había problemas y dificultades interiores, y a consecuencia de esto, esta nación perdió su dominio sobre sus colonias, y la colonia principal era Palestina, pues Israel estaba bajo el mando de Egipto. Las tribus nómadas al oriente y al sur del Mar Muerto empezaron a pasar los límites del territorio ajeno. Hicieron esto debido a la sequía en su tierra. La habían experimentado allí por muchos años. Por tanto, estas tribus nómadas del desierto comenzaron a invadir el territorio de Israel. Los madianitas y los amalecitas eran beduinos del desierto que entraron en la tierra prometida. La historia de Gedeón principia con eso. Leamos pues los primeros dos versículos de este capítulo 6 de Jueces. Los hijos de Israel hicieron lo malo ante los ojos de Jehová, Y Jehová los entregó en mano de Madián por 7 años. Y la mano de Madián prevaleció contra Israel. Y los hijos de Israel, por causa de los madianitas, se hicieron cuevas en los montes y cavernas y lugares fortificados. Los madianitas y los amalecitas andaban como una tribu nómada desorganizada. Eran los que hacían correrías en los sembrados y víveres de otros. Generalmente llevaban con ellos sus familias. El hecho es que llevaban con ellos todo lo que tenían y acampaban mientras avanzaban. Es por eso que en este incidente no se nos da el número de ellos porque no fue posible contarlos. Eran muy desorganizados. Pero por puro número, pues había tantos, abrumaron a los habitantes de la tierra prometida. Los hijos de Israel salían y vivían en cuevas y en cavernas. Hay abundante evidencia en la tierra de Israel hoy en día de que ellos vivían en cuevas, especialmente en este tiempo en particular. Es lo de siempre, amigo oyente. Israel pecó y el ciclo empieza a rodar otra vez. Dios había bendecido a los hijos de Israel bajo la dirección de Débora. Pero cuando pecaron, Dios los entregó en manos de Madián y ellos ahora claman por su liberación. Leamos ahora el versículo 5 de este capítulo 6 de Jueces. Porque subían ellos y sus ganados, y venían con sus tiendas en grande multitud como langostas. Ellos y sus camellos eran innumerables, así venían a la tierra para devastarla. Los madianitas subían contra los hijos de Israel. Vinieron como una plaga de langostas al entrar ellos en la tierra prometida. Eran, como dice aquí, innumerables, y esa expresión significa que no habían sido contados. Era una compañía tan grande que ni el enemigo los podía contar. Los madianitas vieron que Israel tenía buenas siembras, y como a ellos les faltaba grano y víveres para ellos mismos y para sus animales, pues decidieron avanzar. La tribu de Manasés, de la cual Gedeón era miembro, ocupaba el llano en el cual estaba situado el valle de Esdraelón, lugar donde se librará la batalla de Armagedón a propósito. Aunque ocupaban aquel territorio cuando estos nómadas entraron en esa región, salieron a los montes. Entraron en las cavernas y en las cuevas. Les fue necesario hacer eso. Vieron que el enemigo tomaba las siembras que habían dejado atrás. Este es el período histórico en el cual la historia de Gedeón se ubica. Continuemos ahora con los versículos 7 hasta el 10 de este capítulo 6 de Jueces. Y cuando los hijos de Israel clamaron a Jehová a causa de los madianitas, Jehová envió a los hijos de Israel un varón profeta, el cual les dijo: Así ha dicho Jehová, Dios de Israel: Yo os hice salir de Egipto y os saqué de la casa de servidumbre. Os libré de mano de los egipcios y de mano de todos los que os afligieron, a los cuales eché de delante de vosotros y os di su tierra. Y os dije: Yo soy Jehová vuestro Dios. No temáis a los dioses de los amorreos en cuya tierra habitáis, pero no habéis obedecido a mi voz. Aquí va Israel una vez más. Lloriquean y se quejan, pero Dios es bondadoso y bueno con ellos. Un profeta vino y les explicó el por qué se hallaban en esa condición actual. Clamaron a Dios, y Dios por misericordia les levantó otro juez. Y tenemos entonces a Gedeón como sexto juez. Ahora aquí Dios hizo aparecer a Gedeón
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2: Y vino el ángel de Jehová y se sentó debajo de la encina que está en Ofra, la cual era de Joás Abieserita. Y su hijo Gedeón estaba sacudiendo el trigo en el agar para esconderlo de los madianitas. Gedeón no se nos presenta aquí como héroe ni hombre sobresaliente. ¿Sabe usted, amigo oyente, lo que estaba haciendo? Estaba sacudiendo el trigo en el agar. Ahora, el agar es la clave de todo esto. En aquel entonces, el agar siempre se colocaba al pie de la colina porque bajaban las uvas de la viña. Naturalmente, llevaban las uvas pesadas loma abajo, las traían al lugar más bajo. En contraste, la era siempre se colocaba en la parte superior de la colina más alta que había, para aprovechar el viento que arrebataba el tamo. Encontramos pues aquí a Gedeón sacudiendo el trigo al pie de la colina. Ahora ese sería el lugar a donde traer las uvas, pero no es el lugar a donde traer el trigo para sacudirlo. ¿Puede usted, amigo oyente, ver la frustración de este hombre? ¿Por qué no sube hasta la parte de arriba de la colina? Bueno, tiene miedo a los madianitas. No quiere que le vean sacudiendo el trigo. Y bien podemos imaginarnos su frustración. El aire no llega allá abajo y es cierto que allí no va a soplar ningún viento. Por tanto, echa al aire el trigo y ¿qué pasa? ¿Es acaso llevado por el viento el tamo? No, amigo oyente. Baja por su cuello y cae sobre su ropa y él se siente muy incómodo. Pero allí está, tratando lo mejor que puede de sacudir el trigo en un lugar así como ese. Y todo el tiempo se reprocha por ser cobarde, por tener miedo de subir a la parte de arriba de la colina. Creemos que miró cerro arriba anhelante y pensaba dentro de sí, ¿me atrevo a subir o no? Gedeón pasaba por una experiencia muy frustrante. Pero Dios iba a usar a este hombre, el cual a propósito era cobarde. Y veremos por qué Dios usó este tipo de hombre. Fue en ese tiempo cuando se le apareció el ángel de Jehová, el cual muchos de nosotros creemos no era otro que el Cristo preencarnado. Leamos entonces el versículo 12 de este capítulo 6 de Jueces. Y el ángel de Jehová se le apareció y le dijo, «Jehová está contigo, varón esforzado y valiente». Ahora no me diga, amigo oyente, que no hay ningún humorismo en la Biblia. ¿No cree usted que parece humorístico llamar a Gedeón varón esforzado y valiente? Dios es un humorista maravilloso, amigo oyente. Claro que la Biblia es un libro serio. Habla de una raza que se halla en pecado y trata de la salvación de Dios para esa raza. Revela a un Dios santo y digno de ser exaltado. Pero Dios es humorista, amigo oyente, y si usted pierde eso en la Biblia, no la hallará tan interesante. Jesucristo es muy humorista, amigo oyente. Un día, por ejemplo, le dijo a los fariseos, «Guías ciegos, que coláis el mosquito y tragáis el camello». ¿Cómo le parece? Ahora, si usted no cree que eso es chistoso, la próxima vez que vea un camello, mírelo bien. Un camello, amigo oyente, tiene más bultos que un tren de carga. Hasta tiene cuernos. También tiene la nuez de la garganta más grande que haya. Tiene almohadillas en sus rodillas, grandes uñas, y algunos tienen una joroba, mientras otros tienen dos. Es decir que los camellos vienen de un cilindro y de dos cilindros. Por todas partes tienen protuberancias. Ahora, ¿puede usted imaginarse a estos líderes religiosos tratando de tragarse un camello? Dios de veras, amigo oyente, es muy humorista. Pues bien, una de las cosas más ocurrentes que el Señor pudo haber llamado a Gedeón fue varón esforzado y valiente. Era tan cobarde. Creemos que cuando Gedeón miró hacia arriba y lo oyó decir varón esforzado y valiente, Gedeón miró a su alrededor para ver si no había otro por allí, porque ese término ciertamente no era aplicable para él. Y luego se volvió al ángel y le dijo, ¿quién? ¿Yo? ¿Me llamas varón esforzado y valiente cuando estoy por aquí abajo en el lagar echando al aire el trigo, cuando debo de en realidad estar allá arriba, en la parte de arriba de la colina? Si yo fuera un hombre esforzado y valiente, es allí donde estaría, y no por aquí abajo. No soy nada más que un cobarde. El Señor quiere fortalecerlo, claro, pero el hecho es que fue un título algo humorístico el que el Señor le dio a este hombre. Bueno, Dios le ha llamado ahora a este oficio para librar a su pueblo y ha llamado a un hombre muy extraordinario. Ahora, este hombre sufre de un complejo de inferioridad. Leamos el versículo 13 de este capítulo 6 de Jueces. Y Gedeón le respondió, «Ah, Señor mío, si Jehová está con nosotros, ¿por qué nos ha sobrevenido todo esto? ¿Y dónde están todas sus maravillas que nuestros padres nos han contado diciendo, ¿no nos sacó Jehová de Egipto? Y ahora Jehová nos ha desamparado y nos ha entregado en mano de los madianitas». Ahora el ángel de Jehová no dijo que Jehová estaba con Israel en este tiempo. Estaba con Gedeón, francamente no estaba con Israel debido a su pecado. El ángel dijo, Jehová está contigo. Es el número singular, contigo Gedeón. Pero Gedeón no puede creer que Dios estaría con él. Quiere saber dónde están todos aquellos milagros de los cuales sus padres le han hablado. Creía que el Señor había desamparado a Israel, pero se equivocó. El Señor en verdad no había abandonado a Israel. Israel había abandonado al Señor. Eso es lo que pasó. Este hombre pues se encuentra en mal estado mental y mal estado espiritual. En realidad no sufría tan solo un complejo de inferioridad, sino que también era escéptico. Era cínico, era débil y era cobarde. Así es este hombre Gedeón. Qué mala impresión se da de él hoy en día cuando se le describe como un caballero vestido de una armadura lúcida, como Sir Lancelot o Sir Galahad, pues no fue nada más que un Don Quijote embistiendo un molino de viento. Es el cobarde más grande que usted jamás haya conocido. Pero este es el hombre al cual Dios llama para usar. Ahora, el versículo 14 de este capítulo 6 de Jueces dice, y mirándole Jehová le dijo, ve con esta tu fuerza y salvarás a Israel de la mano de los madianitas. ¿No te envío yo? Este es el llamamiento y la comisión de Gedeón. Es una comisión de ánimo. Sin embargo, es interesante notar que aún aquí Gedeón no creyó a Dios. Fíjese usted en lo que Gedeón dice. Veamos el versículo 15 de este capítulo 6 de Jueces. Entonces le respondió, «Ah, Señor mío, ¿con qué salvaré yo a Israel? He aquí que mi familia es pobre en Manasés y yo el menor en la casa de mi padre». Ahora, considere usted por un momento la posición que Gedeón ocupa en su propio pensar. Lo que dijo en realidad fue, «Ciertamente no me estás pidiendo que yo haga esto. En primer lugar, yo pertenezco a la nación de Israel, y estamos oprimidos por los madianitas». Ahora, era bastante malo ser oprimidos allá en Egipto, pero imagínese usted lo que sería ser oprimidos por estos nómadas del desierto, los madianitas. Y dice Gedeón, «Nos hallamos en servidumbre. Aquí estamos escondiéndonos y aquí estoy yo sacudiendo el trigo al pie de la colina. ¿Y tú vienes y me llamas a mí?». Bueno, en primer lugar, la tribu de Manasés, uno de los hijos de José, no tiene importancia. Ningún hombre importante ha salido en esta tribu. La familia mía no se conoce bien. No somos personas distinguidas. Sucede que en la familia mía yo soy el menor. Te equivocaste mucho en llamarme a mí porque sucede que has llamado a la piedrecita más pequeña que hay en la playa. Este hombre Gedeón, amigo oyente, creía que él era el último de todos los hombres en Israel que podía ser usado por Dios. ¿Y sabe usted una cosa? Él tenía razón. Era el último hombre de todos los israelitas que Dios debía haber llamado. Nuestro problema hoy en día, amigo oyente, es que la mayoría de nosotros somos demasiado fuertes para que Dios nos use. La mayoría de nosotros somos demasiado capaces para ser usados por Dios. Notará usted que Dios solamente usa a los hombres débiles. Ese es el método de Dios. Y bien, amigo oyente, vamos a tener que detenernos aquí por hoy porque se nos ha agotado el tiempo. Continuaremos, Dios mediante, este estudio del libro de Jueces en nuestro siguiente programa. Será pues hasta entonces que Dios bendiga su vida en manera especial.
0: Muchas gracias al maestro Samuel Montoya por este estudio y tal vez es cierto, a menudo estamos demasiado orgullosos para ser usados por Dios. Por eso a Dios le encanta usar a los débiles para mostrarse fuerte. Bueno, hemos llegado al fin de semana, ¿no? 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
1: Una de las metas en un matrimonio mezclado es que los hijastros y los padrastros se lleven bien, que disfruten estar unos con otros, incluso que se amen mutuamente. Ron Dill asegura que la pareja debe procurar la unidad.
2: Tienen que permanecer juntos, como equipo. Esta es una tarea que solo se puede hacer en equipo. La unidad es un principio ancestral para los padres. La unidad en la crianza de los hijos. Queremos que haya unidad en un escenario en el que existen padres biológicos y padrastros, de la misma manera que se puede tener unidad en cualquier otro escenario.
1: Esto es Vida en Familia Hoy. Nuestro anfitrión es Dennis Reini y yo soy Roberto Lepín. Ser un padrastro o madrastra puede ser un verdadero desafío. Y hoy continuaremos escuchando consejos que servirán de ayuda real. Así que permanezca en sintonía. Bienvenida y bienvenido a Vida en Familia Hoy. Gracias por acompañarnos. ¿Sabes, Dennis? Mezclar una familia es fácil, ¿verdad? Bueno, encuentre un nuevo cónyuge, cásese, trabaje en algunos detalles para vivir y preséntese con sus hijastros. Eso es todo. Está del otro lado, ¿cierto? Bien, el consejero de Familias Reconstituidas, Ron Dill, dice no tan rápido.
3: No, claro que no. Es un proceso que puede ser lento y requerir de mucho trabajo en equipo.
1: Ajá.
3: Roberto, en el programa anterior, escuchamos parte de un mensaje de Ron Dill, un consejero experto en temas de familias mezcladas.
1: Así es, Dennis. Y en este mensaje, Ron Dill enfatizaba algunos aspectos claves que los padres biológicos deben hacer de modo que el padrastro o madrastra tenga éxito al relacionarse con los hijos.
3: Y una de las cosas importantes que mencionó fue confiar en el corazón de su cónyuge y no sospechar de sus intenciones cuando le hace una crítica. A veces no estarán de acuerdo en términos de disciplina los hijos, pero deben reconocer que son un equipo y que están tratando de ayudarse mutuamente en la tarea.
1: Así es, Dennis. Bueno, entonces ahora escuchemos la siguiente parte de este mensaje que seguro será de ayuda para muchos en esta situación.
2: Para los padres es muy fácil enemistarse a causa de los hijos. Esa es una trampa. Es así como pueden evitar la trampa. Dejando que sus intenciones sean muy claras. Escucha, sé que estamos juntos en esto. Sé que deseas lo mejor para mis hijos. Usted lo alimenta con palabras como: conozco tu corazón, sé lo que estás buscando. Sé que crees que castigar a los niños por 6 meses es la mejor forma de enseñarles a ser responsables. Yo no estoy de acuerdo, pero sé que tienes buenas intenciones y una buena voluntad hacia los niños. Eso no lo cuestiono, pero sí quiero que recapacites esos 6 meses. ¿Se da cuenta cómo puede llegar a un acuerdo? ¿Qué es lo que tiene que hacer si es el que recibe la retroalimentación, ya sea el padrastro o madrastra o el padre biológico? Bueno, tendrá que lidiar consigo mismo. Tendrá que lidiar con su instinto defensivo que salta y le dice: me estás acusando de ser una mala persona. Me estás diciendo que no soy bueno. Tendrá que lidiar con esa área en su corazón. Cálmese. Respire profundo. Tome un segundo para orar y dígale a Dios: muy bien, Señor. Permíteme escuchar para ver si hay algo que debo saber. Y escuche. Luego podrá decidir qué hacer con lo que su cónyuge le comunicó. Pero quítese las defensas y luego podrán encontrarse el uno al otro. Lo que pasa después es que se unen como pareja, como equipo. Tienen más confianza mutua en términos de cómo avanzar. Ahora revisemos el nivel 2. Aquí mencionaré 3 puntos. Número 1. Tienen que permanecer juntos como equipo. La unidad es un principio ancestral para los padres, la unidad en la crianza de los hijos. Queremos que haya unidad en un escenario en el que existen padres biológicos y padrastros, de la misma manera que se puede tener unidad en cualquier otro escenario. Hablen, negocien y apoyen las decisiones que toman en conjunto. dense cuenta de que la unidad es algo muy importante. Número 2. Los padres biológicos, especialmente al comienzo, asumirán el rol principal con sus hijos. Los padrastros o madrastras asumirán un rol secundario con sus hijastros. El terapeuta familiar Bill Doherty lo articula de esta manera. Los padres biológicos son el primer violín. Los padrastros son el segundo violín. Me encanta esa figura literaria. Mire, usted, como padrastro o madrastra, todavía tiene un rol de padre o madre. Porque aunque no nacen con el vínculo, este se desarrolla. Sí tienen un vínculo, aunque no sea el mismo que el vínculo del padre o madre biológica. Esto es muy importante, especialmente en sus primeros pasos de caminar como familia. Con el paso de los años, cuando haya transcurrido un poco de tiempo y la relación haya pasado la prueba, se haya solidificado, entonces esto va perdiendo importancia. Sin embargo, al comienzo vamos a permitir que ese padre o madre biológica, que tiene el vínculo emocional y la autoridad intrínseca, sea quien les ayude a sus hijos a salir de aquellos momentos que son realmente difíciles. Y parado allí, a su lado, está el segundo violín, tocando con la misma fuerza. Pero alguien tiene que tomar la dirección. Eso es lo que hace el primer violín, toma la dirección. Ambos tocan con la misma partitura, ambos tocan las mismas notas, el primero y segundo violín, pero alguien tiene que dirigir. El número 3 del nivel 2. Luche por ser un defensor alterno. Nuevamente, en contraste con las familias de padres biológicos, las mamás y papás se toman turnos, en ocasiones, para ser defensores de sus hijos en un ámbito en particular. El lunes es el papá el que va donde su esposa y le dice: «Mira, estoy pensando que tenemos que empezar a aflojar la cuerda con los chicos en lo que respecta a tal o cual regla». Luego, al día siguiente es la mamá la que va donde el padre y le dice: «¿Sabes? Me di cuenta de la forma en que estás lidiando con Juanito. Me parece que podrías tratarlo de una manera distinta. Conversemos». Se toman turnos para defender lo que creen que es mejor para sus hijos. La trampa en un escenario en el que hay padres biológicos y padrastros es que los padres biológicos quedan atrapados en el papel de defensores de sus hijos. Ellos son los que levantan su voz para decir: «Creo que es hora de que hagamos esto», o «deberíamos ser más flexibles». El padrastro o madrastra termina siendo el que siempre dice: «¿Por qué no podemos hacer algunos cambios? ¿Por qué no podemos esperar más de los niños?». Es algo natural el empezar a explorar esos campos. En un escenario saludable, y pueden evaluarse de esta manera, es con cuánta frecuencia el padre o madre biológica va donde el padrastro o madrastra para decirle: «Necesito ayuda». Esa es una buena observación. Cuando el padrastro o madrastra hace el papel de defensor a favor de lo que es mejor para los hijos, simplemente se toman turnos. Esa es una señal de salud, que con el tiempo nos tomemos turnos para hablar a favor de lo que creemos que es necesario para los hijos. Ahora revisemos el nivel 3. Los padres biológicos deben ser sabios. Tengo un par de consejos para usted. Número 1. No se ponga a la defensiva fácilmente. Este tema ya ha salido a la superficie una, dos o tres veces. ¿Se fijó? Es fácil ponerse a la defensiva porque uno siente cuando la otra persona, el padrastro o la madrastra, hacen una observación sobre sus hijos o si hacen una crítica como, por ejemplo: «¿Por qué Juanito todavía no se ha levantado de la cama?». Ahora, ¿qué es lo que hay detrás de la queja del padrastro o la madrastra? Es una sincera preocupación por ese niño. Quieren algo bueno. Quieren que el niño aprenda a ser responsable, que madure y que lo haga bien. Pero lo que el padre o madre biológica escucha es: «Tu hijo es un perezoso.
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2: ¿Me estás diciendo que no he hecho un buen trabajo al criar a mis hijos todos estos años? No solo estás diciendo que mi hijo es malo, sino que soy un mal padre o madre. Es una de esas cosas que demandan que nos pongamos un barómetro en el corazón. Tenemos que medir nuestro nivel de defensas. Tenemos que entenderlo. Eso es lo que debemos hacer. Entender cómo es que nos ponemos a la defensiva. Cuando se da cuenta, no permite que sus instintos controlen lo que usted es o la forma en que reacciona. Esa es la parte difícil. Ore al respecto. Háblele de esto al Señor. Dígale: Dios, abre mis ojos para ver lo que pasa conmigo en el momento en que me dicen algo que es verdad. Yo sé que Él no quiere salir de la cama. También me vuelve loco, pero en ese momento lo único que hago es ponerme a la defensiva y preguntar: ¿por qué estás contra mi hijo? Cuando usted se pone a la defensiva, crea una trampa que sabotea aquello por lo que está luchando. Así que simplemente póngase un barómetro en el corazón y mídalo. Considere la perspectiva que el padrastro o la madrastra le dan desde afuera. ¿Se ha fijado que, no todas las veces, pero de vez en cuando, las personas de afuera pueden ver mejor las cosas que los que estamos adentro? Oh, cariño, tu hijita te tiene completamente controlada. No tienes idea de cómo te está manipulando. Puedo verlo a un kilómetro de distancia. Y realmente tiene la razón. Usted ha estado adentro de ese mundo por mucho tiempo. No tiene la perspectiva correcta. Está tan cómodo que no puede verlo. De vez en cuando, confíe en el corazón de su cónyuge. Quiero lo mejor para tus hijos, quiero lo mejor para ti, quiero lo mejor para nosotros. Tengo buena voluntad en esta área, así que deseo hacerte una observación. ¿Podemos conversar sobre esto? Tiene que darle un poco de credibilidad a la otra persona. Eso no significa que siempre tenga la razón. Tan solo significa que vale la pena escuchar.
5: Bueno, estuvimos escuchando otra parte del mensaje de Ron Dill para ayudar a los padrastros y madrastras. Una de las cosas que me pareció muy sabia de los principios que menciona Ron a los padres biológicos es que deben luchar contra su susceptibilidad para no ponerse a la defensiva frente al cónyuge.
3: Ajá, ponerse a la defensiva pronto dividirá a la familia en mis hijos y yo contra ti. Y eso no será nada saludable.
5: Claro que no, Dennis, porque los hijos lo percibirán así también.
3: Por el contrario, si los esposos deciden luchar por la unidad entre ellos, la disciplina será mucho más manejable.
5: Exactamente, Dennis. Y con la ayuda de Dios, los padres biológicos deben aprender a considerar la perspectiva de su cónyuge que viene de afuera. Lleva tiempo, esfuerzo, dedicación, pero vale la pena. Estuvimos junto a usted, John Varela como Ron Dill, Vicente Vieira como Dennis Rainey y quien les habla, Duval Rueda, interpretando a Roberto Lepín. Que Dios le bendiga.
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0: Claro que sí, ahora sí, bienvenidos una vez más, les decimos, al programa que trae buenas noticias y, ¿cómo se llama? Poder y potencia del cielo. Ya estás listo, cientos y cientos de personas en este momento están con nosotros y así les saludamos, por supuesto, por la radio que conecta y llega a millones. ¿Y cómo se llama? MVO Naciones, junto a sus diferentes repetidoras en todas partes del mundo. Gracias por estar allí, gracias por ser parte de esta estación de radio junto a todos aquellos que se están añadiendo en este mismo segundo y que realmente para nosotros es de mucha, mucha bendición. Te saluda y te bendice con estilo el pastor Martín Beni. Este es el día que Dios ha hecho. Vamos, alégrate, gózate en el Dios de la salvación, porque hoy hay buenas noticias. Hoy hay bendiciones para tu vida, si lo puedes creer. Y como siempre, todo un equipo aquí listos, más que preparados para levantarte los brazos si están caídos, para declarar cielos abiertos sobre tu vida y sobre tu casa. ¿Y cómo se llama este equipo? Bueno, el que trabaja con excelencia, el que trabaja día a día con fe, con esperanza y con mucho gozo. ¿Para qué? Para llegar a tu hogar, para llegar ahí donde estás. Por supuesto, con lo mejor que Dios nos ha dado, que es a través de esta estación de radio. Y me acompaña, como siempre, también les dije, en la producción técnica, en la parte de la producción técnica. Gente, tenemos allí en la parte de los teléfonos y en la conducción mi esposa, la pastora Marifé. Bienvenida, ¿cómo estás en este día?
1: Muy pero muy bien, pastor Martín, muy bienvenido para ti también y por supuesto bienvenida a la prestigiosa audiencia que nos acompaña en Norteamérica, Centroamérica, Suramérica, Europa, Asia, África, Australia, el Caribe, las naciones de la tierra, dicen presente a este espacio que fue creado, diseñado, producido y trabajado para establecer una vez más el reino de Dios y su justicia entre nosotros. Venga a nosotros tu reino, es parte de la oración modelo que el Padre nos dejó. Y amigo y amiga, tal vez tú dices, pero yo no sé de qué están hablando, no entiendo mucho de eso de Dios, yo no sé de la religión. Quiero decirte que esto no es una religión, es una forma de vivir, es un estilo de vida, es una manera de poder ser impactados y de impactar a otros. ¿A través de qué? Del conocimiento de la palabra de nuestro Dios. Él creó los cielos y la tierra y todo lo que en ella habita, y tú y yo somos producto de la creación de sus manos. Quiero invitarte que a lo largo de estas dos horas conectes tu corazón, sintonices tu mente y abras tu espíritu para que el poder de Dios se manifieste y tú puedas ser impactado, revelado, sanado, prosperado, transformado, libertado, renovado y, por supuesto, posicionado para ser más que vencedor por medio de aquel que te amó. Quien te amó fue Dios. Ah, pastora, pero a mí nunca me amó nadie, puede decir alguno. Quiero decirte que tal vez humanamente has experimentado ese tipo de situaciones o ese tipo de acontecimientos, pero hay alguien que te ama y es nuestro Dios. Y quiere bendecirte, amigo y amiga. Estamos en vivo y en directo en la sintonía. Tenemos formas de comunicarnos: www.mbonaciones.com. www.mbonaciones.com, las 24 horas del día, donde allí podrás encontrar palabra, buena música, administración, consejo, dirección, instrucción, posicionamiento profético de hombres y mujeres que han transitado un largo camino en la vida y ese camino les ha dado frutos, y esos frutos son los que hoy quieren compartir con todos nuestros queridos oyentes. Listos, preparados, por supuesto, para bendecir.
0: Claro que sí, por sus llagas Él te curó, te sanó, te libertó. Y es momento ahora de hacer desfilar la muy buena música que todos ustedes solicitan por esta tu radio que transmite con poder y potencia del cielo. Vamos y volvemos al desarrollo de este programa. No se vayan.
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oraciones y la petición de Dios para ti y para mí hoy es: manifiesta tu fe. El día malo es un buen momento para pedirle a Dios que revele su futuro y su plan profético para cada uno de nosotros. En medio de dificultades, lo que puede iluminar nuestra vida es recibir la revelación de Dios de su dirección y su plan para ti y para mí. Cuando en vez de buscar esta revelación de Dios comienzas a reaccionar sin su dirección, lo que haces es perder energía, dinero, relaciones, fuerzas, ánimo y en muchos casos la fe. Tú no puedes permitir que los días malos te provoquen tomar decisiones que te hagan perder las cosas que Dios ha ido construyendo y que tú estás construyendo en tu vida para revelar tu futuro presente, inminente o a largo tiempo. El día malo es el momento en que tú necesitas saber dónde Dios quiere que te pares, dónde Dios quiere que estés, dónde Dios quiere que te posiciones. ¿Por qué? Porque vienen muchas voces, las voces internas nuestras, o sea, nosotros con nuestros pensamientos podemos estar dinamitando, bombardeando el plan profético de Dios, las voces de nuestro entorno, las voces de nuestro contexto y aún las voces del enemigo. Lo que Dios quiere que tú hagas es lo que va a direccionar tu futuro. Abraham, si vamos a la Biblia, se encontró en un día en ese momento crucial. Ya Dios le había dicho que sería padre de mucha gente. Pasaron años, hubieron situaciones familiares y en medio de todo eso, Dios le dice que le va a bendecir, a lo que Abraham responde: ¿cómo dices que me vas a dar todo eso y todavía no me has dado un hijo? Abraham lo que estaba buscando era que Dios le revelara el plan que él tenía para su vida. Y a muchos de nosotros nos ha pasado, nos pasa o nos pasará que en algún determinado momento de nuestra vida necesitamos que alguien nos valide. La validación es parte del plan profético de Dios. ¿Qué hizo Dios con Abraham? Lo validó. Le dijo: sí, Abraham, lo que te he dicho va a ser. No te preocupes cómo, ni de qué manera, ni cuándo, pero que va a ser, va a ser. Porque si vamos a ser escriturales, su palabra dice que en él no hay mudanza ni sombra de variación, o sea que Dios no cambia. Cambiará tu esposo, tu esposa, tu entorno, tus amigos, tu iglesia, tu denominación, pero Dios no cambia. Y tal vez a ti y a mí, en determinado momento de nuestra vida, en determinado momento espiritual en que nuestras baterías están bajas o aunque nuestras baterías espiritualmente estén altas, necesitamos validación. ¿Y la validación de quién viene? De alguien con mayor autoridad que nosotros. Fíjate quién valida a Abraham. Abraham lo valida Dios. No se lo dijo Sara, no se lo dijo su criado, no se lo dijo su entorno, sino que se lo dijo Dios. A ti y a mí, en muchos momentos de nuestra vida vamos a necesitar que alguien nos valide. ¿Y qué significa eso? Significa que alguien nos posicione, nos ponga en eje, para que nosotros podamos, como quien dice, arrancar. Nos dan el empujoncito y después ahí seguimos nuestra trayectoria o nuestro camino. Nadie va a transitar el camino por nosotros. Nadie va a hacer el camino. Como dicen por ahí, caminante no hay camino, se hace camino al andar. Entonces, amigo y amiga, Abraham lo que estaba buscando de Dios era que le revelara su plan, o sea, era que lo validara. Y Dios envía a un hombre que le dijera lo que él haría. No te rindas en medio del día malo, aprende a buscar de Dios, busca lo que él tiene para ti, busca qué hay detrás de todo lo que estás viviendo y si necesitas alguien que te valide, búscalo. Busca alguien de consenso, de peso, de autoridad, de revelación, alguien que haya caminado el ministerio, que haya caminado la vida, que tenga frutos, que sea sólido, que esté en eje, que esté posicionado para que tú puedas tener a través de su vida una visión inspiracional hacia dónde vas, cómo vas y por qué vas. No estoy diciendo que copies el modelo de vida de otros, porque no se puede. Todos somos distintos, todos somos diferentes y como tal, Dios nos pone a nosotros en un lugar y en una posición en el cual la impartición o la influencia, como te decía, de estas personas harán que nosotros nos podamos mover exclusivamente por la revelación de Dios, por su dirección para nuestra vida. En medio de tu día malo, tú verás la revelación más grande que Dios te dará para tu vida. Y cuando todo parezca cerrarse, el camino se va a abrir delante de ti. En medio de tus días malos, tu actitud no puede ser dirigida por tu dificultad.
dificultad, sino que tu acto de fe tiene que revelar lo que tú estás esperando que ocurra. Si en tiempo de sequía pidieras a Dios que llueva, pero no te preparas con un paraguas, con unas botas, con una sombrilla, con un impermeable, con un protector de agua, entonces no tienes fe. Estuviste pidiendo algo para que cuando llegara ese momento no supieras cómo actuar. Nuestro pastor Martín tiene una prédica muy buena que dice que tu éxito no te sorprenda. Y definitivamente eso es lo que necesitamos. Dices tener fe, pero los planes que estás haciendo no van conforme a la fe que profesas, sino al fracaso que ves venir por la dificultad que estás viviendo, o al fracaso que te rodeó, te contaminó o te posicionó. Toma decisiones que demuestren que tu fe está activada. Pequeñas decisiones. No voy a decir que salgas a la puerta de tu casa y compres un avión. No estoy hablando de eso. Pequeñas decisiones que te demuestren a ti y demuestren a tu contexto una actitud de que le estás dando una orden a tu vida de que se prepare para lo grande que está por venir. Segunda de Reyes 4:38 dice: Eliseo volvió a Gilgal cuando había una grande hambre en la tierra. Los hijos de los profetas estaban con él, por lo que dijo a su criado: pon una olla grande y haz potaje para los hijos de los profetas. En un tiempo de hambre, tiempo de gran dificultad, lo primero que Eliseo mandó a hacer fue comer. Mandó a preparar una olla grande. Ninguno de aquellos profetas estaría sujeto a las circunstancias que se estaban viviendo. Prepararon la olla para celebrar. Que si te pones a pensar, no, es un tanto incoherente, porque dice que había hambre y dice prepara una olla grande. La pregunta es: ¿con qué la iban a llenar? En medio del hambre ellos tendrían comida. Lo profetizó Eliseo, no se movería por las circunstancias. Sus acciones demostraron la fe que tenía de que Dios lo podía hacer. Tú no tienes que hacer cosas muy dramáticas, como te dije de inicio, pero si estás creyéndole a Dios que vas a tener una nueva visión, una nueva revelación, un nuevo mover, un nuevo tiempo, comienza a organizarte, a limpiar tu mente y tu corazón de todo lo viejo, de todo lo que te es de estorbo, de todo lo que es un lastre, de todo lo que no sirve, de todos los sentimientos, pensamientos y aún de las personas. No estoy diciendo que discrimines a nadie, pero que sí clasifiques tu entorno, tus contextos, tus palabras, tu alimento espiritual, aún tu alimento natural, lo que consumes espiritualmente, qué ministraciones, qué música, qué palabra, las conversaciones que tienes, la gente con la que te vinculas, porque de todo eso hay un intercambio. Y por supuesto ellos algo recibirán de ti, y tú lo que consumes espiritualmente, qué ministraciones, qué música, qué palabra, las conversaciones que tienes, la gente con la que te vinculas, porque de todo eso hay un intercambio.

de esa manera como lo has hecho tanto tiempo atrás, sino que las vas a tomar posicionado y parado en lo que Dios tiene para tu vida. Escuchaba ayer el testimonio de una persona que se graduó de psicólogo y decía que cuando empezó a estudiar la universidad, él dijo, bueno, si voy a buscar un trabajo, ¿de qué va a ser? ¿No va a ser de zapatero? ¿No va a ser de sastre? Buscó un trabajo en una farmacia, aunque él en realidad no iba a ser farmacéutico, pero era lo más cercano que tenía a la interacción con la gente, analizando, viendo actitudes, comportamientos, y al mismo tiempo empapándose de todo lo que era la farmacología, que sería una de las herramientas que iba a utilizar en su futuro. Definitivamente faltaba mucho para que se graduase, pero su entorno y su ambiente comenzó a hacer eso. Yo hacía una consejería y hablaba con una joven que ella es graduada en pedagogía universitariamente y estaba trabajando en una concesionaria de autos, vendiendo autos. Y le dije, pero en realidad no tiene mucho criterio. Yo entiendo que tienes que trabajar y vas a trabajar de lo que consigas, pero en realidad, ¿para qué hiciste una carrera universitaria en pedagogía? Para vender autos. Hubieras hecho una carrera de mercadotecnia para conocer las tendencias del mercado. Entonces, muchas veces estamos desenfocados o desorientados en nuestro plan y nuestro propósito y no entendemos y no comprendemos que esas pequeñas acciones nos irán introduciendo a un futuro de gloria, a un futuro profético en lo que Dios tiene para ti y para mí. Esos pequeños detalles van a manifestar lo que vamos a hacer, lo que tenemos que hacer y cómo nos tenemos que mover. Volviendo al ejemplo de esta persona que estudiaba para ser psicólogo y se involucró trabajando en una farmacia, todos los diálogos cotidianos en su trabajo, ¿de qué eran? De medicamentos, de prescripciones, de recetas, de médicos. Entonces, tarde que temprano, él manejaría una terminología, un contexto que lo llevaría definitivamente a ser un buen profesional. Amigo y amiga, si vas a orientarte a una disciplina, empieza a relacionarte, involúcrate, oriéntate, interésate, conoce las tendencias del mercado, debes estar informado o debemos estar informados de las tendencias que rigen nuestra profesión, de lo que hacemos y de lo que decimos. Yo sé que Dios tiene planes grandes para ti y para mí, y esos planes grandes se van a cumplir siempre y cuando tú y yo contribuyamos a que esos planes se cumplan, a que esos planes sean poderosos, a que esos planes sean verdaderos. Pero como dije de inicio, manifiesta tu fe, porque el día malo viene, llega. Y como yo digo, no hay que buscarlo, esos vienen solos. Por tanto, la palabra del Señor nos alerta, nos avisa, nos adiestra, nos insta a prepararnos para ese día malo. Efesios 6:13, por lo tanto, tomad, dice, no dijo, te parece, busca en el armario, mira que va a llover, no, tomad, agárrala, tienes que tenerla al amado, la armadura de Dios, para que puedas resistir. Cuando estás en la playa tomando sol, cuando fuiste a la Florida a disfrutar de unas vacaciones, no, para resistir en el día malo. Y fíjate que dice resistir la palabra de Dios. ¿Por qué? Porque en otros pasajes dice el Señor, resiste al diablo y de ti huirá. Entonces la resistencia va a darte la victoria en el día malo y va a hacer que puedas resistir al enemigo que provoca el día malo. Y habiendo acabado todo, o sea que dice, va a acabar, va a pasar, se va a terminar, es una temporada, es una estación, es un tiempo, permanece firme. ¿Permanece firme para qué? Para testificar, posicionar y activar a otros. Todos algún día hemos experimentado lo que es un día malo, seguro y claro que sí. El problema es que el día malo no dura 24 horas y muchos creen que es así. A veces dura temporadas completas. El día malo no es un día, no es un problema, son temporadas donde parece que Dios no está de nuestro lado, tiempos en los que todo podía salir mal, sale mal, momentos de los que parece que las personas no se van a recuperar, no van a encontrar la fe, las fuerzas, el contexto o el entorno. En la Biblia vemos ejemplos de día malo, pero yo creo que en el próximo bloque te voy a seguir compartiendo de esos días malos que llegan, que no hay que llamarlos, pero lo que sí sé es que no hay que contribuir a que esos días malos lleguen. ¿Por qué? Porque tú y yo somos predestinados desde antes de la fundación del mundo para ser más que vencedores por medio de aquel que nos amó. Amigo y amiga, si ese día malo llega, que te encuentre firme, parado, resistiendo, establecido y afirmado en la victoria del Hijo de Dios, en la victoria que Él tiene para ti y para mí, en la victoria que no se radica y que no se posiciona en lo que tenemos ni en lo que somos. Se posiciona, se radica y se establece en la gracia liberadora, sanadora.

0: purificadora y santificadora de nuestro Dios. Si estás listo y preparado para que Dios transforme tu vida, estás en el tiempo justo, en el momento indicado, porque Dios sigue bendiciendo tu vida. 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

0: Muy bien, continuamos por la radio MBO Naciones. Gracias por estar desde ese lado. A todos aquellos que se siguen sumando, añadiendo día tras día y que nos escuchan en vivo, otros en la repetición. Gracias, gracias. En cualquier hora, en cualquier día, ahí están cientos de personas sintonizándonos. Y eso es muy bueno. Y eso ayuda a que seas empoderado para llevar bendición. Sí, seas empoderado para ser de bendición a otros. Y hoy quiero hablar de eso porque hay mucha gente que toma livianamente la palabra bendición. Y nosotros tenemos bendiciones generacionales. Recuerda, hoy en día mucha gente utiliza el término bendiciones muy a la ligera, vuelvo a repetir, tanto que lo ha convertido en un simple saludo. Pero sin embargo, desde la perspectiva de Dios, una bendición es algo muy poderoso. En las Escrituras, tanto como en los seres humanos, dan bendiciones para revelar y definir y establecer el destino, podríamos decir. Pero de hecho, el Señor Jesús, nuestro Padre Celestial, considera las bendiciones algo tan importante que llama a la bendición a todos los hijos, le da la bendición a todos aquellos que creen en él. Ahora, si vamos en el Antiguo Testamento, Dios le dio mucha importancia a las bendiciones porque llamó a los israelitas y fíjese que allí mismo les habló y le dijo: escojan, ¿qué van a recibir? ¿Bendición o maldición? ¿Entre la vida o la muerte van a estar? Dependiendo de esto, claro, van a seguir para adelante o van a quedarse estancados y van a volver para atrás. Dependiendo de esto también va a tener que ver nuestra obediencia, vuestra obediencia y nuestra relación con Dios. Y todo esto lo podemos ver en Deuteronomio capítulo 30, versículo 15. Pero escuche algo muy interesante que también pude encontrar después de estudiar sobre el poder de la bendición. En Génesis capítulo 1, versículo 28 nos habla y dice lo siguiente: sean fructíferos y multiplíquense, llenen la tierra y sométanla.
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0: transmitiendo vida. Y a las aves del cielo y a todos los reptiles que se arrastren por el suelo. Ahora, escuche esto, la bendición de Dios es esencial para nuestro bienestar. El diccionario, si vamos a buscarlo, define la palabra bendición como hablar bien de. Y lo primero que Dios hizo, si vamos al comienzo del Génesis, después de crear a Adán y Eva, fue bendecirlos para el propósito que les había revelado y la dirección de destino que les había dado. Y los bendijo Dios con estas palabras. Le dijo: sean fructíferos y multiplíquense. En simples palabras le dijo: ya están autorizados para que todo lo que hagan les traiga bendición, se multiplique bendición. O sea, Dios hace lo mismo cuando nos bendice a nosotros, nos revela nuestro propósito y nos dirige en cómo alcanzar nuestro destino. Ahora, no podemos tener una verdadera revelación de nuestra liberación en Cristo si no entendemos la bendición de Dios. Y sabe una cosa, todo aquel a quien Dios llama, primero lo bendice. Y todo aquello que lo llama a hacer, Él lo bendice para que pueda realizarlo. Ahora, cuando uno está bendecido, es contra toda probabilidad. Debemos darnos cuenta de que el acto de bendecir a alguien porta un poder sobrenatural muy fuerte. Y la bendición es un misterio de Dios y necesitamos su revelación en cuanto a nuestra situación particular para que para activar su bendición en nuestra vida. Por eso, para la persona que es bendecida, aún las circunstancias que parecen ir mal serán tornadas en bendición, lo declaro, lo decreto y lo establezco. Por ejemplo, incluso si una persona vive en un país sobre en medio de una recesión económica, incluso si hay hambre y desempleo masivo, su éxito está asegurado de antemano porque está bendecido. Ahora, mucha gente hoy se encuentra metido en la crisis cuando tiene que estar fuera de la crisis, porque Cristo no está metido en la crisis, sino que está lejos de la crisis, mirando la crisis de afuera, porque Él no es crisis, Él es bendición, Él es restauración, Él es el que multiplica, el que restaura. Por ello, ser bendecido es ser empoderado o ungido sobrenaturalmente, ¿para qué? Para prosperar y tener éxito contra toda probabilidad o adversidad. Ahora, usted se encuentra en una situación donde todas las probabilidades están en contra de su salud, de su familia, de su negocio o ministerio. La pregunta es, ¿cuáles son esas probabilidades que están viniendo en contra de su vida? ¿Cómo se llaman? En otras palabras, ¿cuáles son sus imposibilidades? ¿Cree que le falta inteligencia o capacidades? ¿Viene de un trasfondo de pobreza o de una familia de padre o madre soltero que, claro, por eso no tuvo las ventajas que otros cree usted que no va a tener? ¿Carece de las calificaciones estándar por lo que hoy están pidiendo en este mundo o lo que tiene que hacer aún espiritual, emocional, familiar? ¿Su negocio está en serios problemas económicos? ¿Sufre una enfermedad terminal? Bueno, quiero decirle, yo sé lo que es tener todas estas probabilidades en contra. Amigo, amiga, cuando uno de repente conoce el poder de la bendición de Dios, todo eso, lo que le mencioné recién, o las preguntas que le acabo de hacer, se tornan en bendición cuando el poder de Dios se desata sobre tu vida. Pero claro, todo ello va a depender de cómo lo buscas a Dios, de cómo crees en Él y cómo de una u otra forma perseveras en Él. Por ello, amigo, amiga, cuando tenemos corazones humildes y obedientes a Dios, podemos activar sus bendiciones en nuestra vida y nada nos puede detener. Ahora, Dios declaró a los israelitas: si obedeces al Señor tu Dios, todas estas bendiciones vendrán sobre ti y te acompañarán siempre. Lo dice en Deuteronomio capítulo 28, versículo 2. Ahora, puede decir que soy quien soy hoy. Usted también puede decir quién es hoy, porque Dios nos ha bendecido. Sus bendiciones han estado con nosotros y nos ha sobrepasado. Por eso las bendiciones de Dios se levantarán por encima y más allá de todo lo que parece que se interpone, incluyendo crisis personales, políticas gubernamentales adversas o económicas globales inestables. Pero ¿sabe una cosa? Tiene que tener claro esto. La gente sabrá que Dios está con usted cuando vea que nada, nada lo puede detener. Cuando usted prospere donde quiera que vaya, sin importar la oposición que enfrente. Por ello, hay varios conceptos que se remarcan, varias manifestaciones, varias, características que aparecen cuando uno o una está bendecido o bendecida. Por ejemplo, debe saber que primero tiene que tener esto en claro, que toda bendición se origina en Dios. Sí, como toda otra cosa buena en el cielo y en la tierra, las bendiciones del Creador, nuestro Señor y Padre, vienen de Él. Como mencioné anteriormente, Dios declaró su primera bendición sobre los seres humanos, ¿se acuerda? Inmediatamente después de crearlos. Observe en Génesis capítulo 1, versículo 28, antes de comisionar a Adán y a Eva a ser fructíferos y multiplicarse, ¿qué es lo que hizo Dios primero? ¿Los bendijo? Sí, los bendijo, porque sabía que sin su bendición no podían prosperar. Tristemente, muchos cristianos no están prosperados ni llevan fruto hoy porque no están bendecidos por Dios. Y bendición es autorización del cielo para que lo que hagas sea de bendición. Bendición es autorización del cielo para que lo que hagas te salga más que bien. Ahora, recuerda algo también, que la bendición de Dios es sobrenatural, dado que toda bendición viene de Dios y que existe por encima y más allá de las leyes naturales. Y podemos saber que su bendición es un don sobrenatural de alcance eterno y está potenciado para que tú en la tierra, nosotros en la tierra, vivamos confiados y creyendo en el Señor de señores. Ahora, la bendición de Dios también se transfiere generacionalmente. Como hemos visto, así como las maldiciones pueden transferirse a las siguientes generaciones, las bendiciones también pueden pasar a los hijos, nietos y próximas generaciones. Por ejemplo, en las Escrituras, Dios enfatiza continuamente que Él es el Dios de Abraham, de Isaac y de Jacob. Ahora, por tanto, las bendiciones de la familia de Abraham, de quienes somos herederos espirituales, fueron establecidas y fortalecidas de manera trigeneracional. Y en esas tres generaciones, ¿sabe qué pasó? Dios edificó y puso en movimiento la promesa que le había hecho a Abraham. Ahora, Él levantó una nación grande y bendita de un pueblo que se ha prolongado hasta hoy, y el pueblo de Israel es ese. Y en el caso de Abraham, para poder recibir la bendición de Dios al principio y luego comenzar un legado multigeneracional de esa bendición, tuvo que separarse, claro, de su país de nacimiento y de sus antepasados. Y quizás tú te tuviste que separar del lugar donde vivías, en la colonia, el barrio, la ciudad o del país. Y Dios te llevó porque te dio la bendición, porque estás con bendición, porque Dios te cuida, Dios te protege, Dios está contigo como poderoso gigante. Dios te dio esa puerta que nada ni nadie la puede cerrar. Por ello, yo no sé cómo estás hoy, yo no sé qué está pasando en tu vida, pero sí sé que Dios, el que comenzó la buena obra, la va a perfeccionar hasta el fin. Y hoy Él quiere que confíes en sus promesas, quiere que descanses en sus palabras, quiere que hoy te tomes de Él, porque Él dijo y Él hará, aunque vengan las tormentas más difíciles, descansa en tu Dios, el autor y consumador de la fe. ¿Por qué motivo, pastor? Porque la fe, la unción y la bendición son transferibles de los padres a los hijos, de una generación a otra. Y sabe una cosa, la bendición de Dios opera de acuerdo a nuestra elección y nuestra obediencia a sus principios. Pero sabe una cosa, otra más, el Señor desea bendecirnos, pero Él no puede tomar esa decisión por nosotros. Cada vez que uno de sus hijos elige la bendición, cambia su vida para mejor, prospera y crece, no solo en el ámbito espiritual, sino también en su vida familiar, profesional, financiera, ministerial y mucho más. Y así tendrá la suficiente o lo suficiente tanto para sus propias necesidades como para ayudar a otros en necesidad. Además, dejará una herencia para las futuras generaciones. Amigo, amiga, permítame advertirle que para continuar en bendición, usted debe guardar los principios que la activaron. ¿Sabe una cosa? Muchos cristianos, cuando comienzan a crecer y a prosperar, dejan de practicar los principios que los llevaron a la prosperidad. Y los principios del reino los levantaron de la nada, pero una vez bendecidos, descartan esos principios pensando que no los necesitan. Por ejemplo, comenzaron a estudiar abogacía, comenzaron a trabajar en un lugar y dicen, antes me la pasaba en la iglesia, ahora ya no tengo tiempo, no puedo. No, ¿cómo que voy a ir a la iglesia? ¿Qué crees? O como dicen por allí, ¿tú no sabes que eso es de poca duración cuando tomas estas decisiones? ¿Y qué decisiones, pastor? De decir, dejo a Dios a un costado. No importa el título que hayas conseguido, no importa la posición o el trabajo que hayas conseguido, es cuestión de tiempo de que venga un momento de repente y que derribe todo lo que has conseguido. Es más, podrás quedarte con el título en la mano, pero nunca conseguir un trabajo, porque Dios no te ha bendecido, en simples palabras, no te ha autorizado con ese título a alcanzar nada. Pero cuando tú estás tomado de Dios y estás congregándote, porque mucha gente dice, ay, pero yo no me olvido de Dios, ¿eh? Yo no me olvido de leer la palabra, en mi casa lo hago. Pero sabe una cosa, no es lo mismo que congregarse. No confunda, porque hoy hay una falsa doctrina donde dice, escucha solamente la radio y no te congregues, o escucha solamente CDs o mira YouTube y nada más que eso para alimentarte, pero no busques la bendición de Dios congregándote. Y la palabra de Dios dice que la bendición de Dios es como un óleo que viene desde la cabeza, recorre la barba y todo el cuerpo y hasta la planta de los pies. Y esto es solo para los que están unánimes, unidos como cuerpo y como iglesia. Por eso, hermano, amiga, amigo, su éxito los hizo sentir a muchos importantes cuando llegaron a eso, y poderosos y capaces en su propia fuerza. Y como resultado, muchos hoy están y dejaron de lado el fundamento que les había traído bendición. No te olvides que llegaste ahí donde estás, porque antes Dios te bendijo en su casa, Dios te bendijo en su propósito, Dios te dio la autorización cuando estabas de acuerdo con la iglesia, con tu pastor y con los que te rodean. Por eso debemos tener cuidado de no caer en ese orgullo de creer y decir, ahora no necesito de Dios, no necesito que me oren, no necesito que yo busque a Dios en oración. Cuidado. Porque esto es un sentido de autosuficiencia y es una forma de guillotinar, de cancelar la bendición que Dios te ha dado. En cambio, debemos recordar que toda buena dádiva viene de Dios. Por eso, aunque Dios nos ha bendecido abundantemente, yo aún necesito seguir escogiendo la bendición, tienes que decir. ¿Por medio de qué? De practicar los principios que la activaron. Algunos de esos principios incluyeron dar y recibir, sembrar y cosechar, honrar al Padre Celestial, honrar a mis padres espirituales, a los hombres y mujeres de Dios, buscar primero el reino de Dios y su justicia, defender al desamparado, bendecir a los demás con todo lo que Dios me ha dado a mí y además servir a la gente con motivos puros de amor y compasión. Eso tiene que ser una de las claves. Y con base en todo lo anterior, yo escojo la humildad. Eso es lo que tenemos que decir. Escojo mostrar compasión hacia el enfermo y al afligido. Escojo trabajar, mostrar amor y dar fruto con los dones que Dios nos ha dado. Hoy vemos mucha gente que negocia sus dones. Yo no hago esto, no hago lo otro hasta que no se me ponga unos cuantos centavos. ¡Qué horrible! Hay tremendos hombres de Dios o mujeres de Dios que están naciendo, que están creciendo, pero ahora le ponen tarifas, señores. ¿A qué? A sus dones. Y eso se llama negociar tus bendiciones, negociar tu talento, negociar lo que Dios te dio. Y eso Dios lo toma como consecuencia para tu vida, que se llama juicio o maldición. Porque eso te lo dio Dios. Ahora, que Dios te dé una bendición porque, bueno, a él se le plació, gracias a Dios. Pero hoy hay gente que no tiene la cara de, justamente, de vergüenza, sino que, escúcheme bien, tiene la cara de todavía decir, yo quiero esto, quiero lo otro, y de una u otra forma negocian el reino. Por ello, escojo yo pararme por la justicia y la verdad y nunca bajar los estándares de santidad, de rectitud, de integridad y de obediencia y de principios bíblicos que enseña que el que es fiel en lo poco, sobre mucho Dios lo pondrá. Y el que sirve al Señor, Dios le va a recompensar. Dios le va a dar lo que él o ella merece. Por eso, usted y yo tenemos que decir, escojo buscar la presencia de Dios y su pasión por extender el reino de Dios. Y nunca podría dejar de hacer todo esto por el Señor. Por ello, el Señor me ha bendecido por seguir o por perseguir estos principios con todo mi corazón, tiene que decir. Y yo mantendré sus bendiciones por medio de una continua búsqueda y aplicación de los mismos. Y esto es lo que significa entonces escoger, en conclusión, la bendición en lugar de maldición. Por eso, ¿qué dice hoy usted? ¿Qué es lo que propone hoy? ¿Qué es lo que hoy va a declarar? ¿Qué escoge? ¿La bendición o la maldición? Hoy Dios te está diciendo, no te olvides que donde estás y donde yo te llevé y donde te voy a llevar es consecuencia de tu sacrificio que me has dado y que, por supuesto, desató mi bendición. Ahora muchos dicen, pero pastor, yo ya hice un sacrificio muy grande y todavía no me llegó la bendición. Pero escúcheme algo, el sacrificio que tú has hecho fue para llegar hasta donde hoy estás, pero el sacrificio que debes hacer es para ir a donde tienes que llegar. ¿Me entendiste? ¿Me escuchaste, hermano, amigo, hombre, mujer de Dios que estás ahí? Porque muchos dicen, es que hice mucho sacrificio y ahora no veo el resultado. Es que te falta ahora hacer el mayor sacrificio para dónde vamos a llegar, que es justamente, seguramente, la tierra prometida, la bendición que Dios ha prometido para tu vida, para tu casa y para tu familia. Por eso, amigo, amiga, no te olvides que lo que Dios nos dio se llama bendición. Y lo que Dios da no añade pobreza ni riqueza, sino que añade gozo, paz y alegría para disfrutar con nosotros y con todos los que nos rodean. Este es el programa Poder y Potencia del Cielo. Este es el pastor Martín Beni que te saluda y te bendice y te invito a que no te vayas porque todavía hay mucho más por compartir por la radio que conecta y llega a millones. 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

0: seguimos en vivo y en directo en la sintonía, por supuesto. Y como hablaba en el segmento anterior, el día malo. Y el Señor nos habla en su palabra, el libro de Efesios, capítulo 6, versículo 13. Por tanto, tomad toda la armadura de Dios para que podáis resistir en el día malo. O sea, que conforme dice la palabra del Señor, en el día malo hay que resistir y habiendo acabado todo, o sea, que va a acabar, estar firmes. Algunas veces pensamos que esos días que dice la palabra se van a transformar en meses, semanas y años. Pero quizás tú estás viviendo tu día malo. Y si vamos a la Biblia, vemos el ejemplo de Job, un hombre recto delante de Dios, y el enemigo quiso probarlo. Dios confiaba tanto en Job que permitió que ciertas cosas pasaran. A veces no lo entendemos, pero hay cosas de las que Dios nos guarda permitiendo que pasen otras. Puede parecer contradictorio y lógico. Pastora, no lo entiendo. Ahora te lo explico. Pero seguramente puedes verlo en tu vida. En algún momento pasaste por cosas que en el momento no las entendías, pero que luego pudiste ver que era la mano de Dios guardándote de males mayores. Quizás tu país está viviendo un día malo, pero a pesar de los días malos, la gracia de Dios ha mostrado y la mostrará siempre contigo. Eso te demuestra que no está todo perdido. Tú te puedes levantar en medio de una crisis, en un día malo que pronto va a terminar. Tu teléfono va a dejar de sonar por malas noticias, va a comenzar a sonar para darte la buena noticia de que el Dios al que tú sirves ha hecho algo grande y poderoso para ti. En medio de la crisis, de la dificultad, ha cambiado tu lamento en gozo y te ha dado la victoria que tú estás esperando. En Job capítulo 2 vemos que Job tenía una sarna tan fuerte que buscaba algo para rascarse con ello. Job estaba ya desesperado, ansioso, afligido, agotado, agobiado por un flagelo en su cuerpo, precisamente en su carne. Un hombre que había sido bueno ahora estaba perdiendo todo. A Job le llegó el día malo. Y es interesante notar que en el día malo llegan varias personas a nuestras vidas. A Job le llegó su esposa y sus tres amigos. Job 2:9, entonces le dijo a su mujer: ¿aún retienes tu integridad? Maldice a Dios y muérete, le dijo. Imaginas que todo está saliendo mal y que tu cónyuge te dice: cambia tu integridad con Dios. ¿Por qué sigues creyéndole a Dios? Quizás a ti te ha llegado el día malo y has tratado de mantener tu integridad con Dios y has pensado: pero si he sido íntegro, mira todas estas cosas que están pasando. Es como si no hubiese reciprocidad entre lo que tú haces por Dios o la vida que tratas de vivir y las cosas que permite que pasen en tu vida. Entonces, piensas que ningún esfuerzo de tu parte es suficiente, por lo que entonces resuelves que deberías comenzar a tomar decisiones erróneas. Y lo primero que tú vas a tener es la influencia de gente que va a querer desviarte, desorientarte, quitarte, sacarte, distraerte de tu integridad con Dios, de tu objetivo para con Dios. Job capítulo 4, verso 3 dice: aquí tú enseñabas a muchos y fortalecías las manos débiles. Al que tropezaba, enderezaba sus palabras y esforzabas las rodillas que decaían. Mas ahora que el mal ha venido sobre ti, le decían a Job, te desalientas. Y cuando ha llegado hasta ti, te turbas.
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0: Lo que Elifaz estaba diciendo, en otras palabras, era: algo tienes que estar haciendo mal. Elifaz carecía de compasión y compasión hacia Job en su día malo. Y es la persona que no entiende lo que te sucede porque ve el contexto de tu vida, pero de manera errónea, negativa, pesimista, y no se conecta con el dolor, no se conecta con la problemática. Pero para Elifaz pudiera hacer esto, que quería decir que habían tenido un día malo y Job había estado allí para ellos. Tú has estado en el día malo de alguien, pero poco después, cuando llegó tu día malo, ¿quién ha estado contigo? ¿A quién le has compartido de tu día malo? ¿Quién sabe de tu día malo? Definitivamente así era Elifaz. Todos tenemos personas a nuestro alrededor que nos dicen que cedamos a nuestra integridad con Dios, personas a las que un día les dimos la mano, estuvimos allí para ellos, los motivamos, los impulsamos, pero cuando llega el día malo se desconectan, se separan, no entienden, se van, no te hablan, no te saluda, dejan de ser parte de tu círculo íntimo. Tú tienes que acabar con los Elifaz y las voces de los Elifaz. Tú tienes que levantar las manos de aquel que está caído. Tú tienes que ser de aquellos que son capaces de sentarse a hablar con alguien y decirle: hoy Dios trae respuesta para tu vida. Tu día malo va a terminar, tendrá un final. Parece que todas las cosas han estado en tu contra, pero hoy Dios te dice que viene el final de esa temporada negativa, de esa temporada de dolor, de angustia, de tristeza, de pesar. Si el infierno ha venido en contra tuya, tú has permanecido, todo va a cambiar. Dios te va a dar la victoria. El día malo no va a acabar contigo, sino que tú acabarás con el día malo y entenderás y comprenderás que Dios te dice: si yo contigo, ¿quién contra mí? Amigo y amiga, tal vez hoy la respuesta no llega, pero resiste, resiste y resiste. Y esa resistencia va a dar una victoria a tu vida. Varias personas se acercaron a Job y varias personas directamente trataron de hablar o de llegar al corazón de Job. Él era un hombre recto. Vinieron a él su esposa y sus tres amigos. Como te mencioné, Job había estado para otros, pero ahora en su día malo estaba rodeado de gente que no se compadecía de él. Job 8:4 dice: si tus hijos pecaron contra él, él los echó en el lugar de pecado. Si tus hijos pecaron contra él, él los echó en el lugar de su pecado. En otras palabras, Bildad, amigo de Job, estaba diciendo: si Dios mató a tus hijos, es porque se lo merecían. La misma religión nos ha enseñado que todo mal que pasa en la vida de un individuo es porque de alguna manera algo habrá hecho mal, algo habrá hecho, algo habrá permitido, algo habrá dejado. Pero la realidad es que hay cosas que te pasan porque tú no las has provocado. Hay cosas que ocurren porque han sido producto de las malas decisiones de otros. Evita en tu vida todos esos hombres y esas mujeres que te van a llevar a tomar malas decisiones. Hay padres cargando con la culpa de decisiones que han tomado sus hijos. En la Biblia hay malos padres con buenos hijos y hay buenos padres con malos hijos. Lo peor que puede pasar es que pienses que lo que te está pasando es tu culpa. Y si en algo son expertos los que nos rodean, es de hacernos ver los errores. Dice la palabra del Señor en el libro de Job, capítulo 2, versículo 10: como suele hablar cualquiera de las mujeres fatuas, has hablado. ¿Qué? ¿Recibiremos de Dios el bien y no el mal? En todo esto no pecó Job, pecó Job con sus labios. Job resistió ante el comentario de su esposa, de sus amigos. De la misma manera, tú tienes que aprender a resistir a ese grupo de personas. Eso es lo que te dice el apóstol Pablo en Efesios 6:13, que tomes toda la armadura de Dios para que podáis resistir en el día malo. Y habiendo acabado todo esto, estar firmes. Resiste a aquellos que quieren provocarte a ceder tu relación con Dios, con los problemas, por las dificultades, por la soledad, por la angustia, por la enfermedad, por las crisis. Olvídate y aléjate de todas esas voces que se compadecen con tu dolor. Tú tienes que aprender a estar ahí cuando alguien te necesita. Y estamos envueltos en nuestras cosas y es parte de la vida. Y se nos olvida que muchos de nosotros estamos pasando o hemos pasado alguna situación, pero hay gente que hoy la está viviendo y necesita nuestra palabra. Job resistió y dice la palabra que en todo esto no pecó con sus labios. El problema del día malo es que no nos damos cuenta de quién extiende el día malo y quién lo acorta. ¿Y sabes quién es? Nosotros mismos, con nuestras propias decisiones, con nuestros labios, con nuestras palabras, con nuestras malas actitudes. Los días y las dificultades tienen fecha de expiración, de caducidad, pasarán. Las situaciones a tu alrededor van a terminar en algún momento. El problema es que cuando llega el día malo, se cree o se piensa que eso será para siempre. Y muchas personas se mueven apresuradamente ignorando el alcance de sus palabras. Entonces, la mayoría de lo que pasa o de lo que se vive no es consecuencia de tiempos difíciles, sino de malas decisiones en tiempos difíciles. Te lo reitero, la mayoría de lo que se vive, la mayoría de lo que se pasa no es consecuencia de los tiempos difíciles en sí mismo, sino de malas decisiones en tiempos difíciles. Un matrimonio no se destruye por malos momentos, sino porque los días malos se dice lo que no se debe y se hace lo que no se debe. Entonces, un matrimonio exitoso tampoco se construye de un día para el otro. Es algo constante, es algo determinante, es algo afirmativo. Entonces, definitivamente nadie es perfecto, ni en la iglesia, ni en la casa, ni en el matrimonio, ni en el lugar donde nos movemos, ni en ningún otro lugar, sino que todos estamos en proceso en la buena mano de Dios. Tú no puedes vivir con culpa de las cosas que te pasan, tú tienes que ser libre de la culpa. Y el día malo no es porque hayas hecho o hayas dejado de hacer. Quizás fuiste responsable, pero tomaste decisiones que no te ayudaron, no estabas parado firme en la declaración del poder de Dios y de su palabra. Amigo y amiga, esas victorias que Él te ha prometido llegarán. Contribuye a esas victorias, trabaja para esas victorias, muévete en esas victorias, consolida esas victorias y cree que, por supuesto, lo mejor de Dios siempre va a venir. Y siempre habrá gente a nuestro alrededor que nos levante los brazos y nos diga, come y bebe porque largo camino te espera. Amigo y amiga, uno de los objetivos de MBO Naciones es ese, poder alimentar tu fe, edificar tu fe, afirmar tu fe y pararte junto a la roca que es Cristo Jesús. Esto es MBO Naciones, Pastora Marife Beni.
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2: Hija, sé que estamos pasando por una temporada difícil y de necesidades, pero quiero que sepas que aunque parezca que estamos solas, no lo estamos. Dios siempre está con nosotras. Y que cuando decidimos creer en Él y entregarle todo lo que somos, Él siempre nos ayudará y no nos dejará caer en vergüenza.

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1: Claro que sí, con un mensaje de fe, de esperanza que transformará tu vida. Estamos transmitiendo las 24 horas del día por la radio que conecta y llega a millones. ¿Y cómo se llama? MVO Naciones. Estamos en vivo y en directo y usted puede escuchar las repeticiones, por supuesto, durante el transcurso del programa. Sea claro, durante el transcurso del día y de la noche puede sintonizarnos. Ahí cheque de qué manera también puede seguir en contacto recibiendo palabras que van a edificar y fortalecer su vida. Y antes de terminar este programa, que nos quedan unos próximos minutos, quiero seguir hablando del poder de la bendición. Somos bendecidos en todo lugar con bendición celestial, pero debemos recordar que todo se origina por Dios, que la bendición de Dios es transferible, que es sobrenatural, que la bendición viene de acuerdo a nuestra elección y nuestra obediencia, y la bendición viene sobre la cabeza, sobre el cuerpo. Pero también debes saber algo muy importante: toda bendición que Dios nos da en este tiempo es especial de Dios y viene sobre los primogénitos. Y no solo así, sino que la bendición de Dios depende de nuestra obediencia. Y qué bendición es saber que Dios está con nosotros como poderoso gigante. Qué bueno es saber que Dios nos guarda y nos bendice en todo momento. Pero Dios nos bendice cuando lo obedecemos, cuando nos rebelamos contra su autoridad y señorío. La plenitud de Dios no se puede manifestar. Sí, el poder de Dios no se puede manifestar. Por ello, amigo, amiga, ¿qué quiero decirle? Una bendición entorpecida o obstaculizada no cambia el amor incondicional de Dios por nosotros, pero la obediencia es el principio fundamental del reino para recibir su bendición. O sea que si usted es rebelde y desobediente, está actuando de acuerdo a la naturaleza del pecado, la cual está maldita. Por lo tanto, la bendición no puede fluir en su vida ni en la de nadie. Y Dios está buscando hombres y mujeres que puedan en este tiempo pararse sobre la brecha y empezar a declarar que lo que Dios ha dicho, que lo que Dios determinó, eso se va a cumplir, venga lo que venga, pase lo que pase, porque usted y yo estamos caminando en obediencia. Ahora, note lo siguiente: la bendición de Dios está basada en el hecho de que Él, sí, nuestro Padre Celestial, creó al ser humano a su imagen y semejanza, ¿estamos de acuerdo? Y todo aquello con lo que lo bendijo para que reflejara su gloria como cumplimiento de su propósito y destino. Entonces, a causa de la desobediencia y caída de Adán y Eva, debemos recordar que la imagen y semejanza de Dios en la humanidad se distorsionaron. O sea, perdimos la bendición en aquel tiempo y fuimos puestos bajo maldición. Pero hoy, buenas noticias hay, la bendición ha sido restaurada. Cristo nos redimió de la maldición. No solo eso, también nos restauró a la imagen y semejanza de Dios. ¿Para qué? Para que podamos volver a reflejar su naturaleza y activar sus bendiciones. Por ello, amigo, amiga, tenemos que decir: yo me muevo conforme a lo que Dios me dijo, conforme a lo que Dios me prometió, que Él estará conmigo todos los días de mi vida y no me dejará, no me desamparará, estará conmigo todos los días. Por ello tiene que decir usted: voy a decidir y voy a reaccionar como lo que soy, un bendecido por Dios, ¿sí? Un bendecido por Dios. Por ello, en este día, no permitas que nada ni nadie te robe lo que Dios te ha dicho. No permitas que nada ni nadie te quite esa revelación de la palabra, porque lo que Dios dijo en este tiempo, venga lo que venga, pase lo que pase, Dios lo cumplirá. Por ello, amigo, amiga, ¿qué quiero decirte en esta oportunidad donde Dios nos está permitiendo recibir este mensaje? Que hoy la bendición ha sido restaurada, pero hoy en día mucha gente se pregunta: ¿por qué no soy bendecida o bendecido en esa área de mi vida? Bueno, si usted se encuentra en ese grupo, puede ser que de alguna manera está desobedeciendo a Dios en alguna área. Sí, en alguna dicha área. Sí, la bendición divina fue diseñada para ser eterna, no temporal. Por lo tanto, aplica solo a aquellos que están dentro de la voluntad eterna de Dios y no está sujeta a nuestros ojos o deseos temporales. Claro, previamente destacamos que no fuimos hechos para saltar a una acción y luego buscar una aprobación de Dios para ello. Pero, ¿sabe una cosa? El orden correcto es entender la voluntad de Dios y luego actuar sobre esa voluntad en fe. sabiendo que de principio a fin nuestra bendición descansa en nuestra obediencia. Ahora, con frecuencia, si no hay indicación de la bendición de Dios, incluso en medio de la oposición, podemos saber que lo que estamos tratando de hacer no es su voluntad. Entonces, es mejor que siempre empecemos por saber y obedecer la voluntad de Dios. Ahora, desde nuestros inicios, tenemos que saber que cuando conocimos a Cristo, Dios nos bendijo. ¿Por qué? Dice la palabra, desde antes de la creación de este mundo, Él nos escogió y nos puso nombre y nos dijo, hijo mío, hija mía, eres tú. Amigo, amiga, no solo eso tenemos que saber, sino que también la bendición de Dios se transmite o se imparte por las palabras, pero también se sella con las manos. Y la bendición de Dios se activa cuando tenemos la fe de Dios, sí, la fe de Dios. Cuando usted sabe que hay una bendición sobre su vida y que aún no se ha manifestado, debe activarla con palabras habladas en voz alta y en fe, porque hay poder en sus labios. La palabra de Dios dice que en nuestra boca está el poder de la vida y el poder de la muerte. ¿Qué está confesando hoy? ¿Qué está declarando hoy? ¿Qué está determinando hoy? Porque Dios hoy quiere derramar más bendiciones hasta que sobreabunde sobre su casa, pero debe ponerse alineado al propósito de Dios. Por ello, escuche esto que Dios me mostró en Marcos capítulo 11. Marcos capítulo 11, versículo 22. Dice, tened fe en Dios, porque de cierto os digo que cualquiera que dijera a este monte, quítate y échate en el mar, y no dudare en su corazón, sino que creyere que será hecho lo que dice, lo que diga será hecho. ¿Sí? Entonces, una traducción más literal de la frase tener fe en Dios es tener la fe de Dios. Repito, todo comienza con Dios y su voluntad eterna. Y todo comienza allí y podremos ejercer una fe genuina para cumplir su voluntad y sus bendiciones activadas en nuestra vida. Por lo tanto, aquí nos remarca una vez más nuestro Padre Celestial que la bendición, cada vez que va a Dios a desatarla, va a venir con instrucciones. Cuando Dios va a bendecir a alguien, de inmediato lo instruye, claro, acerca de cómo usar esa bendición y le revela el propósito de su favor sobrenatural y cómo implementarlo. Por ello, repito, la bendición de Dios está íntimamente ligada con nuestro propósito y destino. Por ejemplo, aun cuando Saulo perseguía a la iglesia, el Señor le extendió su bendición de misericordia y perdón. Y aquí vemos que esta bendición fue manifestada cuando Jesús le apareció a Saulo en el camino a Damasco y lo comisionó como apóstol de la iglesia. ¡Qué maravilloso! ¿Por qué? Porque la bendición de Dios, entonces, ahí se ve que es también una señal de que Él está con nosotros. Sí, de que Dios está con nosotros. Cuando una persona temerosa de Dios es bendecida, podemos estar seguros de que el Señor está obrando en nuestra vida, sí, proveyendo favor y todos los recursos que necesitamos para llevar a cabo su llamado. Ahora, ¿es cierto? Sí, es cierto que la gente desprecia al Señor y va tras los malos deseos o va tras lo malo y a veces acumula gran riqueza y otras ventajas materiales, pero las Escrituras nos dicen que su prosperidad es temporal y terrenal y al final terminará perdiéndolo todo. Ahora, debemos escoger la bendición para que la presencia de Dios permanezca con nosotros por siempre y para siempre. ¿Usted está dispuesto a que esto sea? ¿Está dispuesto a que Dios abra caminos y rompa maldiciones y ataduras y te bendiga a ti, a tu casa y todo lo que hagas prospere para la gloria del Señor? Entonces, amigo o amiga, yo te invito a que en este día no te distraigas de tu plan y tu propósito y le puedas creer a Dios porque la última palabra la tiene Él. Y recuerda esto, la bendición es la que te autoriza a que hagas eso que estás haciendo. Quizás bueno, y si es malo, no es bendición. Eso se llama maldición. Por eso, hoy Dios te dice una vez más, escoge o bendición o maldición. Yo declaro que hoy todos nosotros escogemos la bendición del Padre, del Hijo y del Espíritu Santo. Este es el programa Poder y Potencia del Cielo. Y antes de terminar unos minutitos nada más, le invito a que vaya al próximo tema musical con nosotros y vuelva porque tenemos mucho, mucho que recorrer, mucho que compartir, pero también mucho que declarar y decir gracias, Señor, porque tu misericordia ha sido buena y nueva todos los días en mi vida y en mi casa.

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0: antes de finalizar este espacio, quiero llevarte verdaderamente a la mejor decisión que puedes tomar en tu vida. La hemos tomado millones de personas alrededor del mundo y hoy vivimos una vida tomados fuertemente de la mano del Señor. No nos promete una vida color de rosas, pero sí una vida en la que no estaremos solos porque Él estará con nosotros como poderoso gigante. Amigo y amiga, te invito a abrir tu corazón y a ponerte en las manos de Dios. Sí, ese Dios que creó el cielo, la tierra, todo lo que en ella habita, a ti y a mí te está esperando con los brazos abiertos. Si es así, te invito a que repitas detrás de mí: Señor Jesús, en este día te doy gracias por haber tocado la puerta de mi corazón. La abro, te recibo, te acepto, te invito a que entres a mi vida. Te pido perdón por mis faltas, mis pecados, mis transgresiones y las veces que me he alejado de ti. Anota mi nombre en el libro de la vida eterna, porque te recibo como mi suficiente y único Salvador. Te doy gracias porque sé que el día que me vengas a buscar, amaneceré en tu presencia. Gracias, Señor, porque sé que ahora soy tu hijo y como un padre bueno, tú me amas. Amigo y amiga, esta oración te ha convertido en un hijo de Dios, al que puedes buscar, al que puedes llamar, al que puedes hablar, al que puedes saber que hoy estás inscripto en el libro de la vida eterna y que cuando Él un día lo abra y pase lista, tú allí podrás decir presente. Dios bendiga tu caminar. Busca una iglesia donde congregarte, donde ministren sana doctrina, donde encuentres el espacio correcto para crecer. Y por supuesto, MBO desde este lugar estará alimentando tu vida para que llegues hacia la victoria.
1: Que Dios te bendiga muchísimo y nos estamos despidiendo ahora sí con esta gran bendición de ponerte en las manos de Dios y que ahora eches raíces, puedas creer, obedecer a Dios, a su palabra, puedas echar raíces, de dar muchos frutos y por supuesto puedas servir a Dios todos los días de tu vida. Te agradecemos por haber estado ahí. Gracias, gracias, te amamos, te bendecimos y pedimos a Dios que siga abriendo las ventanas de los cielos y siga derramando bendición hasta que sobre y abunde hoy y siempre en tu vida, en tu casa y en tu familia. Muchas gracias por estar ahí. Nos vamos, Pastor Marifé.
0: Nos vamos. Bye, bye, bye, bye. Buena vida para todos. Te saluda y te bendice la Pastora Marifé. Y recuerda, vive feliz.
1: Así es. Dios te bendiga, te saluda y te bendice el Pastor Martín Beni. Muchas, muchas gracias por estar ahí. Te amamos, te bendecimos, te levantamos los brazos y nos encontramos como siempre, como todos los días mañana, a esta misma hora por la radio que conecta y llega a millones. ¿Cómo se llama? La plataforma internacional MBO Naciones. Nos escuchamos mañana. Chao.

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1: Mis amigos, Dios les bendiga. Bendiciones en el nombre de nuestro Señor Jesucristo para cada uno de ustedes. Nosotros, nuestro propósito o nuestro lugar es de declarar las bendiciones, pero quien las da es Dios. La palabra dice que del Padre Celestial, de donde fluye toda buena dádiva. Entonces, yo lo considero un privilegio poder declarar bendición sobre usted, no de mí mismo, sino que en el nombre de nuestro Señor Jesucristo, quien es nuestro Salvador, nuestro Señor. Vamos a hablar este día sobre el tema recobrando la pasión por Dios. Esto es algo muy importante. Esto es algo que espero que no solamente capte su atención, sino su corazón, y que esta palabra cause que usted haga cambios en su vida, que usted vea a Dios en una forma diferente, porque nuestras emociones en veces se tornan como un filtro distorsionado, sencillamente porque nos sentimos nosotros mal, pensamos que todo está mal. Pero bien, vamos a entrar en el tema para compartir con usted todo lo que Dios nos ha dado. De nuevo, quiero agradecer a ustedes, mis hermanos y hermanas, que de diferentes partes del mundo y aquí dentro de la nación americana, en los Estados Unidos de América, de Manteca, California, sí, así se llama el lugar, recibí un email donde me hacen saber que allí escuchan este programa también por medio del iPod y diferentes personas en el área de San José, en el estado de Nueva York, en diferentes sitios. Que Dios les bendiga a cada uno de ustedes y gracias por este tiempo personal que podemos tener. Muy bien, ya estás tranquilo, listo para escuchar la palabra. Si estás en tu hora de caminata, que estos 28 minutos sean vigorizantes para ti, no solamente en el ámbito espiritual, emocional, sino que físico también. Gracias por tomar el tiempo para escuchar palabra de Dios. Entonces, con su ayuda, como ya he mencionado, estaré hablando acerca de un tema que a unos inspira y a otros momentáneamente incomoda. Pero espero que hayas puesto atención al hecho que dije momentáneamente, porque una vez Dios trata con el estado de nuestro corazón en una forma directa y personal, como buenos hijos e hijas que somos, hijos e hijas de Dios, de eso estoy hablando, hacemos los ajustes pertinentes, porque nuestro deseo es agradarle a Él. Ahora, el querer agradar a Dios no significa acumular méritos para que Él haga algo por nosotros. Él ya hizo todo por nosotros. Pero cuando recibimos tanto por medio de su gracia, yo creo que en una manera apasionada, nosotros debemos de desear agradar a Dios, quien sin merecer nos ha dado tanto. ¿Y cómo anhela Él tener una relación personal con cada uno de nosotros? La pasión en sí, mis amigos y hermanos, no es problema. Es bueno ser apasionado. La dificultad está en que el ser humano, la mayor parte del tiempo, se apasiona por las cosas equivocadas. Y esto es por no contar con la dirección sabia que Dios está dispuesto a dar a todo aquel que se acerca a Él. Y mi hijo estaba hablando cómo nosotros hemos visto el Evangelio como una transacción. Si tú haces esto, recibes aquello. Pero el Evangelio es una experiencia, es una relación con Dios que crece. El Señor ha hecho provisión para todo lo que nosotros podemos necesitar, pero siempre estamos queriendo encontrar la manera de dominar a Dios para que siempre nos dé lo que queremos. Y en lugar de ponernos a pensar, bueno, yo sé lo que yo quiero, pero ¿qué es lo que Dios quiere? En una forma sencilla, permíteme decirte, lo que Dios quiere es a ti. Lo que Él quiere es parte de tu tiempo. Quiere tu atención. Quiere comunicar contigo. Y el momento que nosotros entendemos esto y empezamos a madurar en el hecho que ya no estamos tan acelerados, sino que ahora le damos ese tiempo a Dios. Lo mejor que usted le puede dar a cualquier persona no son objetos temporales que ayudan. Si alguien está en necesidad financiera y usted lo saca de un tramo, eso le ayuda. Pero cuando usted da su tiempo, cuando usted invierte su tiempo, eso no se le puede poner precio. A eso no puede decir nada. Nadie puede decir, pues te lo voy a pagar por esto. Su tiempo es su vida. Entonces, Dios está diciendo, yo te di la vida. Yo te he dado el aliento. Conóceme. Y cuando empezamos a conocer a Dios, nos damos cuenta tanta bendición que hay a nuestro alcance por gracia. No porque nos hemos metido en una transacción. Pero bien, este fue el tema que mi hijo desarrolló y me bendijo. Y por eso estoy compartiendo contigo un poquito de ello. Entonces ahora quiero hablar contigo sobre recobrar la pasión por Dios. ¿Cómo estás en esa área? ¿La has perdido? En esta vida lo que necesitamos es sabiduría. Y al acercarnos a Él, Dios nos la da. En Santiago 1:5, ahí dice, pídala a Dios. Si alguno de vosotros se ve falto de sabiduría, ¿te has visto falto de sabiduría últimamente que dices, yo sé que esta es una buena oportunidad, pero no sé cómo manejarla? Pídele a Dios. Amístate con Dios. Acércate a la fuente de tu origen. Tú y yo no venimos de una fuente, de un origen limitado, sino que sin límites. Y Dios nos ha estado esperando. Jesucristo vino a abrir el camino una vez más para que el pecado no sea una barrera. Y ahora, en una forma sencilla, con solo decir, Señor, acepto tu perdón. Acepto lo que me has dado por gracia. Instantáneamente se abre el camino. Y ahí empieza tu relación. Entre más descubres el carácter de Dios, más quieres estar con Él. Al grado que hay personas apasionadas. En el mundo secular se les dice, es un religioso, es un fanático. Pero cuando tú conoces a Dios, no hay nada de religiosidad ni fanatismo en el hecho de que estás cultivando una relación vibrante con tu Dios, en la que Él dice, clama a mí en el tiempo de angustia y yo te ayudaré. Clama a mí y yo te responderé. No temas, yo estoy contigo. ¿Te das cuenta cómo Dios se abre como el Padre Celestial? Cuando pases por las aguas, no te anegarán. Cuando pases por el fuego, la llama no arderá en ti. Aún cuando seas mayor de edad, no te vas a fatigar, porque Él renueva nuestras fuerzas como las águilas. Tanto que Dios tiene para darnos. Pero estamos tan acostumbrados al intercambio. Ok, Él me va a dar tanto, pero ¿cuánto va a requerir de mí? ¿Qué puede Dios requerir de ti? Si Él te hizo, lo único que quiere es tu compañerismo. Que lo conozcas, que descubras cómo es. Y te garantizo, esto sí te puedo garantizar, que te vas a apasionar por Dios. Por esa relación que tal vez por mucho tiempo has visto con desdén, porque dices, no, eso es nada más un truco para que la gente te pueda controlar y que hagas lo que otros quieran. No, nuestro trabajo como ministros del Santo Evangelio es facilitarte la forma de entrar en relación con Dios. Una vez tú estableces esa relación, ya de ahí depende de tu iniciativa, depende de tu pasión para esto que es de tanta importancia. Entonces, después de haber leído Santiago 1:5, que Dios es la fuente de sabiduría que ha establecido por medio del texto que hemos dado lectura, que sí hay sabiduría de lo alto al alcance de todos los que están dispuestos no a luchar por ello, a pedirla. Pero continuemos con nuestro tema para hoy. El hombre y mujer que no gobierna sus pasiones termina siendo gobernado por ellas. Por eso es que te estaba mencionando al principio de nuestra plática, la pasión en sí no es el problema. El problema es las cosas por las cuales nos apasionamos. Ahora, pongamos atención a todo lo que la palabra pasión encierra. También quiere decir, al hablar de pasión, estás hablando de fogosidad. Estás hablando de entusiasmo. Puede ser fogoso, puede ser entusiasta si estás apasionado. Tienes fervor, tienes devoción. Todo esto apunta al hecho de que hay pasión en el corazón, hay intensidad y hay entrega. Qué bonito es cuando se dice de una pareja de recién casados. Yo sé que usted, al igual que yo, lo ha escuchado varias veces cuando dice la gente, esos dos están bien apasionados. Eso significa que en su relación se puede ver las cosas que acabo de mencionar. Son fogosos, con entusiasmo, disfrutan el momento juntos, se ríen por las cosas sencillas, son las cosas pequeñas las que pueden disfrutar. Lo que cuenta más para ellos es estar juntos. ¿Por qué? Porque están apasionados, tienen fervor. Dice, ¿hacemos esto, mi amor? Sí lo hacemos. Y le ponen ganas, le ponen deseo, le ponen intensidad a lo que hacen. Sus metas a alcanzar a corto y largo plazo lo hacen impulsados por esa pasión. Viéndolo desde el punto de vista espiritual, la pasión por Dios es una característica, escucha, peculiar de aquellos que por primera vez establecen una relación personal con Dios. A Dios le agrada tratar con hijos e hijas espirituales que están apasionados por Él, mostrando a través, escucha, de su excelencia y buena voluntad con la que hacen todo para Él, lo mucho que le aman. Cuando hay fogosidad, entusiasmo, fervor, devoción, intensidad y entrega a Dios, es fácil de notarlo. Y eso significa solamente todo lo que amas a Dios. Esto a Él le agrada. ¿Y quiénes son los más beneficiados? Nosotros mismos. Y como todo un padre amante e interesado en esa relación personal con cada uno de sus hijos e hijas, contigo y conmigo, nos habla de la siguiente manera. Para que no quede lugar a duda, dice, yo seré a vosotros padre, y vosotros seréis para mí hijos e hijas. Y luego pone su firma, dice el Señor Todopoderoso. Wow, aquí hay mucho. Qué bonito es cuando yo me he encontrado con jóvenes que dicen, ¿sabe usted quién es mi papá? Mi papá es un diputado, mi papá es un senador, mi papá es esto. Están orgullosos del lugar que su padre ocupa. ¿Hasta dónde ha escalado en esta sociedad? Y aquí el Todopoderoso, el Todo Sabio, el Omnipotente, el Omnisciente, el que no tiene comparación hoy ni jamás, dice, yo seré a vosotros padre y vosotros me seréis a mí hijos e hijas. ¿Con qué intensidad nos ama Dios? ¿Te has hecho esa pregunta? Él mostró su pasión por el ser humano al enviar su unigénito Hijo a este mundo. ¿Para qué? Para redimirnos, restaurándonos a nuestro estado original antes de la caída de Adán. Cuando el corazón es impulsado por la pasión, nada ni nadie lo puede desviar de hacer lo que tiene que hacer con tal de retener o recuperar el objeto de su amor. Y la pasión de Dios se ve como en la forma que nada lo detuvo, aún ese sacrificio cruento para redimirnos a nosotros, comprarnos de nuevo, para restablecer nuestra relación con Dios, nada lo detuvo porque nos amó con pasión. Por eso es que al hablar de Jesús, has escuchado la expresión que dice vida, pasión y muerte de nuestro Señor Jesucristo, pero a mí me encanta añadir algo más, vida, pasión, muerte y resurrección de nuestro Señor Jesucristo. Ninguno en la historia ha sido menospreciado y desechado como lo fuera nuestro Salvador. Los líderes religiosos de esos tiempos jamás pudieron verlo como lo que era y lo que es. Digo lo que es porque Él está vivo para siempre jamás. Él es el unigénito, no uno de los hijos de Dios. sino el unigénito Hijo de Dios. Antes que todo lo que existe fuera, Él ya era el Hijo de Dios. No uno de, sino el Hijo de Dios. A Él lo hicieron pasar por un sufrimiento horrendo. ¿Por qué? Por la pasión del Padre Celestial que fluía a través de su corazón, del corazón de su unigénito Hijo. Eso lo mantuvo fijo y como resultado directo de su pasión, ahora tenemos el privilegio de nosotros decir Abba Padre. Tenemos el privilegio de tener una relación espectacular con Dios. Una relación que no se puede comparar con nada, ni con nadie. En el monte de la tentación, en Mateo capítulo 4, tenemos el recuento de cómo Satanás quiso desviar al Señor del objetivo de su venida a este mundo. Pero cuando hay pasión en el corazón, hay lealtad, hay compromiso, hay entrega y hay fidelidad a lo que ha sido encomendado. Y Jesús sabía su misión. Él sabía exactamente a lo que había venido. Aquí vamos a entrar en el área individual y muy personal por los minutos que nos restan. En primer lugar, como cristiano, seguido como esposo, como esposa, como hijo, como hija, ¿estás al tanto de tu misión? Dicho en otras palabras, ¿sabes lo que se espera de ti? La siguiente pregunta es, si sabes lo que se espera de ti, ¿con qué nivel de pasión lo estás cumpliendo? Esto es algo que nos hace reflexionar, que nos hace pensar. ¿Estás cumpliendo con tu función de esposo? ¡Qué bueno! Pero ¿con qué nivel de pasión? Como esposa, ¿con qué nivel de pasión? Como hijo, como hija, como amigo. Notemos lo claro que el Señor estaba en lo que era su misión. Y al decir el Señor, estoy hablando de nuestro Señor Jesucristo. Yo he venido para que tengan vida y para que la tengan en abundancia. El Señor Jesús cumplió con su misión. El momento cumbre que demostró lo intenso de su pasión por lo que estaba haciendo fue cuando, a pesar de todo lo que había sufrido, dijo, Padre, perdónales, porque no saben lo que hacen. Si nosotros los humanos no fuéramos tan dados a desenfocarnos, perdiendo la pasión por lo que en agradecimiento hacemos con y para nuestro Dios, otro sería el panorama en este mundo. Si existe algo a lo que el Señor pone atención en tu vida y la mía, pon atención a esto, es al nivel de pasión y amor que tenemos para Él. Por ejemplo, la iglesia de Éfeso, mencionada en el capítulo 2 de Revelaciones, tenía cualidades excelentes. Eran personas que sabían perseverar, no eran engañados fácilmente, gente dispuesta aún a sufrir y no desmayar. Tú dices, esas son unas cualidades dignas de encomio, no solamente de eso, sino de que establecer un patrón en nuestra vida según lo que ellos hacían. Sin embargo, Dios les señaló algo que a Él no le agradaba y es lo siguiente. En Apocalipsis 2:4 dice, pero tengo contra ti que has dejado tu primer amor. En esta iglesia no había, estoy hablando de la iglesia de Éfeso, no había falta de actividad, pero lo que hacían era hecho en una forma sin pasión. Se había tornado en una rutina. Tengo algo contra ti que has dejado tu primer amor. ¿Cómo nos damos cuenta cuando una persona pierde la pasión por lo que hace? Empieza a hacer las cosas, como decimos en estos lugares, al trochimochi, a como salga. Si está bien, bueno, si no, ¿qué me importa? Pero si no entiende la expresión, esto significa, aún después de haber tratado de explicarlo, sencillamente, al trochimochi quiere decir de una manera negligente. Y usted dice, ¿qué, qué? Eso no está en el diccionario. No, yo también sé que no está en el diccionario. Pero son expresiones que son entendibles para un gran grupo de personas. Y por eso es que la he utilizado en esta ocasión. Pero es hacer las cosas sin excelencia, en una forma negligente. Si está bien, bueno, y si no, ¿qué me importa? Eso es lo que esa palabra significa. Cuando esto sucede en el corazón de cualquier individuo, vienen a la congregación sin ninguna expectativa. y aquí ya estamos entrando en lo personal. Su actividad religiosa semanal está al día. Ahí estás cada vez que se abren las puertas del edificio, ahí donde te congregas para alabar a Dios colectivamente. Pero ya no vienes esperando que Dios toque tu corazón durante las alabanzas. Ya no vienes esperando que te hable en una forma directa a través de su palabra. Si alguien invita a este tipo de personas, por ejemplo, a participar en alguna clase de actividad, lo primero que pregunta es: ¿y cuánto me van a pagar? No hay interés. Se ha ido la pasión. Al ver Dios directamente en el interior de tu corazón, ¿qué es lo que ahora ve? ¿Qué te diría el Señor? Bien, buen siervo y fiel. ¿O tendría que exclamar: una cosa tengo contra ti, que has dejado tu primer amor? Y tú dices: bueno, ahí vamos a tomar, vamos a deliberar eso que usted está diciendo. ¿Cómo se atreve usted a decir que he perdido la pasión? Bueno, fíjate cómo has estado haciendo las cosas. ¿Las haces para agradar a Dios? ¿Con un corazón espontáneo, un corazón dispuesto a mostrar intensidad, entrega, fogosidad, entusiasmo cuando estás haciendo las cosas, o sencillamente las haces porque te lo pidieron? No hay cosa más ofensiva que ser el objeto de la atención de una persona que ha perdido la pasión. Y usted dirá: ¿cómo puede ser ofensivo un acto de cordialidad, digamos así? Permítame darle un ejemplo de lo que le estoy diciendo. Cuando un hombre pierde, y aquí, señores, voy a hablar directamente con ustedes, la pasión por su esposa, y por alguna razón, ese día venía del trabajo, un día en particular venía del trabajo, y dispuso traerle flores a su esposa. Dijo: no sé ni por qué se las llevo, porque ya, ¿qué me importa este asunto? Pero bien, se las voy a llevar. Pone las flores al llegar en la mesa y sin ni siquiera verle a los ojos le dice: ahí te traje esas flores. Si te gustan, bien, y si no, ya sabes qué hacer, las puedes echar en la basura. A mí no me vas a ofender con eso. Eso lo dice al dar la vuelta y salir del lugar ahí donde se encontraron. Creo que ninguna mujer en el mundo quisiera recibir flores de un hombre con esa actitud de falta de amor. Si te gustan, bien, y si no, sabes qué hacerlo. Échalas, tíralas en la basura, que a mí no me ofende. No sé ni por qué lo hice. Eso demuestra que se ha perdido la pasión. Pero ahora voy a dar un ejemplo por el otro lado. Cuando una mujer ha perdido su primer amor, porque no ha sido cultivada, no ha habido un caballero que la sepa tratar. Y muchas veces no es porque no quiera, sino porque le hace falta conocimiento. Y aquí quiero hacer un paréntesis. Pregunta en tu iglesia donde te congregas si hay clases para matrimonios. Ve, invierte, haz algo para mejorar eso que Dios te ha dado, que le llamas matrimonio. Pero bien, viendo el ejemplo por el otro lado, si la mujer ha perdido la pasión, por ejemplo, cuando llega su esposo después del trabajo, le preparó cena. Pero no hay entusiasmo, no hay fervor, no hay entrega ya en lo que hace. Y llega el esposo al final del día, cuando escucha que ya llegó el hombre del trabajo, sin siquiera salir a encontrarlo, le dice: si traes hambre, ahí está la cena. Y si no te gusta, dásela al perro. Yo creo que esto hará sonreírse a algunos y a otros les puede traer una nota de tristeza, porque es lo que estás viviendo. Por consiguiente, creo que sería muy raro el hombre que se siente a comer muy tranquilo después de escuchar algo así. Pero esto sucede en el hogar cuando se ha perdido la pasión. El cuadro que le acabo de presentar es verdaderamente triste. Pero ahora veámoslo desde el punto de vista espiritual. Cuando llegamos a la iglesia, ahí donde nos congregamos y cantamos, solamente nuestros labios, pero nuestra mente está en algo más. Equivale a decirle al Señor: te estoy cantando, pero si no te gusta, ni modo. Tengo cosas más importantes en que ocupar mi mente. Al momento de estar escuchando la palabra, ocupas tus pensamientos en otras cosas. ¿No se te hace interesante que fácilmente te distraes? Esto equivale a decirle al Señor, aquí estoy para cumplir, pero sinceramente no quiero estar aquí. Tengo otras cosas que hacer que para mí son de mayor importancia que tener que venir aquí por 2 horas. Cuando perdemos la pasión, ofendemos a quienes nos aman. Y no parece incomodar. Otras cosas que hacer que para mí son de mayor importancia que tener que venir aquí por 2 horas. Cuando perdemos la pasión, ofendemos.

0: que tus ojos, dice otra versión, se deleiten en mis caminos. Si nuestro primer amor por Dios se enfría, es solamente asunto de tiempo y las otras áreas de nuestra vida sufren un impacto directo. Si tú haces la siguiente pregunta hoy: Pastor, ¿cómo puedo recobrar mi primer amor? Apocalipsis 2:5 dice: Arrepiéntete, recuerda de dónde has caído, dónde estabas y dónde estás hoy. Arrepiéntete y haz las obras que hiciste al principio. Y si no, vendré a ti y quitaré tu candelero de su lugar si no te arrepintieres. Después de arrepentirte, sírvele a Dios como lo solías hacer antes. ¿Te acuerdas? Cuando mostrabas frutos, cuando todo lo hacías con fogosidad, entusiasmo, fervor, devoción, intensidad y entrega. Cristo nos amó hasta su último aliento. Volvamos nosotros a nuestro primer amor y cumplamos con lo que Él espera de nosotros, una entrega total. Y amarás a Dios, al Señor, con todo tu corazón y con toda tu alma y con toda tu mente y con toda tu fuerza. Yo diría, esto es pasión. Vamos a recobrar nuestra pasión por Dios y vamos a servirle con todo el corazón y verás que tu vida puede ser una vida muy llena de felicidad y bendición. Que Dios te bendiga.
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1: Si está tratando de unir a dos familias en segundo matrimonio, Ron Deal asegura que hay una manera infalible de empezar mal.
2: Un día recibí una llamada, era una mamá con tres hijos, divorciada con tres hijos, que se iba a casar con un hombre que nunca antes había estado casado y era exmilitar. No tenía hijos, no sabía lo que era criar hijos, ni el duro trabajo que implica, ni lo desafiante que es criar hijos. Era un exmilitar. Faltaba un mes para la boda y esta pareja acababa de tener una conversación por teléfono. El militar le dijo a su novia: «Escucha, cariño, desde hoy hasta el día de la boda quiero que le digas a tus hijos y asegúrate de que entiendan que cuando tú y yo nos casemos, llegarán los militares».
1: Esto es Vida en Familia Hoy. Nuestro anfitrión es Dennis Rainey y yo soy Roberto Lepín. En este caso, no estoy seguro de que los militares sepan para qué están ahí. Puede que descubran que el enemigo es un poquito más poderoso de lo que se imaginaban. Y hoy hablaremos sobre las familias reconstituidas. Permanezca en sintonía. Bienvenida y bienvenido a Vida en Familia Hoy. Gracias por acompañarnos. Tenemos una amiga mutua que hace unos 4 años perdió a su esposo en un accidente de tránsito. 3 años después de la muerte de su esposo, ella conoció a un viudo padre de 2 hijos. Los dos se conocieron, se enamoraron y se casaron. Y una de las cosas que ella hizo con mucha sabiduría, puesto que vive en nuestra comunidad y porque sabía que Ron Deal trabaja en Vida en Familia, es que se puso en contacto con nosotros y preguntó: ¿podríamos tener una reunión con él? Bueno, ¿sabes, Dennis?
3: ¿Qué mujer tan inteligente, Roberto?
1: Sí, y no hay muchas opciones mejores, por supuesto, que buscar dirección de alguien que sabe de qué se está hablando cuando uno se encamina hacia los desafíos de reconstituir una familia. Porque sin importar cuán comprometidos estén el uno con el otro, los desafíos serán más difíciles de lo que tenían previsto.
3: Y tengo que decirlo, Roberto, he ministrado en esta área por bastantes años y subestimé en gran manera los desafíos que las familias reconstituidas afrontan, en verdad, para llegar a la unidad como pareja.
1: Bueno, Dennis, y Ron se sentó hace no mucho tiempo con un grupo de unas 60 o 70 parejas de familias combinadas. Ajá. Y él habló con ellos sobre los elementos claves para la crianza de los hijos en matrimonios reconstituidos, porque cuando llega la hora de la verdad, la crianza de los hijastros es uno de los enormes desafíos al reconstituir un matrimonio y una familia. Y uno de los principios que Ron compartió con estas parejas es que en lo que se refiere a llevar a los hijastros para que acepten a su familia reconstituida, debe permitir que ellos marquen el ritmo de la velocidad con que eso ocurre. Escuchemos a Ron Deal.
2: Hablando de crear y fortalecer el nuevo vínculo con el padre o madre sustituto, deje que el hijo marque el ritmo. Este es un principio que sobrepasa todo lo demás. Permítame hacer una pausa. Deje que el hijo marque el ritmo. De vez en cuando alguien se me acerca y me dice: «Muy bien, leímos el artículo que usted escribió sobre los nombres y los términos que se deben usar en una familia reconstruida. ¿Qué términos son buenos y cuáles no lo son?». Sí, lo entendemos, pero tengo que decirle una cosa. Susanita me ha llamado papi, al padrastro. Me ha llamado papi desde antes de la boda. No sé qué hacer con eso. Me siento tan incómodo. Creo que debería decirle que ya no lo haga. No, deje que el hijo marque el ritmo. Si al niño le parece bien, siga adelante, porque ese hijo está diciendo: ya resolví en mi corazón todo lo relacionado con mi lealtad. Permita que los hijos lo hagan, por el amor de Dios, y únase a ellos en un espacio. Sabe, mi hijastro me abraza y no me siento muy cómodo con eso. Bueno, ese es su problema, pero está bien que su hijastro lo haga. De hecho, le voy a animar para que se presione a sí mismo y se una a ese hijastro en su espacio. Si los niños no tienen problema, usted no debe tener problemas. Ahora, también tiene que dejar que ese sea el barómetro. Si ellos no tienen problema con los apretones de manos o los abrazos de lado, pero no quieren abrazos de oso, entonces también tiene que ser sensible a eso. Deje que el hijo marque el ritmo. Autoridad. ¿Qué pasa si el hijo le arroja a usted toda la autoridad de cualquier padre biológico? ¡Tómela! Ellos lo han resuelto en su corazón. ¡Gloria a Dios por ese regalo! Pero si le miran como diciendo, ¿quién eres tú? No eres mi mamá. No tengo que hacer lo que me dices. Entonces, tiene que buscar la forma de lidiar con ese problema junto con su cónyuge, que posee la autoridad cuando usted no la tiene. Simplemente, debe caminar con ellos en el lugar donde se encuentren. Eso le ayudará a relajarse por lo que no ha podido lograr todavía. Ese es uno de los detalles. Es una de las pequeñas gracias que deseo darle como padrastro o madrastra en esta época. Relájese en lo que todavía no ha podido lograr. ¿Significa que tiene que dejar de desearlo? No. ¿Significa que su corazón no estará triste por lo que no tiene? No. Usted sentirá tristeza. ¿Pero significa eso que ha fracasado? Por supuesto que no. ¿Significa que ahí se acabó todo? No. ¿Significa que debe rendirse? ¿Significa que debe tirar la toalla? No. Tome lo que tiene hoy y edifique sobre eso. Siga avanzando hacia el futuro. Relájese por lo que no tiene. Disfrute lo que sí tiene. Los padrastros y madrastras sabios permiten que los hijos marquen el ritmo. Número 2. Enfóquese, inicialmente, en desarrollar relaciones y ganarse el respeto de los hijos. Nuevamente, nos referimos a que hay una distancia entre la autoridad y el liderazgo en la vida de cualquier persona. Todos lo entendemos. Cuando usted llega al trabajo, probablemente tenga un jefe o algún supervisor que tiene autoridad, entonces hace lo que le dicen. La autoridad por posición es diferente que la autoridad por relación. La autoridad relacional se da cuando usted ha obtenido una equidad relacional con ese hijo que es respetuosa, digna, aceptada y sincera. Ahora, ellos le obedecen por razones completamente diferentes, porque le quieren y sienten que usted les quiere. Confían en usted. Es algo muy diferente. Es como la diferencia entre distintas personas. Podemos aplicarlo en el área espiritual, ¿no es así? Hay muchas personas que van a la iglesia para las cuales Dios tiene una posición. Viven atemorizadas de sus mandamientos, viven atemorizadas de su juicio. Siguen las reglas solamente porque son reglas. ¿Cuánto les dura? Normalmente hasta que algo se les cruce en la vida que les haga pensar que ya no vale la pena seguir cumpliendo con las reglas. Pero hay otras personas que van a la iglesia todos los domingos que tienen una relación con su Señor y Salvador. Es esa relación la que les motiva a seguir. Es una motivación completamente diferente. Por eso, en el primer día, llega a su padrastro o madrastra y pregunta, «Esta persona solo nos va a cuidar un rato, ¿verdad?» Usted es el maestro en el primer día de clases. Es el entrenador en la cancha de fútbol. Da órdenes y da instrucciones, establece parámetros y puede que los chicos le obedezcan, pero no van a estar muy contentos. Puede que no sigan esas reglas. A lo mejor se cuestionen y digan, «A ver, un momento». ¿En el espacio de quién estamos? El entrenador en la cancha de fútbol tiene todo el derecho de decirles a los chicos qué hacer, pero si salen de la cancha y están en un lugar diferente de la vida, y el entrenador se acerca a su hijo y empieza a gritarle y a decirle qué hacer, usted no lo aceptaría, ni su hijo tampoco. Todos sabemos que hay espacios para ciertas clases de autoridades en la vida. Vamos a respetarlo, como padrastros o madrastras. Vamos a reconocer que la relación está creciendo, que el vínculo se profundiza con el tiempo. En el primer día, usted no puede ser la misma clase de padre que un padre o madre biológicos. Quisiera contarle la historia de un hombre al que llamaré señor militar. Hace muchos, muchos años, recibí una llamada. En ese tiempo yo trabajaba para una iglesia y sonó el teléfono. Era una llamada de larga distancia desde otro estado de unos mentores matrimoniales en su iglesia. Ellos acababan de recibir una llamada de una pareja que estaban mentoreando. era una pareja que estaba en el proceso prematrimonial. Era una mamá con tres hijos.
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2: El mayor era adolescente y creo que el menor tenía unos 10 años. Esta mujer se iba a casar con un hombre que nunca antes había estado casado y era exmilitar. No tenía hijos, no sabía lo que era criar hijos, ni el duro trabajo que implica, ni lo desafiante que es criar hijos. Era un exmilitar. Faltaba un mes para la boda y esta pareja acababa de tener una conversación por teléfono. El militar le dijo a su novia: «Escucha, cariño, desde hoy hasta el día de la boda, quiero que les digas a tus hijos y asegúrate de que entiendan que cuando tú y yo nos casemos, llegarán los militares». Un poco ansiosa por esa llamada, la mujer llamó a sus mentores matrimoniales. Apenas terminaron de hablar con ella, me llamaron. Me explicaron la situación y preguntaron: «Ahora, ¿qué les decimos?». Les expliqué todo lo que hemos estado conversando hoy y algunas cosas de las que estaremos listos para hablar en un momento. Este hombre se adjudicaba una autoridad relacional que no se había ganado, no lo tenía. Le iba a salir el tiro por la culata, al menos eso es lo que pasa en el 99% de los casos. Entonces hay que guiarle para que se aleje de esa idea y capacitarle para que respete los límites de su rol, permitiendo que la mamá biológica sea el primer violín. Pasaron casi 2 años y estábamos realizando un taller. En medio del taller conté esta historia porque quería ilustrar esta idea. «Mire, no deje que nadie haga esto. Es una trampa enorme, gigante, que saboteará la crianza de sus hijos, lo cual inmediatamente saboteará su matrimonio y la familia». Todos estuvieron de acuerdo, así que regresé a mi caseta donde teníamos una exhibición. Algunas personas estaban reunidas alrededor de la mesa, conversando y buscando distintos recursos y también materiales. Una mujer se escabulló a la parte de atrás, así que me acerqué y ella me dijo: «Estuve en su taller hace un momento y solo quiero decirle gracias. Eso fue muy útil. La historia que usted contó de aquel señor militar, esos somos nosotros». Yo la miré y le pregunté: «¿Qué pasó?». Y de esto le voy a contar lo que ella me dijo en un momento.
1: Muy bien, escuchábamos otra parte del mensaje de Ron Dill para quienes anhelan llevar bien una familia reconstituida. Eso de ir ganando la autoridad con paciencia es muy importante al asumir el rol de padrastros o madrastras.
3: Tienes razón, Roberto. En algunas familias reconstituidas, los padres tratan de forzar a sus hijos para que tengan una buena relación con el padrastro o madrastra. Sin embargo, si usted realmente quiere que la relación sea real y prospere, debe permitir que los hijos marquen el ritmo para la relación con su padrastro o madrastra.
1: Así es, la relación irá creciendo y ese vínculo se fortalecerá con trabajo y sabiduría.
3: Ron lo decía, como en nuestra relación con Dios, lo que nos motiva para obedecerle y honrarle es el amor y la gratitud. Asimismo es en el caso de los hijastros.
1: Muy cierto, Denis.
3: El objetivo de los padres será que los hijos lleguen a obedecer y a respetar la autoridad del padrastro o madrastra porque lo aprecian, no por temor.
1: Estuvimos junto a usted, John Varela como Ron Dill, Vicente Vieira como Denis O'Reilly y quien les habla, Duval Rueda, interpretando a Roberto Lepín. Que Dios le bendiga.
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2: Sí, sí, sí, sí, sí, muy, pero muy bienvenidos a todos. Sudamérica, Centro, Norte, América, Europa, Asia, África, hasta los confines de la Tierra. Qué bendición que estamos juntos, como siempre, por la radio más escuchada y, por supuesto, por esta señal que te bendice a ti, a tu casa, a tu familia. Prepárate, hoy tenemos un programa donde, como siempre, lo declaramos, lo decretamos, quita dudas y responde preguntas. Un programa donde de seguro te va a llevar el conocimiento de Dios. Pero antes, como decía recién el locutor, te saluda tu amigo y tu servidor, el pastor Martín Beni. Me acompaña, como siempre, mi esposa, la pastora Marifé Beni. Bienvenida, ¿cómo te encuentras?
3: Muy, pero muy bien, pastor Martín Beni. Bienvenido para ti también. Bienvenida a las naciones de la tierra, a las cuales quiero saludar, bendecir, alentar y una vez más declarar que ha comenzado un programa que tiene un único central y declarado objetivo, y es declarar que hay un Dios soberano, un Hijo unigénito de Dios que está sentado a la diestra de Dios Padre y tiene poder para hacer mucho más abundantemente de lo que creemos o entendemos.
2: Se puede ver la buena mano de Dios. Yo no sé desde dónde nos estás escuchando, pero miles y miles de personas se conectan a través de las diferentes repetidoras de nuestra señal mbonaciones.com y a través de AM, FM y las redes sociales se suman para hacer esta gran familia o esta gran audiencia a lo largo y a lo ancho del continente. Y gracias por estar allí. Sabes, cada vez que te unes, oramos también por ti, por los que se sumarán, pero también por aquellas peticiones que quedaron pendientes y todavía Dios no las ha respondido. Así que en este programa vamos a escuchar eso y mucho más. Pero antes tengo que decirte que hay un teléfono para conectarnos ya mismo en vivo y en directo.
3: Es el 55-66-00-90-20.
2: Juntos hagamos la radio, juntos conectamos al mundo a través de esta señal. Y no se olviden que estamos a través de www.mbonaciones.com y en mi canal de YouTube, Martín Beni Pastor. Suscríbete, activa la campanita y comparte a más de 7 personas. Seamos luz, seamos de bendición para otros.

0: Quiero contarles que hoy vamos a tocar un tema de gran bendición. Pero, ¿sabes? Te damos la bienvenida a este programa radial que no viene a entretenerte, viene a despertarte. Y esto es justamente nuestra iglesia, Jesús Rey de Naciones, que empodera, activa y moviliza a su pueblo. Es una voz profética para este tiempo, un espacio donde la palabra no se negocia y la verdad se proclama con autoridad. Prepárate, porque hoy no hablaremos de religión, hablaremos de destino, de propósito, de conexión espiritual, de lo que está pasando silenciosamente en muchos corazones. Alerta, alerta, atención. Como dicen por allí, claro, claro, porque algo está apagando el corazón quizás de alguien, o a muchos les está sucediendo este síntoma, que ya no tienen ganas de buscar a Dios, ya no tienen ganas de leer la palabra, pero esto es un síntoma. Y hoy vamos a tocar un tema que incomoda, pero que es urgente. Así que llama a alguien, compárteselo a alguien, porque Dios hoy va a sanar, liberar, pero también a quitar vendas mágicas. Es un tema que muchos evitan, pero que el Espíritu Santo está señalando con fuerza. Ahora, ¿por qué muchos se desconectaron de la iglesia? ¿Cuándo ocurrió esta desconexión? ¿Dónde se perdió ese fuego? ¿Qué es lo que los llevó allí? ¿Qué es lo que los anuló? Y hoy por hoy viven justificando su pecado o su falta de buscar a Dios. No es justamente lo que muchos hoy tratan de ponerlo adelante, que el frío, que el calor, que el tráfico, que la distancia. No, no, no.
1: Excusas, va.
0: Excusas, pero todo eso guarda un trasfondo, algo que evaden, algo que esconden, algo que no fue sanado o algo que nunca va a ser liberado a menos que conozcan o tengan un encuentro con Dios. Ahora, ¿qué sucede si no hay un cambio? Bueno, no estamos hablando de edificios vacíos, estamos hablando de corazones apagados, personas que aún creen en Dios, pero ya no caminan con su pueblo, gente que ama la palabra, pero dejó la comunión con Dios, ¿verdad? Dejó de ser de aquellos que participe con lo que Dios le ha dado. Creyentes que dicen, yo sigo a Dios a mi manera, pero viven sin cobertura, sin altar, sin dirección espiritual, sin convicción de pecado. Ahora déjame decirte algo con amor, pero con verdad profética. Nadie se desconecta de la iglesia de un día para otro.
1: Exacto.
0: Primero se desconecta, ¿sabes dónde, pastora Marifé? Desde el altar y luego de la oración y finalmente del propósito. O sea, quédate hasta el final de este programa porque hoy Dios puede reconectarte, puede obviamente reorientarte y restaurarte para posicionarte o reposicionarte en tu diseño eterno que tienes en el nombre poderoso de Jesús. Dios que mande ese fuego. Claro, te pudieron haber dañado, te pudieron haber lastimado, o hubieses dicho o sigues declarando que te perdiste esto, te perdiste lo otro, que no has alcanzado tus sueños, tus proyectos. Y yo he escuchado mucha gente, ¿sabes?, que de repente dice, al vecino le va mejor que a mí, yo no voy a la iglesia. Bueno, él no va a la iglesia, yo voy a la iglesia, pero no sé qué pasa. Entonces se empiezan a asociar, ¿verdad? Se empiezan a traer como una, vamos a decir, aquellos que se empiezan a comparar y de repente se encuentran en una encrucijada, se encuentran en una escondite donde el pecado ya lo normalizan. Y esto es peligroso porque normalizar algo en estos tiempos es una señal de que déjenme que siga como estoy, ¿verdad? Es una señal de decir, ya no tengo ganas de cambiar, ¿verdad?
1: No molesto a nadie, no me molesten a mí.
0: Cuidado, porque Dios dice, no tendrá por inocente al culpable. Y vivimos en una generación que observa guerras, que observa hambres, terremotos, crisis políticas, enfermedades, migraciones, injusticias y decadencia moral. Pero cuando se les habla del cumplimiento profético, responden, eso siempre existió. Y esta frase no describe una realidad espiritual, ¿sabías? Describe una condición del corazón. Vuelvo a puntualizar esto, pastora Marifé. ¿Por qué? Porque un corazón sin discernimiento es el que revela cómo está su vida. Por ejemplo, cuando alguien dice, no, pero eso siempre existió, está mostrando un corazón anestesiado por el sistema, un corazón sin temor de Dios. Recuerden que eso es respeto a Dios, honra a Dios, un corazón sin expectativa del regreso de Cristo. Pero la Biblia dice que habría una generación ciega ante las señales, sí, dormida ante la trompeta que va a sonar algún día, por supuesto, no sabemos ni la hora ni el momento, pero llegará como ladrón en la noche. noche, pero la palabra de Dios también dice que harán oídos sordos ante las profecías. Y hoy el Espíritu Santo quiere abrir tus ojos y activar discernimiento, pero también despertar el espíritu de los hijos como de los de Isaacar, que entendían los tiempos y las temporadas. Ahora, aquí Jesús está diciendo en esta oportunidad en Mateo 16:3, sabéis discernir el aspecto del cielo, mas las señales de los tiempos no podéis discernir. Ahora, ustedes son buenos, le dice, leyendo el clima. Son buenos leyendo muchos libros. Yo he visto tantas personas que se pusieron a ver películas que les marearon, los sacaron del enfoque.
1: Y que no entendieron.
0: Y que no entendieron. Por eso están fuera de la iglesia. Por eso no hoy ni buscan, ni oran, ni ayunan. O están buscando atajos. Se meten entre el tumulto para esconderse, pero viven una vida llena de pecado, de lujuria, de fornicación, de adulterio. Y diga conmigo, ay, ay, ay. Ah, ay, pero ay, piden ay. Cambios. Piden que Dios los respalde. Piden que en el trabajo le vaya bien. Pero ellos piden también que Dios les tenga misericordia. Claro que tiene misericordia, pero hay algo que te tengo que recordar. De las consecuencias nadie te puede sacar o nadie te va a ayudar, menos Dios. Eso lo muestra el Señor. Por ello, hoy vemos que hay gente que son muy buenos para leer, para hacer, para ver, para practicar, pero malos leyendo el tiempo de Dios. Leer el clima te salva de la lluvia, pero leer los tiempos proféticos te prepara, ¿sabes para qué? Para la eternidad. Vamos y vas a tener que rendir cuentas algún día de lo que has hecho y no has cambiado, o de lo que estás haciendo y sigues justificándote y diciendo por culpa de él o por culpa de ella ya no voy más a la iglesia. No, eso estaba en tu corazón, así como aquel que empezó a fornicar o adulterar, ya lo gestó en la mente, luego se fue afirmando el corazón. Yo conozco personas que han dicho ya no voy más a la iglesia, pero andaban fornicando con las hermanitas de la iglesia. Cuidado, alerta, y póngame una sirena si puede ahí, porque hay algunos que andan viendo a ver a qué iglesia o en qué iglesia se acomodan para ver quién le conviene. Y no se trata de eso. Póngase a arrodillarse, a santificarse y a buscar a Dios y dejar que Dios le guíe. Porque cuando alguien dice siempre hubo esto, no está discerniendo los tiempos, solo está usando historia para neutralizar lo profético. Sí, pero hubo guerras, pero no siempre hubo armas nucleares, como siempre digo. Sí, siempre hubo terremotos, pero no siempre hubo aceleración global. Sí, siempre hubo hambre, pero nunca antes con tanta capacidad de producir comida. O sea, Dios nos está diciendo, despierten, no normalicen lo que les está pasando. Exacto. Hay hombres y mujeres que escaparon del lugar donde Dios los puso. Hoy están en una colonia diferente o están en un estado diferente. Y dicen, ay, acá estoy refugiado, estoy bien. Te va a ir a buscar Dios ahí y te va a poner donde tienes que estar. Y deja de esconderte, porque dice el Señor, si te escondes allá detrás de las estrellas, de allí te voy a bajar. Si te esconde debajo de la tierra, de ahí te voy a sacar, porque tengo un propósito para tu vida. Ahora, quiero decir que la iglesia no está llamada a explicar la crisis, sino a interpretarla. No está llamada a ser espectador, sino intercesor. No está llamada a ser cronistas, sino profetas. Por ello, cuando el enemigo no puede negar las señales, va a intentar neutralizarlas. ¿Con qué? ¿Sabes con qué, pastora Marifé? Con frases como esta. Eso siempre fue así. No exageren, no pasa nada, nada nuevo. Y ahí aparece la mamá que tiene tanto amor y qué bonito, ¿verdad? Pero quiere ser más buena que Dios y le dice, bueno, los jóvenes son ahora, sí, hay que dejarlos. Y no se trata de eso, porque estás justificando el pecado y estás diciendo lo malo bueno y lo bueno malo. Y de eso vas a tener que rendir cuentas. Por eso muchos va a escuchar que dice, relájense, siempre hubo. Y eso produce tres efectos espirituales graves. Ceguera espiritual, adormecimiento escatológico y inacción apostólica. O sea, la iglesia apostólica no pregunta, ¿verdad? ¿Existió antes esto? Sino que dice, ¿está diciendo Dios algo ahora? Porque lo importante no es si pasó, sino cuándo pasa, cómo pasa y con qué cumplimiento pasa. Pero de todo eso vamos a hablar en los próximos minutos, ¿verdad? Esto es muy importante que lo tomes en cuenta.
1: Exactamente, pastor. Y en realidad, basándonos en el criterio que muchos utilizan para enmascarar, acaramelar o azucarar sus realidades, también siempre existió el sol, la luna, las estrellas, el día y la noche. Pero el Señor dice en su palabra que llegará un momento que cielo y tierra pasarán, mas su palabra no pasará. Quiere decir que todo lo que empieza termina, va a haber un ciclo de inicio, un ciclo de fin. Y la pregunta es, amigo y amiga que nos estás escuchando, ¿tu ciclo de inicio en la vida del Señor ha comenzado y han terminado los ciclos que te distraen, que te perturban, que has hacen que tú cometas siempre el mismo error o vives reciclando las mismas derrotas.
0: Es por esto, vuelve a Dios cuanto antes y te has alejado. Deja de decir por culpa de él o por culpa de ella, porque eso es una justificación barata que el infierno lo compra, pero también lo sella con la paga.
2: Donde como quieras que estés, diablo, hacemos juntos la radio con poder Cristo vino a darnos vida en la comunicación.
0: Y bueno, de esto y mucho más vamos a hablar en el próximo momento. Por eso sube el volumen, porque esto recién comienza.
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0: Maldición es estar sobrenaturalmente empoderado para fracasar. Diga conmigo, no fui llamado para fracasar. Diga, todo aquello que me quiera llegar al desorden, yo lo cancelé en el nombre de Jesús. Hermanos, cuando está bajo una maldición, está autorizado para que todo lo que haga le salga mal, todo lo que haga no prospere. Cuando está bajo maldición, todas las puertas se cierran, todo lo que emprende no avanza, trata y trata y nunca prospera y siempre fracasa. Hace las cosas correctas y fracasa. ¿Cómo puede ser? Dice usted. Empieza a sentir cosas extrañas en su cuerpo. Ahí hay algo. O es el diablo que te está atacando o le abriste una puerta al enemigo. Ahora, ¿cómo puede ser que una persona honesta, una persona pura, correcta, inteligente, no puede prosperar? Dígame, ¿cómo puede ser? Ahora, porque a la maldición no le importa qué tipo de persona es usted y yo. A la maldición le importa que haya un desobediente, uno que no alabe, no glorifica a Dios, que no llegue temprano a la iglesia. Le es suficiente eso al diablo. ¿Para qué? Para que él diga, te planto la maldición. Pero diga conmigo, yo la arranco en el nombre de Jesús. Diga, yo la arranco ahora. Diga, porque mi obediencia, diga, mueve la mano de Dios. A la maldición no le importa dónde vives. A la maldición no le importa si tienes título o no, pero sí le importa que le hayas abierto una puerta para que tenga derecho legal para operar. Ahora, el Señor nos muestra que hay diferentes manifestaciones de una maldición. Número uno, por causa del pecado.
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1: De poder, de palabra y de vida estamos escuchando a través de la impartición y el conocimiento de nuestro Dios, y agradecemos al Señor que siempre nos habla, que siempre está esperando de cada uno de nosotros una respuesta, una verdadera decisión en nuestro corazón y sobre todo seguirle, obedecerle y tener claramente el tiempo profético de Dios para nuestra vida. Así que amigo y amiga, si en este día estás escuchando este programa, quiero invitarte a que reconozcas que Dios te ama y quiere bendecirte, quiere tocarte, quiere transformarte, quiere liberarte y por sobre todas las cosas quiere que tu vida cambie. Hablábamos de inicio que hay situaciones, hay decisiones que apagan la vida espiritual y claro que la apagan. Y la Biblia lo dice en 1 Tesalonicenses 5:19, no apaguéis al Espíritu. Quiere decir que si Dios nos está instando y además indicando a no apagar el Espíritu, nosotros somos los responsables de apagarlo. La vida espiritual no se apaga de golpe, ni se debilita por descuidos, decisiones y situaciones de un día para el otro. Todo esto va siendo un trabajo fino y delicado que lamentablemente los creyentes no lo disciernen, no lo ven, no lo identifican, pero lo padecen. Amigo y amiga, si en este momento tú estás en esa condición, en un tiempo servías a Dios, amabas a Dios, lo buscabas, gozabas en la iglesia, en la presencia de su palabra y en su poder, y hoy estás apático o apática, no te interesa nada, déjenme, yo no molesto a nadie, no se metan conmigo. Quiero decirte que hay decisiones incorrectas y actitudes del corazón que entristecen y apagan la obra del Espíritu Santo. Pastor, ¿y cuáles son? Punto número uno, el pecado no confesado. Salmo 66:18. Si en mi corazón hubiese yo mirado a la iniquidad, el Señor no me habría escuchado. El pecado no tratado bloquea la comunión con Dios. El pecado escondido bloquea la comunión con Dios. Produce culpa, sequedad, insensibilidad espiritual. No siempre es un pecado grave. A veces es un pecado tolerado. Ay, bueno, no le voy a decir nada porque esa familia es la que más apoya en el evento de los jóvenes. Ay, no voy a corregir al hijo porque si no la mamá se va a enojar y va a quitar el apoyo financiero que da la iglesia. Pecados tolerados, situaciones convenientes que lo único que hacen es apagar el fuego del Espíritu. El efecto espiritual es que se apaga la sensibilidad espiritual, corta el fluir de la oración, enfría el amor por Dios. Entonces, todas estas situaciones van haciendo que definitivamente las vidas toleren, como decía el pastor de inicio, situaciones contrarias a la perfecta voluntad de Dios. Segundo punto que apaga el espíritu y la vida espiritual, la falta de oración y comunión. Mateo 26:41 dice, velad y orad para que no entréis en tentación. Quiere decir que la tentación se puede prevenir, el Señor lo dice en su palabra, velando y orando. La oración es el oxígeno del espíritu. Cuando se descuida, el fuego se debilita y se apaga. No orar es vivir espiritualmente desconectado. Y hay una señal de alarma en la cual Dios nos está hablando a ti y a mí. Orar se vuelve para aquellas personas que el espíritu se ha enfriado, se ha debilitado o se ha apagado. Orar se vuelve una carga, no en un deleite. Amigo y amiga, si ya cuando hay reunión de oración en tu casa, en la iglesia, en la comunidad de fe a la que asistes, y tú dices, ay, otra vez, yo tenía tantas cosas para hacer, ¿y por qué hoy hay oración? No puedo cumplir con mis responsabilidades. Cuidado, ojo, aguas. Algo está pasando en tu vida espiritual, o mucho está pasando en tu vida espiritual. Siguiente punto, el descuido de la palabra de Dios. Jeremías 29, estoy hablando de algunas señales, algunas herramientas que Dios nos da para identificar cuándo el espíritu se está apagando y cuándo se está constristando. Jeremías 29, había en mi corazón como un fuego ardiente, había tiempo pasado. La palabra enciende, la palabra corrige, la palabra fortalece, la palabra lava, la palabra limpia. Por algo el Señor dice, cielo y tierra pasarán, pero su palabra no pasará. Sin palabra hay emoción, pero no hay fuego duradero. ¿Cuántos de los que me están escuchando conocen esas personas que voy a predicarle a toda la nación? Todos conocerán que Cristo es Rey. Amén. Y después desaparecen un mes de la iglesia. Y tú dices, bueno, ¿y el fuego? ¿Y la palabra? ¿Y el gozo? ¿Y todo el deseo de servir a Dios? Todo quedó en la nada. La ignorancia bíblica produce cristianos débiles. El Señor dice, por cuan, por falta de conocimiento el pueblo perece, y esto es una gran realidad. Y como resultado de todo esto, ¿sabes qué hay? Falta de dirección, confusión espiritual y vulnerabilidad al engaño, porque no hay un rumbo, no hay un norte, no hay un oriente. Siguiente alarma, herramienta o planificación que Dios da para que entendamos y comprendamos cuando el fuego del Espíritu se está apagando, es la conformidad con el mundo. Como le decía el pastor, empiezan a naturalizar. Ay, pastor, guerras hubieron siempre. Ay, pastor, problemas de hambruna hubieron siempre. Ay, conflicto entre padres e hijos hubieron siempre. Sí, es verdad. Pero cuando nosotros vemos eso que cíclicamente se repite, ¿qué está pasando? Lo que la palabra advierte y alerta: no os conforméis a este siglo. Romanos 12:2 dice: no os conforméis a este siglo. Y la explicación de esto es que el mundo, las circunstancias que nos rodean, el estrés, el cansancio, las tensiones, la falta de recursos, los riesgos de una vida económica que está constantemente en agitación, ¿qué van haciendo? Que se apague el fuego del Espíritu por las distracciones. Cuando el creyente se adapta al sistema del mundo y adopta el sistema del mundo, el fuego se reduce. No se puede alimentar la carne y esperar un espíritu encendido. Pastor, el domingo no voy a ir a la iglesia porque es el cumpleaños de mi sobrina. Ah, bueno, muy bien. Pastor, no voy a ir a la oración. ¿Por qué? Porque le celebran a mi hermano que va a graduar. Pastor, el viernes no voy a ir a la iglesia. ¿Por qué? Porque vamos a salir de vacaciones con mi familia. Y siempre se posterga la comunión. ¿Que está mal salir de vacaciones? No. ¿Está mal asistir al cumpleaños del hijo, el sobrino, el padre o el abuelo? Claro que no. Pero en realidad, ¿cuál es el orden de prioridades? Si hace 4 domingos que no asistes a la iglesia porque celebraron a la abuelita, a la señora que te vende la quesadilla, al señor que vende el jugo y por último a tu sobrino, definitivamente tu orden de prioridades está en conflicto. Entonces lo santo pierde valor y lo mundano gana atractivo. Es interesante, te lleva de la nariz y tú corres detrás de eso. Entonces, todos estos son indicadores. Por supuesto que hay muchos más, claro, no me voy a detener en todos, porque hay muchos, ¿sí? Por ejemplo, la amargura, la falta de perdón y la ofensa es otro indicador, otro indicativo de que el espíritu se agota, se acaba y se debilita. Hebreos 12:15, que no brote raíz de amargura. Y la amargura apaga el gozo del espíritu. El gozo del Señor es nuestra fortaleza. El resentimiento endurece el corazón y no se puede tener fuego en un corazón lleno de rencor, que envidia, que no se sacia y que constantemente está viendo la paja en el ojo ajeno y no la viga en el propio. Yo digo, hay gente que te quiere venir a enseñar cuando todavía no aprendió el ABC. Entonces, si te vienen a instruir, si te vienen a enseñar, si te vienen a dirigir, asegúrate que verdaderamente tienen primero una catadura moral para hacerlo y segundo una formación o un conocimiento para poder guiarte. Las consecuencias: una oración estancada, una adoración sin unción y un corazón cerrado a Dios. O sea, todo esto van a repeticiones. Y para terminar, creo que es la más importante señal, la más importante evidencia, la más importante manifestación que algo anda mal: la desobediencia al Espíritu. O sea, todo esto van a repeticiones. Y para terminar, creo que es la más importante señal, la más importante evidencia, la más

0: que está en nosotros, segunda de Timoteo 1:6, y el fuego se apaga por descuidos. Hoy no voy a la iglesia porque hace frío, mañana no voy porque llueve, pasado porque viene mi sobrina, el día siguiente porque tengo que hacer compras y voy a llegar muy tarde. Entonces también puede reavivarse por arrepentimiento, obediencia y regreso a la presencia de Dios. Y antes de finalizar, formulémonos la siguiente pregunta: ¿qué harías? He descuidado que están apagando mi vida espiritual. He tolerado actitudes que entristecen al Espíritu Santo. He hecho alianza o amistad con el mundo, porque la Biblia dice que la amistad con el mundo es enemistad con Dios. ¿Y cuándo fue la última vez que ardí por compasión, con alegría, con fuego santo, por Dios, por su palabra y por su presencia? Te lo dejo para que lo pienses, lo medites, lo respondas y vuelvas al camino del Señor.
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2: Ya estamos finalizando este programa, pero yo creo que te ha hablado Dios de una manera poderosa, directa. Ahora comparte este mensaje a alguien que ya se ha desconectado desde hace meses o quizás hace días. Aquí ha venido la advertencia profética, la oportunidad de redención. Pero hemos aprendido qué sucede si no cambiamos. Bueno, se enfría la fe, se pierde la visión, se debilita la autoridad espiritual, se vive un cristianismo sin fruto. Y por eso va cada día remando, remando y no encuentra lo que necesita. Dios no está buscando gente perfecta, atención, está buscando gente dispuesta ¿a qué? A volver. Por ello, finalmente tengo que decirte, no te desconectes del lugar donde Dios quiere formarte. La iglesia no es perfecta, no vas a encontrar ninguna, y si huiste de algún lugar donde dijiste, ay, hay muchos errores, o no me gusto, no me siento cómodo, bueno, quiero decirte que donde vayas también vas a estar igual o peor, porque no se trata del lugar, se trata de tu corazón. La iglesia no es perfecta, pero es el taller de Dios. Y donde hay altar, hay fuego. Donde hay fuego, hay transformación. Hemos terminado un retiro glorioso, poderoso, que tuvimos el próximo fin de semana pasado. Y muchísimos fueron liberados, sanados. Y vimos cómo Dios hizo ese milagro. Y también lo quiere hacer en ti, si lo puedes creer. Por ello, hoy quiero decirte gracias por acompañarnos en este poderoso programa radial. Si este mensaje habló a tu vida, no lo ignores. Compártelo. Tal vez alguien necesite reconectarse hoy. 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Así que conéctate, las 24 horas del día tienes una selecta programación para toda la familia. Aún puedes conectarte a través de mi canal de Facebook, Pastor Martín Beni, o canal de YouTube. Gracias por estar allí. Suscríbete si no lo has hecho, activa la campanita y no te olvides que seguimos siendo de bendición. Nos vamos a reencontrar en el próximo programa, pero si no conocías a Cristo, no te habían presentado a Cristo, por favor, ahí donde estás, repite esta oración con nosotros, pero con fe, porque Dios prueba que nos ama en que cuando todavía éramos pecadores, Él murió por nosotros. Y Él nos dice, si confesamos nuestros pecados y podemos confiar en que Dios es justo, Él nos perdonará y nos limpiará de toda maldad. Él no vino a acusarte, vino a transformarte, vino a salvarte, vino a liberarte. Ahora está de tu lado la decisión. Tú eliges. Si con tu boca reconoces a Jesús como Señor y con tu corazón crees que Dios lo resucitó, alcanzarás salvación. ¿Lo puedes creer? Entonces di conmigo, Padre Celestial.
0: Padre Celestial.
2: Te doy gracias.
0: Te doy gracias.
2: Por tu amor y tu misericordia.
0: Por tu amor y tu misericordia.
2: Hoy reconozco. Que te necesito.
0: Que te necesito.
2: Te pido perdón.
0: Te pido perdón.
2: Por cada uno de mis pecados.
0: Por cada uno de mis pecados.
2: Cada una de mis faltas.
0: Cada una de mis faltas.
2: Y ahora mismo. Abro mi corazón.
0: Abro mi corazón.
2: Y te recibo.
0: Y te recibo.
2: Como mi Señor.
0: Como mi Señor.
2: Y

0: Salvador.
1: Y mi Salvador.
0: Señor Jesús.
1: Señor Jesús.
0: Anota mi nombre.
1: Anota mi nombre.
0: En el libro de la vida eterna.
1: En el libro de la vida eterna.
0: Porque a partir de hoy.
1: Porque a partir de hoy.
0: Me declaro un hijo tuyo.
1: Me declaro una hija
0: tuya. Sano y bendecido.
1: Sana y bendecida.
0: Desde ahora y para siempre.
1: Desde ahora y para siempre.
0: Amén. Amén. Y amén.
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0: Efectivamente, aquí están tus servidores. Nos reencontramos en el próximo programa, pastora Marifé. Qué gran bendición lo que disfrutamos hoy.
1: Realmente que sí. Nos vamos.
0: Bye, bye, bye.
1: Buena vida para todos. Te saluda y te bendice la pastora Marifé.
0: Y no te olvides que así están las cosas en la ciudad, en el país y en el mundo. Pero, por sobre todas las cosas, todo lo podremos
1: en Cristo que nos fortalece.
0: Hasta entonces, permanece conectado porque tu propósito depende también de eso. Chau.
1: Bye.
0: Gracias.

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0: antes de algo diferente. ¿Comerme un chocolate? Creo que no. ¿Qué haré? Ya sé, le voy a hablar a José. ¿Ocupado? Le hablaré a Mirta. Señora, ¿está Mirta? ¿Está ocupada? ¿Le llamaré a Juan? No contestan. Le voy a marcar a Carla. ¿Todo el mundo está ocupado?
1: Si crees que todo el mundo está ocupado para ti,
0: nosotros no lo estamos.
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0: Sí, muy, pero muy buenos días. Buenas tardes, buenas noches. Estamos en vivo, en directo para todas las naciones por la radio que conecta y llega a millones. Esta es tu radio MBO Naciones y este es el programa donde comienza con poder y potencia del cielo. Arriba, viva nuestra fe, porque este es el tiempo que Dios nos ha dado. Estamos hoy conectados a tanta gente. Muchas gracias por estar ahí con nosotros. Te invito a que vayas y le cuentes a alguien que ya mismo se conecte, porque comenzamos 2 horas de buenas noticias, 2 horas de palabra, de poder, de testimonios, pero también de muy buena música. Muchas formas de conectarte en este día y desde ya, por supuesto, te vas a conectar con nosotros en unos minutos seguramente porque te vamos a contar cómo, de qué manera lo puedes hacer. Saludamos aún a todos aquellos que nos escuchan en sus hogares, aquellos que están en sus, trabajos, o los que nos escuchan a través de sus auriculares, por el teléfono, los que nos escuchan en el estéreo del auto, ¿sí? Aquellos que nos escuchan en su radio receptor, porque hay muchísimas emisoras que nos retransmiten día a día. Muchas gracias a los directores, aquellos que productores están trabajando día a día, ¿para qué? Para que seamos parte de esa programación donde tú en tu casa estás recepcionando ese día donde eres y serás más bendecido. Repórtanos tu sintonía en este día, por favor. Cuéntanos desde dónde nos estás escuchando. Qué bueno es estar juntos y compartir lo bueno de Dios. Estamos aquí listos en la producción, en la operación técnica, como siempre decimos, en los teléfonos, en la parte cibernética. ¿Cuál es? Ahí en las redes sociales. Y en la conducción, quienes le hablaremos durante este programa, esperamos sea de edificación porque les hablaremos en el nombre de Cristo Jesús. Así que toma nota, prepárate o sube el volumen o dile a alguien que este es el día que Dios ha hecho donde vamos a compartir mucha sorpresa. Quiero decirles que me acompaña como siempre la voz inconfundible de mi esposa, la pastora Marifé. Bienvenida, ¿cómo estás en este día?
1: Muy pero muy bien, Pastor Martín, muy bienvenido para ti también y bienvenida a las naciones de la tierra que en esta mañana dicen presente: Norteamérica, Centroamérica, Suramérica, Europa, Asia, África, Australia y el Caribe. Bienvenidos a todos a este espacio que nació en el corazón de Dios, permanece en el corazón de Dios y vivirá eternamente en el corazón de Dios, que es la estación satelital mbonaciones.com. Si ya mismo te quieres comunicar, lo puedes saber, hacer a través del WhatsApp de la radio, +52 1 55 65 55 00 97. Te lo reitero, +52 1 55 65 55 00 97. Estamos listos, preparados, por supuesto, para bendecir tu vida, tu familia, tu casa. Las naciones de la tierra dicen presente.
0: Saludándote con estilo, aquí estamos en esta, la radio que marca la diferencia, la radio que nos acerca al corazón de Dios. ¿Qué puedo decir? La radio que imparte vida, la radio que imparte esperanza, la radio que te levanta cuando estás seguramente caído, la radio que te mantiene de pie. Ahora sí, ¿qué les parece si vamos a la muy buena música y volvemos enseguida en este tu programa que recién comienza? Poder y potencia del cielo. No se vaya porque hay mucho por compartir en este día. Recuerde que estamos a través de www.mbonaciones.com. Ahora sí, operador, vamos a lo que sigue.

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estamos en vivo y en directo en la sintonía. Y muchas personas alrededor del mundo están obsesionadas con saber cuál es el destino de sus vidas. Desean saber cómo será su mañana, porque piensan que si supieran esto, las cosas serían más fáciles. Pero todo lo que tú tienes que saber es que definitivamente eso está en el control soberano y absoluto de Dios. Para que esto sea real en tu vida, para que esa situación no se convierta en un destino de agonía, es importante que sepas que en algún momento tendrás que escoger entre el destino que tú tienes pensado para ti y el destino que dentro de la voluntad de Dios tiene para su vida. Hay veces es tan duro que puede llevar a cuestionar dónde está Dios. Vemos en situaciones conflictivas en la vida de muchos hombres y mujeres alrededor del mundo que han dicho, ¿dónde está Dios? Y vemos a Jesucristo en el momento más tremendo, podríamos decir, para su carne, la agonía de su cuerpo, donde en la cruz dijo, ¿por qué me has desamparado? No cedas a la presión de tu estado presente. No hay forma en que se pueda evitar, tal vez, agonías en el destino, situaciones críticas, dolores, angustias, tristezas, pesares, pero no te olvides que ese no es tu final. Mantén firme tu fe y en medio de cada dificultad y en medio de cada situación, sí, pastora, pero duele, ya lo sé, claro que duele. En esas situaciones difíciles vas a ver y vas a entender que el Todopoderoso siempre está con los brazos abiertos esperándote, y ese es nuestro Dios. Él dijo, no te dejaré, no te desampararé, estaré contigo todos los días de tu vida. ¿Cómo pasas este proceso de situaciones agonizantes, difíciles, duras, críticas en tu vida? En Mateo 26 vemos a Cristo entrando en el Getsemaní y decidir si acepta el destino de lo que le sucedería, creyendo que el Padre le va a dar la victoria, o si ceder a la presión de lo que estaba sintiendo su cuerpo. Él dijo, Padre mío, si es posible, pasa de mí esta copa, pero no sea como yo quiero, sino como tú. Mateo 26, 39. Jesús oró tres veces diciendo lo mismo. Padre, si es posible, pasa de mí esta copa, pero que se haga tu voluntad. De la misma manera, hay veces nos encontramos orando fuera de la circunstancia. La religión nos ha enseñado a aceptar nuestro destino presente como parte de la culpa de nuestros pecados, de nuestro pasado, y es el castigo que tenemos que pasar por lo que hemos hecho, dicho o vivido. No necesariamente esto te tiene que ser así, sino que es parte de lo que va a suceder en un proceso de purificación, de formación y de santificación. Pero el destino de hoy no es tu final si haces lo que el Padre desea. Mientras Jesús caminaba en la tierra diciendo, soy el Hijo de Dios, el enemigo nada hizo con él. Pero el día que él decidió hacer la voluntad del Padre, qué importante esto, mientras él declaró y profetizó, soy el Hijo de Dios, nada el enemigo pudo hacer con él. Pero cuando él decidió hacer la voluntad del Padre Celestial, entonces fue que se levantó el infierno completo en su contra. ¿Escuchaste, amigo? Cada vez que decidas hacer la voluntad de Dios, el enemigo y el infierno completo se levantan contra ti. Así que decide caminar, actuar y vivir lo que Dios dice, a pesar de las situaciones difíciles, porque tu final será un final de victoria. La dureza de lo que estás viviendo, las circunstancias de lo que estás viviendo, no cambia quién es Dios para tu vida. No importa cuán difícil sea la agonía, el dolor, la tristeza. Imagínate Jesús, él había sido una vez más declarado, determinado y decidido a ser el Hijo Santo, perfecto y sin mancha de nuestro Dios. El Señor te va a levantar, te va a sacar, te va a fortalecer, te va a sostener. ¿Hay tragos amargos en la vida? Claro que los hay. Nadie tiene una vida color de rosa, y en ninguna parte de la Biblia la promete. Él no promete una vida color de rosas. Él dijo, confiad, yo he vencido al mundo y ustedes en mi nombre vencerán. Solamente las decisiones del Dios Todopoderoso son las que cambian tu futuro en bendición. Deja que la decisión del Todopoderoso, la decisión del grande, del sublime, del santo, del Cordero de Dios, el que quita los pecados del mundo, hoy pueda establecer esa bendición, esa fortaleza. Tu encuentro con Dios será el que cambiará tu vida, transformará tu vida. En Génesis capítulo 28, Jacob se encuentra en un momento de total incertidumbre, como la que pasamos millones de hombres y de mujeres alrededor del mundo en determinados momentos de nuestra vida. No sabía a dónde iba, no tenía a dónde regresar. Jacob había luchado toda su vida por recibir lo que entendía que le pertenecía, por recibir aquello que siempre había conocido que era la voluntad de Dios
para él. Lamentablemente lo hizo a través de los métodos incorrectos, lo que lo llevó a un lugar de incertidumbre. Definitivamente, amigo y amiga, hermano y hermana, cada vez que tú tomas un camino de atajo, un camino incorrecto, hay consecuencias. Lamentablemente, Jacob lo hizo y tuvo sus consecuencias, y todos aquellos que tomen atajos, caminos engañosos, tendrán sus consecuencias. Jacob engaña a su padre para recibir bendición y tiene que salir huyendo. ¿Por qué? Porque su hermano quería matarlo por el engaño. Su madre no podía hacer nada por él y él tuvo que alejarse. Jacob llegó a un cierto lugar y tuvo una de las más grandes experiencias que un ser humano puede tener. En un momento de incertidumbre tuvo un encuentro con Dios, vio los cielos abiertos y recibió dirección divina. Estás en un momento de incertidumbre, recibirás dirección divina. Estás en un momento de soledad, recibirás dirección divina. Estás en un momento de dolor, recibirás dirección divina. Estás en un momento de desamparo, recibirás dirección divina. Este momento es crucial en la vida de toda persona que no puede regresar al lugar de donde salió y que no sabe para dónde va. En medio de ese momento de incertidumbre, Jacob llega a un cierto lugar y descubre que Dios estaba allí, que Dios no lo había abandonado. Es más, Dios lo estaba esperando. Todos hemos tenido experiencias en las que por las circunstancias, las malas decisiones, los problemas, somos impulsados a ciertos lugares y lo primero que debemos descubrir es que en todo lugar donde nos encontremos, allí está Dios esperándonos. Quizás no sabe qué es lo que va a pasar o por qué te encuentras en ese lugar, pero el primer y gran descubrimiento que tienes que tener es que Dios se encuentra en ese lugar de incertidumbre contigo. Él no está en incertidumbre, la incertidumbre es tuya o es mía, pero Él está en ese lugar. Quizás no tienes a nadie con quien puedas contar, no hay familia, no hay amigos, pero la mano de Dios obra a tu favor. ¿Y sabes por qué no hay familia o no hay amigos? Porque Dios no lo permite, porque ese es un tiempo de intimidad, de soledad, de comunión, en medio de ese dolor, haciéndose Él más real que nunca en nuestra vida. Dios habita en ese lugar donde no podemos confiar en más nadie, en ese lugar donde no sabemos para dónde vamos, ni podemos regresar al lugar de donde vinimos. Dios está esperando en un cierto lugar, esperando que te canses de caminar en la incertidumbre y que te detengas por un momento para darte la experiencia de abrirte los cielos, dándote una nueva dirección. Lo grande de la experiencia de Jacob con Dios, ¿sabes qué es? Que a diferencia de lo que un religioso haría con Jacob, Dios no le reclama su pasado, Dios no le dice nada. Te encuentras aquí por esto, por lo que hiciste, porque te mereces estar aquí, por tus malas decisiones, por mal padre, por mal hermano, por mal amigo, por mal pastor. No. Dios no hace eso. No es necesario hacer consciente a la gente o hacer consciente a tu vida de lo que ya tú sabes. Si nadie mejor que tú lo sabes, nadie mejor que tus hijos lo saben, nadie mejor que tus amigos lo saben. ¿De qué le servía a Dios reclamarle a Jacob que ahora en medio de su incertidumbre nada ni nadie estaría con él? ¿De qué le serviría? ¿De qué le hubiera servido reclamarle que le buscaran, que no tenían a nadie más? La gente siempre está buscando por qué se encuentra en los lugares donde está. Cuando preguntas esto, tendrás la respuesta. Llegas a un lugar y lo primero que te van a explicar es por qué estás en el lugar donde te encuentran, por tus pecados, por tus transgresiones, por tus dolores, por tu esto y por tu otro. Yo no voy a negar que toda acción tiene una reacción y que todo lo que siembras cosechas. Sembraste mal, cosechas mal. Actuaste mal, vas a tener consecuencias. Eso es una realidad, porque tampoco podemos decir es culpa de él o es culpa de ella. No, si no estaríamos en la misma opción de Adán, la mujer que tú me diste. No, tú la escogiste, tú la tomaste, tú la aceptaste y tú decidiste pecar. Entonces, definitivamente debemos entender y comprender que hay acciones y reacciones y hay cosas que sabemos que si se hacen mal, van a terminar mal, pero también eso no define nuestro futuro. Puede estar condicionando el presente, pero no define el futuro. En un determinado momento, Jesús llega a la sinagoga y estaban peleando por un muchacho que era ciego, debatiendo quién había pecado, si él o sus padres. Nadie estaba buscando la solución al problema. De hecho, ¿qué importaba si había pecado él o sus padres? Lamentablemente, la condición del muchacho estaba sobre su vida. Todos querían saber por qué venía el problema. Y puede ser eso que un causante para saber cómo actuar
o cómo reaccionar al momento de liberar al muchacho. Pero estaba Jesús frente a ellos. Unos decían que había nacido ciego porque sus padres habían pecado. Otros que eran su propio pecado, que había nacido ciego. Pero el hecho de que un ser humano automáticamente tenga una condición física, no se le puede o no se le debe hacer cargar con el pecado ni de él ni de sus ancestros. Definitivamente podían haberse pasado toda la vida pensando por qué fue. El principio de incertidumbre, científicamente hablando, dice que tú no puedes saber dónde está una onda y hacia dónde se dirige al mismo tiempo, solo puedes saber una cosa o la otra. O sea, o sabes dónde está la onda o sabes a dónde va, pero no puedes saber las dos cosas. ¿Por qué? Porque tu mente es limitada. Tú tienes que escoger cuál de las dos voces vas a escuchar, cuál de las dos voces vas a mirar. Definitivamente, en el caso del muchacho importaba poco y nada. ¿Por qué? Importaba saber que era un muchacho que no veía y necesitaba la vista. De la misma manera pasa con cada uno de nosotros. Tú tienes que escoger si sabes dónde estás, hacia dónde vas y cómo vas. Hay momentos donde tenemos que descubrir dónde estamos, pero hay momentos donde tenemos que olvidarnos de dónde estamos y buscar hacia dónde vamos. Hay momentos que sabemos con quién estamos, y hay, me estoy refiriendo de la gente, no con Dios. Y hay momentos que debemos olvidarnos de la gente con quien estamos y mirar con la gente que estaremos. La religión te quiere forzar a saber dónde tú estás y por qué estás donde estás. ¿Por qué se murió? ¿Por qué no está? ¿Por qué se fue? ¿Por qué no te habla? ¿Por qué no te escucha? ¿Por qué no te ayuda? ¿Por qué no te atiende? ¿Por qué no se interesa de ti? En definitiva, eso es como pensar por qué ciego. ¿Por qué? No lo sabemos. Si hay algo que hay que corregir, obviamente hay que hacerlo. Pero lo que debemos pensar es quién vendrá a abrazarnos, quién vendrá a estrecharnos la mano, quién vendrá a ayudarnos, quién vendrá a guiarnos, quién vendrá a solidarizarse con nuestra vida. Eso es verdaderamente el principio fundamental para tener una vida de victoria. En realidad, la culpabilidad lo único que hace es lo mismo que hizo con Adán. Te hace huir, te hace correr de la presencia de Dios y no hay posibilidad de futuro en tu vida. Hasta que decidas encontrarte con Dios, entendiendo que Él no te va a reclamar por tu pasado, no va a reclamar acerca de por qué te encuentras donde estás, no lo hizo con Jacob, tampoco lo va a hacer contigo. Hoy Dios te dice, como le dijo a Jacob, no he terminado mi obra contigo. Te lo reitero, Dios no ha terminado su obra contigo. Dios no ha terminado su obra conmigo. En nuestro encuentro con Dios debemos mirar los cielos abiertos sobre nuestras vidas, decir y reconocer que no he terminado mi obra contigo. Te lo reitero, Dios no ha terminado su obra contigo. Dios no ha terminado su obra conmigo. En nuestro encuentro con Dios debemos mirar

0: de sus manos. Amigo y amiga, ese poder sobrenatural de la manifestación de Dios, ese poder sobrenatural de la gloria de Dios, ese poder sobrenatural de crecer de acuerdo a quién está nuestro entorno y a nuestro alrededor, debemos tenerlo en claro, presente, conciso, para avanzar cada día más hacia la victoria de nuestro Salvador.
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0: bien, continuamos por la radio que conecta y llega a millones. Este es el programa Poder y Potencia del Cielo. Y quien te saluda, el Pastor Martín Beni, en esta oportunidad para compartir un momento más de la Palabra de Dios. Así que te invito a que rápidamente estés atento, atenta de lo que Dios va a hacer sobre tu vida, sobre tu casa, sobre tu familia, porque hay temas de los cuales hablamos que mucha gente realmente nos cuenta testimonios impresionantes de sanidad, de liberación, de restauración. Y eso es bueno, porque estamos cumpliendo con la misión del cual es ir de hacer discípulos por todo el mundo, compartiendo la palabra de Dios, compartiendo las buenas noticias de Dios, compartiendo todo lo que Dios nos ha dado. Así que en esta oportunidad vamos a ir rápido a la palabra de Dios y tiene que ver con la queja. Atención, si hay algún quejoso alrededor tuyo, dile, te van a hablar. O dile, tenemos que escuchar esto para que seas libre. ¿Por qué? Porque la queja es un arma diabólica, un arma que lo único que hace es transformar la mente en una langosta. ¿Se acuerda? La palabra de Dios nos cuenta de que en una oportunidad había discípulos que se habían encontrado con una mentalidad muy ya limitada ante sus enemigos. Pero recuerde algo muy importante. Si llueven, se molestan los quejosos. Si sale el sol, también. Si lo saludaron de mala gana, se enojan. Si lo saludan amablemente, se fastidian. El tema es quejarse. Sí, ese es el lema del quejoso. Encontrar un motivo para pensar que el mundo está en contra de ellos y que nadie es capaz de entenderlos. Entonces usan el espíritu de víctima. ¿Quién es el que está a favor o en contra de quién? Tendríamos que preguntarnos, ¿no es así? Porque el quejoso siempre encontrará un motivo para quejarse. ¿Los conoce? ¿O es usted un quejoso? Bueno, hoy vamos a romper ciertos paradigmas, ciertas estructuras, ciertas limitaciones, porque usted y yo no podemos vivir con quejas. Las quejas atan al pasado. Las quejas lo único que hacen es enfermar, intoxicar el espíritu, el alma, el corazón. Recuerde que en el alma se encuentra la mente, la voluntad y las emociones. Y es importante saber, amigo o amiga que me estás escuchando, que cuando la mente se contamina es porque algo entró primero en el corazón. Así que bueno, existen personas que lo primero que hacen es quejarse. Y la queja es un lamento, vamos a decir, una demanda, un reproche, una desazón, un disgusto, un reclamo permanente, que lo único que logra es alejarte de la mejor gente. Sí, porque nadie quiere estar con un quejoso. ¿A quién le gusta estar cerca de personas que siempre están dispuestas a encontrar la quinta pata al gato, como dicen por allí? A nadie. Por eso es importante saber que muchos son coleccionistas de quejas. Sí, dicen, por ejemplo, me lastimaron, me maltrataron. ¿Quiénes? Les preguntan. Y ellos respondieron o responden indistintamente: mi jefe, mi primo, mi tío, el hermano, el pariente, el vecino, el pastor. Dios me libre y nos guarde. Pero hay gente que está de una u otra forma coleccionando quejas y parecería que tiene una biblioteca o un libro de puras quejas, que lo único que hace es traer maldición a su vida. Y tal vez tengan razón, porque en realidad, si fueron lastimados, vivieron injusticias, lo que, claro, están pasando es justificable o no. Pero lo que no saben es que al expresarlo permanentemente a través de la queja, la solución al conflicto se aleja cada vez más y más y más, y su mente se convierte en una mente de langosta. Escuche, en una mente de langosta. Y tal vez tengan razón, porque en realidad, si fueron lastimados y vivieron injusticia, pueden decir, yo me planto o me subo a ese caballo, vamos a decir. Pero quiero decirle algo muy importante. ¿Tienes mente de langosta? Bueno, veamos y respondamos algunas preguntas, o escuche por favor. ¿Te quejas a menudo? ¿Todos los días te levantas y te quejas por algo o por alguien? ¿Tienes problemas con muchas personas? ¿Ves las cosas grandes como difíciles de lograr? ¿Sientes que las cosas no te funcionan bien? ¿Sientes que alguien o has pasado por la decepción, por la angustia, por el dolor? Si contestas a una de estas preguntas con un sí, es que tienes una mentalidad limitada. Perdón o disculpe que le diga. ¿Por qué? Porque la queja solo produce insatisfacción y siempre mostrará descontento, resentimiento, disgusto, y va a reflejar una emoción encapsulada que termina enfermando no solo sus pensamientos, sino que contamina su cuerpo. Muchas personas, ¿saben una cosa? Hacen de la queja un hábito, una forma de vida, pensando que si siguen quejándose, el problema desaparecerá. Creen que a través de la queja, de la demanda que tienen continuamente, va a solucionarlos. O quizás otro ser humano bondadoso se apiadará de su situación y solucionará su problema. Y quiero decirle que no, ahí sí que no le puedo dar buenas noticias. ¿Por qué? Porque son personas que se lamentan todo el tiempo, sin darse cuenta de que con su discurso se atan aún más y más y más al pasado y a la dificultad, reviviendo, claro, viejas penas y culpándose tal vez por no haber podido aprovechar tal o cual oportunidad. Lo tremendo es que escuche esto también, porque Dios me mostró que hay miedos, inseguridades, inquietudes, aflicciones y dolor con sentimiento, o son sentimientos por los cuales atraviesan las personas quejosas. Claro, que se convierten así en seres tóxicos. Sí, seres tóxicos para sí mismo y para los que están alrededor. Por ello, es importantísimo renunciar desde la mente, desde el corazón, desde el alma y del espíritu a esto. ¿Por qué? Porque las conductas más comunes de los quejosos las podemos ver rápidamente. ¿Quieres saberlo? Bien. Tienen problemas con los demás y viven con broncas. Sí. Todo problema no solucionado se va a expresar con las personas que están más cercanas. Y esto es peligroso, porque esto habla de no estar sano emocional, espiritualmente y aún en el corazón. Cuando alguien te rechaza, no lo tomes como algo personal. Piensa que esa persona seguramente fue rechazada y quizás lastimada anteriormente. Así como nos tratemos a nosotros mismos, trataremos a los demás. Y muchas guardan dentro de sí mismo hostilidad y broncas. Sí, y tal vez te pase a ti mismo también. Quizás fuiste maltratado o manipulado por muchos años, y en vez de haber hablado a tiempo y sanado las emociones que estaban lastimadas, hoy hieres a los que están más cerca y a los que te... Claro, ofrecen una nueva oportunidad. Por ello es importante percibir todo esto. ¿Por qué? Porque la hostilidad es una emoción que surge de la enemistad. ¿Sabía usted? Sí, la hostilidad es una emoción que surge del mal genio. Una vez más, de la hostilidad, del mal genio. Y fíjese que de la mala voluntad también, que se conoce como mal genio, o de la impaciencia o de la queja. Y se dice que el 20% de la población posee un nivel de hostilidad que, claro, pone en riesgo a su vida. Y de cada 10 personas, estuve leyendo, 2, ¿sabe una cosa? Llevan broncas encapsuladas que los afectarán, teniendo 7 veces más posibilidades de morir de enfermedades del corazón. Dios nos guarde y nos bendiga. Por eso hay gente que hoy tiene problemas cardíacos, problemas quizás de la presión que le sube y le baja, por reservar, por guardar, por cargar en su corazón y en sus hombros tantas broncas, tantos enojos, tantas iras. Y las autopsias hechas, ¿sabe qué? A soldados de Corea, estuve leyendo en una oportunidad, en un libro que contaba que Vietnam, revelaron que padecían arteriosclerosis, sí, arteriosclerosis, que era producida por el estrés de la guerra, ¿sabía usted? Y hay mucha gente que no estuvo en Corea ni Vietnam, ¿sí? Pero que vive en una guerra constante, peleando con todo el mundo, y en vez de mirar dentro suyo, en vez de mirar dentro suyo y ver su problema personal, dice: aquel no me gusta, tú me maltratas, aquel no me quiere, parece que ya no me aceptan, parece que ya me cerraron la puerta, parece que nadie me quiere, y empiezan a encapsular el problema, la ira y el enojo, y le echan la culpa al vecino en vez de mirar en el corazón a ver qué está pasando. Y recuerde que amigo, amiga, en el vecino también llueve. En el vecino también hay problemas. Por eso cuentan también que en Finlandia se descubrió que la hostilidad es la enfermedad número uno que afecta al corazón, ¿sabía? Y esto está comparable con el cigarrillo o el colesterol alto. Por eso hay que estar continuamente cuidando el templo del Espíritu Santo. Hay que estar continuamente sanando nuestras emociones. Por ello, las conductas más comunes no solo es que le tienen problemas consigo mismo, sino con broncas internas que guardan en su corazón y las tratan de proyectar o sacar de su corazón con los que están alrededor. Y también lo tremendo es que perciben todo negativamente. Sí. Son negativos por eminencia, son negativos ya por nacimiento, parecería. Todo no. Son personas que lo único que hacen es quejarse porque están más atados a todo lo que sucede alrededor. Frente a grandes desafíos, los quejosos ven todo negativo y se excusan diciendo: no puedo, no seré un buen padre porque es muy difícil, me falta mucho, no tengo dinero, no voy a llegar a cumplir a pagar la renta, no voy a poder salir adelante adelante con los hijos, no voy a poder ser sano. Parecería que dicen ellos, libero mi boca porque yo declaro que en mi boca hay poder de vida y no de muerte. Aunque la palabra de Dios dice que en tu boca está el poder de la vida y de la muerte. Por eso ten cuidado de lo que declaras, de lo que hablas o de lo que dices. ¿Por qué? Porque los quejosos son personas que viven mirando a los demás como gigantes, como imposibles, mucho más grandes de lo que en verdad son. Son personas que, anteponiendo la queja, ¿sabe qué? Se olvidan del potencial que tienen dentro para llegar a la meta. Es más, se enfocan más en lo feo que sucede en su vida que en lo bueno que Dios les ha dado. Si este es tu caso, bueno, ¿cómo sabes que son gigantes si ni siquiera intentaste derribarlo, diría? Solo es tu mente la que piensa así. Los pensamientos determinan tu acción y por lo tanto también tus resultados. Por lo tanto, debes saber algo, que el conflicto de la mente, de la angosta, diríamos, es que no se lleva bien consigo mismo y es ese el desafío. Llevarse bien con uno mismo primeramente durante las 24 horas del día y conquistar todos los sueños. Hay gente que no se lleva bien ni consigo mismo. Vuelvo a decir, se pelea consigo mismo. Mueve la mano y dice, ¿por qué moví la mano? Mueve la cabeza y dice, ay, ¿por qué moví la cabeza? Y se pelea. Sí, hay gente que dice, ay, ¿para qué hablé esto? ¿Para qué hablé lo otro? ¿Para qué dije esto? ¿Para qué dije lo otro? Ay, atención. Entonces, es importante saber que la verdad nos hace libre. Ahora, si explicas estos principios de mecanismo que de repente voy a dar ahora o recibes la revelación, vas a ser libre. ¿Por qué? Porque atención con esto. Es importante saber que el quejoso dice, si no me lo dicen en la cara, no lo considero. Y atención con esto. Si alguien te comenta, me dijeron que tú dijiste que el otro dijo lo que dicen de ti, no caigas en la trampa. Si alguien quiere decirte algo, que sea lo suficiente valiente. Sí, lo suficientemente valiente como para hablar frente a ti. Porque de lo contrario, no hay nada para aclarar. Responde solamente cara a cara. De lo contrario, entrarás en el juego neurótico de los que llevan y traen y de los enfermos emocionales, los tóxicos emocionales y, lo tremendo, los que están bajo el espíritu de queja. No aceptes el teléfono descompuesto, como dicen por allí. Que me hablaron, que me llamaron, que me dijeron, que me contaron, que me viste, que me subí, que bajé, que dije, que hablé. Mire, renuncia a todo ello, rompa con ello, porque la palabra de Dios una vez más dice, conoceréis la verdad y la verdad os hará libres. Por eso debemos estar concentrados en las cosas más importantes. Y atención con esto, las cosas importantes multiplican tu energía, las secundarias la roban. Si una persona expresa estar agotada por su sueño, que es muy grande, está en un grave error. Los propósitos grandes no desgastan, al contrario, los desafían, los desafíos nos motivan y nos empujan a seguir. Hay personas que dicen, ay, estoy agotado por tanto, qué sé yo, con tanta responsabilidad, por tanto compromiso. No, no, estás desgastado porque no entendiste el llamado que Dios te ha puesto. Una vez más, los propósitos grandes no nos desgastan, al contrario, los desafíos nos motivan y nos empujan a seguir. ¿No será que perdiste la motivación? ¿No será que perdiste las ganas de seguir haciendo eso que hoy Dios te puso en tus manos? ¿No será que hoy, en realidad, en vez de estar motivado, estás desmotivado y enojado porque el otro llegó más rápido que tú o porque tú no alcanzaste lo que deseas? Los detalles y la queja son los que desgastan. Una vez más, los detalles y las quejas son los que desgastan. Y los desafíos renovarán tus fuerzas cada mañana y te mantendrán joven. Por eso la palabra de Dios dice, aunque nuestro exterior se desgaste, nuestro interior se rejuvenecerá. ¿Sí? Y seremos como las águilas. Volaremos sobre la tormenta. Entonces, vuela sobre las tormentas, vuela sobre los problemas, concéntrate en lo importante, no te detengas en las pequeñeces, enfócate en los proyectos nuevos y tendrás la energía necesaria para llegar y además estar bien contigo mismo. Si nos desgastamos es porque estamos perdiendo tiempo con la gente inadecuada o en proyectos irrelevantes, en discusiones sin sentido, pero si nos ocupamos de lo importante, tendremos la fuerza de las águilas, como le dije, correremos y no nos cansaremos porque sabremos a dónde ir y sabremos a dónde estamos apuntando. Por lo tanto, los que viven para el ocio te harán perder el tiempo. Sí, te harán perder tu tiempo y no desperdicies tu fuerza. Alguien dijo así, Mike Murdo, por ejemplo, el que no respete tu tiempo tampoco respetará tu vida. Por ello, flee, como dicen. resulta que hay que hacer esto, hay que desechar, sacar, hay que de repente echar fuera o cruzarte de banqueta cuando viene un quejoso, ¿sí? Porque el quejoso lo único que quiere es tomar tu tiempo y quiere ser el centro, el ombligo de todo. ¿Para qué? Para que digan cuánto me atendió. Y después, listo, puede dar un portazo y se manda a mudar. Y eso no es justo. ¿Por qué? Porque tú no eres, ni yo tampoco, un bote de basura de nadie, ¿sí? Nosotros somos templo del Espíritu Santo, y donde está el Espíritu Santo, allí hay libertad. Por eso el que no respete tu tiempo, tampoco respetará tu vida. Haz respetar tu tiempo y tu vida también será respetada. Por eso tenga que cuidado con los quejosos. ¿Por qué? Porque hay gente que tiene que saber esto. Tengo que estar bien abierto a lo sobrenatural. Una vez más, tengo que estar bien abierto a lo sobrenatural. Y aquí quiero llegar. Lo que lograste no es todo lo que obtendrás. No evalúes tu vida según tus logros de hoy. Siempre hay mucho más. Proyéctate a lo novedoso. Cuando tu mente está abierta a lo nuevo y se permite ser sorprendida por otras oportunidades, los mejores momentos van a llegar a tu vida. Si estamos dispuestos a lo nuevo, la queja no tendrá lugar. Por ello, hoy Dios dice, extiéndete, extiende tu mente buscando la palabra de Dios, extiende tu espíritu, extiende tu corazón, extiende tu alma buscando al Rey de Reyes y Señor de Señores. ¿Por qué? Porque hay gente que también marca esto, el quejoso dice que no puede ver algo desconocido porque lo asusta. Y algo desconocido va a salir a la luz muchas veces. El potencial es una fuerza no liberada, un poder no usado, una reserva oculta. Y si te permites abrirle la puerta, te llevará a los éxitos y a los éxitos más extraordinarios que hayas soñado. Por ello, todo lo que Dios te dio está ahí, está en la palabra de Dios. La palabra de Dios dice, conoceréis la verdad y la verdad te hará libre. Por eso alguien dijo, el pesimista se queja del viento, el optimista espera que cambie y el realista ajusta las velas. ¿Se da cuenta? Entonces, vamos a ser de aquellos que realmente estemos preparándonos para ver cambios, pero también que ajustemos lo que vamos a hacer, ¿sí? Que ajustemos lo que Dios nos ha dado. ¿Por qué? Porque tenemos que estar bien con nosotros mismos, ¿sí? Mike Murdo dijo, tus palabras son herramientas y las palabras tienen poder. Si decimos mi vida es un desastre, o bueno, la vida de alguien, yo no me hago cargo, lo renuncio, lo cancelo y lo destruyo en el nombre de Jesús. Mi vida es una bendición para miles, mi vida es una bendición para tanta gente y trae salvación, sanidad y restauración porque hablo en el nombre de Jesús. Entonces, cuando tú hablas bien de tu vida, vas a ver cambios, no porque seas positivismo, sino porque declaras lo que la palabra de Dios dice. Pero hay gente que dice, este trabajo es pésimo. Esta iglesia es un desastre. Estos hermanos no saben hacer esto o otro. No, estás confundido, estás atándote y va a ser peor cada día. ¿Por qué? Porque empieza por dentro. Hay gente que está construyendo realmente para afuera, pero destruyendo por dentro. Y tu destino está marcado por tu discurso. Dime cómo hablas y te diré qué te sucederá. Una vez más, dime cómo hablas y te diré qué te sucederá. Tus pensamientos van a determinar tus palabras. Por eso, al recibir un mensaje, piensa, es justo, es sano, me acerca a mi objetivo, me hacen bien. Si la respuesta es negativa, entonces deséchalo. Porque todo lo honesto, todo lo justo, todo lo puro, todo lo de buen nombre, si hay algo digno, si algo es digno de ser hablado, en eso hay que pensar. ¿Por qué? Porque la queja te mata, te detiene, te destruye. Y tus palabras son un cartel, vamos a decir, que indican hacia dónde está yendo y tienes el poder de darte vida o de darte muerte. Por ello, en este día, yo no sé cómo estás, qué está pasando en tu vida, pero quiero decirte que Dios te está permitiendo escuchar este mensaje porque seguramente hay algo en tu vida que tienes que cancelar, hay algo en tu vida que tienes que sacar y quizás se llama queja. Es tiempo de dejar de quejarte y es tiempo de dejar de murmurar o decir no me alcanza o no voy a llegar o no voy a ver esto, no voy a ver lo otro. Es tiempo de decir lo voy a lograr, lo voy a ver, lo voy a alcanzar, porque todo lo puedo en Cristo que me fortalece. Pero claro, hay gente que quiere éxitos, yo me he dado cuenta de esto, hay gente que quiere éxito, quiere bendiciones, quiere triunfo, quiere tener lo que el otro tiene, la casa, el auto, la familia, el ministerio, la salud, el trabajo, quiere tener lo mejor que el otro tiene, pero no quiere buscar a Dios, no quiere ayunar, no quiere orar, no quiere leer la palabra, y así no funciona. El otro llegó, el otro tuvo, el otro alcanzó, porque algo hizo que a Dios Dios le agradó y eso se lo dio. Y quizás fue agradecido. Por ello, en este día, en vez de quejarte por qué el otro llegó primero, o el otro tiene más o menos, o el otro tiene de repente más oportunidades, o por qué al otro le sube más el sueldo y a ti no, y por qué al otro de repente le pagan más que a ti, o al otro le da más, parece Dios, sanidad que a ti. Entonces, en vez de quejarte, dale gracias a Dios. Porque una cosa dijo el apóstol allí rápidamente. Una cosa he sacado como conclusión: todo lo puedo en Cristo que me fortalece. El apóstol Pablo, ¿sí? El apóstol Pablo. Entonces, ¿qué puedo decirle en este día? Dios está con nosotros como poderoso gigante. Por ello, en este día el apóstol Pablo mencionaba: sé vivir en escasez, pero sé vivir en abundancia. Y una conclusión saco: todo lo puedo en Cristo que me fortalece. Yo no sé cómo estás tú, yo no sé qué está pasando en tu vida, pero si esta es tu palabra o esta es tu fe, tu convicción, quiero decirte que todo lo que hagas prosperará y traerá bendición. Este es el programa Poder y Potencia del Cielo, y quien te habla, el pastor Martín Beni. Vamos a una pequeña pausa musical y en unos minutos seguimos más con este tema. Cuéntale a alguien, porque está poderoso lo que viene.
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0: Muy buenos días, buenas tardes, buenas noches. ¿Por qué decimos así? Porque nos están escuchando en Sudamérica, Centro, Norteamérica, Europa, Asia, África, hasta los confines de la Tierra. Y como hay diferentes horarios y en el mismo momento estamos transmitiendo en vivo y en directo, tenemos que saludarlos a todos y no perder esta conexión, saludando también a aquellas personas que están trabajando, aquellos que de una u otra forma están en sus casas, en sus hogares, los que están haciendo de una u otra forma alguna tarea. Bienvenidos en este día. Gracias a los que están escuchando también a través de www.mvonaciones.com. Los que nos escuchan a través de sus radios receptores, sí, a través de AMs y FMs, sí, diferentes emisoras que nos retransmiten día a día las 24 horas del día, y otros en este tiempo tan especial que es de la conexión con el programa que tanto estabas esperando escuchar y se llama Poder y Potencia del Cielo. Saludándote con estilo, el Pastor Martín Beni. Y estamos listos en este programa con todo el equipo para declarar bendición para tu vida, para tu casa, para tu familia, para tus seres queridos, para los que te rodean. Así que te invito a que vayas y le cuentes a alguien que aquí comenzó este programa para ayudarte a acercarte al corazón de Dios. ¿Y de qué forma? A través de mensajes inspiradores, mensajes que aún van a motivarte, pero también te van a empujar, te van a empoderar para que des frutos el 1000 por 1 en el nombre de Jesús. Bienvenidos en este día. Y vamos a saludar también a mi esposa, la pastora Marifé. Bienvenida, ¿cómo estás ahora?
1: Muy pero muy bien, Pastor Martín, muy bienvenido para ti también. Y bienvenida a la linda gente que nos acompaña en Norteamérica, Centroamérica, Suramérica, Europa, Asia, África, Australia y el Caribe, las naciones de la Tierra. Sean bienvenidas a través de esta señal satelital que puede conectarnos, comunicarnos y además activarnos a conocer el plan profético de Dios para cada uno de nosotros. Amigo y amiga, estamos en vivo en la sintonía. Te puedes comunicar las 24 horas del día a través de www.mbonaciones.com, www.mbonaciones.com. Y si quieres interactuar en vivo con la sintonía, lo puedes hacer a través de la tecnología. Ya mismo te dejo el número de WhatsApp, +52 1 55 65 55 0097. Te lo reitero, +52 1 55 65 55 0097. Son las vías de comunicación para que tú puedas estar conectado, comunicado, establecido y afirmado en la conexión directa con MBO Naciones.
0: Muy bien, y de esta manera vamos a comenzar. ¿Qué les parece? Un tiempo especial como el que todos están esperando, con la muy buena música. No se vaya, porque esto recién comienza. Una vez más te invito a que vayas y le cuentes a alguien que este programa va a ayudarlos a ser bendecidos y los va a ayudar a que caminen en victoria. Así que por favor le invito ya mismo, vaya a Tuning Radio, donde es una aplicación totalmente gratuita para que usted y yo allí estemos conectados. Ustedes y nosotros seamos un instrumento de mucha bendición. Miles de personas ya lo están haciendo y sé que tú también ahora lo vas a ayudar a hacer con los amigos y compañeros en Facebook, WhatsApp, etcétera, etcétera. Vamos a una pausa musical, no se vaya, esto recién comienza.
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bien, seguimos en vivo y en directo, por supuesto, en la sintonía. Y en este día quiero compartir contigo o hablar contigo de lo que tiene que ver con la soledad en la vida de los creyentes, en la vida de los que reconocen a Jesucristo como Señor y Salvador de su vida. Este es un tiempo más difícil en la vida del cristiano, es un tiempo de aflicción y de tribulación. La soledad consume el alma con una angustia constante, en una depresión y también en un rechazo. Bueno, no me estoy refiriendo a que te quedes solo porque tus padres salieron de viaje, o porque tu esposo salió de viaje, o porque tu esposa llevó a los niños a la escuela. Estoy hablando de la depresión que se interna en el corazón de las personas. Este es un tiempo cruel para la vida de un cristiano. El alma de esta persona se consume y piensa que nadie lo ama, que nadie está con él, que nadie lo entiende, que nadie lo estima. Cada uno de nosotros sabemos y entendemos que estas son situaciones que llevan a las personas a llorar sin saber por qué. Es el tiempo cuando ven una lista de amigos y buscan con quién hablar y nadie se acerca. Se sienten solos aunque no estén solos. ¿Por qué? Porque la soledad es interna. Entonces, sugiere el alma de la persona que se acuesten en la cama y que duerman y que no piensen, y muchas veces lloran y no saben por qué. Es cuando nadie habla para sus cumpleaños, o cuando nadie te pregunta cómo estás, o si estás comiendo, o cómo te va la escuela, o cómo va tu trabajo, cómo va tu vida espiritual. Aparentemente nadie tiene cuidado de ti porque estás solo o te sientes solo. Entonces, ¿cómo es la soledad? La palabra soledad significa en el griego yemamá, que significa devastado, asolado, desolado, destruido, arruinado. Significa aislamiento o confinamiento, falta de contacto con otras personas. El ser humano en medio de la soledad se siente devastado, sin propósito, arruinado, a pesar de tenerlo todo. Y lo digo todo, porque lo más importante que tiene es la vida. Entonces, se siente desolado y abandonado a pesar de estar acompañado, de tener una familia, de vivir en un entorno, de tener una casa, un carro, un trabajo, una iglesia y además una vida espiritual. Destruido a pesar de estar vivo, depresivo y oprimido. La soledad produce aflicción, desesperación, miseria espiritual. Entonces, muchas personas reconocen y entienden, y otras no lo reconocen y no lo entienden. Dice, ya se va a pasar. Es un mal momento, es el día nublado, es el invierno, es el frío, son las hormonas, dicen las mujeres. Bueno, tantas cosas que se pueden utilizar para argumentar un problema y un problema real. El libro de Salmos, capítulo 6, versículo 6, al rey David le pasaba lo mismo. Y él decía que se había consumido a fuerza de tanto gemir. Todas las noches, inundado de llanto, estaba su lecho, regaba su cama con sus lágrimas. Sus ojos estaban gastados de sufrir, se había envejecido a causa de todos sus angustiadores. Fíjate que él declara aquí que no dormía por las noches, porque si dice que durante toda la noche lloraba y además inundaba con llanto su cama, no dormía. Y que además se había envejecido. Una característica de las personas que están en soledad es que se empiezan a consumir, se empiezan a chicharrar, se empiezan a hacer como pasas de uva, empiezan a deteriorarse sus ojos, su cuerpo, su mirada, empiezan a encogerse, a hacerse cada vez más chiquitos. ¿Por qué? Porque la angustia y la soledad los empieza a oprimir. El Salmo 88:8 dice, David decía, has alejado de mí mis amistades, me has hecho objeto de repugnancia para ellos, decía él. Encerrado estaba y no podía salir. Y fíjate, el Salmo 88:18 dice, el rey David decía que el Señor había alejado de él su amigo y el compañero, y a sus conocidos había puesto en tinieblas. David sentía, estoy hablando de David, el rey David de la palabra de la Biblia, sentía aflicción durante la soledad. Dios mismo le había alejado a sus amigos, sus compañeros y a todos sus conocidos. David estaba triste, clamaba a Dios con lágrimas, con llanto y con súplica. Pero no solo eso, era tanta la soledad y la aflicción de David que él decía que Dios también lo había desamparado y ya ni se acordaba de él. Hay que hacer aquí un análisis y un punto de reflexión o un punto inflexivo, porque fíjate que esa era la apreciación que el rey David tenía de él mismo. No sabemos qué pasaba con sus amigos, pero sí sabemos que Dios no lo había dejado y que Dios no lo había desamparado. Y
esto es lo que le pasa a millones de personas alrededor del mundo. Se sienten solos, se sienten tristes, se sienten agobiados, se sienten angustiados y ellos empiezan a retraerse. Porque una característica bastante coincidente con las personas que entran en depresión, en soledad, en tristeza, en angustia, son las variables de ánimo, las inestabilidades de ánimo que ellos no descubren y ellos no ven. Por eso el entorno es el que tiene la obligación de analizar y ver los comportamientos. Nosotros tenemos la obligación de ver nuestro entorno, nuestro esposo, nuestros hijos, las personas más cercanas a nuestra vida, qué variantes de carácter tienen, qué variantes de ánimo tienen, qué variantes de emociones tienen, porque pueden haber caído en una depresión activa. Hay dos tipos de depresión, una activa y una pasiva. La activa es la gente que cae en depresión pero sigue trabajando. Ay, estoy tan ocupado. Ay, tengo tanto trabajo. Ay, tengo tantas cosas para hacer. ¿Por qué? Porque ese es un mecanismo de defensa interno. Que el trabajo, sumergirse en el trabajo, en la iglesia, en el instrumento musical que ejecutan, hacen que la persona enmascare su depresión. Y la depresión pasiva, que es la que todo el mundo medianamente entiende y comprende, que es que se meten en la cama, que no salen, no se bañan, no se arreglan, no llaman por teléfono, no contestan los WhatsApp. Bueno, todos esos son indicadores de depresión. Bueno, que un día de repente no contestes los WhatsApp, estarás muy ocupado, pero al día siguiente lo contestas, o por lo menos eso se espera de ti. Bueno, entonces, vamos al Salmo 88:2. David decía que llegue mi oración a tu presencia, inclina tu oído a mi clamor, porque su alma estaba llena de males y su vida se ha acercado al Seol. Él era contado entre los que descienden a la fosa. Fíjate, él ya se consideraba muerto. Él había llegado a ser como un hombre sin fuerza, abandonado entre los muertos. Muerto, pero si estaba vivo, no se entiende. Entonces, él decía, como los caídos a espalda que yacen en el sepulcro, de quienes ya ni te acuerdas y que se han sido arrancados de tu mano, le decía él al Señor. Además de él valorizar su posición y su situación, valorizaba la posición de Dios. Y eso es muy frecuente y es muy común con las personas que están en depresión, en soledad, en tristeza o en abandono. Ellos empiezan a hacer un juicio valorativo de los otros. No me quieren, no me aman, no me miran, no me llaman, no me hablan, se olvidaron de mí, no me tienen en cuenta, soy poca cosa. Pero en realidad esas son apreciaciones o están infiriendo una actitud o una posición emocional de alguien. Entonces, el apóstol Pablo sintió lo mismo que podía haber sentido cualquier persona que me puede estar escuchando. Estando solo en una prisión fría de Roma, solo, desamparado y afligido, escribió lo siguiente: haz todo lo posible por venir a verme, decía, antes pues Demas, por amor a este mundo, me ha abandonado y se ha ido a Tesalónica. Crescente se ha ido a Galacia y Tito a Dalmacia. Solo Lucas está conmigo. En 2 Timoteo 4:9. ¿Por qué? Que en el fondo estas personas quieren estar solas, pero ¿qué están haciendo? Están reclamando asistencia, están reclamando atención, están reclamando objetividad, están reclamando ser importantes para alguien. ¿Por qué? Porque su desvaloración es tan grande que ellos ya no se consideran importantes y no se consideran óptimos para ganar o para tener o para poseer o para depositar en ellos confianza, estima, cariño y amor. Los mismos discípulos del apóstol Pablo lo habían abandonado. Entonces, en el día de aflicción, tus amigos, tu familia, tus hermanos probablemente estén en otras cosas, porque es la vida. Cada uno está dentro de su proyecto, de su avatar, de sus cuestiones. El apóstol Pablo, solo y extrañando la compañía, incluso de aquellos que en su tiempo lo habían traicionado. ¿Qué dice Hechos 15:37? Toma Marcos y tráemelo contigo, porque me es útil para el ministerio. 2 Timoteo 4:11. Marcos había traicionado, abandonado a Pablo en Panfilia y fue tanto en el ojo que causó que Bernabé y Pablo se separaron a causa de él. Muy bien. La palabra de Dios dice: yo sé los pensamientos que tengo acerca de ti, pensamientos de bien y no de mal. Entonces, ¿por qué viene la soledad? ¿Por qué viene el abandono? ¿Por qué viene la aflicción? Hay un propósito. Si Dios quiere bendecirme y hacerme bien, ¿por qué pasa esto? ¿Por qué lo permite? Quiero decirte que en tu día de soledad y aflicción, recuerda esto: es un tiempo necesario. Dios te pone en este desierto para que cuando veas, sientas o creas que te han abandonado, no te amargues cuando te traicionen. Esto porque lo permite. Quiero decirte que en tu día de soledad y aflicción, recuerda esto: es un tiempo necesario. Dios te pone en este desierto para que cuando veas,

palabras o en hechos, y que lo mismo que puedes estar sintiendo, tal vez tú se lo hiciste sentir a alguien. Santiago 1:2 dice: hermanos míos, tened por sumo gozo cuando os halléis en diversas pruebas, sabiendo que la prueba de vuestra fe produce paciencia. Bien, en la soledad y aflicción Dios te prepara para el ministerio que tiene para ti, y por eso te prueba y permite esta situación en tu vida. Y estos también son sometidos a prueba primero y entonces ejerzan el diaconado si son irreprensibles, dice 1 Timoteo 3:10. En este lugar de soledad, el Señor te desinfla, el Señor quiebra tus prejuicios, quiebra tu soberbia, tu arrogancia, tu altivez, tu orgullo, tu prepotencia y tu falta de fe. Pastora, pero eso, yo soy humilde, tan humilde que no le hago mal a nadie. Bueno, esa es la perspectiva que todos tenemos de cada uno de nosotros. Habría que ver la perspectiva que tiene Dios. Si pasa, es por algo, no por qué, sino para qué. Entonces, en esta soledad, Dios también te enseña el valor de las personas. Y esto es sumamente importante. El valor de aquellos que están a tu alrededor, o que aquellos que en alguna instancia de tu vida fueron valiosos para ti, a través de una palabra, de un consejo, de una oración, que se han mostrado amigos en medio de la aflicción, en medio del dolor, en medio de la angustia, en medio de la soledad. Aquellos que te han recordado y que han manifestado de la manera que pueden o de la manera que les has dejado su afecto, su cariño, su estima, su respeto. Entonces eso también es importante, de reconocer y entender que todos en nuestra vida han contribuido a edificar nuestra vida para llegar a lo que hoy somos, a lo que hoy tenemos o a lo que hoy esperamos. Vamos a la Biblia. Moisés, estando en Egipto, era de la realeza, tenía educación, conocimiento, estaba verdaderamente orgulloso, prepotente de pasearse entre los palacios del rey, y después de que huyó, Dios lo llevó al desierto 40 años para tratar con él, no con Faraón, no con el pueblo, no con los que lo rodeaban, para tratar con él, porque Dios en su sabiduría sabía que iba a ser con Moisés. Y cuando Dios llamó a Moisés después de 40 años, él respondió: ¿quién soy yo para que vaya a Faraón y saque de Egipto a los hijos de Israel? Éxodo 3:11. Fíjate que Moisés ya había pasado por el proceso. Si Moisés era el hijo adoptivo, el hijo, podríamos decir, espiritual de Faraón, él tenía acceso a la corte. Bueno, hacía 40 años que no lo veían, pero definitivamente él había sido instruido, formado, él conocía los misterios del palacio. Entonces, ahí vemos que Dios había hecho la obra con él. Uno de los propósitos más importantes de la soledad en la vida del creyente es que vuelvas a tener comunión con Jesús, porque a esto ha sido llamado. En 1 Corintios 1:9 lo podemos ver. Es necesario que recobremos la comunión con el Señor, que le conozcamos, que lo entendamos. Más alabes en esto el que se hubiere de alabar, en entenderme y conocerme que yo soy el Señor, que hago misericordia, juicio y justicia en la tierra, porque estas cosas quiero, dijo el Señor, en Jeremías 9:24. Bien, brevemente te voy a dar algunos tips, algunas llaves, si no puedo concluir en este segmento, que por supuesto lo concluyo en el siguiente, de qué cosas no hacer en medio de la soledad. Hay cosas que no se deben hacer durante la soledad. Punto número uno, desesperarse. Durante la soledad no debes apresurarte a tomar o a cometer errores, decisiones, porque decidirás mal. Decidirás influenciado por tus propios sentimientos y por tus propias emociones. Si estás esperando por una decisión, ten paciencia para que no escojas mal. Tu propia soledad te llevará a escoger lo peor, tal vez ya sea a nivel laboral, a nivel profesional, a nivel intelectual o a nivel espiritual. Proverbios 19:2, el alma sin ciencia no es buena, y aquel que se apresura con los pies peca. Con tus pies, pon tus pies sobre la tierra y espera que el Señor, Él te guiará y tu pie no tropezará en piedra. Segundo concepto que no debemos hacer cuando estamos o cuando pasamos o cuando pasas por soledad: deprimirte. No te deprimas, no te pongas melancólico, no mires el álbum de los recuerdos, ya que con esto te haces más daño, deja todo atrás. Pero una cosa hago, decía el apóstol Pablo, olvidando ciertamente lo que queda atrás y extendiéndome a lo que está por delante, prosigo a la meta, al premio del supremo llamamiento de Dios en Cristo Jesús. Filipenses 3:13. El diablo te traerá recuerdos de tu pasado, te dirá: ay, ¿te acuerdas cuando tenías 30 años? Ay, qué fuerte que eras. Ay, las cosas que podías lograr. ¿Cuánta gente estaba a tu alrededor? ¿Cuántos discípulos tenías? ¿Cuán buenas eran tus clases? Tus hijos eran pequeñitos y se sentaban todos los días a la mesa. Ahora ni te ven ni te hablan. Todo lo que dejaste por la iglesia, todo lo que perdiste, no le des cabida a todos estos pensamientos. Todos en la vida hemos dejado algo por algo o por alguien, pero hemos ganado mucho más. Por eso el apóstol Pablo decía: prosigo a la meta.

hasta el supremo llamamiento que es en Cristo de Jesús. Que tu meta sea ganar, entender y comprender que no traer cosas del pasado puede ser buena. Por lo demás, hermanos míos, todo lo que es verdadero, todo lo honesto, todo lo que es justo, todo lo puro, todo lo afable, todo lo amable, todo lo que es de buen nombre, si hay virtud alguna, si algo digno de alabanza, en esto pensad, dice Filipenses 4:8. O sea, recuerda y piensa en lo grande y poderoso que Dios está por hacer. Y punto número 3, abandonarte. No te descuides, ocúpate de tus necesidades físicas y espirituales. Arréglate, ponte guapo, ponte guapa, báñate, échate un bonito perfume, cómprate tal vez unos zapatos, una bolsa, una cartera, a los caballeros una buena camisa, una bonita camisa, come saludable, sal si puedes de vacaciones, y si no puedes salir de vacaciones, abra cerca de tu casa un parque, una alberca, un espejo de agua, algún lugar donde tú puedas recrearte, no llorar abajo de un árbol, sino decir y pensar, bueno, esta leve tribulación momentánea va a repercutir en un excelente y eterno peso de gloria. Amigo y amiga, come y bebe porque largo camino te espera. El Dios grande, el Dios poderoso, el Dios sublime, el Dios altísimo tiene poder para ser mucho más abundantemente de lo que crees o entiendes. En el próximo segmento voy a seguir compartiendo, ministrando respecto a este flagelo vigente en estos tiempos en que vivimos, que es la soledad y el abandono. Que Dios continúe bendiciendo tu vida.

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Muy bien, continuamos por la radio MVO Naciones y sus repetidoras en diferentes partes del mundo. Qué maravilloso que hay miles y miles de personas en este momento que nos están sintonizando y están compartiendo el mensaje de Dios con nosotros, a otros. Por supuesto, si tú eres uno de ellos que estás ahora conectado, me gustaría y te invito a que vayas rápidamente y compartas en tus redes sociales, que compartas en tus WhatsApp, en tu Facebook, que hoy se puede hacer más rápido y más viral. Y por supuesto, comparte nuestra página, sí, de Facebook, que es MVO Internacional. Una vez más, MVO Internacional. Allí rápidamente puedes ingresar y recibir un mensaje de fe, de esperanza, de poder y de restauración, donde todos los días, durante las 24 horas, hay un mensaje fresco, dinámico, poderoso, donde nuestra señal transmite con diferentes pastores selectos que están preparados, equipados y no solo porque sean, digan algunos, preparados, sino porque son gente que pasaron años en el ministerio y han sido aprobados y probados, probados y aprobados. Y hoy están dando frutos y las naciones están siendo sacudidas con hombres de Dios como estos. Así que gracias a Dios por la excelencia con la que comparten el mensaje, como también estos servidores que le está hablando en este programa, Poder y Potencia del Cielo, que es justamente el programa de todos los días de toda la familia, de cientos y cientos de personas que se unen con nosotros. Quien les habla, el pastor Martín Beni, junto a mi esposa, la pastora Marifé. Y ahora quiero ir rápidamente para ir a compartir ese tema que seguramente estás esperando, la palabra del día de hoy. Y hoy tiene que ver con la frustración. Sí. ¿Qué es la frustración? ¿De dónde viene? ¿Por qué viene? Necesito que, si es interesante para ti, rápido le digas a alguien, ya mismo conéctate y dale el link de nuestra radio para que diga, hoy voy a ser libre, sí, porque usted sabe que nosotros somos canales de bendición para miles de personas y en este momento usted también puede ser un eco de ello, puede retransmitir lo bueno de Dios. Así que si hay alguien que tú dices, esta persona anda frustrada o esta persona se siente frustrada, esta persona se siente agotada, es una buena y excelente oportunidad para que le digas, ya, sintoniza y no te pierdas este mensaje que está dando el pastor Beni. Bien, ¿qué es la frustración? Vamos a ver paso a paso. Por ello, alguien dijo en una oportunidad, no desesperes, ni siquiera por el hecho de que no desesperas. Cuando todo parece terminado, surgen nuevas fuerzas y esto significa que sigues viviendo. Ahora, qué interesante, ¿no? Porque la palabra de Dios dice, conoceréis la verdad y la verdad os hará libres. Y el Señor nos dice, ¿no te he dicho si creyeres verás mi gloria? Bueno, hay personas que no pueden creer porque están bloqueadas, anuladas y mirando el pasado, mirando lo que los ha detenido en vez de ver lo bueno que Dios hará. Pero ¿sabes qué? La frustración intoxica nuestras ganas de seguir adelante. Sí, la fuerza para levantarnos una vez más y continuar. Y que es algo que necesitamos todas las mañanas al despertarnos. Ahora, pensamos tanto en lo que pasamos y encima estamos revisándolo mil veces en nuestra memoria, que perdemos la esperanza y nos cuesta pensar que algún día lo lograremos. Y te invito a dar un paso hacia el futuro. Aprendamos cómo fue que llegamos a sentirnos tan afectados por esa emoción tóxica y comencemos a salir de ella para ir rápidamente a la libertad. Porque Cristo no quiere que estés así. Quizás si te sientes frustrado o vas rumbo a la frustración o conoces a alguien en esta situación. Por ello, en esta oportunidad, quiero invitarte a que salgas allí y salgas hacia adelante y no te quedes como esa mujer que fue la esposa de Lot. ¿Te acuerdas? Que miró para atrás, miró justamente aquellas personas que le habían hecho daño, aquellas personas que caminaban en injusticia, y ella decía, quiero justicia, quiero justicia. Y se puso a mirar ella con sus propios ojos y se quedó como estatua de sal. Y eso quiere decir, se detuvo en el pasado y recibió juicio, condenación y ruina. Entonces, ¿qué quiero decirle en esta oportunidad? Vamos a escuchar palabras como esta, lo intenté pero no pude, cuando alguien se encuentra frustrado. Otra, no sé si volveré a hacerlo. Otras palabras, prefiero no pensar en eso. Otros dicen, es algo que no puedo superar. Algunos dicen, ay, tocaste un tema prohibido, mejor hablemos de otro. Ahora, ¿no se ha encontrado con gente que habla así? ¿Volver a pasar por eso? No, ni lo pienso, dicen algunos. Otros dicen, lo que pasa es que no me ayudaron, me dejaron solo, o quizás usted dice sola.
No sabes qué feo que fue cuando me dijeron que no. No me lo puedo borrar de la mente. Esto es las palabras que escuchamos de muchas personas que se encuentran frustradas. Y por eso no intentan volver a levantarse. No intentan volver a creer y volver a ser ese instrumento de bendición o esa persona que ha logrado tantas cosas en este tiempo y más tomado de la mano de Dios. Por eso, hay alguien que por ahí puede decir, yo frustrado, pastor. Bueno, vamos a ver si es sí o no, porque la pregunta es, ¿en algún momento de tu vida sufriste alguna frustración? Tal vez querías alcanzar algo, ya sea en el área económica, familiar o afectiva, y como no lo lograste, la consecuencia fue que te sentiste frustrado. Ahora, qué tremenda y fea sensación. Parecería ser que todo se viene abajo y que lo que luchaste por tanto tiempo no tiene los resultados esperados. Y quizás ahí produce mucho dolor, angustia, pesadumbre, todas las emociones juntas que se vienen encima cuando pareciera que la frustración tocó a tu puerta. Pero sabes una cosa, tienes que recordar esto. La frustración es un sentimiento de fracaso y decepción que aparece ante un deseo no cumplido o una necesidad no satisfecha. Y tenemos que rápidamente sustituirla por el gozo de Dios, por la llenura de Dios, por la palabra de Dios, por la presencia de Dios. ¿Por qué? Le voy a decir rápido, todos los seres humanos fuimos creados de tal manera que tenemos el anhelo interior y aún desde pequeños de alcanzar metas, de superarnos, pero el deseo de cumplir nuestros sueños está en nuestra naturaleza. Por ello, cuanto mayor sea el deseo que querramos lograr, mayor será el grado de frustración que tendremos. Sucede que cuando una persona no puede haber cumplido su deseo, inmediatamente aparecerán dos emociones opuestas, como vamos a decir, formas de elaborar su frustración. Y una de ellas sería el enojo y la tristeza. Y atención aquí, porque la expresión del enojo a través de la violencia, tan común en nuestra sociedad por estos días, es la consecuencia de una frustración. Y detrás de toda persona enojada, siempre hay una persona frustrada. Ahora, la frustración puede convertirnos en personas resentidas y en un determinado momento podemos llegar hasta odiarnos y agredirnos a nosotros mismos. Entonces, decimos cosas como esta, qué persona incapaz fui. ¿Por qué me pasa esto a mí? Soy siempre el mismo. O usted dirá que es mujer siempre la misma. Además del enojo, ¿sabe qué? La otra reacción es la resignación y la tristeza. O sea que una persona triste se vuelve melancólica, retraída, solitaria y tremendo, resignada ante la situación negativa que le tocó vivir. Y se conforma diciendo, y bueno, es lo que me tocó vivir a mí. Y permite así que su vida gire alrededor del aislamiento y de la introversión. O sea, alguien frustrado también se volverá extremadamente sensible a todo aquello que le recuerde su fracaso y sentirá mucha angustia cuando se encuentre en una situación similar. ¿Eres tú este? ¿Eres tú esta mujer, quizás? ¿Será que estás pasando por esto? ¿Será que hoy te sientes identificado o identificada? Si no eres tú, llama a alguien, cuéntale a alguien rápido y dile, conéctate. Escucha este mensaje porque esto es lo que me estabas comentando. Esto es lo que estabas pasando y necesitas escuchar esta verdad que está compartiendo el pastor Beni, para que seas libre de una vez y para siempre. Recuerde que la palabra de Dios dice que clama al justo y Jehová le oye. Y hoy vamos a clamar, hoy vamos a pedir a Dios que te libere si es que hay frustración. ¿Por qué? Porque ese dolor que siente que no puede superar una persona puede llegar a arriesgarse cada vez menos en la vida y conformarse con, podríamos decir, su situación actual, aunque no esté satisfecha con su vida. ¿Por qué? Porque querrá evitar a toda costa una nueva decepción. Y esto es peligroso.

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1: Amigos, es con toda sinceridad que les saludo en este momento y, como siempre, para mí no solamente un privilegio, pero un momento grato el saber que estoy en compañía tuya y ahí donde estás, donde está usted, ama de casa, haciendo sus quehaceres, o tal vez usted, joven señora, en su empleo, donde quiera que se encuentre, este mensaje es para usted, al igual que para usted, caballero, donde quiera que me esté escuchando. Tal vez a la hora de sus ejercicios, mientras va en el auto. Dios le bendiga y espero que el mensaje para hoy sea de iluminación para su mente y redunde para un beneficio no solamente personal, sino de todos aquellos que le aman a usted. Sí, a usted, señor. Y a usted, señora, también. Entonces, en cualquier parte del mundo que nos escuches, bienvenidos a esta programación. Y la razón que digo en cualquier parte del mundo es porque este programa lo subimos también en iTunes y por medio de iTunes es bajado en diferentes partes del mundo por diferentes personas. Ya los suscritos ascienden a decenas de millares y muchas gracias. Para nosotros es un halago que a usted le guste este programa, que encuentre que Dios le habla a través del mismo. Entonces, ahí donde está, tranquilo, y si está en su tiempo de descanso, a la hora del almuerzo o lonche, como dicen aquí en los Estados Unidos, que la palabra le sea de bendición. Saludos cariñosos para esa audiencia tan linda, tanto de la radioestación que transmitimos aquí en ambos Nogales, Phoenix, en el estado de Arizona, mejor dicho, y también Tucson. No queremos pasar por alto nuestros lindos amigos que nos escuchan en Tucson y también a la audiencia de Radio Mantaro allá en la pintoresca y bella ciudad de Huancayo, Perú. Para ustedes, un saludo muy cariñoso y ahora sí vamos a prepararnos, no sé, que tengas listo un tecito, un café, no sé qué es lo que tú bebas. Pero bien, vamos a compartir la palabra del Señor. El tema para hoy es real sacerdocio. Y este tema viene también dentro de lo que es un subtópico, permítame llamarle así, dentro de lo que es el tema principal que he llamado definiendo el rumbo. Entonces hoy vamos a continuar con la siguiente parte. La semana pasada usted escuchó la primera parte de lo que son estos mensajes. Entonces, dentro de lo que es nuestro tema principal, reitero, vamos a considerar el tema real sacerdocio. Y para iniciar, ya que estamos hablando de definir el rumbo, quiero hacer unos comentarios solamente para que entremos ya en comunicación, para reflexionar y prepararnos para lo que va a ser el tema de hoy. Quiero hacer el siguiente comentario. Solamente un vagabundo inicia un viaje sin tener una ruta definida. Porque aparte de eso, usted, señor, especialmente señora, si van a salir con sus hijos, o si usted, caballero o dama, usted lleva a sus hijos a algún sitio, no solamente les dice, súbanse al auto a ver a dónde vamos. No, siempre hay una opción. Si es un paseo nada más en los alrededores, en la provincia, usted le dice a sus hijos, podemos ir a este y al otro lugar. Y que ellos ayuden también en el proceso de decidir a dónde van a ir. Pero un vagabundo no. Un vagabundo inicia un viaje sin tener una ruta definida. Y eso es desconcertante. No solamente para la persona misma, sino para aquellos que le rodean, aquellos que son impactados por cada decisión que tú haces, que yo hago. Entonces, hablando de gente definida, quiero utilizar este ejemplo. Los que estudian medicina, y Dios los bendiga a ustedes que han escogido esa carrera que es bastante difícil, pero se han dado a una ardua tarea porque descubrieron que para ustedes es una vocación, y un día el pensar que van a ejercer lo que ahora estudian va a llegar a ser de bendición para, bueno, la palabra bendición es dentro del círculo cristiano. Pero si tú dices, bueno, yo primera vez que sintonizo este programa, pero pensar que va a ser de beneficio, eso es lo que estoy diciendo, para la raza humana, esto como que es una, te viene a estimular, es un incentivo. Dices tú, bueno, quiero seguir adelante por todos aquellos hombres, aquellas mujeres, niños, niñas, que voy a poder ayudar con esta carrera que estoy siguiendo, con esta vocación. Estas personas, tal vez tú que me escuchas eres uno de ellos. Ustedes son personas con un rumbo muy bien definido y una meta, pues no está de más decirlo, muy clara. Al llegar ahí, seré de beneficio para el ser humano, para mis semejantes, para los que me rodean. Entonces, felicidades por ser personas con un rumbo muy bien definido. Ahora, hablándote a ti, estamos hablando de ellos, ahora de ti y contigo. ¿Tienes el rumbo tú definido en lo que es tu vida? Y muy en claro, ¿tienes ahí delante de ti las metas que te has establecido, o se te olvidaron? Y nada de eso está ocupando un lugar de prioridad en tu vida. Estas son preguntas que de inmediato ya te tienen pensando, reflexionando, y no te me vayas a desanimar. Esto es un mensaje con un punto de vista positivo para ayudarte. Tú que eres cristiano, tú que has aceptado a Cristo como tu Señor y Salvador, quiero decirte una cosa. Dios nos ha definido el rumbo a seguir en una forma muy clara. Él nos habla en su palabra en una forma que a mí me deja sorprendido. Pero vamos a leerlo. Vamos a la primera epístola de Pedro. La primera epístola de Pedro. Primera Pedro, como bien lo decimos. Capítulo 2, versos 9 al 10. Claro, usted que es un predicador de la palabra, una persona conocedora, dice, ah, ya sé de qué se trata. Pero muy bien, vamos a leerlo juntos. Y si no tienes una Biblia a tu alcance, escribe la cita y después lo puedes leer tú a tu conveniencia. Sí, dije Primera de Pedro 2, del 9 al 10, dice, pero vosotros sois linaje escogido. ¿A quién le está hablando? Al que lee, al que está poniendo atención. Real sacerdocio, nación santa, pueblo adquirido por Dios para que anunciéis las virtudes de aquel que os llamó de las tinieblas a su luz admirable. Vosotros que en otro tiempo no erais pueblo, ahora sois pueblo de Dios. En otro tiempo no habíais alcanzado misericordia, ahora habéis alcanzado misericordia. Hasta ahí vamos a leer los versos 9 y el 10. Entonces, después de leer estos versículos, en primer lugar, Dios nos está haciendo saber a ti y a mí exactamente quiénes somos en Cristo. Porque todo lo que somos en la presencia de Dios y a ojos del Padre Celestial es por la obra redentora de nuestro Señor y Salvador Jesucristo. Jamás Él ha declarado todas estas cosas con la intención de que usted y yo nos convirtamos en separatistas o discriminatorios, sino para que sepamos conducirnos, y aquí viene, como dignos del privilegio de haber sido hechos aptos para anunciar las virtudes de aquel que nos llamó de las tinieblas a su luz admirable. Ahí está el propósito de tu vida y la mía claramente definido. Fuimos escogidos, fuimos adquiridos, fuimos separados para anunciar. Ahí dice, las virtudes de aquel, las virtudes de ese Dios, quien nos tomó a nosotros como hijos. Y qué privilegio es ser conocido de parte de Dios como su hijo. Juan 1:12 dice, y a todos los que le recibieron, a los que creen en su nombre, les dio el privilegio, les dio la autoridad, les dio la potestad de ser llamados hijos de Dios. Ahora, pero con una consigna, y esa es de anunciar las virtudes de aquel que nos llamó de las tinieblas a su luz admirable. ¿Qué quiere decir virtudes? La palabra virtudes, especialmente cuando las estamos viendo del punto de vista como las características de Dios, vaya. Yo creo que así queda más en claro. Cuando se trata de Dios, sus virtudes son bondad, mansedumbre, generosidad, caridad. Y al decir caridad, estoy hablando como en el amor demostrado de diferentes maneras. También virtudes quiere decir valores, eficacia. Es una virtud de esa persona, pero en este caso es una virtud de Dios el ser eficaz. Su fortaleza, potestad, facultades, porque en Él no hay límites, por eso hablamos en una forma plural, facultades, su soberanía, señorío y santidad. Para esto fuimos nosotros llamados. Nosotros, por eso el Señor dice, sois linaje escogido, real sacerdocio. Este es un enorme privilegio para cualquier ser humano, ser confiado con la encomienda de anunciar las virtudes del que nos llamó de las tinieblas a su luz admirable. Si nos ponemos a meditar en lo que significa ser pregonero de este tipo de mensaje o las características de Dios mismo a un mundo que no lo conoce, pronto caemos en cuenta que este es el trabajo para un sacerdote consagrado, para una persona separada específicamente para eso, porque no es cualquiera. Pronto llega a nuestra mente el pensamiento, no es cualquiera que va a dar la medida, que va a dar el ancho para predicar o anunciar las virtudes de Dios, exponer ante un mundo que no conoce a Dios sus características, que los separan de todos los dioses que el hombre mismo ha establecido delante de él. Los dioses ajenos, aparte de Dios el Creador, manifestado en la persona de su Hijo Jesucristo. Y aquí te estoy dando un poquito de teología básica. Los otros dioses gobiernan a sus seguidores por medio del miedo, los aterrorizan. Y si vamos en la historia de nuestros países latinoamericanos, tantas barbaridades que fueron cometidas en contra de niños, jovencitas y todo eso, sencillamente para tranquilizar al Dios que las tribus indígenas en años pasados se inclinaban. Pero el Dios Todopoderoso, el que ha dicho, ustedes son reyes y sacerdotes para que anuncien al mundo mis virtudes. Yo soy un Dios bondadoso. Yo soy un Dios manso y humilde. Jesús lo dijo, aprended de mí que soy manso y humilde de corazón. Eso es distinto a otros dioses. Otros dioses te quitan, te sustraen, pero Dios te añade porque Él es generoso. En primer lugar, nos prospera en lo que es nuestro hombre interior. En primer lugar, Él viene a morar en nosotros, en nuestro espíritu, por medio de la persona del Espíritu Santo. Y además de eso, cuando ponemos el orden de prioridad como debe de estar, buscando primeramente el reino de Dios y su justicia. Y al hablar de justicia, no estamos hablando de un justiciero sin compasión, no. Estamos hablando de la justicia de Dios que nos cobija, porque es justo. Si acuerda, tome en cuenta de que somos, digo, hablando de Dios, Él toma en cuenta de que somos polvo. Nos hizo, es verdad, a su imagen y semejanza, pero somos polvo, somos barro. Entonces, Él se acuerda de eso y no nos trata según nuestras acciones, que en veces, qué bárbaro, ponemos a prueba la paciencia misma de Dios, sino que según sus bondades, según su amor, según sus características, su generosidad, sus valores. Él, dentro de lo que son sus valores, nos ha dado un lugar muy especial a nosotros. Tomándola esa palabra de este punto de vista, un sesgue aquí. Él te valora a ti más de lo que tú te valoras tú mismo. Y yo también. Y allí es donde yo me quedo sorprendido de la grandeza de Dios. Y en verdad que no podemos menos que decirle muchas gracias, Señor. Y cuando nos sentimos no capaces de de ser portavoces de este mensaje de tanta esperanza, de un Dios soberano, de un Dios todo santo, pero que le importa de ti y le importa de mí. Ahí es cuando el Espíritu Santo, por esa razón exacta, inspiró a Pedro a escribir lo que él puso allí cuando dijo: vosotros sois linaje escogido. Dios te escogió. Y eso no tiene nada que ver con tu trasfondo, tu apellido, de qué tipo de familia vienes. Tiene todo que ver con el corazón de Dios hacia la raza humana. Y nos hizo real sacerdotes, que al mismo tiempo de ser sacerdotes, como, bueno, hablando en términos modernos, en la presencia de Dios tú eres rey diagonal sacerdote. Tienes autoridad, pero al mismo tiempo ministras delante de Dios. Entonces él dice: ustedes son nación santa, son un pueblo adquirido por Dios. Yo los he calificado, yo los he equipado, yo los he capacitado para que hagan esto, para que anuncien mis virtudes. Qué hermoso es Dios, qué amplio es su corazón. Esto es para que el enemigo no venga y te diga: tú no calificas, se te olvida de dónde vienes, se te olvida de dónde saliste. Mi respuesta, basada en la palabra de Dios, cuando el enemigo viene a quererme decir que no doy el ancho, le digo: yo sí califico. Porque la palabra de Dios dice en Efesios 1:6, hemos sido aceptados en el amado. Y en Apocalipsis, capítulo 1, versos 5 y 6, ahí dice que Jesucristo, el soberano de los reyes. ¿Por qué el soberano de los reyes? Porque Él es sentado a la diestra del Padre, Él es el Rey de Reyes y Señor de Señores. Pero ese soberano, ese Señor de Señores, lavó nuestros pecados con su sangre. Y después de habernos lavado, toma en cuenta, nota la progresión. Después de habernos lavado, entonces nos hizo reyes y sacerdotes. Nuestro Dios, el Padre Celestial. Qué hermoso privilegio que el Señor Jesucristo nos vea a nosotros como sus hermanos, personas que también le podemos decir al Padre, Padre, y valga la redundancia. Usted dice: un momento, pastor, ¿cómo se atreve usted a decir eso? Él lo dijo cuando le dijeron: afuera están tu mamá, tus hermanos, tus hermanas que quieren hablar contigo. Su respuesta fue: ¿quiénes son mis hermanos? ¿Quiénes son mis hermanas? Sino aquellos que hacen la voluntad del que me envió. Cuando hacemos la voluntad de Dios, entramos en familia con el Dios Todopoderoso. Entonces los dos versículos mencionados, Efesios 1:6 y Apocalipsis 1:5 y 6, nos liberan de la ansiedad de querer entender a través de la lógica humana cómo es que podemos desempeñar tan sagrada misión de anunciar las virtudes de Dios. No existe manera más eficaz de cumplir esta función, la función de rey y sacerdote, sacerdotes reales, permítame añadir, que a través de nuestro diario vivir. El mundo ya está hastiado de escuchar palabrerío y Dios últimamente está buscando personas que lo representen, personas que acepten el rumbo, la senda que Él ha definido. Usted dice: ustedes son esto, reyes y sacerdotes, nación santa, pueblo adquirido para anunciar las virtudes de aquel. Entonces Dios está buscando este tipo de personas. Y cuando tú vives lo que Dios dice que eres con tu vida, con mi vida, es que anunciamos las virtudes de Dios. Es por medio de nuestra vida que el mundo va a conocer la bondad de Dios. Es por medio y a través de nuestra vida que van a saber que Dios es un Dios de mansedumbre, es un Dios accesible a quien te le puedes acercar y no sentirte aterrorizado y allá, desde la distancia nada más, observarlo. No, Él dice: acercaos a mí y yo me acercaré a vosotros. Entonces, mi hermano, si somos reales sacerdotes, hermana que me escuchas, es tiempo de vivir según lo que somos, no por lo que pensamos, sino por lo que Dios dice a través de su palabra. Porque como te decía, y reitero, el mundo ya está fastidiado de oír tanto y ver poco. ¿Qué es lo que está sucediendo en nuestros últimos días delante de nuestros propios ojos? Dios ha tenido que recurrir a una generación diferente a la tuya y a la mía. Ha tenido que recurrir a la generación actual para que sean los representantes de su amor, de su bondad, de su misericordia. Porque nosotros nos hemos quedado, como quien dice, estancados allí en el lugar de que somos reyes y sacerdotes. Queremos ser vistos, tratados como tal, pero no servimos. No le servimos a Dios. ¿Cómo se le sirve a Dios? Claro que a Él se le ministra con oración y ayuno delante de Él, como lo hacían los apóstoles en la iglesia del Nuevo Testamento. Pero tú y yo podemos hacer lo mismo, pero también es tiempo de demostrar fuera de las paredes de nuestras iglesias lo que es el amor de Dios. Ya basta de estarnos injuriando los unos a los otros. Cuando que Dios ha dicho, y en esto sabrán aquellos los que no me conocen, que ustedes son mis discípulos, en que se aman los unos a los otros. Hermanos, cumplamos con eso, de amarnos los unos a los otros, de ser reyes y sacerdotes para Dios, a través de Cristo Jesús, quien nos lavó con su sangre, y representar las virtudes de ese Dios todopoderoso, que en verdad es la respuesta a las necesidades del mundo que nos ha rodeado, la generación en la que nos toca vivir. He notado cómo los sacerdotes que Dios ha levantado en estos últimos días, escuche, no se ven ni se visten como los sacerdotes clásicos de años pasados, los que con su indumentaria o vestimenta muestran piedad ante el ojo humano, pero sus corazones están llenos de frialdad. Y por lo consiguiente, son indiferentes a las necesidades de sus semejantes. Al decir sacerdotes, no estoy hablando de ninguna creencia en particular. Estoy hablando del punto de vista bíblico. Estoy hablando de ti, pastor. Me estoy hablando a mí mismo. Estoy hablando de tus miembros, de tus filigreses. Estoy hablando del cuerpo de Cristo en general. Entonces no se vaya a tomar esto como que es un ataque a cierto grupo de personas. No, absolutamente y categóricamente no. No es así. Estoy hablando a la iglesia de Cristo Jesús. Por mucho tiempo nos hemos preocupado mucho en la forma que nos vemos y no cómo actuamos. Nos hemos preocupado demasiado en con qué tipo de gente nos juntamos. Y somos muy cuidadosos en estas cosas. La indiferencia en el corazón de los sacerdotes religiosos no es un fenómeno de nuestro tiempo solamente. Esa es una gangrena que ha venido invadiendo por años y años. En Lucas 10, del 30 al 37, usted y yo conoce la historia del samaritano. El buen samaritano, así lo conocemos, pero en realidad es la historia del sacerdote, el levita y un hombre que fue agredido. Mientras descendía de Jerusalén para Jericó, fue encorralado por los ladrones, quienes le robaron, lo golpearon sin ninguna misericordia y lo dejaron tirado ahí como medio muerto junto al camino. Dice la palabra de Dios que por el mismo lugar pasó un sacerdote. Y sencillamente lo vio, pero no hizo nada al respecto. Después pasó un levita también. Fíjese, el sacerdote se esperaba que hubiera mostrado algún tipo de misericordia, algún tipo de interés, pero nada. El levita también involucrado en los oficios del templo, involucrado en las cosas de Dios, digamos así, pero sin compasión, con un corazón diferente. Bueno, ahí está, lo golpearon, ni modo. Pero de último, dice que pasó junto a este mismo hombre un samaritano. Y aquí es donde se pone interesante. El samaritano no tenía el mismo aspecto del sacerdote ni de levita. Yo estoy seguro, se veía diferente. Y si vamos a transportar las cosas, ese acontecimiento, a nuestro día, podemos decir que el que mostró misericordia, el que fue movido por la compasión, fue un hombre que no se veía como sacerdote ni como levita, nadie que, entre comillas, va o asiste a una iglesia. Tal vez tenía tatuajes, tal vez su rostro era un rostro de pocos amigos, pero tenía corazón. Se acercó y le ayudó al hombre que estaba ahí tirado. Mucho pueblo de Dios ha tropezado con lo grandioso del llamado y se han tornado en personas prejuiciosas y no quieren tener nada que ver con los necesitados que hoy se encuentran en las mismas tinieblas, escucha, de donde tú y yo fuimos sacados, de donde tú y yo fuimos llamados. No existe ningún ser más santo que la persona de nuestro Señor Jesucristo. Y en Mateo 9:12, Él dijo, los sanos no tienen necesidad de médico. En otras palabras, yo voy a andar ahí entre los necesitados. Mi hermano y hermana que me escuchas, la senda está definida para ti y para mí. Somos real sacerdocio. Y nuestro desempeño de ese lugar tan especial es demostrando el amor de Dios. 1 Corintios 13:1. Si yo hablara lenguas humanas y angélicas y no tengo amor, vengo a ser como metal que resuena o címbalo que retiñe. Y si tuviera profecía y entendiera todos los misterios y todo conocimiento, y si tuviera toda la fe de tal manera que trasladara los montes y no tengo amor, nada soy. Y si repartiera todos mis bienes para dar de comer a los pobres, y si entregara mi cuerpo para ser quemado y no tengo amor, de nada me sirve. Entendamos que cuando nosotros, lo que nos motiva a hacer algo por nuestros semejantes, permítame ponerlo así, es el amor de Dios en nosotros, eso es lo que hace la diferencia. Tú eres un real sacerdote. Toma esto en cuenta y desempeña tu función. Que Dios te bendiga y vamos a servirle a Dios con todo el corazón.
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0: difícil entender por qué Dios envió plagas a los egipcios, porque habían encarcelado, esclavizado al pueblo elegido de Dios, y llevaba mucho tiempo así. Y en 9 ocasiones distintas, Dios envió una plaga a Egipto, y cada vez el mensaje era: deja ir a mi pueblo. Claro, Faraón lo ignoraba. Su corazón se había endurecido, prometió dejarlos ir una y otra vez, pero incumplió su promesa. Entonces, ahora está enfrentando la última plaga. Así pues, deseo titular este mensaje Una noche para recordar, porque así lo fue, y en el capítulo 12 de Éxodo, y no lo leeré por cuestión de tiempo, pero primero deseo hablar del propósito que Dios tenía en mente al enviar todas estas plagas, y recordará que vimos cada una, llegando hasta la última, que fue la muerte del primogénito por todo Egipto. Y así su primer propósito era juzgar a Egipto y sus dioses. Ese era el primero, enviarles un juicio divino por esclavizar al pueblo de Dios por cientos de años. Y recuerde que comenzaron como una bendición por haber salvado a Egipto de la destrucción del hambre. Y ahora la Biblia dice que llegó este faraón que no conocía a José y los puso en cautiverio. Y así, el primer propósito era juicio sobre Egipto y sus dioses. El segundo, liberar a Israel de la esclavitud, era una parte vital de su propósito. Y el tercero era hacer ¿qué? Una preparación para la venida del Mesías. Piensen en esto. Comenzaron como una familia de 70 en Egipto. El faraón de ese tiempo amaba a José porque él salvó a Egipto de la hambruna. Y ahora faraón tras faraón, hasta este último faraón que los maltrató tanto, los puso en esclavitud, Dios estaba por rescatarlos. Bien, uno pensaría que después de 9 plagas terribles, que faraón por fin diría, está bien. Eso dijo 2 o 3 veces y luego decía que no. Pero ahora llegó la última plaga. Y quizás esa es la que recordamos más que todas las demás. Y es la noche en que vino el ángel de la muerte. Así, habiendo pasado por todas esas plagas, habiendo negado de hecho incluso los mejores generales del faraón y todos a su alrededor suplicaban, déjalos ir, déjalos ir, déjalos ir, mas no lo hacía. Y así Dios le dijo al pueblo de Israel, prepárense. Y fíjense en el versículo 4 del capítulo 12, mas si la familia fuere tan pequeña que no baste para comer el cordero, entonces él y su vecino inmediato a su casa tomarán uno según el número de las personas, conforme al comer de cada hombre, haréis la cuenta sobre el cordero. El animal será sin defecto, macho de 1 año, lo tomaréis de las ovejas o de las cabras, y lo guardaréis hasta el día 14 de este mes, y lo inmolará toda la congregación del pueblo de Israel entre las 2 tardes, todo designado muy en concreto. Y tomarán de la sangre y la pondrán en los 2 postes y en el dintel de las casas en que lo han de comer. Bien, de todo esto es lo que quizás más recordamos. Dios les dio instrucciones claras, dijo, esta es la noche. Por fin, faraón tendrá que ceder. Y así, para salvar a la nación de Israel de la esclavitud egipcia, Dios dijo, haremos esto. Tomen un cordero para comer, tomen la sangre, pónganla en los postes y en el dintel, porque el ángel de la muerte viene. Y cuando el ángel pase por las ciudades, los pueblos, en cada hogar, donde no haya sangre en los postes, el primogénito morirá. Imagínese escuchar eso en su familia. No hay sangre en los marcos de las puertas, no hay sangre en el dintel, hay muerte absoluta, dice la palabra de Dios. Bien, pienso que muchos de esos judíos, muchos de esos hebreos no creyeron eso. No todos ellos creían en Jehová Dios. Se habían convertido a algunos de los dioses egipcios. Así que Dios lo dejó muy, muy claro. Les dijo con precisión qué comer, qué tipo de comida y qué debían hacer con cada parte. Y dijo, y lo comeréis así, ceñidos vuestros lomos. Es decir, si tenían un delantal, ajustárselo, estar listos para partir. Dice, ceñidos vuestros lomos, vuestro calzado en vuestros pies y vuestro bordón en vuestra mano, y lo comeréis apresuradamente. Es la Pascua de Jehová. Es decir, esta es la noche que el ángel de la muerte pasará por toda la nación de Egipto, pues yo pasaré aquella noche por la tierra de Egipto, y heriré a todo primogénito en la tierra de Egipto, así de los hombres como de las bestias, y ejecutaré mis juicios en todos los dioses de Egipto, yo Jehová. Y la sangre os será por señal en las casas donde vosotros estéis, y veré la sangre y pasaré de vosotros, y no habrá en vosotros plaga de mortandad cuando hiera la tierra de Egipto. Imagínese. Me pregunto cuántos habrían creído eso. Habían visto todas estas plagas, y hasta el momento Faraón no los dejaba ir. Y la noche anterior hubo una oscuridad terrible que no podían explicar ni escapar. Esta fue la plaga final. Dios les dio oportunidad tras oportunidad, pero Dios sabía desde el principio que no iban a ceder. Pues, ¿qué está haciendo? Hace una declaración que nunca se olvidaría. Y por esto los hebreos hoy, los judíos hoy, siguen celebrando la Pascua. Y eso fue hace cientos y cientos de años. Y Dios sabía que todas las plagas que envió nos hubieran hecho a la mayoría retroceder en sujeción. ¿Qué pasó? Faraón no los dejaba ir. Entonces, ¿de qué se trataba esto? Se trataba de que Dios les daba un mensaje. Sabía que él no los dejaría ir. Dios hacía una declaración al mundo, no solo al mundo de ese tiempo, sino al mundo actual. Este es mi pueblo. Estableceré una nación. Esta nación estará por encima de las demás, pues mediante esta nación vendrá el Salvador del mundo, el Mesías. No entendían todo eso, mas Dios los preparaba porque sabía que algún día nosotros lo entenderíamos. Y después de todos esos años, ¿de cuál nación vino el Mesías? De la misma que estuvo bajo esclavitud egipcia. Bien, en algún momento se imagina estar en casa, quienes son esposas, por ejemplo, miren que les dijo que hiciera, dijo, ahora deben preparar todo esto. Y después les dice, deben ponérselo en el hombro, estén listos para viajar, porque esta noche vendrá el ángel de la muerte. Así puede imaginarse lo que estaba pasando cuando oscureció un poco. ¿Qué habría hecho usted? ¿Se oscurece? Esta noche viene el ángel de la muerte. ¿Ahora a qué hora vendrá? No lo sé. ¿Qué debemos hacer? ¿Guardar silencio? Estar listos para partir, para irnos, listos para ser liberados. Y muchos de ellos no lo creyeron. Todos esos hebreos pintaron los marcos de sus puertas. No todos, porque siempre hay incrédulos que creen que saben más que Dios. Esa noche, el ángel de la muerte pasó por todo Egipto y el primogénito murió en cada hogar donde no había sangre, en los marcos y el dintel de las casas. Así, Dios los liberó. Y lo interesante cuando ve todo lo que tuvieron que hacer para prepararse, creo que algunos padres tuvieron que convencer a sus hijos de lo que sucedería. Pero es interesante cuán específico fue Moisés. Lo que dijo que prepararan alimento de cierto modo, debían pararse con un bordón en mano, listos para irse, para mudarse, serían liberados de noche. ¿Y a dónde iban? Eso habría dicho yo. Bien, Moisés, ¿a dónde vamos? ¿Sabe qué habría contestado? síganme. Y así no podía darles todas las instrucciones que hubiera querido recibir. ¿Qué vamos a comer? ¿Por cuánto tiempo nos iremos? ¿Cómo sabemos a dónde vamos? ¿Qué pasará cuando lleguemos? Tenía muchas preguntas y así es muy probable que algunos hebreos decidieran no ir a ningún lado que no sea necesario, y quizás algunos de ellos se habían mezclado con los egipcios y pues ni siquiera creían. Esto era para quienes le creían al siervo de Dios y creían que Dios tenía un propósito para Israel que era incomprensible para ellos. Así por las calles y los callejones y las pasarelas de Egipto, el ángel de la muerte pasó. Y en una noche mató a cada primogénito donde no había sangre en los marcos de las puertas. Y me pregunto cuántos dijeron, ¡ah! ¡Poner sangre fuera de la casa! ¿Cómo me protegerá eso? Mire, la razón humana y la fe están en conflicto. Debe decidir si creerá la verdad de la palabra de Dios o si seguirá sus sentimientos. No tiene sentido. Es ilógico creer que poner sangre en los marcos y en el dintel de las casas que un ángel pasaría, y si no había sangre, su primogénito moriría. No tenía sentido. Ni tenía sentido tener a su familia lista para irse. ¿A dónde? Y lo digo de nuevo. ¿A dónde vamos? ¿Por cuánto tiempo nos iremos? ¿Qué de todo lo que dejaremos? Le digo que era un tiempo problemático y piensen en decirle a su esposa, hasta aquí, lo dejaremos todo. No intentes llevarte nada, solo lo que Moisés dijo, eso es lo que haremos. Nos iremos de aquí con lo que hayamos saqueado de los egipcios, oro y plata. Nos vamos a donde vayamos, confiaremos en Moisés, confiaremos en la guía de Dios. Fue una noche genial, una noche increíble, porque mire, la noche entera tenía un solo enfoque. Mi fe en la palabra del Dios vivo que vino mediante un siervo Moisés. ¿Le creemos o no? Ahora mire, cuando decimos, Jesucristo dijo, yo soy el camino, la verdad y la vida, nadie viene al Padre sino por mí. Hay mucha gente que no cree eso. La mayoría no lo cree. El que no naciere de nuevo no puede ver el reino de Dios. La mayoría no lo cree. Quisiera que vea esto. Esta sigue siendo la verdad. La verdad de la palabra de Dios. Yo soy el camino, la verdad y la vida. Nadie viene al Padre sino por mí. Nadie será salvo sin la sangre, y la verdad es que es la misma historia. Sin derramamiento de sangre no hay perdón del pecado. Pregúntele a alguien mañana al ir al trabajo, ¿cree en la Biblia? Bueno, unas partes. ¿Cree en la parte que dice sin derramamiento
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0: 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No sé si lo creo o no. Quizás se sorprenda de la gente con quien trabaja, con quien vive, que no creen la verdad de la palabra de Dios. Hay dos opciones: creerle, obedecerlo, prepararse o ignorarlo y morir. ¿Usted cree eso? ¿Cree que si una persona no nace de nuevo no puede ver el reino de Dios? ¿Cree que no hay otro nombre bajo el cielo en que podamos ser salvos? Mucha gente no lo cree. Mucha gente se sienta en la iglesia, semana tras semana, en alguna, espero que no en esta, en alguna iglesia no lo creen, pues están convencidos y persuadidos de que si llevan una buena vida, nunca han matado a nadie, no roban, mienten, no engañan a su cónyuge. Bien, ¿por qué Dios no habría de llevarles al cielo? Porque su corazón es aún carnal. Piensen en esto. Hay algo que Dios requiere de nosotros que sea un poco incierto. ¿Qué tan incierto es esto? El alma que pecare morirá. La paga del pecado es muerte. El que no naciere de nuevo no puede ver el reino de Dios. Es necesario nacer de nuevo. Nada de eso es incierto, pero es muy, muy claro. Pues Dios quiere que sea claro. Mire, Dios no cambia de parecer. Así que el asunto es este. Esta es una gran historia, toda es cierta, y cuando la escucha y piense en ella, escuche qué dijo Dios, cuatro veces lo dice, cuatro veces en Éxodo 13, con mano fuerte te sacó Jehová de Egipto, de casa de servidumbre. Mire, parecería una tragedia, pero si su nombre está escrito en el libro de la vida del Cordero hoy, la razón por la que hoy es salvo es que Dios sacó de esos hebreos al Hijo de Dios, al Salvador, que fue a la cruz y dijo, todo aquel que invocara el nombre del Señor será salvo estos miles de años después. Parecía una tragedia, no lo era. Lo trágico fue que Faraón y su gente no creyeron en el único Dios, a pesar de nueve trágicos sucesos que Dios permitió que ocurrieran, y aún así no creyeron. Y hoy sucede lo mismo. En contacto se escucha por todo el mundo. ¿Pero acaso todos lo creen? No. ¿Acaso todos creen el Evangelio hoy? No. Porque ven a su alrededor y dicen, no me va tan mal, no necesito a Cristo. Y miren, no tiene que ir a otra parte para hallar gente que diga eso. Quizás su vecino o alguien más le diga eso, no necesito a Jesucristo, no necesito ir a la iglesia, no necesito a Dios, estoy bien. Eso es lo que usted cree. ¿Y cuántos de esos egipcios les habrán dicho a sus vecinos hebreos, ah, eso es para ustedes, no para nosotros? El ángel de la muerte no pasó por alto ni un solo hogar. El ángel vino y vio o mató uno de los dos. Donde no había sangre, Dios dijo mediante Moisés, esto es lo que pasará. ¿Y qué está diciendo Dios hoy? El que no naciere de nuevo no puede ver el reino de Dios. ¿Qué hay de todos aquellos que nunca han escuchado? Dios se encargará de eso. Usted no tiene que preguntarse quién sí o quién no. Preocúpese por el hecho de que usted sí escuchó, conoce la verdad y a la gente que conoce. No debe preocuparse de que Dios comete errores sobre quién irá al cielo. Y así fue una tragedia tras tragedia tras tragedia. Y el ángel de la muerte vino y muchísimas personas murieron. ¿Y qué pasó? Dios les dijo con exactitud qué hacer. Les dijo, mañana nos vamos. Seguro que tenían muchas preguntas. Y la Biblia dice que, y los egipcios apremiaban al pueblo dándose prisa a echarlos de la tierra porque decían, todos somos muertos. Y llevó el pueblo su masa antes que se leudase, sus masas envueltas en sus sábanas sobre sus hombros. E hicieron los hijos de Israel conforme al mandamiento de Moisés, pidiendo de los egipcios alhajas de plata y de oro y vestidos. Eso me dijo Dios, dice. Así despojaron a los egipcios. ¿Eso suena a Dios? Sí. Porque mire, durante cientos de años los egipcios abusaron del pueblo de Dios. Y ahora tiene a los egipcios bajo tal convicción, muertos de miedo. Ellos decían, toma mi plata, toma mi oro. Es decir, habían sido esclavos todos esos años y ahora Dios los recompensaba por su sufrimiento y estaban en camino. Deben haberse preguntado, ah, Moisés, ¿a dónde vamos? ¿Dónde iremos? Iban a alguna parte y en ese punto no sabían a dónde iban y no sabían cuánto iba a tardar. Confiaban en la palabra del profeta Moisés. Entonces, cuando alguien le diga, pues, si me explica esto del cielo y cómo llegar allí y todo eso, pues, si responde mis preguntas, quizás crea. Esta es la palabra escrita, inspirada e inerrante del Dios vivo. Este no es un libro anticuado, es una advertencia, porque nunca vemos a Dios cambiar de parecer o cambiar sus caminos. Y uno de estos días, quienes hemos aceptado a Cristo y su sangre derramada por el perdón de los pecados, iremos al cielo, y la gente que no quieren, quienes se niegan, no irán. No es popular. Si le dices a sus amigos, no lo creen. Pero la Biblia dice esto. Está establecido que mueran una sola vez y después el juicio. Mire, si no cree lo que dice sobre la salvación, no creerá lo que dice sobre el juicio. ¿Y dónde está usted? ¿No cree lo que dice del pecado? La Biblia dice, todos pecaron, están destituidos de la gloria de Dios. La paga del pecado es muerte. Si junta esto, ¿qué pasa? Todos están destituidos de la gloria de Dios. La paga del pecado es muerte. El alma que pecare morirá. ¿Dónde nos deja eso? Solo en la misericordia de Dios Todopoderoso, confiando en Cristo como nuestro Salvador. O le creemos o no le creemos. Piensen en esto. Dios salvó a ese grupo de israelitas y cumplió su palabra a través de los años por todas las pruebas, angustias y cargas a lo largo de toda la Biblia. Mire, desde Génesis, Éxodo, hasta llegar a los Evangelios. Y finalmente, una crucifixión, derramamiento de sangre una vez más. La única diferencia es, no tiene que estar en cada hogar, pero sí debe estar en cada vida. La sangre de corderos, de cabras, los salvó miles de años atrás. La sangre de Cristo nos salva hoy. Sí, mire. Moisés diría, sin la sangre derramada no habrá perdón. No habrá salvación sin la sangre derramada. Aún es verdad. Era un símbolo. Cristo era la sangre. ¿Sabe lo bendecido que es porque su nombre está escrito en el libro de la vida? Y no fue nada que usted haya hecho. Fue algo que Él hizo y usted solo respondió a ello. El que no naciere de nuevo no puede ver el reino de Dios. Sin derramamiento de sangre no se hace remisión de pecado. Si confesamos nuestros pecados, Él es fiel y justo. Él tiene el derecho, el privilegio y poder para perdonarnos. ¿Por qué? Porque la sangre de Jesucristo expía, paga por cada pecado sin excepción con la sangre de Cristo. Ese es el poder del Hijo de Dios. ¡Qué maravillosa! No historia, sino qué increíble relato de la palabra de Dios, la salvación prometida por Dios Altísimo. Pasando desde Adán, sangre derramada, ¿cuál es nuestra responsabilidad? Piensen en esto. Nuestra responsabilidad es solo una, fe, confiar en Él, creerle. Y si lo hace, escuche, si cree la verdad del Evangelio de Jesucristo, le rendirá su vida. Alguien dice, no lo creo, pero no. Si cree, le rendirá su vida a Cristo. Rinda su vida a Cristo, estará eternamente seguro por la sangre de Jesucristo. Amén. Padre, gracias, bendecimos tu santo nombre por darnos este relato de la verdad de estos sucesos del pasado. Bendecimos tu nombre santo, te alabamos, te aplaudimos, Señor Dios, por ser paciente, amoroso y bueno con nosotros y perdonarnos siempre. Te pido que cada persona que escuche este mensaje crea en su corazón la verdad que marca la diferencia en cuanto a dónde pasaremos la eternidad. Te alabamos, bendecimos, honramos, glorificamos tu santo nombre, Jesús.

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1: Es muy fácil que un adolescente pierda el control de su horario por completo.
2: Normalmente me levanto como a las 7:30, cuando empieza la escuela. Después tengo entrenamiento de baloncesto, luego voy a cenar. Empiezo a hacer tareas como a las 7:30 de la noche. Luego, los lunes en la noche tengo clases de guitarra y los miércoles voy a la iglesia.
1: Tengo un ejercicio para ayudarle a su hijo a darse cuenta de que demasiadas actividades hacen que sea imposible experimentar en verdad los beneficios de su familia. Haga que su hijo sostenga un cuchillo de mesa y ponga granos de maíz en el cuchillo y pídale que mantenga el equilibrio. No hay problema, ¿verdad? Ahora, pídale al hijo que mantenga el cuchillo con los granos de maíz mientras escribe una nota con la otra mano. Puede añadir otras actividades hasta que su hijo no pueda con todas al mismo tiempo. Y después conversen sobre cómo este ejercicio se relaciona con una vida demasiado ocupada y sin enfoque. Un pensamiento final. El tiempo dedicado a las tareas de la escuela, clases y deportes puede abrumar a los jóvenes. Como padres, somos responsables de vigilar su horario y ayudarles a mantener el equilibrio. Soy Dennis Reini y esto es Vida Real en Familia.
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0: ganas de algo diferente. Comerme un chocolate. Creo que no. ¿Qué haré? Ya sé. Le voy a hablar a José. ¿Ocupado? 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No contestan. 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
1: Claro que sí, deja que todo lo malo el viento se lo lleve. Eso negativo, eso que no es de Dios, eso que no te ayuda, que no te beneficia. Quiero saludarte en esta oportunidad y digo muy buenos días, buenas tardes, buenas noches. Una vez más, familia poderosa que está conectada desde todos los rincones. Bienvenidos a un nuevo episodio cargado de fe, de esperanza, de milagros, de motivación cristiana, de activación cristiana llena de fe, de esperanza, de poder en el nombre de Cristo Jesús. Yo no sé cómo te encuentras, pero quiero decirles que en este día este programa estará lleno de palabras que edificarán tu espíritu, tu casa y tu familia. Yo soy tu amigo y servidor, el pastor Martín Beni, y hoy quiero decirte algo. Lo que estás a punto de escuchar será transformador, será profundo, será revelación pura espiritual que viene de parte de Dios y que va a ser puesto delante tuyo para que tú seas bendecido. Y te garantizo que vas a querer quedarte hasta el final, porque este contenido no lo vas a encontrar en cualquier otra parte. Sí. Atención, hoy muchas personas comienzan el día corriendo, pensando en trabajo, en estrés, en cuentas, aún en cosas pendientes que quedaron por allí,
2: en
1: las redes, claro que sí, también en noticias negativas, y pocos se detienen a recibir fortaleza espiritual, pastora Marife. Pocos se detienen a recibir sanidad emocional, paz mental y dirección de Dios para todo lo que enfrentan. Por ello, en este programa vamos a aprender juntos cómo, de una u otra forma, vamos a ser bendecidos para bendecir. Ahora, es importante saber que para ti que estás aquí escuchando este programa, estés conectado, buscando más, buscando cobertura espiritual para tu hogar, para tu protección divina en lo que te atañe a la familia. Busca una palabra que te levante, que te impulse y que te equipe para la batalla diaria. ¿Por qué? Porque si entiendes esto, no vas a sobrevivir, sino que vas a avanzar, vas a conquistar y vas a vivir en victoria. Así que, familia, ajusten el volumen, acomódense, respiren profundo. Sí, exactamente, porque este programa será un blindaje espiritual, será un escudo para tu familia, una herramienta poderosa para que tus mañanas no comiencen vacías, sino llenas de ¿qué? De la presencia de Dios. Sabiduría también vas a recibir, también claridad, propósito y dirección profética. Hoy hablamos bajo el tema: no empieces tu día sin esta oración, sino con blindaje espiritual para tu familia y para tu hogar, porque Dios quiere bendecirte. Ahora, si escuchas bien este programa y si estás atento, blindaje espiritual es lo que Dios te va a dar. Y te lo voy a decir como esas personas que de una u otra forma han experimentado la cobertura y la protección de Dios.
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4: Cada temporada de nuestra vida es parte de una vida entera y debería ser abrazada, ¿sí? Aún las temporadas dolorosas. Mientras más resistamos, más nos dolerá y tomará más tiempo. Todo lo que tiene que hacer es pensar en... Bueno, miren, se los explico. Yo veo un programa de televisión acerca de un equipo de emergencia médica que sale y ayudan a víctimas de accidentes y eso. Y estaba pensando mientras estudiaba esto que una de las primeras cosas que le dicen a cada víctima es que va a respirar profundo. Relájese. ¿Qué le dicen a una mujer encinta dando a luz? Ahora respire. Relájese. ¿Sabe por qué? Porque mientras más pelea en contra de cualquier dolor emocional o dolor físico o lo que sea, más duele. Y saben, yo sé que algunos piensan, bueno, de seguro lo que pasa en mi vida es demoníaco y de seguro no puedo esperar que lo abrace. No estoy diciendo que debe amarlo, pero sí tenemos que aprender el secreto de que Dios tiene un propósito en todo lo que Él permite en nuestras vidas. Y aunque nunca entendamos, podemos confiar en Dios, que su palabra es cierta y Él siempre, aquí viene otro secreto, Él siempre obra todo para nuestro bien, para los que le aman y quieren su voluntad. Siempre, siempre, siempre, siempre, siempre. Dios mío, es que yo miro atrás a mi niñez y las cosas que atravesé y los problemas que causaron en mi vida. Y por tantos años deseé que nunca hubieran pasado, odié que pasaron, odiaba a la gente que me lo hicieron. Y todo lo que estaba haciendo era arruinar mi vida. Y por el camino llegué al punto donde pensé, y miren, supongo que tal vez suena loco, no sé, pero no puedo decir que me arrepiento de que pasó. ¿Sabe por qué? Porque eso es lo que me formó en quien soy hoy. En actualidad, miren, ¿para cuántos de ustedes fueron sus problemas los que les llevó a una relación con Jesús? Mire, entonces debe darle gracias a Dios por esos problemas. Porque lo que pensó que era su mayor enemigo se hizo su mayor amigo. ¿Amén? Así que debemos confiar en Dios, en todo, y dejar que nos lleve al punto donde tengamos un gran testimonio que puede animar a otra persona en cosas que están pasando en su vida. Si continuamos confiando en Dios, Él obrará todo para nuestro bien. Todo lo que sucede en nuestra vida es parte de lo que nos forma en quien somos. Ahora, cuando cosas malas pasan, tiene tres opciones. Puede dejar que le destruyan, puede dejar que le amarguen o puede dejar que le fortalezcan. Amén. Yo soy una señora fuerte porque decidí que no me iba a hundir, iba a subir. Decidí que iba a sobrevivir y que aunque no tuve un buen comienzo en la vida, sí iba a tratar de acabar bien. Amén. Y espero que alguien aquí hoy reciba tenacidad y que diga, no me quejaré por los problemas por el resto de mi vida. No voy a pasar toda mi vida ahora resintiendo lo que alguien me hizo hace mucho tiempo. Lo pondré en las manos de Dios, seguiré adelante con lo que Dios tiene para mí. Voy a mejorar y voy a amar cada momento de mi vida. Y José tiene que ser probablemente uno de los mejores ejemplos en la Biblia de alguien a quien le sucedieron tantas cosas injustas. Y si este tipo tuvo una mala actitud, no está escrito en la palabra. Y Dios usualmente nos dice las cosas que son importantes, así que tengo que asumir que él no tuvo una mala actitud. José era el favorito de papá, era el más joven y el favorito. Sus hermanos estaban celosos. Eso no es tan raro. Muchas veces los hermanos mayores tienen celos del bebé porque al bebé usualmente lo consienten. Y muchas veces los hijos mayores tienen que hacer muchas cosas que los menores no hacen o no tienen que hacer porque mamá y papá antes no tenían tanto al criar a los mayores, pero ahora sí tienen más y pueden consentir al bebé. Lo sé porque pasé por eso. Yo tengo un hijo que es 10 años menor que los otros tres. Y sí, él es el bebé. Pero ahora los otros tres, si quieren algo especial, lo envían a él para conseguirlo. Porque le llaman el hijo platino. Así que José fue el favorito de papá, el bebé, el favorito de papá. Y los hermanos mayores tenían celos, celos. Y ellos salieron un día y dijeron que iban al campo. Y en lugar de eso, cavaron un pozo y lo echaron ahí. Con la intención de decir al padre que había muerto y le dijeron, un animal lo mató. Así que unos comerciantes de esclavos llegaron y lo vendieron. Y él terminó siendo vendido a un hombre llamado Potifar, que era un líder político que tenía una posición de autoridad. Y a la esposa de Potifar le gustó mucho José y quería que él tuviera sexo con ella. Y él mantuvo su integridad y rehusó hacerlo. Y sepan que no hay nada más agobiante que cuando uno toma la decisión correcta y recibe un mal resultado. ¿Acaso no odia cuando uno hace lo correcto y la gente que hace lo incorrecto parece ser que son bendecidos? Probablemente es una de las cosas más duras de pasar. Y ya sé que hay personas aquí hoy y los que están sintonizados por otros medios que pasan cosas, que han pasado pruebas. Y no me tiren piedras porque diga esto. Quizás tengan que pasar más. Y ya sea que necesita lo que digo hoy, o lo necesito ayer, o lo vaya a necesitar, es una de las cosas más importantes que puede escuchar. Porque si no aprendemos cómo ser estables y estar contentos, y mire, no me tiene que gustar lo que esté pasando, pero puedo aún disfrutar mi vida mientras continúe. Y no me gustó cómo me sentí esas 7 semanas, pero miro atrás y digo, aún disfruté mi vida. Digo, no fue tan divertido como pudo haber sido si me sentía bien. Pero aún así disfruté mi vida, porque en realidad el disfrutar la vida se trata acerca de la actitud que uno decide tener con ella y mantener la esperanza. Dios va a resolver esto, Él obrará todo para bien, usará esto en mi vida, eso pasará, Él no me cargará con más de lo que puedo soportar, mañana me sentiré mejor. Todo eso me mantiene motivado a no rendirse ni darse por vencido. Así que lo metieron en la prisión. Pienso por unos 13 años, por algo que él no hizo. Mientras estuvo ahí, ayudó a un par de hombres, les pidió que no se olvidaran de él. Cuando salieron, salieron y se olvidaron de él. ¿Acaso ha ayudado a alguien y cuando usted necesita ayuda, se olvidan de usted? Son asuntos de la vida real. Mire, entonces el rey tuvo un sueño que le estaba perturbando y alguien se acordó de que José tenía una habilidad y un don de Dios para interpretar sueños. Así que el rey llamó a Josué que llegara, él pudo interpretar el sueño. El rey, como resultado de eso, fue promovido y puesto en una posición donde durante la hambruna de 7 años él estuvo a cargo de toda la comida que existía. En última instancia, su padre, que aún estaba vivo, y sus hermanos, que tan cruelmente le maltrataron, llegaron a él sin saber que él era José, para ver si podían comprar comida. Cuando él les reveló quién él era, ellos cayeron de rodillas y rogaron pidiendo perdón y pensaron que él los iba a matar. Y oigan lo que él dijo en Génesis 50:20. En cuanto a ustedes, pensaron mal en contra mía, pero Dios lo usó para bien. Bueno, eso tiene que ser de ayuda para alguien hoy. Pero Dios lo quiso para bien, para que muchas personas pudieran mantenerse vivas como lo están hoy. Así que tal vez esté en una posición ahorita que no le gusta, pero tal vez Dios lo está llevando a una posición donde ayudará a alguien que aún ni conoce. C.S. Lewis dijo, las dificultades a menudo preparan a personas ordinarias para extraordinarios destinos. Mire, lo voy a decir de nuevo. Las dificultades a menudo preparan a personas ordinarias para extraordinarios destinos. ¿Verdad? No malgaste su dolor. No permita que las cosas por las que ha pasado le den con mala actitud. Pídale a Dios que le use para hacer una bendición y de ayuda a otro. Dios es el alfa y la omega, el principio y el fin. Y eso significa que Él sabe todo desde el principio, cómo terminará el final. Y le digo, la primavera está a la vuelta de la esquina. Aquí hay otro secreto. ¿Cómo puede atravesar pruebas? ¿Cómo se puede pasar tiempos difíciles más fácilmente? Deje de tratar de figurarlos. Evita el razonamiento excesivo.
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4: ¿Sabe? Aun cuando piensa que tiene la solución, probablemente no es la correcta. Leí esta declaración en un libro y me gustó mucho. Todos queremos una explicación, pero lo que Dios nos da es la encarnación. En otras palabras, Él envió a Cristo. Ahora Cristo está dentro de nosotros. Y fue Dios en Cristo que reconcilió al mundo a sí mismo. No necesitamos explicación, sino saber que Dios está con nosotros, nos ama y que su palabra es verdadera. No tengo que amar la prueba, pero sí tengo que relajarme y dejarla que haga su obra. 4 propósitos en las pruebas. Pienso que el saber por qué algo está pasando. Desde el punto de vista espiritual, y no digo que entendamos todo, pero pienso que a veces nos ayudaría el pensar, bueno, Dios está operando algo con esto. Por lo menos me ayuda cuando paso por algo el pensar, bueno, Dios está haciendo algo con esto. Propósito número uno, para humillarnos. El orgullo es un enorme problema. Y es mejor que les diga que cualquiera que será usado grandemente por Dios, mire, tendrá que pasar por cosas. Porque no tenemos la habilidad de mantenernos humildes si toda nuestra vida es arriba, arriba, arriba, arriba, arriba, todo el tiempo. Esas escrituras donde Pablo dijo, sé vivir humildemente y sé tener la abundancia. Y yo estaba cuestionando, hablando con el Señor de eso, ¿por qué? ¿Por qué se necesitan ambas? Y lo que él me mostró fue que si uno siempre tiene abundancia, abundancia, abundancia, abundancia, abundancia, se nos sube el ego y pensamos que miren, yo domino esa área y vaya, si hicieran lo que yo hice, serían bendecidos como yo. Y uno se hace criticón juzgando a otras personas que tienen problemas. Mire, podemos hacerlo en verdad. Así que justo para ese tiempo en que somos tentados a tener esa actitud, el Señor nos limita un poquito. Y de repente, como que, oh Dios, te necesito tanto. No soy nadie sin ti. Oh Dios, nunca quiero juzgar a nadie más. Nunca quiero criticar a nadie más. Segunda de Corintios 12:7. Y para evitar que me inflara. Amo eso. Pablo dijo, para evitar que me inflara y estuviera demasiado eufórico por la excesiva grandeza de estas revelaciones. Vean, él era un hombre que fue llevado hasta el tercer cielo. Dijo, él vio cosas que nadie había visto y que en realidad ni él totalmente podía explicar. Y él dijo, para guardarme de ser excesivamente exaltado, me fue dado un aguijón en la carne. Nadie sabe lo que era. Diferentes personas tienen diferentes ideas. Lo que sé es que no le gustaba y no podía deshacerse de ello. Y le pidió a Dios 3 veces que se lo quitara y Dios dijo, no, mi gracia es suficiente para ti. Déjeme decirlo de nuevo. Una gran puerta. Y Pablo dijo, una puerta ancha de oportunidad se abrió para mí, con ella muchos adversarios, y va a ser usado por Dios. Y específicamente si quiere ser grandemente usado por Dios. También recibirá un poco de las otras cosas para acompañarle, porque si no, comenzaría a creerse tanto de sí que Dios no le podría usar. Aunque da por verse lo que Dios puede hacer a través del hombre o la mujer que le den todo el crédito a él. Amén. A veces las dificultades llegan a nuestra vida por una temporada. Recuerden que la primavera ya llega. Nada dura para siempre. Y a veces es solo para que dependamos más de Dios. Para ser honesta, a veces necesitamos algo que no podamos soportar. Que sea demasiado para nosotros. Nada le lleva a las rodillas más rápido que algo por lo que no pueda hacer nada y que solo Dios pueda arreglar. ¿Habrá alguien que esté pasando por eso en su vida ahora? Está en un lugar donde vaya, si Dios no hace algo, nada será hecho. Mire, el apóstol Pablo, con todas las cosas grandes en que Dios le usó, aún tuvo una multitud de problemas. Digo, mire, los tuve. Y, ¿saben? No podemos leer la Biblia sin ponerle atención a esas cosas. No podemos decir, yo quiero ser como Pablo y pensar que nos libraremos de todo. Y, mire, Pablo tuvo que pasar cosas. Mire, 40 años atrás, cuando comencé a enseñar como mujer, mire, Fue duro. Fui juzgada y criticada. Me pidieron que me fuera de la iglesia. Perdí a mis amigos. Mi familia me aisló. Pasé muchos años sola y muchos años duros. Y no, me levanté así una mañana y subí a un púlpito como este. Estuve haciendo estudios bíblicos 5 años en casa. Dejé un trabajo de tiempo completo para estudiar para el ministerio. Pasamos 6 años de necesidad financiera en ese tiempo y yo no lo entendía y pensé, pero dejé el trabajo para servirte y ahora mira cómo estoy, mira. Ahora yo no entiendo, hice un gran sacrificio y cada vez que hace un sacrificio no quiere decir que va a cosechar al otro día. A veces habrá pruebas para ver si en realidad está en serio. Y tal vez tendrá que sacrificar una y otra y otra y otra y otra vez. Y sabe, tenemos que dejar de servir a Dios para que Él haga algo por nosotros y servirle por quien Él es y dejarle saber que le serviremos aun si nunca recibimos nada. Amén. Busquemos el rostro de Dios y no su mano. No hay que estar siempre pidiéndole algo. Debemos ir a Él porque no podemos vivir sin Él. No somos nada sin Él. Amén. Digo, he sido atacada por los medios de comunicación y por cosas. Y en medio de mi ministerio me dio cáncer de la mama, pasé por todo eso y por diferentes cosas que pasaron. Y aún estoy aquí. Vean, esas son las buenas nuevas. Aún estoy aquí. Y el enemigo quiere eliminarle con las cosas que le pasen, pero tiene que decidir que esto también pasará. La primavera está a la vuelta de la esquina. Algo bueno me va a pasar y sucederá tal vez mañana. Y si no es mañana, será el próximo día. Dios obra todo para mi bien. Él nunca permite que me cargue de más de lo que pueda soportar. Con cada tentación provee la salida. Estos son los secretos para estar contento, no importa por lo que pase. Ahora, ¿sabe qué? Hoy les estoy predicando. Pero cuando usted llegue a su casa, predíquese a sí mismo. Nos sentimos bien en la iglesia. Asista lo más que pueda porque no necesita. Amén. Regrese mañana por la noche, el domingo, vaya todos los días. Reciba toda la ayuda que pueda, pero tarde o temprano llegará su medianoche y no habrá nadie más que usted y Dios y tendrá que aprender a predicarse a sí mismo. Ahí es cuando debe sacar estos mensajes y hablarse. Yo hablo conmigo mismo todo el tiempo. Vamos, Joyce, tienes que tener una reunión, endereza la actitud. Y yo estaba de mal humor un día cuando no me sentía bien y mi hija vino a la casa y notó que todo me molestaba. Y ella regresó un poco después y estaba mejor y dijo, ay, sí cambiaste. Y dije, bueno, tuve una reunión conmigo misma. Segunda de Corintios 1, del 8 al 9. Pablo dijo, no queremos que estén mal informados, hermanos, acerca de la aflicción y de la opresiva angustia que cayó sobre nosotros en la provincia de Asia, de cómo fuimos totalmente e inaguantablemente agobiados y abrumados hasta que perdimos la esperanza de la vida misma. Yo me he sentido así y Pablo estaba diciendo, fue tan malo que me quería morir. Ciertamente sentimos dentro que habíamos recibido una sentencia de muerte, pero oigan esto. Pero eso fue para guardarnos de confiar en y depender en nosotros mismos en lugar de Dios que levanta a los muertos. ¡De veras, Dios! La tercera razón por la cual dificultades llegan a nuestra vida es para probar nuestra fe. Uno no sabe lo que cree hasta que es probado y yo tampoco. Tenemos todas las escrituras de fe subrayadas y no significa que andamos en fe. Es fácil decir amén en la iglesia. Pero donde tenemos que decirlo es allá afuera. Primera de Pedro 1:7, para que la autenticidad de su fe pudiera ser probada. Su fe, que es infinitamente más preciosa que el oro perecedero que es probado y purificado por fuego. Esta prueba de su fe es para que redunde en su alabanza y gloria y honra cuando Jesucristo el Mesías, el ungido, sea revelado. ¿Cuántos piensan que están pasando por una prueba ahora? Les doy una palabra de ánimo, mejor pásenla para que no tengan que pasarla de nuevo. Sí, a mí me tomó 20 años entender eso. No quiero vivir toda mi vida dando vueltas y vueltas a la misma montaña tonta. Así que Dios, terminemos con esto. La cuarta razón por la que creo que las pruebas entran a nuestra vida. Y mire, yo pienso que en realidad esta es la mayoría. Pienso que es para equiparnos para ayudar a otros. no sé cómo podríamos relacionarnos con gente herida si todo en la vida es color de rosas. Bendito sea 2 Corintios 1, de 3 al 4. Y vamos a ver estas escrituras porque son buenas. Bendito sea el Dios y Padre de nuestro Señor Jesucristo, el Padre de la simpatía, compasión y misericordia. Y el Dios que es la fuente de todo consuelo. Verso 4, quien nos consuela en cada problema, calamidad y aflicción, para que seamos capaces de consolar a aquellos que están en cualquier problema o angustia con el mismo consuelo con que Dios nos consuela a nosotros. Así que Dios mío está diciendo que Dios es la fuente de todo consuelo y que Él nos consuela para que podamos ir y consolar a otros con el mismo consuelo con que Él nos consoló. Por eso es que puedo pararme aquí y decir que si fue abusado sexualmente como niño, Dios sí le sanará. Y al decirle eso, eso trae consuelo y lo sé porque funcionó en mi vida. Y si funcionó en mi vida, funcionará en la suya. ¿Y saben qué? No importa lo que pase en su vida ahora mismo que no le guste, le va a hacer apreciar más la primavera, mucho más. ¿Verdad? Lo voy a repetir. La primavera está a la vuelta de la esquina. Hay cosas buenas en el horizonte de su vida. Amén. Ahora, incline su cabeza por un momento. Quiero orar por todos acá, por lo que estén pasando por cosas. Padre, oro por cada persona aquí hoy. Que si están pasando por cosas difíciles, que de alguna manera estas palabras les animen. Tal vez para algunos esto les ayude para prepararse para una temporada que viene. Pero oro que nadie tema a la dificultad, porque tú nos has ungido para hacer cosas duras. Podemos hacer lo que sea que tengamos que hacer a través de Cristo, que es nuestra fuerza. Te doy gracias, Señor, porque la primavera viene. Y oro que salgan de aquí hoy completamente llenos de esperanza, de que mañana será un mejor día. En el nombre de Jesús.
2: Sí, primeramente, yendo a estos viajes misioneros, yo pensaba que yo iba a ser la única, o lo único que iba a hacer era ayudar a las personas. 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Cuando llegué, lo que vi fue que ellos me cambiaron a mí. ¿Cuánto aprecian que alguien desde los Estados Unidos pueda venir todo hasta allá donde ellos viven para querer ayudarlos? Y eso me impactó tanto. Todos están bien agradecidos que tú estás ahí. Y es, nosotros yendo a estas misiones médicas podemos proveerles con esa asistencia médica. Pero la mayor parte que queremos hacer en sus vidas es que ellos sepan de Jesús. Entonces, pudiendo llegar en esa manera médica, dándole gratis esas medicinas porque ellos no tienen asistencia médica, pueden ver, entonces ellos realmente sí me aman. Podemos demostrar el amor de Dios y sus corazones se abren para poder recibir el amor de Dios. Así, sabiendo que nosotros no estamos tratando de forzar nada en ellos, que tienes que aceptar a Jesús en tu corazón, pero pueden ver el amor de Jesús por medio de nuestras acciones, por medio de nosotros yendo y amarlos y querer lo mejor para ellos. Y ellos pueden ver eso, ellos pueden ver cuánto nosotros queremos que ellos sepan cuánto los amamos y cuánto mayormente queremos que ellos sepan de Jesús, porque Él es amor. Y Él está en nosotros y queremos ser sus manos, queremos ser sus pies y somos el cuerpo de Cristo y queremos hacer todo eso para que ellos puedan conocer a Cristo por medio de nuestras vidas.
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2: Mateo capítulo 24 versículo 3. Estando sentado en el monte de los olivos, los discípulos se acercaron aparte diciendo: Dios, dinos, ¿cuándo serán estas cosas y qué señal habrá de tu venida y el fin del siglo? Siempre todo el mundo quiere saber cuándo es el regreso de Cristo, cuándo Cristo viene y todo esto. Y ellos querían aún saber, todavía no se había ido y quería saber cuándo regresaba, dice. Y respondiendo Jesús les dijo: mirad que nadie os engañe, porque vendrán muchos en mi nombre diciendo: yo soy el Cristo, y a muchos se engañarán. Y oiréis de guerras y rumores de guerras. Mirad y no os turbéis, porque es necesario que todo esto acontezca, pero aún no es el fin. Mírate al vecino y dile: aún no es el fin. O sea, estamos viendo todo lo que está viendo usted en las noticias, pero no es el fin, todavía falta. Porque se levantará nación contra nación y reino contra reino, y habrá pestes y hambres y terremotos en diferentes lugares. Todo esto lo estamos viendo hoy en día, ¿o no lo estamos viendo en la televisión? ¿Me puede decir amén? ¿Lo estamos viendo o no lo estamos viendo? Los que están en línea lo estamos viendo. Lo estamos viendo, dice, pero dice esto. Y todo esto, dice, será el principio de dolores. O sea que no es el fin todavía. Hay más cosas que vienen. Es el principio de dolores, como cuando una mujer entra en el parto. ¿Cuántas madres hay aquí que han dado a luz y tenido un parto natural? Y ustedes saben lo que yo estoy hablando. Yo no he parido nunca, pero bueno, si hubiera parido fuera millonario. Me imagino y he escuchado que los dolores se van intensificando y son más frecuentes cuando se va acercando el momento que el bebé va a nacer. ¿Es así o no, mujeres? Dígame amén si es así. Y eso es lo mismo que estamos viendo aquí en la palabra de Dios. Este es el principio de dolores. O sea que las cosas se van a poner más fuerte todavía de lo que estamos viendo. Y la Biblia dice: y será el principio de dolores, y entonces os entregarán a tribulación y os matarán, y seréis aborrecidos de la gente por causa de mi nombre. Y dice: muchos tropezarán entonces y se entregarán unos a otros, y unos a otros se aborrecerán, y muchos falsos profetas se levantarán y engañarán a muchos, y por haberse multiplicado la maldad, el amor de muchos se enfriará. Diga: se enfriará. Yo creo que si yo puedo ponerle un título a este mensaje, yo lo llamaría: no se enfríe tu amor. Mírate al vecino y dile: no se enfríe tu amor. Porque esto es muy fácil, y no hay duda, hay evidencia de esto. Lo estamos viendo aún en el núcleo familiar, aún dentro de la misma familia. Estamos viendo como que cada persona, aún dentro de la familia, busca su propio beneficio. Eso se está viviendo no solamente a nivel, hablando de la iglesia de Cristo, a nivel mundial, aún dentro del núcleo familiar. ¿Alguien me puede decir amén en esto? Entonces, estas señales, la principal, una de estas, es la dureza del corazón. En la palabra, en el inglés, dice: that your love has waxed cold. Como cuando la cera se enfría. Usted ha visto la cera. La cera, cuando usted tiene una vela prendida, es líquido, es fluyente, se corre, fluye fácilmente. Pero cuando se enfría, se endurece. No se puede moldear cuando se endurece la cera. Tú tratas de hacer algo con una cera endurecida y se parte. Y así, por causa de la maldad que estamos viviendo hoy en día, el amor de muchas personas se ha enfriado. ¿A cuántos de ustedes le han pasado muchas cosas duras y difíciles en su vida? A ver, a todos nosotros nos han pasado cosas duras y difíciles en nuestras vidas. Nosotros hemos vivido traiciones de familiares, de personas que nosotros queremos, personas en quienes nosotros confiamos, y nos han traicionado, y eso ha lastimado nuestro corazón. Y la tendencia es de uno endurecer su corazón. Hay personas que están aquí en este día que han hecho votos de decir: yo nunca más confío en un hombre, yo nunca más confío en una mujer, yo nunca más confío en nadie. Y cuando tú haces ese voto, eso tiene un efecto en el ámbito espiritual.
0: Bendiciones. 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

0: eso no solamente pone una coraza en tu corazón, sino tiene un efecto en el ámbito espiritual. Y conozco personas que han hecho estos votos, llevan años todavía, nunca se han podido casar porque se ataron con sus propias palabras. So, el amor es necesario. El amor es lo que Dios es. Dios no tiene amor, Dios es amor. Y Dios no tiene a usted y a mí aquí en la tierra para que seamos una extensión de ese amor. Nosotros estamos supuestos a manifestar ese amor. Pero si tenemos nuestros corazones endurecidos, ¿cómo vamos a poner manifestar ese amor? Entonces cada persona hoy en día está enfocado en lo suyo. Todos estamos buscando lo nuestro. Y cada uno tiene problemas y sabemos esto. Y llevando la descripción del amor más allá de incondicional, conocemos que el amor de Dios es incondicional. Incondicional significa que no tiene condiciones. Pero si vamos a 1 Corintios capítulo 13, versículo 4 al 7, entra un poquito más a describirnos qué es ese amor. Dice, y ese amor, hablando del ágape, y la palabra amor dice, es ágape. El ágape o el amor de Dios dice, es sufrido. Es benigno. El amor no tiene envidia. Si tú estás envidioso de lo que tiene el otro, quiere decir que ese amor todavía no está fluyendo en tu vida. Es una evidencia que todavía ese amor de Dios no está fluyendo en tu vida. Dice, no tiene envidia. Dice, no hace nada indebido. Ouch. Diga, ay, como me duele. Dice, no hace nada indebido. Y mira esto, no busca lo suyo. Ouch. Pero eso no es lo que vemos hoy en día. Hoy en día vemos lo opuesto. Es más que la cultura en inglés dice, if it feels good, do it. Si se siente bien, hazlo. No importa quién tú afectes, no importa quién tú lastimas, no importa quién tú hieras, pero si se siente bien para ti, hazlo. Y los psicólogos te dicen que eso es bueno. El autocomplacerse a uno mismo es un pecado. Pero si tú vas a un psicólogo, te dice que eso es bueno, que eso es terapia. Pero eso va a lo opuesto de la palabra de Dios. Dice, no busca lo suyo, no se irrita, no guarda rencor, no se goza de la injusticia, más se goza de la verdad. Y mira el versículo 7. Todo lo sufre, todo lo cree, todo lo espera y todo lo soporta. Denle un aplauso a Dios. El enamorarse es un sentimiento y es un sentimiento bonito. ¿Cuántos se han enamorado aquí alguna vez por casualidad? A ver. Es bueno. Pero el amar y enamorarse son dos cosas diferentes. El enamorarse está conectado con las emociones y es bueno. Yo conocí a mi esposa y me enamoré de ella instantáneamente. Y usted conoció a la suya y también se enamoró de ella instantáneamente, porque por eso está casado con ella, ¿verdad? O espero que esté casado con ella todavía. El problema es que después de un tiempo, esa emoción, si usted no la alimenta, va menguando. Entonces hay algo más que usted tiene que hacer. Y es una decisión de amar. El amar es una decisión. Dios nos da la gracia para hacerlo. Dios nos da la virtud de poder hacerla, pero es una decisión que yo tomo en mi corazón. Entonces yo tomé una decisión en mi corazón después que conocimos a Cristo, porque antes de eso era otra cosa diferente. Y no voy a entrar ahí por cuestiones de tiempo, pero ¿sabe qué? Yo tomé la decisión de amar a mi esposa. Y Dios me dio la gracia y ella tomó la decisión de amarme a mí. Entonces Dios nos dio la gracia para nosotros poder amarnos unos a otros. Dios nos dio esa capacidad. Romanos 5:5. La esperanza no avergüenza, porque el amor de Dios ha sido derramado en nuestros corazones por el Espíritu Santo que nos fue dado. En otras palabras, en el momento que usted y yo nacemos de nuevo, que recibimos a Jesús como Señor y Salvador, esa virtud de Dios viene a depositada en nosotros por medio del Espíritu Santo, que viene a vivir y quiere a morar en nosotros, y Él mismo nos da esa virtud de poder amar incondicionalmente. Pero Dios no nos da el amor de Él en su plenitud. Todo lo que Dios nos da una medida. Dice la palabra que Él a todos nos ha dado una medida de fe. Es una medida. Dios no te lo da todo a ti en plenitud, ni me lo da a mí todo en plenitud. Él nos da la semilla y nos da la capacidad de poder reproducir esa semilla. Pero es la responsabilidad, es nuestra. Él no la va a reproducir por nosotros. Entonces, ¿cómo nosotros tenemos que hacer? Nosotros tenemos que tomar esa semilla y es la responsabilidad nuestra desarrollarla. ¿Y cómo desarrollamos esa semilla de amor? Practicándola. Y esto se desarrolla, ¿sabe cómo? En medio de las pruebas, en medio de la traición, en medio del rechazo, en medio de la difamación, cuando la gente habla mal de ti, cuando la gente te critica, cuando la gente te murmura de ti, cuando la gente te acusa, cuando la gente te traiciona, cuando la gente te rechaza. No te enojes, más bien dale gracias a Dios por esa gente, porque Dios está usando a esa gente para pulirte a ti, para pulirme a mí, para llevarnos a poder caminar en ese amor que Él quiere que tú y yo caminemos, los que están conectados en líneas. Todo el propósito en nuestro caminar aquí en la tierra, toda la formación es llevarnos a recuperar aquello que hemos perdido. Fuimos creados a la imagen y semejanza de Dios. Semejanza es su naturaleza, su carácter, que es Dios. Entonces, ¿a dónde quiere llevarnos Dios? A usted y a mí. A ser amor. Que el mundo lo conozca a Él a través de usted y de mí.
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4: Cuénteme por acá, pastora, ¿qué ha sucedido?
5: Pastor, ella hace 3 años vino a la iglesia con un espíritu de depresión bien fuerte. El doctor le había diagnosticado, le había dicho que tenía ansiedad, que tenía locura, tenía intento de suicidio. Wow. Pero vino a esta casa y el poder de Dios la liberó completamente.
4: Aleluya, denle un aplauso.
5: Ella le puede compartir.
4: Cuéntame cómo sucedió rapidito.
6: Hace 3 años yo llegué devastada. Un demonio quiso atacar mi vida. Fue horrible. Entré en ataque de pánico, de ansiedad, de depresión. Yo duré 3 semanas sin levantarme de la cama. Dios me había venido hablando hacía tiempo, pero yo le cerraba las puertas. Hasta que toqué fondo, yo vine aquí y Dios me hizo libre. Yo estaba bajo tratamiento,
4: tomando pastillas, me imagino.
6: Yo he ido con el psiquiatra.
4: Wow.
6: Cuando yo llegué me dijeron: hay alguien que necesita sanidad, que pase. Yo pasé y me dijeron: en ti hay un espíritu de muerte, un espíritu de locura, un espíritu de depresión.
4: Wow.
6: Y lo echaron fuera. En 2 semanas dejé de tomar las pastillas que en vez de que me hicieran bien me hacían mal. Y hoy estoy aquí para darle las gracias a
4: ¡aleluya!
6: Dios, para darle la gloria y la honra, porque Él es un Dios vivo, un Dios todo.

0: aquí en casa.
1: Un año, ajá.
0: Ella vino totalmente destruida porque desde pequeña sufría depresión. Perdió a su mamá a los 14 años y vivió toda la vida deprimida, queriendo escapar de todo lo que sucedía en su vida. Llegó a la iglesia porque la invitaron un día como hoy. Fue libre completamente.
1: Aleluya. Cuéntanos cómo sucedió.
2: Pues todo así, muy maravilloso. Llegué destruida, lloraba todos los días. Hace precisamente hoy un año que vine, cuando empezó la serie de la depresión. Y fui completamente libre. Cero llanto, cero tristeza, cero ansiedad, cero todo. Felicidad total. Gracias, Señor. Gracias, Padre.
1: Denle un aplauso fuerte. Aleluya. Gracias. Para acá,
3: hace 10 años batallando con la depresión, fue libre en la conferencia de hombres.
1: En la conferencia de hombres.
4: Fui libre completamente porque lo sé. No es una opinión, no lo creo. Yo lo sé. Es la verdad y lo conozco, que estoy libre.
1: Cuéntanos cómo te sentías antes. ¿Cómo era un día de tu vida en esa depresión? ¿Qué pensamientos venían?
4: Me llegaba el dardo, pum, y caía. Pero ahora, ya. Estoy libre. O
1: sea, ¿cada qué tiempo caías en ese ciclo de depresión?
4: Todo el tiempo, y no sabía qué hacer hasta que le metí a la oración en la mañana, en la noche, todo el tiempo, ayuno.
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10: Ese mensaje fue poderosísimo. Muchas gracias a cada uno de ustedes por sintonizarnos. Y hay amigos que a lo mejor nunca le han entregado su vida a Jesucristo. Mi amigo, si usted nunca le ha entregado su vida a Jesús, le voy a pedir que haga esta oración conmigo. Alguien me dice, me siento solo, triste. La Biblia dice que todos los hombres son pecadores, están destituidos de la gloria de Dios. La paga del pecado es la muerte, mas el regalo de Dios es la vida eterna. El mañana no se le promete a nadie. Mi amigo, si usted nunca le ha conocido y no tiene una relación con Cristo, el Hijo de Dios, repita esta oración conmigo. Padre Celestial, reconozco que soy un pecador. Me arrepiento de todos mis pecados. Confieso con mi boca que Jesucristo es el Hijo de Dios. Creo con todo mi corazón que Dios el Padre lo resucitó de los muertos. Amén. Si usted hizo esta oración con nosotros, muchas gracias.
11: 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Muchas gracias por sintonizarnos.
10: Síganos en social media, en Facebook, YouTube, Instagram, y va a ser una bendición para usted. Y hay otros que están en casa que conocen a Jesús, pero están enfermos en su cuerpo, están atormentados en su mente. Yo voy a hacer una oración por usted. solamente extienda su mano. Padre, en el nombre de Jesús, tomo autoridad sobre todo espíritu de enfermedad y ordeno que se vaya ahora mismo. Ordeno todo espíritu que atormenta esas mentes, suelte esos cuerpos. Los declaro libre en el nombre de Jesús. Hay personas que están siendo sanadas. Una mujer con sangramiento está siendo sanada. Gente con cáncer está siendo sanada. Maldigo el cáncer. Desde la raíz se muere y declaro sanidad sobre ese cuerpo. Personas las cuales han tenido una embolia, Dios los sana ahora mismo. Personas con problemas en los riñones, Dios está sanando. Dios está creando riñones y Dios está sanando. Gente que ha estado en diálisis, sea sano ahora mismo en el nombre de Jesucristo. Padre, gloria y honra te doy. Desato milagros creativos. Donde hace falta órganos, crea órganos en el nombre de Jesucristo. Rodillas, problemas con las rodillas están siendo sanos. Huesos, escoliosis, sean sanos en el nombre de Jesús. Padre, gracias te doy, son sanos ese cuerpo. Amén. Y haga lo que no podía hacer.
11: Estamos conectados con usted y en este tiempo usted ha sido libre de la depresión. Bendiciones.
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0: sí, ya llegó el momento. Bienvenidos a Sudamérica, Centro, Norteamérica, Europa, Asia, África. Bienvenidos al programa Poder y Potencia del Cielo. Desde la radio que conecta y llega a millones, bienvenidos a todos a su programa con Poder y Potencia del Cielo. Arriba, arriba, arriba, comenzamos durante 2 horas un programa que te va a acercar al corazón de Dios con sabiduría, conocimiento y revelación de parte de Dios. Tenemos mucha muy buena música, tenemos, allí mensajes que ustedes seguramente nos van a dejar a través de Facebook. Y si no nos dejan, no importa, sabemos que están ahí desde ese lado. Muchísimos, igual de todas maneras, nos escriben día a día. Gracias a los que están a través de la página de Facebook. Usted puede anotarlo rápidamente, sí. Allí le doy tiempo ahora mientras saludo a los que están en la operación técnica, en la parte de la producción, en la parte cibernética, como siempre. Siempre usted nos va a escuchar decir que es ahí donde dialogan, donde platican, donde escriben, donde hablan, donde de una u otra forma cuentan sus testimonios y bendiciones que se desatan. Allí está un equipo atendiéndolos. Muchas gracias por estar allí. También tenemos la parte que ustedes están allí ocupando, que es muy importante, sí, la tuya, la de ustedes, la de todos, y es ser un público, una audiencia inigualable, una audiencia de tanta bendición como es esta, la del programa que más es escuchado a estas horas, sí, por la radio que usted está sintonizando. Y también agradecemos a aquellos que están de una u otra forma escuchándonos a través de diferentes repetidoras. Sí, hay emisoras, hay también páginas web que nos dicen estamos retransmitiendo la señal, y eso para nosotros es de mucha bendición. Cientos y cientos de personas están allí conectadas con nosotros. Si usted quiere saberlo, bueno, puede entrar a través de Google, ahí Google, como le dicen también, y realmente entre, pone www.mbonaciones o pone solo mbonaciones y le va a aparecer una lista grandísima de todas las páginas web desde donde nos transmiten, que tienen que ver con iglesias, que tienen que ver también con librerías, que tienen que ver también con, de una u otra forma, aquellas personas que retransmiten emisoras. Así que bienvenidos sean todos ustedes al programa con Potencia del Cielo. Y ahora sí, ya que le di tiempo para anotar, recuerde, nuestra página para ir rápidamente y dejarnos un mensaje es directamente MBO Internacional. MBO Internacional. Rápidamente allí entra y nos deja sus saludos o mensajes que quiera o pedidos de oración, porque sé que va a ser de mucha bendición conectarnos, unirnos. Te saluda, te bendice en este día tan especial con estilo el pastor Martín Beni. Y me acompaña como siempre mi esposa, la pastora Marifé, que ya los saluda. Bienvenida, ¿cómo te encuentras en este día?
1: Muy pero muy bien, pastor Martín, bienvenido a ti también. Y bienvenida a la linda gente que, como mencionaba el pastor, están en Norteamérica, Centroamérica, Suramérica, Europa, Asia, África, Australia y el Caribe. Bienvenida a las naciones de la tierra que en este día se ponen de pie para celebrar, determinar, activar y establecer el señorío y el poderío de Jesucristo a favor de cada uno de nosotros. Amigos, nuestro pastor te ha dado todas las coordenadas, ha establecido el punto de contacto y de conexión, y creo que ya estamos listos y preparados para bendecir. Lo único que nos ha faltado, ¿sabes qué es? El WhatsApp de la estación. Ya mismo te lo voy a dar. +52 1 55 65 55 00 97. Pastora, más despacio, lo repito. +52 1 55 65 55 0097. Listos y preparados, por supuesto.
0: Sí, claro. Claro que sí, para bendecir estamos en este día. Y ahora vamos a la muy buena música. ¿Qué les parece? Por la radio que conecta y llega a millones, y es MBO Naciones. Vamos, volvemos enseguida. Hay mucho por compartir. Cuéntale a alguien rápido. Vamos, escríbele en WhatsApp, escríbele a través del Facebook, de las redes sociales, o llámalo por teléfono y dile: no te pierdas el programa de hoy, porque tenemos un mensaje de bendición, un mensaje de edificación y de mucha liberación. Volvemos.
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bien, seguimos en vivo y en directo en la sintonía. Y en este día que tus lágrimas te dejen ver, que puedas ver, reconocer y entender que el poder de Dios está manifiesto a pesar de lo que vives y de lo que pasas. Vamos a la palabra del Señor, libro de Juan, capítulo 20, versículo 11. Pero María estaba llorando junto al sepulcro y mientras lloraba, se inclinó para mirar dentro del sepulcro y vio a dos ángeles con vestiduras blancas que estaban sentados uno a la cabecera y el otro a los pies, donde el cuerpo de Jesús había sido puesto. ¿Alguna vez has tratado de ver algo, mirar algo, entender algo o razonar algo mientras te estás llorando? ¿Mientras estás en crisis? ¿Mientras estás en dolor? ¿Mientras estás en tristeza? ¿Puedes tú apreciar algo bien cuando estás en dolor, en angustia, en crisis o en llanto? Definitivamente no. María, llorando, estaba tratando de mirar, y cada vez que tú miras mientras lloras, no puedes ver lo que Dios está haciendo. Tus lágrimas siempre van a distorsionar lo que Dios está haciendo en tu vida. Por eso muchos en la casa del Señor, ante las experiencias más gloriosas, más grandiosas, están confundidos. No es la situación la que te confunde, sino el tratar de mirar a través de tus lágrimas. Te lo reitero, no es la situación la que te confunde, sino tratar de mirar a través de tus lágrimas. Y vamos a la Biblia, Juan capítulo 20, versículo 13, y le dijeron: mujer, ¿por qué lloras? Y les dijo: porque han llevado al Señor y no sé dónde lo han puesto. Cuando había dicho esto, se volvió y vio a Jesús que estaba allí, mas no sabía que era Jesús. Esta mujer tiene la experiencia de estar frente al milagro más grande y poderoso que podía haber ocurrido en la vida de una persona y no lo pudo reconocer, no lo pudo entender. ¿Sabes por qué? Porque realmente estaba acongojada, estaba triste, estaba dolorida, estaba asustada y sus ojos no podían ver más allá de lo que ella sentía. Eventualmente, cuando conocemos a Cristo y conoces que se trata de Cristo, pero estuvo una vez más nuestra vida en dolor, en angustia, en tristeza, así sea la experiencia más gloriosa, por estar tratando a mirar a través de las lágrimas, no podremos ver, no podremos entender y no comprenderemos. De la misma manera, tú puedes tener delante de ti la experiencia más grandiosa, el milagro que podías haber estado esperando, pero si miras a través de las lágrimas, vas a cuestionar dónde está Jesús. Ella cuestionaba dónde está el cuerpo del maestro. El cuerpo del maestro se había aparecido ahí. Ella no lo podía ver. ¿Sabes por qué? Porque ella todavía miraba el sepulcro, no podía ver el milagro de la resurrección. Y en esta mañana quiero formularte la siguiente pregunta: ¿qué estás mirando? ¿Dónde estás mirando? ¿Estás mirando todavía el sepulcro o ya puedes ver el poder de la resurrección? Las lágrimas la hacían perder de vista lo que Dios estaba haciendo, hacían que ella no pudiera ver que se había cumplido la promesa profética. Amigo y amiga, que en esta mañana las lágrimas no hagan que tú no puedas ver la promesa profética. Él dijo: consumado es, totelestai, totalmente pagado, pagó por tu sanidad, por tu libertad, por tu gozo, por tu restauración, por tu paz y tu fortaleza. Que hoy puedas ver el cumplimiento profético de su palabra. Cada promesa de Dios para nuestras vidas está a punto de cumplirse. Dios ha estado haciendo una obra en ti y en mí y pronto la vamos a ver. ¿Por qué no la hemos visto? ¿Por qué? Porque muchas veces hemos tratado de mirar el dolor y no a través o arriba o encima del dolor. Las lágrimas de esta mujer eran lágrimas de amor. Ella realmente amaba al Señor. Hay teólogos que creen que María Magdalena fue la que derramó el vaso de alabastro a los pies del maestro. Si creemos esto, podemos decir que vemos a María con la misma intención al momento de ir a la tumba. Ella derramó el pote de alabastro a los pies de Cristo, dice la palabra, para expresar su amor por el perdón que había recibido. Pero Jesús dijo: esta mujer se ha adelantado a los tiempos porque ha ungido mis pies, decía el Señor, para lo que él iba a pasar. Cuando muere Jesús, ella siente que no había hecho lo suficiente y ahora lleva especies y aceites para seguir ungiendo el cuerpo de Cristo. Para aquella mujer, todavía ella no había terminado de hacer por Jesús todo lo que creía que debía hacer. Eso creó un vacío en ella que le hacía llorar frente a la tumba, sin darse cuenta que ya todo había terminado y que todo estaba bien. La experiencia de esta mujer a los pies de Cristo era una de perdón. Había recibido el perdón del agobio, del asedio, de la carga, del cansancio, de toda su vida. Y la Biblia dice que Simón cuestionó lo que ella estaba haciendo, a lo que Cristo respondió con una gran pregunta:
¿Quién ama más? Un hombre perdonó a sus deudores, uno tenía una deuda más grande que la del otro. ¿Cuál de las dos le amó más? Y Simón respondió que aquel al que más se le perdonó. Y Jesús dijo, bien has dicho, porque al que más se le perdona, más ama. Cristo estaba diciendo que aquella mujer sabía cuánto se le había perdonado. Y ella amaba de acuerdo al grado de lo que ella creía que se le había perdonado. Y no era poco, se le había perdonado años de marginación, años de dolor, años de vivir con un estigma, años de vivir con un rótulo, años de vivir alejada de la sociedad. Entonces Jesús le dice a Simón, desde que llegué no me diste agua, no me diste un beso, pero esta mujer no ha dejado de limpiar mis pies, esta mujer entiende todo lo que yo he hecho por ella. Derramar aquello a los pies de Cristo era un acto de verdadero amor, de agradecimiento y de sentirse totalmente perdonada. El detalle está en que para ella no era suficiente lo que ella había hecho en aquel momento. De la misma manera, aunque Dios ha hecho de nosotros personas nuevas, todavía sentimos en nuestro corazón que tenemos que hacer más para poder alcanzar lo que Dios quiere para nosotros en nuestra vida. Y eso lo ha puntualizado, lo ha estigmatizado la sociedad y el entorno. Paga con dolor, paga con sufrimiento, paga con lágrimas, carga la cruz. No eres merecedor, no eres merecedora. Entonces sufre, angústiate, que te duela para sentir que le estás pagando al maestro lo que el maestro ha hecho por ti. Él lo ha hecho por amor y espera de nosotros respeto, rendición y amor. La tristeza de esta mujer era no haber hecho todo lo que ella pensaba que tenía que hacer, y aquella amargura la llevaba a llorar y mirar a la tumba y no poder ver la obra de Cristo en ella. ¿Sabes que en una oportunidad asistieron a la iglesia una familia? Era la mamá y la hija, que ellas no podían irse de la iglesia, sino lloraban desde que entraban hasta que salían. Y lloraban, y lloraban, y lloraban. Hasta que un día me acerqué y les pregunté si tenían alguna angustia, algún dolor. No, es que mi Señor me ha perdonado tanto que yo no puedo dejar de llorar. Ok, nos ha perdonado tanto y hay un momento de reflexión, de entendimiento, de quebrantamiento. Pero pues no podemos vivir toda la vida llorando, ni desde que empieza la alabanza hasta que termina la palabra, llorando. Entonces, ¿cuál era el concepto? Si ellas no se laceraban con el llanto, sentían que no le pagaban al maestro todo lo que había hecho. Y eso es incorrecto. El Señor no nos pide eso. Dice, misericordia quiero y no sacrificios. Bien. Entonces, la tristeza de esta mujer, volviendo al relato, a la narración bíblica, era no haber hecho todo lo que ella pensaba que tenía que hacer, y aquella amargura la llevaba a llorar y a mirar la tumba y no poder ver al Cristo parado que tenía frente de ella. Amigo y amiga, que en este día puedas limpiar tus ojos. Si tienes que llorar, llora, pero pone un límite, pone un término, dile ya basta. Yo ya soy libre, verdaderamente libre, lo reconozco, lo amo, lo bendigo, pero de ahora camino a mi victoria. Entonces, tienes que amar a Jesús más que llorar a Jesús. Tienes que ver su victoria más que lamentarte por su muerte. Tienes que caminar hacia el supremo llamamiento más que pensar en todo lo que ha pasado a lo largo de tu vida. Entonces, no limites las expresiones de amor por lo que te digan, pero entiende y comprende que el Cristo ha resucitado y puede estar parado frente a ti y tú no lo estás viendo. Aquellos que hemos sido perdonados más, definitivamente vamos a caminar en expresiones de amor más grandes, más notorias, más permanentes. Pero tiene que llegar un momento en que tú y los que te rodean entiendan que esas expresiones de amor no te hacen una nueva criatura. Lo que te hace una nueva criatura es completada la obra de Cristo en una experiencia gloriosa de resurrección en ti. Amigo y amiga, si verdaderamente hoy estás entendiendo y comprendiendo que todo esto que Dios ha hecho a favor de tu vida, que todo esto que Dios ha determinado, que todo esto que has entendido, que todo esto que en lo cual te has posicionado y que te has levantado para ver la gloria de Dios, tiene que ser la manifestación del poder supremo de nuestro Padre. Tiene que ser la manifestación del entendimiento en el que Dios va a revelar su gracia y su favor, esperando que respondas, no lacerándote, no lastimándote, entendiendo y comprendiendo que tienes un valor para Él. Y cuando tú conoces a Dios y sabes lo que Él quiere para tu vida cambia, no automáticamente, pero cambia. Y ese es el proceso de regeneración, de restauración, en el cual Dios trabaja con nosotros. A Jacob, en el libro de Génesis 28, Dios le dice, te voy a prosperar, a bendecir, estoy contigo. Jacob no prosperó de inmediato,
20 años después vemos el resultado de esa revelación. Pero todo comenzó con una revelación. Amigo y amiga, sé que tú y yo estamos en proceso y ese proceso no ha terminado. Y su palabra lo dice en el libro de los Salmos, Dios no desampara la obra de sus manos. Jacob tenía que sentir como que estaba en problemas con Dios, tenía que sentirse miserable. Había engañado a su padre, a su familia, estaba en el exilio, huyendo. Su hermano quería matarlo, tenía que estar en depresión. No sabía qué hacer, pero se encontró con Dios. Entonces, Dios le dice: yo soy el Dios de tu padre, el Dios de Abraham, el Dios de Isaac. Yo te prometí y le prometí a él que te iba a prosperar. Cuando cambia tu conciencia, tu entendimiento y tu revelación acerca de Dios y te das cuenta que Dios no está enojado contigo y que Dios no estaba enojado con Jacob, este hombre recibe confianza, seguridad en su corazón. Jacob se levanta y dice: no puedo creer que después de todo lo malo que haya hecho, él me ha encontrado, que me he encontrado con Dios. Ese momento cambió su vida. Cuando salió de ahí, seguía siendo el mismo Jacob, naturalmente pobre, pero con la revelación de que Dios lo quería prosperar. Aquella revelación sería vital para lo que Jacob viviría en los próximos 20 años. Iba a ser engañado en múltiples ocasiones, iba a trabajar en exceso, le iban a cambiar el acuerdo muchas veces, y Dios sabía que si él iba a prosperar a Jacob, tenía que revelársele a él. Pero la prosperidad de Jacob se manifestó 20 años después. Tal vez la manifestación de la gloria que Dios te ha prometido no se ha hecho, no se ha materializado. Y tú dices: ¿y cuándo me toca? ¿Y cuándo es mi momento? ¿Y cuándo me llega? Y todos prosperan, y todos avanzan, y todos creen. Pero la prosperidad de Jacob se manifestó 20 años después. Tal vez la manifestación de la gloria que Dios te ha prometido no se ha hecho, no se ha materializado. Y tú dices: ¿y cuándo me

ilusión de que hoy escuchan, que hoy tienen un deseo, que hoy conocen el plan profético de Dios y mañana van al banco y son millonarios. Dios puede hacer milagros y claro que lo puede hacer y Él puede bendecirte de un día para otro, pero cuando miramos la palabra del Señor, lo que vemos es que la prosperidad de los hombres y mujeres de Dios vino a través de un proceso en sus vidas que comenzaron a través de una revelación. O sea que por lo primero que debemos orar es por una revelación. El éxito en la vida de un creyente no comienza con dinero, sino con una revelación de quién es Dios. Cuando tú recibes esa revelación y comienzas a caminar en ella, comienzas a ver entonces los resultados y al final de la historia podrás decir, Dios prosperó mi camino. Otro factor determinante en tus finanzas es la revelación de quién tú eres para Dios. Si tú no entiendes el valor que tu vida tiene para Dios, no te va a caber en la mente el pensamiento de que tú vas a prosperar. Si tú piensas que eres el pobre vil gusano, la cucaracha frita, definitivamente te vas a ver en ese concepto y en esa posición. Entonces, tu afán es que tú no te das cuenta cómo Dios cuida de todo a tu alrededor. Y lo dice Mateo 6:26. Mirad a las aves del cielo que no siembran, ni ciegan, ni recogen en graneros, y vuestro Padre Celestial las alimenta. ¿No valéis vosotros mucho más que ellas? Entonces, Dios tiene cuidado de todos y cada uno de nosotros y de lo que está a nuestro alrededor. Cuando vemos el sacrificio de Cristo y lo que debe representar para tu vida el conocer que Dios no escatimó a su propio Hijo para darle libertad, para darte vida, para liberarte del infierno, de la muerte, del pecado, que cuando nadie daba un centavo por ti, Él dio su vida por ti en la cruz del Calvario. Eso nada más te debe decir cuán importante tú eres para Dios, el valor que tú tienes para Él. Dios ya ha expresado lo valioso que tú eres entregando a su Hijo por ti. Él ha hecho ya algo grande, grande, absolutamente grande, al punto de entregar, de rendir su autonomía y su autoridad para que su Hijo pase por la cruz. Tu libertad económica es algo mucho más simple que la vida del Hijo de Dios. Definitivamente, la libertad financiera de cada uno de nosotros es algo mucho menos significativo que la vida del Hijo de Dios. Lo que Él tenga que hacer por nuestra situación económica es como nada. Entonces, el bajo concepto que muchas veces tenemos de nosotros nos lleva a pensar que no somos dignos de prosperar. La religión, el entorno, el contexto, nos ha hecho sentir como poca cosa, como que definitivamente no podíamos nosotros alcanzar ciertos estatus y ciertos niveles. La religión condena, pero cuando vemos la palabra del Señor es todo lo contrario. Una de las cosas que Dios quiere trabajar en nosotros es la relación al valor que percibimos de nosotros mismos, porque esto es algo que cambia nuestra vida, cambia nuestra proyección, cambia la manera en que nos vemos, la manera en que el mundo nos ve. Por eso hoy debemos recibir en nuestro corazón el resultado económico para tener una vida próspera, íntimamente ligada al concepto y a la valoración de nosotros mismos. No por una superación personal, no por una elevada autoestima, sino entendiendo y comprendiendo que somos hijos del Rey de Reyes y del Señor de Señores. La sociedad, el mundo, el contexto, es rápido en juzgar, en condenar. Cuando el Señor hizo milagros de sanidad, de restauración, en muchos de ellos estaba el aspecto de la dignidad de la persona envuelto. El ciego, la prostituta, el mudo, el sordo, el cojo, el paralítico. El Señor se detiene a hablar con la mujer de flujo de sangre. Se supone que ella no lo tocara a él. Esa mujer estaba excluida de la sociedad. Jesús se atrevió a detenerse, a hablar con ella y devolverle la dignidad. A la mujer adúltera le dijo que nadie te condene más. Zaqueo era un hombre que tenía y sabía en lo que estaba y en lo que andaba, pero cuando Jesús vuelve a su casa, le devuelve la dignidad, el honor, la honra, el respeto. Cuando tú entiendes el valor que tú tienes para Dios, tu vida cambia para siempre. Definitivamente nuestras emociones están ligadas al concepto que tenemos de nosotros mismos. Toda persona que piensa que teniendo más dinero mejora su autoestima está mal, está equivocada. Teniendo más dinero no cambia lo que llevamos adentro, no cambia quiénes somos, no cambia de qué hablamos, no cambia cómo pensamos. Nos dará ciertas comodidades, ciertos privilegios, ciertas posiciones, pero definitivamente no nos ayudará en nada. Si tienes buena autoestima, tendrás las emociones correctas que provocarán que en tu vida haya más abundancia. No es al revés, te lo digo. Si tienes buena autoestima, tendrás las emociones correctas que provocarán que en tu vida haya más abundancia, y esto no es al revés. Tú tienes valor para Dios y tú tienes el valor que Dios te dio. ¿Y sabes cuál es tu valor y mi valor? El de la sangre de Cristo, el del Cordero Inmolado que pagó con su vida por ti y por mí. Tu vida no vale más por el dinero, tu vida no vale más por tu chequera ni por tu cuenta de banco.

Cuando comiences a cambiar tu concepto de vida y de quién tú eres para Dios, tu vida cambia para siempre. Amigo y amiga, que este mensaje, que esta reflexión te ayude a que tú veas, entiendas y comprendas que tenemos un valor sagrado para Dios. ¿Y sabes cuál es? La muerte de su Hijo amado en la cruz del Calvario para remisión y perdón de nuestros pecados. Prepárate, esfuérzate, aliéntate, camina en el poder, en la transformación, en la valoración, en la determinación de lo que Dios está haciendo para ti y para mí, sabiendo y entendiendo que somos más que vencedores por medio de aquel que nos amó.

0: mío. No se aparten estas cosas de tus ojos. 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Entonces andarás por tu camino confiadamente, y tu pie no tropezará. 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

Hay momentos en los que nos falta la fe o nos falla la fe. Si no nos fallara, no es fe, porque la fe corresponde a la duda, al temor, a la inseguridad, y a veces nos falta la fe. Y cuando nos falta la fe, perdemos la perspectiva del cuadro total. Y cuando digo la perspectiva del cuadro total, me estoy refiriendo a lo que Dios ve. A veces nosotros tenemos una perspectiva muy limitada de nuestra vida y del futuro y de lo que va a pasar, pero la perspectiva de Dios es mucho más amplia. Como no la vemos, nos olvidamos de las promesas de Dios, nos olvidamos de esa seguridad que por mucho tiempo tuvimos. Y en momentos así, es bueno venir delante de Dios y decirle, déjame ver en lo que tú ves. Y de eso se trata esta canción.

0: Bueno, esta noche tenemos a un invitado muy especial, un invitado que viene a enriquecer este proyecto, esta grabación. Si tuviera que describirlo, diría que es un poeta, es un cantautor muy prolífico, he seguido su carrera por muchos años, pero aparte de ser eso, es un gran ser humano, una persona con una espiritualidad profunda, una persona que siempre está buscando conectarse mucho más en su corazón con Dios. Y bueno, para mí es un privilegio, insisto, de que él esté con nosotros en esta noche. Por favor, den un aplauso para recibir a Reilly. Reilly, qué honor tenerte. Muchas gracias por aceptar esta invitación e insisto, enriquecer este proyecto con tu presencia y con tu voz. Muchas gracias.
1: Pues gracias a ti, Jesús. Es un privilegio para mí compartir contigo este momento, esta familia maravillosa de músicos, tu público, y seguramente Beatriz estará muy feliz por lo sucedido.
0: Beatriz.
1: Beatriz es la mamá de mi rey, mi primera esposa y una compañera de vida que nunca me ha soltado, que siempre me ha acompañado. Ajá. Y que ella fue quien me compartió tu música.
0: Ok, bueno, y estás agradecido con ella.
1: Profundamente, profundamente.
0: Bueno, yo también estoy agradecido con ella por haberte introducido a nuestra música y ahora nos encontramos aquí. Entonces creo que
1: llegó,
0: para ella
1: llegó la hora.
0: Sí, creo que para ella debe ser una oración contestada, me imagino, ¿verdad? Y bueno, esta canción es muy especial para mí y habla de ese viaje que todos queremos hacer, ese viaje de regreso al hogar. Que seas mi hogar, es esta canción.
1: Gracias.

Muchas gracias, Reilly. Un aplauso más fuerte para Reilly, por favor. Sí, gracias. Bueno, esa siguiente canción es también para mi cómplice de travesuras, mi cómplice de aventuras, mi cómplice en la vida, en muchísimas cosas. Nos complementamos de una manera impresionante y puedo decir que mi vida ha sido enriquecida por su presencia, por su vida. Y bueno, esta canción se llama Cómplices y es para Pecos.

0: Muchas gracias.
1: Esta siguiente canción es muy honesta. Creo que todas mis canciones son honestas, pero a veces escribes algo y dices, no lo voy a grabar. No lo voy a grabar porque se me hace muy personal, se me hace que lo debo de guardar para mí. Pero esa siguiente canción decidí grabarla porque surgió de un tiempo muy, muy difícil en mi vida, en la vida de nuestra familia. Y decidí incluirla en esta grabación porque creo que es importante que la gente sepa que todos pasamos por situaciones difíciles, complicadas. Y es importante que todos nos unamos de esa manera, entendiendo que todos pasamos por lo mismo. Ya no me siento de la misma manera como van a escuchar en la canción, pero insisto, creo que es importante comunicar este sentimiento.